0: Muy, pero muy buenas noches para todos ustedes, queridos oyentes. ¡Qué alegría! ¡Qué gracia! ¡Qué bendición tan grande estar compartiendo nuevamente con ustedes este espacio, alma y mente! Un momento maravilloso por el cual le damos gracias a Dios. Un momento especial de sentirnos cercanos, de sentirnos comunidad, de sentirnos iglesia, de sentirnos hijos de Dios. Un momento en la semana para detenernos, para pensar en nuestra existencia, para pensar en cómo están nuestras relaciones con los demás, con los familiares, con los amigos, compañeros, vecinos, pero también y de manera muy especial para pensarnos cómo está nuestra relación con Dios. Y por eso, por esa media bobadita, como dicen por ahí bien colombianos que estamos, por eso le tenemos que dar gracias a Dios, porque nos da la oportunidad de parar un momentico. Tal vez el mundo nos quiere agitar, de ir rápido, de poner atención a unas cosas más que a otras, de desviar la atención hacia donde el mundo quiere, pero también va de nuestra parte decir un momento, primero lo principal, primero lo importante, primero mi vida, primero la cita con Dios, conmigo mismo, conmigo misma, para saber cómo estoy viviendo. Por eso hay que darle gracias a Dios por hacernos sensatos, por hacernos reflexivos, por permitirnos al menos una o dos o tres veces a la semana parar un poco, mermar el volumen de lo externo y subirle el volumen a nuestra realidad interior. Y eso es motivo para darle gracias infinitas a Dios. También le damos gracias a Dios por la obra del minuto de Dios, tanto en Colombia y por supuesto aquí en la ciudad de Medellín. Le damos gracias por la obra del Centro Carismático, por todo el bien que hace. Por supuesto, por la obra de la emisora Minuto de Dios, desde donde emitimos este programa Alma y Mente. Le damos gracias a Dios por la vida del padre José Andrés Hurtado, nuestro director, de todos los que hacen posible que esta señal llegue a muchos, los que están en el control, los que están tras bambalinas, los que mueven su inteligencia, su quehacer, para que esta señal nunca se apague, los benefactores que aportan, porque evangelizar cuesta. El evangelio es gratis, pero evangelizar cuesta. Necesitamos el apoyo permanente y por eso hay que darle gracias a Dios, porque hay gente que permanece apoyando, aportando, orando para que esta obra se mantenga viva, tocando vidas, tocando corazones. Saludar muy especialmente a todos los que nos escuchan a través de los 1230 del AM, aquí en la ciudad de Medellín, a todos los que están ahí en sus casas, en sus trabajos, talleres, empresas, almacenes, los que van en el carro, a todos ustedes, queridos, que siempre están en el dial, me encanta que estén en la radio y que nos permitan acompañarles a esta hora de la noche. Saludar también a quienes nos escuchan a través de las nuevas tecnologías, las nuevas plataformas. La semana pasada aprendí una nueva palabra, las multiplataformas. Eso lo aprendí aquí hace 8 días con Isabel Barriento, los que están en la página web, los que están en la aplicación, los que también están en Facebook. Bueno, a todos ustedes saludarles. Y alguien me decía antes de entrar al programa, Camilo, no deje de recordar cómo es eso de la aplicación, porque cada vez más gente va migrando a esas nuevas tecnologías, van a descargarla, encuentran contenido, pero en ocasiones hay que recordarlo, porque bueno, nos confundimos, los que nos cuesta un poco más la tecnología, a veces nos engorilamos, como dicen por ahí, también muy colombiano, y recordar, repetir cómo es que es eso, para poder descargar la aplicación. Y por eso tenemos el experto en las nuevas tecnologías que nos va a contar cómo se descarga, qué hay, cómo se encuentra, y no se trata nada más ni nada menos que de mi buen amigo Carlitos López. Carlitos, buenas noches, mi hermano, ¿cómo estás?
1: Juan Camilo, muy buenas noches, muy bien, gracias a Dios. ¿Y tú cómo estás?
0: Bendecido por el Señor. Me alegra. Y de la mano de la Santísima Virgen María.
1: Amén, así tiene que
0: ser. Oiga, Colombia, ¿cómo la ve para hoy?
1: Lo veo bien.
0: Sí, no, hombre, por supuesto.
1: Hoy sí se cumple el dicho, se puso la camiseta.
0: Me puse la camiseta literalmente hablando.
1: Literal, literal.
0: No, pero el pronóstico, antes de las nuevas tecnologías, pronóstico para hoy, Carlitos.
1: Bueno, no, a ver, mi marcador sería que 2-0.
0: 2-0.
1: ¿Qué dices tú?
0: Oye, ¿sabes cuánto puse en la apuesta que hacemos ahí en la empresa?
1: Sí.
0: Yo le puse 4-1.
1: ¡Wow!
0: 4. Ya tengo fe a la selección, tengo fe a Lucho, tengo fe a James, le tengo fe a todo ese combo que vaya adelante, a Arias.
1: Claro.
0: Yo creo que vamos a sacar un muy buen resultado hoy ante Uzbekistán.
1: Así
0: bueno, paré pues. ¿Dónde queda Uzbekistán, Carlitos?
1: No, pasa. Ah. Casi le cae una calza.
0: Ay, María, mejor dicho. Bueno, Carlitos, ahora sí, pues, ¿cómo es eso de las aplicaciones y cómo es ese tema de las nuevas tecnologías?
1: Así es, Juan Camilo. Bueno, un saludo primero que todo a los hermanos de esta noche, a los de la tarde, a los del domingo en la mañana.
0: ¡Ay, verdad! ¡Claro!
1: ¿Cierto?
0: 11 de la mañana, repetición del domingo.
1: Tal vez nos van a estar escuchando y como así que hablando de Colombia, porque, hermanos, cuando ustedes escuchen este programa el domingo,
0: Ya habrá ganado Colombia
1: 4-1. Y sí, Camilo, ahorita de eso que hablabas, vino una oyente, ella se llama Yolima, vino con su esposo y nos decía: Carlito, no, por el sector donde yo vivo no puedo escuchar la emisora en ciertos momentos. Le dije: tranquila, todo tiene solución, que no panda el cúnico. Y tomamos su celular, le instalé la aplicación y me dijo: uy, suena súper bien. Entonces, okay, esa es la recomendación a ustedes, hermanos, en sus respectivos celulares o sistemas operativos como iPhone o Android. Ustedes pueden ingresar primero a la tienda que tienen allí en sus celulares, tanto iPhone como Android. En uno se llama App Store y en otro se llama Play Store. ¿Sí o no, Juan Camilo?
0: Sí, no, lo que usted diga, Carlitos.
1: Entonces, segundo paso, ingresan allí, hay un buscador y escriben en mayúsculas, en plural, emisoras Minuto de Dios. Y tercero, le dan instalar u obtener y ya. Mira qué sencillo, pueden escuchar 24 horas al día.
0: No, maravilloso, y ahí así está la señal de Minuto de Dios Barranquilla, Minuto de Dios Cartagena, Minuto de Dios Bogotá.
1: Así es.
0: La señal de la RCC, yo tengo aquí la aplicación, la escucho.
1: Buenísimo.
0: Sí, ahí están algunos podcasts, he visto que también han venido nutriendo ese contenido de manera maravillosa, cada vez más amplio, más posibilitador. Entonces, qué dicha que podamos... Bueno, acercarnos, como lo decías ahorita con Yolima, nuestro oyente, que ya migró del dial a la aplicación y es así válido. Es. Porque es así, desde que tenga señal de internet, le llega.
1: No
0: hay ningún problema. Entonces, bueno, a todos ustedes, los que están en la aplicación, saludos y bienvenidos a las nuevas tecnologías. Y por supuesto saludar a los que se están uniendo a nuestra señal en vivo y en directo de Facebook. Si usted nos quiere escuchar, pero aparte nos quiere ver, claro que lo que hay que ver hoy no es mucho, pero si quiere ver, me interesa más que vean, que participen. Porque en Facebook, como estamos en vivo y en directo, sí, señores, sí, señoras, vivo y en directo, 7 de la noche, 13 minutos de hoy, 17 de junio. Y saludar pues a los que están el domingo, que será el domingo 21 de junio.
1: Día de votaciones.
0: Sí, señor.
1: Así es.
0: Oiga, y adivine quién cumple años el 21 de junio.
1: ¿Quién? ¿Usted?
0: Ahí le dejo la inquietud.
1: ¿Usted?
0: Amo, le parece.
1: Ah,
0: o sea, no, que para los que están escuchándonos el 21 de junio, ya saben pues que me dejan el saludito.
1: Eso.
0: Lo voy a tener en cuenta.
1: O ya los regalos los pueden traer el próximo miércoles.
0: También, ¿sí, no? Claro que sí. Bueno, ahí nos pueden dejar su me gusta, su comentario, dale compartir a los que están en Facebook. Interactuar, ustedes son mis invitados de hoy, ya se dieron cuenta, junto con Carlitos. Ustedes hacen presencia, comentan, preguntan. Además, porque hoy tenemos un tema muy bello que ustedes lo pueden nutrir mucho desde el testimonio, desde el compartir, desde la misma pregunta. Claro que sí, podemos hacerlo muy interactivo y por eso los invito a que no tengan pena, no tengan miedo, denle ahí de una vez escribir, denle en comentar. Porque el tema de hoy es bellísimo, el sentido de vida. Es más, les voy a lanzar la pregunta de una vez antes de pasar a la primera sesión. ¿Qué le da sentido a tu vida? Yo les voy a dejar esa pregunta y espero muchas respuestas para que se enriquezca. ¿Qué le da sentido a tu vida. Es un tema muy bello porque uno como psicólogo, Carlitos, queridos oyentes, llega mucha persona, mucha inquietud, mucha pregunta. ¿Yo para qué sirvo? ¿Qué sentido tiene estar en este mundo? Tanto problema, tanta guerra, tanta dificultad, tanta violencia, tanta muerte. ¿Será que sí tiene sentido? Bueno, llega mucho y eso a veces me impacta. Obvio, respuesta para los creyentes está, sí, esto vale la pena, pero no crean, hay veces la humanidad va perdiendo el motivo para vivir, el sentido para existir. Así que esa respuesta que tú des esta noche puede ser la luz de esperanza para alguien. Por eso me encanta, porque alguien está desprevenido escuchando el programa, o está en Facebook, o está en la aplicación, y tú dices, a mí me da sentido tal situación, tal persona, la relación con Dios, no sé, y eso le llega a alguien y te puedes convertir en instrumento de Dios en esta noche para que otra persona le encuentre sentido a su vida, a su existencia. Bueno, no se me puede pasar a saludar a mis enfermitos. Oiga, Carlitos, queridos oyentes, me han llegado mensajes de personas enfermas. De hecho, pienso en una especialmente, que no, por respeto no diré el nombre, una fiel oyente de Alma y Mente. Desde que empezamos ha sido fiel, soy testigo de ello. Está atravesando un momento de enfermedad bastante importante, unos cambios en su vida significativos. A ella, ya sabe quién es, y a todos los oyentes, enfermitos, enfermitas, en clínicas, en hospitales, en sus casas, ánimo, fuerza, mucha fe, mucha esperanza, los abrazamos con nuestra oración, todo estará bien de la mano de Dios. Y por supuesto saludar a quienes nos escuchan desde las cárceles, penitenciarías, la gente, hermanitos, hermanitas, privados de la libertad, también con ustedes estamos, también oramos por ustedes, también les abrazamos. Y recuerden que la cárcel sea para el cuerpo, pero nunca para el alma ni para la mente. Con estos saludos, con este ánimo, con estas reflexiones, los invito para que pasemos a nuestra primera sesión.

0: Cuida tu alma, cuida tu mente.
1: Cuida tu alma, cuida tu mente. Cuidar lo importante, cuidar lo que habita nuestro mundo interior, cuidar lo que pensamos, cuidar las emociones, cuidar los sentimientos, cuidar los vínculos, cuidar el amor de Dios en nuestra vida. Es un propósito que debemos ir cumpliendo a diario sin descanso. Pero alguien puede decir, Camilo, a mí la vida me está pesando mucho. Los problemas siento que me están sobrepasando. Camilo, tal vez hoy tu mensaje no me está llegando porque siento el deseo de tirar la toalla, de no seguir. Tal vez alguno de ustedes, mis queridos oyentes, hermanitos y hermanitas, esta noche puede estar con la pregunta del ¿para qué vivo? ¿Qué sentido tiene este mundo, esta existencia? Y por eso volvemos al cuidado de lo que nos habita, al cuidado de las emociones, al cuidado de nuestro mundo interior, al cuidado del diálogo interno. Hoy te quiero hablar a ti, el cansado, a ti que estás fatigada, a ti que tienes preguntas sobre el sentido de tu vida. Y te quiero hablar a ti recordándote de que a pesar de las dificultades, de las lágrimas, a pesar de los miedos, de los problemas, a pesar del desempleo, de la enfermedad, de la crisis económica, a pesar de los sentimientos de soledad, de tristeza, esto sí vale la pena. Vale la pena creer en tu proyecto de vida. Vale la pena creer, convencerte de que eres un hijo, una hija soñada, pensada, moldeada por Dios. Sí, vale la pena en tu cansancio descansar en el amor de Dios. Vale la pena seguir adelante. Vale la pena decirle a Dios que te tienda la mano, que te levante, que te fortalezca, si vale la pena. Piensa en esto. Eres único. Eres única e irrepetible. Nadie ha existido en este mundo como tú. Nadie ha tenido tu huella digital. Nadie ha tenido el sello y la marca única que tú tienes, y nadie nunca lo volverá a tener en la historia de este mundo. Tu hija, tu hijo de Dios ha sido pensada y pensado con un propósito. Ánimo, cúmplelo. Ánimo, descansa. Ánimo, si se puede. Ánimo, Dios sabe lo que te conviene. Ánimo, Él te acompaña. Ánimo, si vale la pena. Ánimo, tu vida sí tiene sentido. Este desierto acabará. La noche terminará. Volverá a salir el sol. Volverás a beber aguas frescas, ríos de aguas vivas, y le encontrarás refresco a tu alma. Ten paciencia, ten ánimo, espera en el Señor, no desistas, porque sí vale la pena vivir.

0: cuidar el alma y cuidar la mente hoy. Hoy los quiero invitar a eso, a cuidar verdaderamente y profundamente la existencia, mis muchachos. Bueno, ya hay participaciones en Facebook, ya las vamos a leer. Y también los voy a invitar para que participen a través de la línea Minuto WhatsApp 317-369-0797. 317-369-0797. Hoy la pregunta es muy sencilla, pero muy profunda. Cuéntanos qué es lo que le da sentido a tu vida. ¿Qué es lo que le da sentido a tu existencia? Los voy a estar leyendo. Carlitos le va a dar voz también a los que lleguen por WhatsApp. Ahí nos pueden dejar tanto en texto como en audio sus participaciones en Facebook. Pueden escribirlas. Y aquí vamos a estar compartiendo, interactuando. Mis queridos hermanitos, mis muchachos, mis oyentes, amados en Cristo, ¿por qué el tema? Muchachos, miren, ustedes y yo hemos entrado en una dinámica muy bella, una dinámica de una vida hermosa. Sí, el tener, el poseer, el buscar una casita, una dinámica bella de estudiar, una dinámica hermosa de conseguir un mejor trabajo, de ascender. Sí, eso está bien, pero tenemos que tener mucho cuidado con que esos propósitos del mundo no nos aparten del propósito de Dios. No podemos permitir que se nos vaya la vida pensando en lo externo sin pensar en la salvación del alma, anestesiando nuestro espíritu y corriendo el riesgo de perderle sentido, sabor, gusto a este mundo. Es una dinámica bella la de la vida y está bien, como les digo, está hermoso ir por el mundo buscando. Qué rico tener una buena casa, válido. Qué rico tener un buen carrito, maravilloso. Qué rico un buen trabajo, emprender, crear empresa, maravilloso. Una finquita, un paseíto, eso está bien. Pero yo personalmente, profesionalmente, en mi consultorio he tenido la oportunidad de escuchar personas que se les desvió el propósito esencial, es decir, ser santos, cuidar el alma, cuidar la mente, por pensar en el tener y en el poseer. Se desubicaron, de alguna manera, las prioridades de la existencia. Muy rico el paseíto, pero que te haga mejor persona. Muy rica la casita, pero que te catapulte la salvación. Muy rico un buen trabajo, pero para que hagas el bien. Muy rico tener, muy rico poder, pero para ser bendición para otros. Muy rico hoy, es que la vida es esto, mis muchachos. Muy rico hoy, poder disfrutar un partidito. Ah, yo tengo la camiseta puesta, pues, porque yo salgo de aquí volado también a verme el partidito. Eso no es malo. Pero qué rico que el partidito de esta noche no nos impida conectarnos con la fe, con lo espiritual. No puede ser que un partido sea motivo de pelea hoy en la casa, pues. No puede ser que el partidito hoy sea un motivo para el desorden. El desorden, y cuando digo desorden, me refiero a excesos en el licor, en las comidas. No podemos usar lo del mundo para dañar el alma. Tenemos que usar lo del mundo en bien del alma. Y eso, mis muchachos, eso le va a dar sentido a la vida. Bueno, estoy hablando más que un recién atracado. Entonces, ahora sí, pues, a ver, Carlitos, tenemos varias cosas, pues, en este ratico. Vamos a hacer tres cosas. La primera, yo tengo un invitado hoy, como aquí se están demorando mucho los invitados de Facebook y los de WhatsApp están como demorados. Yo creo que están ya como pisteando el partido. Ah, porque es que hay otro en este momento, está jugando. Oiga, qué partido tan malo, me están diciendo aquí por WhatsApp, que pregunté cómo iba. Creo que es Ghana contra Panamá. Oiga, aquí estaba viendo mis compañeros diciendo que qué partido tan maluco. Apaguen eso, hombre, y vengan para alma y mente.
1: Gana con Panamá. Y ¿cuál? Ninguno gana.
0: No, un partido de mochos. No, y ninguno gana. Bendito sea mi Dios. Bueno, van llegando los comentarios, pero antes yo tengo un invitado que quiero que escuchemos un mensaje muy bello. Un hombre que nos ha dado tanto y nos sigue dando porque ya ha dejado el mundo terrenal, ya goza de la patria celestial, pero nos ha dejado muchos mensajes para seguir volviendo sobre ellos e iluminando la vida. El Papa Francisco, que Dios lo tenga en su santa gloria. Vamos a escucharlo, porque tiene algo muy bello que compartirnos sobre esto, sobre el sentido de la vida.
2: Y quiero celebrar junto a ustedes esta fiesta del encuentro. Encuentro de personas, cada uno de ustedes persona. Encuentro de diferentes credos, países, lenguas, realidades. Encuentro de diferentes identidades. Porque para encontrarse hay que estar seguro de la propia identidad. Vos no podés andar negociando tu identidad para encontrarte con el otro. No podés maquillar tu identidad, no la podés disfrazar, porque la vida no es un carnaval, es algo muy serio. Y un encuentro tiene que ser serio, con mucha alegría, pero serio desde el corazón. Palabra identidad no es fácil, y es la pregunta por el quién soy yo. Y es una de las preguntas más importantes que uno puede hacerse. Delante de sí mismo, delante de los demás, delante de Dios, delante de la historia. ¿Quién soy yo? Es la pregunta que va junto a la pregunta por el sentido de mi vida. ¿Quién soy yo y qué sentido tiene mi vida? Pero atención, no es una pregunta para sacarse de encima ni para responderla rápido o olvidarla. Es una pregunta para mantener siempre, siempre, y mantenerla abierta, mantenerla cercana. ¿Yo quién soy? Nuestra identidad no es un dato que viene dado, no es un número de fábrica, no es una información que puedo buscar en internet para saber quién soy. No somos algo totalmente definido, establecido. Estamos en camino, estamos en crecimiento. Y ese núcleo de identidad va creciendo, creciendo. Y vamos caminando, estamos creciendo con un estilo propio, con una historia propia. Con ese núcleo de identidad propio. Somos testigos, somos redactores y lectores de nuestras vidas. Y no somos los únicos autores. Somos los que Dios sueña para nosotros, los que nos contamos, los que nos volvemos a contar, los que los otros nos cuentan, siempre y cuando seamos fieles. Fieles a nuestra integridad personal. Fieles a nuestra nobleza interior, fieles a una palabra que la gente le tiene miedo, fieles a la coherencia. No hay identidades de laboratorio, no las hay. Toda identidad tiene historia. Y al tener historia, tiene pertenencia. Mi identidad viene de una familia, de un pueblo, de una comunidad.
0: El Papa Francisco en este mensaje tiene una riqueza enorme que yo quiero, por eso le invité este ratico mientras que van llegando sus comentarios, porque el Papa ha mencionado unas pistas muy valiosas, espirituales y humanas, para poder decantar, identificar el sentido de nuestra vida, mis muchachos. Voy a retomar lo primero del Papa Francisco. La pregunta maluquita que hacemos los psicólogos en las convivencias de los muchachos del colegio. Cuando les decimos, saquen una hojita, saquen un lápiz y escriban esta pregunta: ¿quién soy yo? Respóndanla y ahorita hacemos un compartir. No nos digamos mentiras, es una pregunta complicadísima. Es una pregunta retadora. Es una pregunta que nos, cuando la tomamos en serio, nos pone a pensar, nos pone contra la pared. Porque tenemos un montón de respuestas para muchas cosas. Somos llenos de información sobre diferentes temas. Pero pareciese que en el mundo de hoy nos hace falta un poquito más de experticia en nosotros mismos, en nuestro genio, en nuestro temperamento, en nuestra historia, en nuestros proyectos. La pregunta por el quién soy yo no es una pregunta que busca ser respondida con tu nombre, no es una pregunta que busca ser respondida con tu profesión, ni con tu número de cuenta bancaria, ni con tus títulos, no. La pregunta por el quién soy es una pregunta por un proyecto, por una historia, por unas oportunidades, por unas experiencias de vida, por unos vínculos, por las huellas, por las marcas que hay en tu corazón, que hay en tu vida. Qué bonito mensaje del Papa cuando nos recuerda que es que no estamos para buscar en internet una respuesta para eso. A propósito de las inteligencias artificiales, somos a veces tan conchudos que lanzamos esa pregunta a una inteligencia artificial. Ayúdame a redactar la respuesta de quién soy yo. Qué tristeza y qué vacío uno como psicólogo se encuentra en ocasiones en tantos corazones de la pereza para poder encontrar lo que alberga nuestro corazón. Hoy 17 de junio, o los que nos escuchan el domingo, hoy 21 de junio del 2026, qué bueno responder esa pregunta: ¿quién soy? Es decir, ¿qué hay en mi corazón? ¿Quiénes hay en mi vida? ¿Quiénes son los que me están acompañando a escribir esta historia? ¿A quién le estoy dando el permiso de hablarme, de acompañarme, de guiarme? ¿Quiénes son los coautores de este libro que se llama Historia de Vida de? Y eso le da sentido a tu existencia. Y eso te permite identificar quién sos, para dónde vas. Y eso le permite darle sentido a todo lo que pensás, a todo lo que hablás, a todo lo que haces. El Papa Francisco, en su infinita sabiduría, que Dios lo tenga en su santa gloria, nos ha regalado una palabra también en esa reflexión, que la quiero retomar. Es la palabra coherencia. Él mismo lo dijo. Tan difícil, tan complicada de cumplir, tan fácil de decir, pero tan difícil de vivir. Carl Rogers, un autor muy importante de la psicología humanista, define la coherencia como aquello que lo que pienso, lo que digo y lo que hago sea igual a lo que siento, dice Carl Rogers. Es la coherencia de vida. Muchachos, recomendación para vos que estás de pronto con la pregunta del para qué vivir, que también se la hizo Víctor Frankl. Ustedes recordarán que hace algunos programas la retomamos. Una buena oportunidad para darnos cuenta si estamos siendo coherentes, si lo que está en nuestra mente, lo que está en nuestros labios, lo que está en nuestro comportamiento es igual a lo que va en nuestro corazón. Si soy coherente, si soy consecuente, si busco el bien. Ahí hay dos herramientas muy bellas que el Papa Francisco nos ha regalado. ser más expertos en nosotros mismos, ser coherentes con nuestra existencia, y van a ser pasos muy importantes para darle sentido, sabor a esta realidad de vida. Bueno, vamos a darle voz a los que están participando, pues. Los del Facebook se quedaron calladitos, pero bueno, aquí ya les voy a dar voz, pero Carlitos, con tu voz, vos danos voz a los que han participado en WhatsApp también, por favor.
1: Claro que sí, Juan Camilo.
0: Participando, pues. Los del Facebook se quedaron calladitos, pero bueno, aquí ya les voy a dar voz, pero Carlitos, con tu voz, vos danos voz.

0: A ver, puse un punto aquí. Eso que durante años hemos vivido y compartido pasará a nuestros hijos. Entenderán que la riqueza es el amor, la unión, la paz del alma, de la mente y del espíritu.
1: Maravilloso, maravilloso. Yo creo que Faico, en su comentario desde el Valle del Cauca, a quien saludo y agradezco su mensaje, nos recuerda la importancia del otro, ese signo de la mesa. Oiga, un padre a mí me enseñó una vez que uno de los altares que tenemos en la vida es la mesa del comedor. Él decía, hay tres altares. Dice porque todavía está vivo el padre Carlos Alberto Monsalve Salinas, que guardo con gran aprecio, actualmente vicerrector de la Universidad Pontificia Bolivariana. Él me enseñó eso. Hay tres altares: el altar de la Eucaristía, el altar del lecho matrimonial, el altar de la mesa del comedor. Y encontrarse con el otro en la mesa y decir, qué bueno que estás, qué bueno compartir la vida, qué bueno compartir el alimento. Tiene que reforzar los vínculos, recargar el espíritu. Uno, después de que cena, almuerza, comparte la mesa con los que ama, tiene que salir rebosante de alegría y decir qué bueno. Y Fay lo decía muy bien. Sabemos que tarde o temprano alguno de los que están en la mesa no va a estar, porque somos finitos, al menos en este plano terrenal. Pero qué bueno degustar cada momento, cada segundo, cada instante, cada comida. Darle sentido a la vida es volver a la mesa del comedor. Muchachos, no es tiempo del aislamiento. Muchachos, no es tiempo de seguir comiendo solitos en una habitación con un televisor. Muchachos, no es tiempo de darle la espalda a la familia. El sentido a la vida también se lo encontramos en los ojos de los abuelos, como lo decía Fay, en los ojos de papá, en los ojos de mamá, de los hermanos. Ahí hay sentido de vida. Carlitos, ¿qué más tenemos?
0: Así es, Juan Camilo. Siguiendo con la pregunta que hiciste, por aquí está Magda Martínez desde la ciudad de Bogotá que nos envía esta nota de voz. Vamos a ver.
2: Buenas noches, don Juan Camilo. ¿Cómo está su merced? Y don Carlos, muy buenas noches. Dios me los bendiga. Les cuento que hoy Bogotá está muy lluviosa en este momento, pero igual no deja de ser bella. Les cuento también que lo que le da sentido a mi vida, primeramente es Dios, siempre Dios. Por medio de Él conocí el amor de verdad, el amor sincero, el amor de mi esposo, de mis hijos, que también le dan un gran sentido a mi vida. Bueno, Dios me los bendiga, un abracito para todos. Chao, chao.
1: Mi querida Magda, un saludo muy especial para ti. Gracias por siempre estar en sintonía de la emisora, por ser tan fiel oyente, por tus comentarios tan acertados, tan oportunos, por ese su merced que me suena tan bueno a estos oídos. Y has dicho algo precioso, Magda. No podemos pasar de largo el amor de Dios que se ha hecho carne, como tú lo has dicho, en tu esposo, en tus hijos. Qué bueno encontrar sentido de nuestra vida en el amor. Dios es amor. Dios sabe cuidar. Dios sabe proteger. Dios sabe acompañar. Dios sabe lo que conviene para el alma. Dios sabe esperar. Dios sabe perdonar. Pero cuando eso lo vemos en los que nos rodean, hay un fresquito para el alma. Y hay un reto, Carlitos, queridos oyentes, nos pone Magda con su comentario, que caigo en cuenta en este momento. Tenemos que ser reflejo del amor de Dios para los otros. Muchachos, no sabemos por qué está pasando el otro. Usted no sabe si el otro tuvo un mal día, si recibió una mala noticia, si está enfermo, enfermo, usted no sabe qué trae el otro a sus espaldas. Carlitos, queridos oyentes, hay veces somos tan duros, hay veces con la sola mirada, hay veces con una palabra tosca, hay veces con una expresión, podemos ser una carga más para el otro. Y el comentario de Magda me hace caer en cuenta de algo.

0: algo, y es que podemos y debemos ser reflejo del amor de Dios, una mirada dulce, una palabra de ánimo, un abrazo, una llamada, un buen consejo, una presencia. Eso se llama actos de servicio. Y adivinen, los actos de servicio también le dan sentido a nuestra vida. Carlitos, ¿tenemos algo más en WhatsApp o vamos con Facebook? Bueno, por aquí Facebook lo tengo yo a la mano. Nos dice Giovanni Suta, saludos a todos conectados con este gran programa desde la distancia, pero con el corazón lleno de Dios. Y también Giovanni nos dice, a mi vida le da sentido ver feliz a las personas, ver que están bien y que van progresando, no solo en lo material, sino también en lo espiritual y emocional. Giovanni, mi hermanazo, un saludo para ti, un saludo para tu esposa Jessica, para tu hija Valeria, saben que los llevo en el corazón, siempre gran cariño y gran aprecio, y gracias por estar sintonizados allá en los Estados Unidos. Giovanni, dices una cosa maravillosa, en ocasiones ver la alegría del otro, el progreso del otro, la sonrisa del otro, el entusiasmo del otro, ver objetivos cumplidos en el otro, le da sentido a nuestra vida, porque hay amor. Qué alegría tan grande uno saber que una persona que uno ama se graduó del colegio, de la universidad, ver que alguien que uno ama consiguió empleo, qué alegría tan grande. Qué alegría tan grande saber que alguien que uno ama compró su casita o un carrito, o se confesó después de X años, o comulgó después de X, o fue un retiro espiritual. Uno dice, qué paso tan grande en la fe, que fue a ese retiro espiritual, que se confesó, que comulgó, que pidió dirección espiritual. Y uno se alegra con esos objetivos que otros cumplen. Giovanni, tenés toda la razón. Qué respuesta tan buena la que has dado. Qué luz tan grande la que has dado, porque en ocasiones, ¿sabes en qué estamos cayendo? En una competitividad sin sentido. Ah, sí, se graduó, yo también me voy a graduar dentro de poquito. Ah, sí, compró casa, ay, pero allá, tan lejos, tan arriba, no hay una más bajita. Ay, no, yo tan caro, en cuotas, no, qué pereza. Ah, sí, fue un retiro espiritual, retiro, ay, no, por los 3 días, qué pereza. Y tan caro, y pago todo eso. Competitividad en ocasiones disfrazada de envidia, o envidia disfrazada de competitividad, si se me permite. Qué bueno pensar que no, qué bueno pensar que es mejor alegrarnos por los objetivos cumplidos de los otros. Y no tienen que ser tan grandes, acabo de caer en cuenta de algo. ¡Ay, mi hijo ganó un examen! ¡Qué alegría! ¡Ay, mi esposa se compró un bolso! ¡Qué alegría! Logramos hacer la exposición en la escuela, mis hijos. ¡Maravilloso! En el día a día hay logros de los demás que le dan sentido a nuestra existencia. Diana Villanueva, me parece conocida, Diana Villanueva nos dice, buenas noches a la mesa de trabajo, bueno, a la mesa, a toda la mesa de trabajo. Ay. Dios me le da sentido a mi vida con todas las cosas que me da, poder respirar, poder ver sus maravillas, poder presenciar su amor con las personas que me aman y aprender a amar a los que no me aman, ver feliz a las personas que me rodean. Excelente, Diana, un saludo para ti, para doña Adelina, para Juan Andrés, para toda tu familia. Y qué lindo ese comentario. Es que uno vuelve paisaje los pequeños milagros, que son grandes milagros, los que tú estás diciendo. Hay veces uno como que se acostumbra al milagro de respirar. Muchachos, qué milagro tan grande uno puede respirar. Hay gente en ese momento sufriendo en un hospital porque no puede respirar. Poder ver, poder contemplar su creación maravillosa, las montañas, el cielo, sentir la brisa. Magda nos decía que en Bogotá una lluvia, es un milagro que caiga la lluvia sobre la tierra. ¿Cuántos anhelan un poquito de agua para que los campos vuelvan a ser fértiles? Diana nos hace caer en cuenta del valor de las cosas, entre comillas, pequeñas, pero que son muy grandes. Y eso le da sentido a la vida. La mirada amorosa de un ser querido. Verles feliz, tal como lo decía también Giovanni. Vean que la felicidad o el sentido también va en esos vínculos tan bellos que creamos. Y en eso que vemos y en eso que sentimos, hay amor de Dios. Dios es amor. Oiga, les tengo otro mensajito del Papa Francisco. Otro mensajito. Un mensajito que les voy a pedir que escuchen con mucha atención. Es cortico, no es tan largo como el anterior. Es más cortico, un minutico, dura. Pero oído afinado, oído atento a lo que nos va a decir el Papa Francisco.
1: Los atletas se privan de todo y lo hacen para obtener una corona que se marchita. Nosotros, en cambio, por una corona incorruptible. Jesús nos ofrece algo más grande que la Copa del Mundo. Algo más grande que la Copa del Mundo. Jesús nos ofrece la posibilidad de una vida fecunda, de una vida feliz y también un futuro con Él que no tendrá fin allá en la vida eterna. Es lo que nos ofrece Jesús. Pero nos pide que paguemos la entrada. Y la entrada es que nos entrenemos para estar en forma, para afrontar sin miedo todas las situaciones de la vida, dando testimonio de nuestra fe.
0: Es bellísimo ese mensaje del Papa Francisco. Una analogía que en algún encuentro con jóvenes, si no estoy mal, fue en Brasil, en la Jornada Mundial de la Juventud en Brasil. Una analogía bella con el Mundial. Y a propósito que estamos en pleno fervor del Mundial, lo traje con esa intención. Hoy estamos emocionados, yo me emociono, los que me conocen saben que soy muy futbolero, que me encanta ver fútbol, que me pongo la camiseta, los que están en Facebook ya me vieron con la camiseta puesta, que me gusta mucho, pero el Papa nos recuerda que hay algo más grande que la Copa del Mundo, eso que da tanta alegría, eso que mueve masas, eso que emociona, no es nada en comparación con la alegría, con el gozo de tener a Cristo en nuestra vida, que no nos da una copa, que se pudre, que se llena de moho, que se queda aquí. Tener a Cristo en la vida nos da un gozo que nada ni nadie nos puede quitar. Estar junto a Él, felices, tranquilos, serenos, sonrientes, en paz, eternidad tranquila. Amor permanente, no preocupaciones. Los atletas se preparan para algo que es caduco, que se acaba. Muchachos, dentro de un poquito más de un mes, el mundial se nos va a acabar. Un mundial más, un mundial menos, ya ustedes mirarán cómo le denominan, pero se nos va a acabar. Las elecciones irán saliendo. Una tras otra. Los atletas se preparan para ser los mejores. ¿Y vos te estás preparando para qué? ¿Para correr la carrera del mundo o para correr la carrera espiritual? Darle sentido a la vida es darnos cuenta de que somos unos atletas, atletas de fe, atletas espirituales, y nos tenemos que preparar haciendo el bien. ¿Sabes qué le da sentido a la vida? Calmar un hambre. ¿Sabes qué le da sentido a la vida? Visitar a un enfermo. ¿Sabes qué le da sentido a la vida? Dar un buen consejo a quien lo necesita. ¿Sabes qué le da sentido a la vida? Acompañar a alguien que esté solo. ¿Sabes qué le da sentido a la vida? Orar por alguien que esté sufriendo. ¿Sabes qué le da sentido a la vida? servirle a alguien que necesite ayuda, tender una mano. Esos son los atletas que van a quedar campeones, no de la Copa del Mundo, sino campeones de la fe. Muchachos, salgamos del individualismo. Vea que sus respuestas en esta noche me dan la razón. El encuentro con el otro le da sentido a la vida. Yo no encontré respuestas esta noche que dijeran: estar solo, estar aislado, eso le da sentido a mi vida. Estar encerrado en mi habitación, irme solo por el mundo, comer solo, viajar solo, vivir solo, jugar solo. Yo no encontré respuestas así. Las respuestas que llegaron por Facebook y por WhatsApp siempre son encontrarse con el otro, disfrutar del otro, vincularme con el otro, ver feliz al otro, nutrirme del otro, no ser aislados. Me disculpan la expresión tan escueta que voy a decir, no ser cuzumbo solos, sino permitirnos reflejar el amor de Dios y permitirnos sentirnos amados por los demás, porque ahí también está el amor misericordioso de Dios. Muy bien, mis queridos oyentes, llegamos al final de nuestro programa de hoy. A mí se me va volando, esto es una belleza. Gracias por sintonizarnos, gracias por sus participaciones, gracias a los que estuvieron tanto en WhatsApp como en Facebook, gracias a los de los 1230, a los de la aplicación, a todos los que se vinculan con la emisora y con este programa Alma y Mente. No se despeguen, porque ya viene el padre John Mario Montoya y su programa Maná. También les vamos a dar pues permiso de que mientras escuchan la emisora pueden ver el partido un ratico y disfrútenlo en familia, que no sea oportunidad de excesos, ni de rabias, ni de peleas. ¡Ey! Todo con calma, disfrutemos el partido, valoremoslo mucho, y que eso también nutra, como lo decíamos ahorita, también puede nutrir nuestra alma, que sea una oportunidad para unirnos en familia, para amar, para encontrarnos con el otro. Ustedes y yo nos encontramos el próximo miércoles, Dios mediante, con un nuevo tema, con invitados seguramente. Por favor, no se les olvide que ustedes son un sueño de Dios hecho realidad. Que Dios me los bendiga y que alabado sea Jesucristo. ¡Chao, chao!

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4: Son las 8:01.
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8: Para todos ustedes, un cordial saludo. Comencemos nuestra reflexión en el día de hoy con una oración muy sencilla de San Juan Eudes, el fundador de los padres eudistas. Una oración que se puede hacer cuando se van a tomar decisiones para las deliberaciones. Dice así San Juan Eudes: Dios Todopoderoso y Eterno, que con amor generoso desborda los méritos y deseos de los que te suplican, y que has dicho, donde haya dos o tres reunidos en mi nombre, ahí estoy en medio de ellos. Derrama sobre nosotros tu misericordia, y ya que tu nombre nos tiene aquí reunidos, asístenos bondadosamente y danos la luz y la fuerza de tu espíritu para que descubramos los designios de tu voluntad y realicemos con decisión lo que encontramos ser grato a tu amor. Por Jesucristo nuestro Señor. Amén. Hoy quiero hablarles a ustedes de un texto que me ha movido en la oración en estos días, de un pasaje bíblico que me ha movido en la oración en estos días. Dice así el Señor en el libro del profeta Ezequiel, capítulo 11, versículos 19 y 20. Yo les quitaré ese corazón duro como la piedra, y les daré un corazón nuevo y un nuevo espíritu. Entonces vivirán de acuerdo con mis leyes y decretos y los pondrán en práctica. Yo seré mi pueblo, ellos serán mi pueblo y yo seré su Dios. ¿Qué cosa más bella, qué cosa más hermosa? Dice el Señor en el profeta Ezequiel: yo les quitaré ese corazón duro como la piedra, ese corazón insensible, ese corazón que no siente. En primer lugar, es una acción de Dios en la vida del creyente. Yo lo haré. Es una acción de Dios. Ahora, se puede valer de muchos medios, de una predicación, de un canto, de la celebración eucarística, de una experiencia en un retiro, pero es una acción de Dios. Yo no lograré hacer eso en la vida de otra persona. Yo no lograré impactar la vida de otras personas. Es Dios. Es una acción de Dios. Es una acción de Él. Y luego dice: les quitaré. Quitar. ¿Usted sabe qué es quitar? Cuando yo tengo en mi habitación, en la sala de mi casa, un objeto, una silla, y la quito, o sea, se remueve, Dios hará una acción de quitar. Quitar. Dios va a remover, va a quitar, va a desplazar, va a arrancar. Es una acción de arrancar. ¿Y saben ustedes cómo duele arrancar? ¿Ha usted tratado de arrancar una planta que está muy bien sembrada? ¿Cómo cuesta arrancar? Y el Señor está diciendo: arrancaré. Será una acción que yo voy a hacer, la acción de Dios de arrancar. Por eso muchas veces sentimos dolor, por eso muchas veces sentimos desplazamientos, por eso muchas veces sentimos abandonos. Dios va a arrancar ese corazón de piedra, ese corazón duro. Pero esta palabra arrancar me impacta tanto. Es el arrancando. Y le va a costar, y haremos resistencia. Pero Dios es persistente. Él ha tomado la decisión de arrancarnos ese corazón de piedra. Arrancar. Cuidado con lo que decimos en la oración, porque a veces le decimos al Señor: arráncame ese corazón. Quítame ese corazón. Y cuando Dios comienza a quitar, y cuando Dios comienza a arrancar, y cuando Dios comienza a desplazar, comenzamos a decir: no tanto, no tan rápido, no tan fuerte. Yo les quitaré, les arrancaré. Y dice: ese corazón duro como la piedra. Corazón duro como la piedra. El corazón, donde están los sentimientos, duro como la piedra. La piedra es dura, es resistente. Le puede caer el agua. Ahí sigue la piedra. Y a veces nuestros corazones se han vuelto duros como la piedra. Duros. Corazones duros, corazones de piedra, corazones insensibles ante el dolor del otro, corazones insensibles ante las situaciones que está padeciendo el otro, corazones amargados, corazones duros, corazones insensibles, corazones que las circunstancias los han ido volviendo insensibles, indiferentes. Los problemas, las situaciones, las decepciones nos han ido volviendo ese corazón duro, insensible. Ese corazón sin fuerzas, ese corazón que no lo conmueve nada ni nadie, un corazón duro como la piedra. No nos interesa lo que pase el otro, no nos interesa por lo que pase el otro, no nos interesa lo que le esté sucediendo al otro. Pero el mayor problema de ese corazón duro como piedra es que no nos impacta lo de Dios, no nos impacta la palabra de Dios, no nos impactan las acciones de Dios, no nos impactan la palabra de Dios. Nos hemos acostumbrado a la intervención de Dios en la vida. Un corazón duro como la piedra. Y dice el Señor, nos arrancará ese corazón duro como la piedra y les daré un corazón nuevo y un nuevo espíritu. Bendito sea Dios. Nos dará un corazón nuevo y un espíritu nuevo. Estrenaremos corazón, estrenaremos espíritu. Nos va a poner Dios a estrenar corazón. Nos va a poner Dios a estrenar espíritu. Nos va a poner Dios a estrenar un corazón. Yo le daré un corazón nuevo. Esto se llama un trasplante de corazón abierto. Dios nos va a poner otro corazón. El corazón de Él. Dios nos va a poner un corazón nuevo, un espíritu nuevo. El corazón es el lugar de los sentimientos. Y un espíritu nuevo, el espíritu es el lugar del contacto con Dios, de lo espiritual. O sea, nos dará una nueva manera de ser, de relacionarnos con los demás, pero una nueva manera de relacionarnos con Dios, de relacionarnos con Él. ¿Acaso no lo dice el Señor? A través de San Pablo, en la carta de los Filipenses, capítulo 2, versículo 1. Así que si Cristo los anima, si el amor los consuela, si el Espíritu está con ustedes, si conocen el cariño y la compasión, llénenme de alegría viviendo todos en armonía, unidos por un mismo amor, por un mismo espíritu, por un mismo propósito. No hagan nada por rivalidad o por orgullo, sino con humildad, y que cada uno considere a los demás como mejores que él mismo. Ninguno busque únicamente su propio bien, sino también el bien de los otros. Tengan entre ustedes los mismos sentimientos que tuvo Cristo Jesús, el cual, aunque era de naturaleza divina, no insistió en ser igual a Dios. Esos son los sentimientos de Cristo Jesús. Ese es el nuevo corazón que Dios nos va a poner. El nuevo corazón es el corazón de Cristo. Yo no estoy hablando de la devoción del corazón de Jesús. Estoy hablando de tener los mismos sentimientos de Cristo con respecto a los otros. Dios nos va a dar un corazón sensible ante el dolor del otro. No es una sensiblería, es un corazón sensible. Le daré ese corazón nuevo y un espíritu nuevo. Es decir, derramará sobre nosotros ese espíritu nuevo, ese espíritu que es la nueva relación con Dios, una relación más amorosa, una relación de dependencia amorosa. Yo sí quisiera que ustedes y yo le pidiéramos hoy a Dios que nos quitara ese corazón duro como la piedra y nos diera un corazón nuevo y un espíritu nuevo. Un corazón nuevo, una manera nueva de entender a los otros y un espíritu nuevo, una nueva relación con Dios. ¿Cómo sería de bonito eso? ¿Cómo sería eso de interesante? ¿Cómo sería eso de agradable? ¿Cómo sería eso de extraordinario? Un espíritu nuevo, un corazón nuevo. ¿Quiere usted estrenar? Es una acción que Dios exclusivamente la quiere hacer en usted y en mí. Es una acción que Dios quiere hacerla en cada uno de nosotros. Es una acción que Dios desea hacer en nosotros, en cada uno de nosotros. Un corazón nuevo, un espíritu nuevo, que nos arranque ese corazón duro, que nos arranque ese corazón de piedra. ¡Ey, te va a doler, nos va a doler! Pero habrá algo nuevo. Se instaurará algo nuevo en nosotros. Vendrá algo nuevo en nosotros. Bendito sea Dios. Nos va a dar ese corazón nuevo, ese espíritu nuevo, esa vida nueva, esos sentimientos nuevos. ¡Qué bonito! Yo sí se lo quiero pedir a Dios hoy. Yo no sé usted, pero yo sí quiero pedirle a Dios hoy ese corazón nuevo. Yo sí quiero pedirle a Dios esos sentimientos nuevos. Y lo quiero hacer en oración. Acompáñeme, acompáñeme. Vamos a hacer una oración. Vamos a orar. Vamos a meternos en el mundo extraordinario de la oración. En el mundo maravilloso de la oración. En el mundo extraordinario de la oración. Si usted quiere detener su actividad, si puede hacerlo en su oficina, en su trabajo, en su casa, en su taller, en su cocina, en su salón de estudio, o si puede detener un poco, yo quisiera que oráramos. Oh Dios, yo creo en tu palabra. Yo creo profundamente en tu palabra, y creo cuando en tu palabra dices que me vas a arrancar este corazón de piedra y me vas a dar un nuevo corazón y un nuevo espíritu. Oh Dios, yo necesito que tú hagas esa acción en mí. Yo necesito, pero así urgentemente, que me arranques este corazón de piedra y que me arranques este corazón duro e insensible, y que me des un corazón nuevo y un espíritu nuevo. Oh Dios, yo lo necesito. Arráncame este corazón de piedra, duro, insensible, amargo, con aspereza, con indelicadezas. Arráncame este corazón de piedra y dame un corazón de carne y un espíritu nuevo, un corazón nuevo y un espíritu nuevo, capaz de aceptar tu palabra, capaz de creer en tu palabra, capaz de vivir en tu palabra. Dame ese corazón nuevo, dame ese espíritu nuevo, Señor, te lo suplico. Haz ese trasplante en mí. Haz esa obra bella y poderosa en mí. Haz esa obra bella, espectacular en mí. Te lo suplico. Aunque me duela, aunque sea difícil, aunque me cueste, aunque me parta el alma, yo te pido que hagas esa obra en mí. Yo te pido que realices esa obra en mí. Amén.

Yo creo, hermanos, que el Señor está dispuesto a hacer esta obra poderosa en usted. Yo creo que el Señor está dispuesto a realizar esa obra maravillosa en usted y en mí. Pidámosle que lo haga. Pidámosle que lo realice. Pidámosle que sea una obra extraordinaria en nosotros. Pidámosle con seguridad y con certeza que haga esa obra maravillosa en nosotros. Que Dios le llene de paz y que Dios sea su fortaleza. Alabado sea Jesucristo.

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6: Queridos amigos, querida familia, volvemos nuevamente sobre nuestra tertulia de la A a la Z, hablemos de familia. Estamos desarrollando todo este contexto del pretexto de la manzana. Y queremos, con la lectura del primer capítulo y unos cuantos versículos de los distintos libros de la Biblia, irle dando un recorderis. Hemos ido uno por uno, comenzando por el Génesis y ya vamos hoy en el Evangelio de Lucas. Y es muy rico ver cómo cada texto sagrado tiene algo que contarnos. Cada texto sagrado tiene algo que decirnos. Y desde todo texto de las Sagradas Escrituras tenemos mucho, mucho, mucho por hacer. No pierda de vista tres cosas. La primera, que Dios existe. La segunda, que hay un reino de Dios que existe y nos espera. Y la tercera, que nosotros debemos siempre, en el amor, hacer la voluntad de Dios, lo que significa hacer el bien y evitar el mal. Todo esto lo podemos recoger en una lección. No le hagas a los demás lo que no te gustaría que te hicieran a ti. Y por eso la familia es el núcleo de la sociedad, y todo lo que llegue a la familia llegará a la sociedad, y lo que repercute en la familia repercute en la sociedad, y el daño que le hagamos a la familia, comenzamos a hacerle un daño a nuestra sociedad. Como para la reflexión, valdría la pena que usted se preguntara primero qué hemos ganado en nuestra familia, qué hemos ganado en la familia que en otrora no teníamos. Usted puede decir también que hemos perdido en nuestra familia, a comparación de la familia de nuestros antepasados, que hemos perdido hoy. Y eso también hay que reflexionarlo. Pero también la tercera pregunta, ¿qué podemos hacer para que nuestra familia esté mejor? Y eso es un anhelo, un ideal de todos y cada uno. Ayer que me movía por los distintos barrios de la ciudad, veía la cantidad de gente en la entrada de sus casas, o también con una serie de detalles para su hogar, o los veía con el mercado o la legumbre, y me concentré solo en rastrear qué tiene la gente en su mano que lleve a su hogar. Entonces vi de todo, vi adornos, vi mercado, vi legumbres, vi una bolsita, quién sabe con qué. Pero créanme que muy pocos, con las manos vacías. Y eso es una cosa muy bella. Alguien está llevando algo a la casa. Y eso es una buena noticia. Solo imagínense el bien que hace que todos nosotros, en vez de llegar con las manos vacías, esperando que recibir, llegamos con las manos llenas esperando siempre una sonrisa en los demás, por ahí es donde comienza una familia diferente. La familia necesita de los detalles de todos. La familia requiere de la comprensión de todos. La familia requiere del amor de todos, de todos. Esa imagen de mi padre en mi infancia, yo nunca la olvido. Nunca la olvido. Era maravilloso ver cómo mi papá, en ese amor inmenso, siempre llevaba una bolsa. Y en esa bolsa llevaba unos ricos panes o unos ricos pasteles. Siempre que mi papá bajaba al centro, nos llevaba o frutas, o nos llevaba un racimo de plátanos, o nos llevaba la bolsa más bien grandecita de una panadería que no doy el nombre por no hacer publicidad, porque todavía existe, pero era maravilloso. Maravilloso. Y eso para la casa era una bendición. Llegaba mi papá y llegaban los detalles, llegaba el amor, llegaba la autoridad, llegaba el señor de la casa. Y era muy bonito porque mi papá nunca le entregaba a los hijos las cosas y ya lo sabíamos por regla. Ninguno se abalanzaba frente a lo que llevaba, pero todos íbamos con él hasta donde mi madre, porque él siempre le entregaba lo que llevaba a mi mamá. Y mi madre lo recibía con un beso. Mi madre recibía su detalle y comenzaba para nosotros el festín, porque ella abría y nos iba dando a todos. Y era una cosa maravillosa. El rey de la casa llegaba donde la reina y la reina a los hijos. Eso es una familia. Y es que eso no estoy hablando de un tiempo antiguo. Estoy hablando de algo vivible, de algo claro que se puede seguir haciendo. Y por eso vuelvo a lo de ayer. Me concentré en leer que lleva la gente en su mano. Y es mejor, y se lo digo de corazón, es mejor llevar algo que le pueda servir a todos y no un arma. Es mejor llevar una bolsita con mercado y no un bazuco. Es mejor llevar algo que dé alicientes al hogar y no un cuchillo para atracar o llevar dolor a una persona o a una familia. Y en este plano, papás, tenemos que cuidar más los hijos y con los hijos bajarle esa tensión a la sociedad en la cual estamos viviendo. Soy del parecer que la verdadera paz en este país no tiene apellido. La verdadera paz en este país comienza en la familia. ¿Cuántas mamás no han convertido a sus hijos de la delincuencia porque no solamente oran por ellos, sino en su amor de madre les dice: mi hijo, por aquí no es, mi hijo, ¿qué va a seguir usted haciendo esto? Porque hay unas mamás que son unas doctas en consejos. Y un buen consejo salva vida. Un buen consejo lleva a la vejez. Un consejo a tiempo previene muchas cosas, muchas cosas. Hoy quiero compartir con ustedes el Evangelio de Lucas. Este evangelio forma parte de una obra muy singular. A pesar de su fuerte dependencia a Marcos, que es la fuente de Mateo y de Lucas, y también de la fuente Q, que la llamamos del Qumran, Lucas presenta un evangelio muy peculiar que le distingue de los demás. Él parte de un plan muy amplio. Lucas nos habla de las promesas, tanto del Antiguo Testamento como también del Nuevo Testamento. Lucas trabaja las promesas y la conexión de los tres tiempos de la historia de la salvación. Lucas nos lleva a conocer la misión de Jesús y nos regala un evangelio, trayéndonos los personajes de la infancia de Jesús, llevándolo a un Jesús adulto, a un Jesús que anuncia, a un Jesús movido por el Espíritu, que nos regala a todos la liberación. Y por eso este evangelio penitencial, este evangelio de bellas parábolas, nos pone en la tónica de vale la pena creer, vale la pena ser, vale la pena vivir, si Dios es el protagonista de todo. El capítulo 1, versículo 1 comienza así. Ya que muchos emprendieron la tarea de relatar los sucesos que nos han acontecido, tal como nos lo transmitieron los primeros testigos presenciales y servidores de la palabra, también yo he pensado, ilustre Teófilo, escribirte todo por orden y exactamente, comenzando desde el principio. Así comprenderás con certeza las enseñanzas que has recibido. Anuncio del nacimiento de Juan el Bautista. En tiempos de Herodes, rey de Judea, había un sacerdote llamado Zacarías, del grupo de Abías. Su mujer era descendiente de Aarón y se llamaba Isabel. Los dos eran rectos a los ojos de Dios y vivían irreprochablemente de acuerdo con los mandatos y los preceptos del Señor. No tenían hijos, porque Isabel era estéril, y los dos eran de edad avanzada. Ahí nos van a contar el relato de Zacarías y el anuncio del arcángel Gabriel sobre el nacimiento de Juan el Bautista, y luego también el arcángel Gabriel con María. Es decir, como bien lo plantea en el prólogo, Lucas nos está mostrando cómo, al referirse a Teófilo, le pone este evangelio en un orden temático, inclusive en un orden cronológico, con una experticia bellísima. Lucas, entre los evangelistas, era el más culto. Para su época, inclusive su profesión, era médico y conocía muy bien el Antiguo Testamento, y aquí estamos a las puertas de su relato con el Nuevo Testamento. Bello. Eso hay que leerlo, este evangelio hay que meditarlo, este evangelio hay que llevarlo a la vida, este evangelio hay que hacerlo como ese toque formidable de salvación. Entonces, tomando nuestros textos, uno debe llevar siempre la cronología de la casa. Uno debe contar la historia bien contada. Uno debe desarrollar los capítulos bien desarrollados para que el amor en el hogar sea ese común denominador. Cuando uno cuenta mal la historia, otros la contarán peor. Y cuando uno deja de contar la historia, otros la contarán por uno. Y no sabemos si lo harán bien o no. Pero en la familia ciertamente hay que ser mucho más protagonistas. Llevar el orden, el principio, la escuela, la historia es fundamental. Y en eso es claro que dentro del marco de la casa uno tiene que llevar la secuencia del hogar, la secuencia de la familia, para que esto no se nos vaya por la tangente. Yo no puedo cruzarme de brazos viendo cómo mi familia va perdiendo o se va invisibilizando o va perdiendo esa claridad de mente y de corazón sobre el respeto, el vínculo, la alianza, la solidaridad y el amor. Vuelvo al comienzo. Mis manos deben de estar llenas de algo que dé a la familia más amor. Mis manos tienen que estar lo suficientemente llenas para poderle decir a mi familia, traigo esto porque los amo. Pero inclusive en el marco mismo de la familia, uno tiene que tener la solidez de mente y de espíritu, para saber que en ese trasfondo de la casa todos nosotros tenemos siempre una tarea. ¿Saben qué es lo bello del hogar? Que toda familia está colmada de tareas. Y en esas tareas usted no puede cruzarse de brazos. ¿Por qué? Porque la familia es una comunidad de personas. Y como la ser, que toda familia está colmada de tareas. Y en esas tareas usted no puede cruzarse de

La familia que va unida a esa identidad propia del matrimonio y de la familia y de la sociedad, la familia es la que nos da a nosotros norte y nos da a nosotros camino. Y ese matrimonio, esa alianza entre el hombre y la mujer nos va dando un referente. Y esa casa, unida a otra casa y a otra casa, es lo que hace la sociedad. Dense en cuenta que la sociedad está conformada por un conjunto de familias. Y dense cuenta que ese conjunto de familias son las que hacen la sociedad. Entonces, cuando uno va viendo que la familia es esa casa, tras la otra, tras la otra, tras la otra, tras la otra, que conforman un barrio, que conforman un distrito, que conforman una ciudad, que conforman un departamento, un país, ¿cómo la vamos a atacar y cómo la vamos a depreciar y cómo la vamos a desinstitucionalizar? No, la familia la tenemos que trabajar todos, todos, pero para bien. Entonces, el matrimonio lo debemos concebir como la base de la institución familiar. Ese matrimonio está formado por una alianza entre un hombre y una mujer. Constituye un consorcio para toda la vida. Está ordenado en su misión a un orden natural, al bien de la pareja y en un mañana al bien de los hijos, a la educación de la prole. Solo una unión así puede ser reconocida y confirmada como matrimonio en la sociedad. Entonces, nosotros debemos responder a las exigencias de la familia y velar por el futuro de la familia. Y ojo, y por ende, por el futuro mismo de la sociedad. Ninguna sociedad humana puede correr el riesgo del permisivismo en cuestiones de fondo relacionados a la esencia del matrimonio y de la familia. Semejante permisivismo moral llega a perjudicar las auténticas exigencias de la paz y de la comunión entre los hombres. Porque en la medida en que yo divido la familia, estoy vulnerando la sociedad toda. Así se comprende por qué la Iglesia defiende con energía la identidad de la familia y exhorta a todas aquellas instituciones competentes, en especial a los políticos, como también las organizaciones internacionales, a no caer en la tentación de una aparente y falsa modernidad. Es ahí donde está el reto de todo esto llamado familia. Una aparente y una falsa modernidad. Estamos mostrando al hombre sin familia. ¡Qué peligro! Estamos mostrando al hombre sin sociedad. ¡Qué peligro! Estamos mostrando al hombre sin su escuela, qué peligro. Entonces, la familia como comunidad de amor y de vida es una realidad social sólidamente arraigada y a su manera una sociedad soberana, aunque condicionada en muchos aspectos. La afirmación de la soberanía de la institución familiar y de la constatación de sus múltiples condicionamientos nos llevan a todos y cada uno de nosotros a hablar de los derechos de la familia. Es que uno tiene que aprender a defender los derechos de la familia. Si no los defendemos nosotros, entonces ¿qué? Pero los derechos de la familia no amoldados con estas corrientes ideológicas de hoy. Es que usted puede llegar ahí en su casa y abra los derechos del niño para que usted mire los derechos del niño y compare los derechos del niño hoy con los derechos del niño desde el magisterio de la Iglesia. Para que usted vea cómo se nos va perdiendo esa antropología
y cómo vamos ideologizando las nuevas generaciones.

generaciones. ¿Y cómo los vamos llevando a que se desconecten de ese conjunto social que es fruto de las familias? Porque las familias hacen la sociedad, la familia hace sociedad. Entonces vos te pones a atacar la familia y perdemos todos, o a ideologizar a los niños y vulneramos la familia. La pregunta es, ¿qué familia queremos para mañana? Me sorprendió ver en Italia, cerca de la Plaza San Marcos en Venecia, una gran valla, donde una pareja sostenía a un niño. Y en esa valla decía, debemos volver al principio. Y en esa valla no aparecía ningún animal, aparecía un niño. Ellos allá ya se dieron cuenta que las mascotas son muy queridas, pero no pueden reemplazar un hijo. No lo pueden reemplazar. Que las mascotas son muy rico tenerlas. Pues yo tengo un pastor alemán y me encanta. Y se llama Thor. Y cuando yo llego a casa, cuando yo llego a ese espacio donde está Thor, inmediatamente uno siente el cariño, el acercamiento, el juego, y está muy bien. Pero obviamente es una mascota que no reemplaza a un hijo, porque yo con Thor juego, con un hijo dialogo, proyecto, sueño, trasciendo, me apoyo, lo apoyo, construimos, generamos lectura. Socialmente hablando, le encargo responsabilidades y le muestro cómo su mañana, su norte, tiene una palabra que se llama responsabilidad en la libertad. Entonces los derechos de la familia están íntimamente relacionados con los derechos del hombre. En efecto, si la familia es comunión de personas, su autorrealización depende en medida significativa de la justa aplicación de los derechos de las personas que le componen. Los derechos de la familia no son simplemente la suma matemática de los derechos de la persona, y eso lo tenemos que tener muy claro. Siendo la familia algo más que la suma de sus miembros considerados singularmente. Y si esto ciertamente yo lo veo claro, usted solamente acérquese a ese texto de Juan Pablo II sobre la familia, la carta a las familias. Y en esa carta a las familias uno ve ahí el magisterio de la Iglesia, y uno ve ahí ¿por qué la Iglesia cuida a la familia? ¿Y por qué todos debemos velar por los derechos de cada uno de los miembros del hogar y los derechos, por ende, de la misma familia? Entonces, carguemos algo que haga de la familia esa célula de la sociedad o ese conjunto de personas. Pero sepamos qué llevar en la mano. No llevemos en la mano lo que puede poner en peligro tu propia familia. Que Dios te bendiga, que Dios te acompañe. En el nombre del Padre, del Hijo y del Espíritu Santo. Amén.

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17: Muy buenas noches a todos nuestros amados hermanos. Sean bienvenidos a Miércoles de Bendición, a todos ustedes que se conectan desde las diferentes plataformas, desde las diferentes redes sociales, TikTok, Instagram, YouTube y también, cómo no, nuestra bendita y amada emisora Minuto de Dios en el dial 1230 AM de acá de la ciudad de Medellín y también los que se conectan por la app de las emisoras Minuto de Dios que también nos pueden escuchar en todo el mundo. A todos ustedes, los que van llegando manito arriba, ¿cómo han estado, hermanos? Gracias a los que sabemos que esperan cada 8 días miércoles de bendición, a los que nos preguntan, a los que han aceptado ese llamado de formar parte de esta familia espiritual. Porque sí, usted que está ahí va llegando se preguntará, ¿qué es esto? Esto es un espacio donde el centro es Jesús, donde somos una familia espiritual hace mucho tiempo conformada, sino que apenas, por ejemplo, en la red social de TikTok, apenas hace muy poco, estamos pues como incursionando, porque queremos que la familia se extienda, porque sabemos que a través de estos medios hay muchas redes sociales en las que podemos hacer presencia con una palabra de esperanza, una palabra que edifique, una palabra que pueda hacer que nosotros cambiemos nuestra manera de pensar, para que cambie nuestra manera de vivir, porque es el mismo mensaje de Jesús que viene a hacerse presente y nosotros, bendito sea el Señor, Él pone eso en nuestro corazón y hemos querido con mucho amor decirle que si este reto, no crean, este miércoles de bendición yo creo que ya vamos a cumplir 10 años. Hace 10 años, Germán y yo cogimos una guitarrita, nos conectamos en la fanpage, en el Facebook y empezamos a orar y fue surgiendo cómo se va a llamar este espacio y bueno, acá estamos, diciéndole que sí al Señor, así que bueno, por acá se van conectando todos nuestros hermanitos, una manito arriba, salúdenme, cuénteme cómo han estado, cómo va este tiempo, cuéntenos, vamos bien, sostenidos por el Señor, sostenidos por Dios. Usted se va a dejar que eso se quede grabado en su corazón. Yo soy un sostenido por Dios. Dios a mí me sostiene. Dios es el que me ayuda a que yo pueda salir adelante. Ahí está puesta toda mi esperanza. Así que bueno, vamos a empezar, hermanos, este momento. Ahí van llegando, gracias a los que van llegando acá en TikTok, compartan este momento, va a ser un momento, nosotros somos un momento más o menos de una horita o menos de una hora de oración, de compartimos un mensaje que edifique en medio de pronto de tantas cosas que se ven en las redes sociales que no edifican y que definitivamente hacen como tanto daño. Este es un espacio de esperanza, un espacio donde queremos poner en la... ¿Qué pasó, mi amor? Que queremos poner en el centro al mismo Jesús, que es el que nos tiene que hablar y el que nos tiene que ayudar a salir adelante. Bueno, por acá también va llegando. Bueno, descanso para el alma, un fuerte abrazo. Qué rico que estés ahí. Bueno, ahí van llegando, hermanos. Vámonos, mi amor, a orar. Vamos a orar. Y los en TikTok también veo que por acá hay algunos presentes. Manito arriba, salúdenos, de dónde nos escriben, de dónde nos ven. Ustedes apenas están llegando a este espacio. Adriana, Elsie, Claudia. Bueno, por acá hay muchas personas conectadas. Y bueno, mi amor, vamos a empezar. Vamos a empezar orando y vamos a decirle al Señor que a través, y eso era lo que sentíamos en el corazón, que el Señor nos hablara. Y qué rico que uno en este espacio, porque es un espacio finalmente donde Él es el centro, donde Él está al centro de nosotros, que nosotros hoy le podamos decir, ay Señor, háblanos al corazón. Ay, qué rico poder escuchar esa palabra que yo estoy necesitando. Tú conoces cuál es mi situación, tú conoces cuál es mi desierto, tú conoces cuál es mi desesperanza, mi frustración, mi situación difícil. Ay, Señor, háblanos al corazón. Yo no sé usted qué quiera hoy en esta noche al estar conectado en este espacio, pero yo hoy lo reto a que usted le diga al Señor, Señor, háblame al corazón. Yo quiero sentirme tocado por ti, yo te quiero escuchar, quiero tener la disposición de poderte escuchar, porque sé que es en esa escucha que yo puedo cambiar tantas cosas, sobre todo mi manera de pensar, Señor, ahí háblanos al corazón. Qué rico que hoy reuniditos como familia, miércoles de bendición, tú nos puedas hablar al corazón. Ahí, vamos a poner ahí los que se iban conectando, háblame al corazón, Señor, háblame, que quiero escucharte, háblame al corazón. Así que mi amor, te invito a que hagas el momento de oración antes de, ahí donde ustedes están, hermanos, se van a disponer, porque siempre tenemos un espacio de disposición. En algunos momentos hacemos avivamiento, hacemos una canción alegre, no siempre es la misma dinámica, es de acuerdo también a cómo estemos, y hoy queremos como tener esa oración de mucha disposición para que el corazón tuyo y nuestro pueda ser hoy tierra fértil, donde toda esa palabra y donde todo ese mensaje pueda llegar, pueda caer y dar un fruto abundante, grande, grande, que nosotros hoy nos vamos con retos concretos en nuestra vida, con deseo de hacer mejor las cosas, porque yo sé que lo que hoy vamos a compartir con ustedes les va a llegar al corazón. Bueno, vamos
3: así
17: a...
3: es, así que les pido que nos pongamos en disposición de oración allí donde usted se encuentra. Va a disponer su corazón, su vida a este momentico de oración que vamos a hacer en este momento, Señor Jesús. En este momento, Señor, queremos darte gracias, Señor, por amarnos tanto. Gracias, Señor, por todos los regalos y las bendiciones que tú derramas a diario sobre nosotros, Señor. Reconocemos tu presencia, Jesús, en todos los momentos, los espacios, las circunstancias, los capítulos de nuestras vidas, Señor. Te reconocemos, Señor, en el pasado, te reconocemos en el presente, Señor, y también en lo que está por venir, que lo vemos con esperanza. Nosotros que creemos en ti, Señor, que confiamos en ti,
17: creemos en ti, Señor,
3: vemos el futuro con esperanza, pero sabiendo, Señor, de que tú estás ahí, de que tú no nos dejas solos.
17: Tú estás presente, Señor.
3: Por eso, Señor, el futuro lo vemos con esperanza, no lleno de calamidades y de desgracias, sino, Señor, que es una oportunidad, Señor, para ver tu presencia y tu obra y tus bendiciones, Señor. Por eso te damos gracias, Señor. Y en esta noche, Señor, queremos pedirte que nos hables. Que nos hables al corazón. Que toques nuestras vidas, Señor. Que dé respuesta, Señor, a las preguntas profundas que podamos tener en el corazón, a los porqués que se convierten tal vez en paraqués, Señor, a todas aquellas situaciones que no entendemos, Señor. Te pedimos, Señor, que en esta noche tú nos hables, tú nos dirijas una palabra, tú nos recuerdes una promesa, tú consueles nuestro corazón, tú nos muestres el camino, lo que quieras, Señor, pero háblanos.
17: Háblanos.
3: Queremos pedirte que nos hables al corazón. Porque si tú nos hablas, Señor, seguramente vamos a recibir de regalo una paz que estamos necesitando, la tranquilidad, Señor, que estamos necesitando.
17: Ven y háblanos al corazón.
3: Por eso ven a hablarnos al corazón. Ven, Señor Jesús. Te queremos pedir que nos hables. Aquí estamos, Señor, pidiéndote que nos hables, que vengas a nosotros, Señor, en esta noche con tu palabra, con un mensaje, con una promesa, con un consuelo para nuestro corazón, Señor. Ven, Señor, queremos pedirte, Señor, que nos hables.

0: Sí, Señor. Y sabemos que vamos a salir de este espacio más enamorados del Señor, con más deseos de decirle, sí, Señor, acá estoy. Haz tu voluntad en mi vida. Quiero poder lograrle encontrar sentido y propósito a mi vida. Y sé que solamente tú tienes esa verdad. Así, Señor, que gracias por este espacio. Gracias a todos los hermanos que se conectan. Yo los animo, hermanos, ahí, los de TikTok, los de Instagram, que si ustedes, los de YouTube, también nuestros hermanos de la emisora Minuto de Dios 1230 AM, a todos ustedes, sobre todo acá los que se encuentran en las diferentes redes sociales, pues que compartan este espacio para que muchas más personas se den cuenta de que hay este espacio, un espacio donde Jesús es el centro, donde oramos, donde nos unimos como una comunidad creyente de hermanos a reflexionar en torno a las palabras, a la verdad, a esa palabra que puede cambiar y transformar nuestra vida. Y sabemos que hoy no va a ser la excepción, mi amor, porque, bueno, ustedes, yo no sé, los de Instagram sí saben que yo soy una papa lover. Yo amo el papa, me encanta seguir todo lo que dice, todo lo que hace, porque definitivamente me siento tan tocada. Y este viaje, y hoy, de hecho, hoy quisimos como llamar a este espacio de reflexión y de oración, ¿qué nos deja espiritualmente el mensaje del Papa León XIV en su viaje a España? ¿Eso qué nos está dejando a nosotros? Y miren, hermanos, pues hoy queremos reflexionar en torno a eso, porque precisamente eso hoy a nosotros nos tiene que dejar, más de los titulares y de todas las noticias que uno ve, que nosotros como comunidad creyente, como hermanos en la fe, logremos en esta noche descubrir qué nos está diciendo Dios a través de este mensaje para nuestra vida espiritual. ¿Ustedes eso no les parece maravilloso? O yo no sé si ustedes ven todas las noticias y todo lo que hace el Papa y esos encuentros, esos testimonios. Eso es una cosa que yo lo único que hago es llorar y llorar, porque yo me siento tan conmovida de todo lo que está pasando, porque eso es un renacer espiritual. Eso, lo que está viviendo España, es un renacer espiritual. En España había una sequía espiritual impresionante, y eso prácticamente es, yo no sé, a mí eso me parece hasta un milagro. Un milagro de estos tiempos, que tantos jóvenes y tantas personas se reúnan en un solo corazón para recibir todos esos mensajes tan bellos del Papa y recibir con tanta esperanza esa visita que definitivamente cambia y transforma realidades. Amén. Y yo creo que también hoy, a ver acá qué dice, mi amor. Bueno, no sé, ahorita leemos.
1: Sí.
0: Sí. Bueno, claro que sí. Ahorita vamos a leer un poquitico lo que nos estás diciendo ahí, Valejita. Pero qué rico que hoy estemos acá reunidos. Y esto es, ¿qué nos deja espiritualmente el viaje del Papa y sus mensajes en este viaje que él está haciendo a España? Porque es que eso nos tiene que tocar. Esto es un tema de nosotros. Es que nosotros tenemos también que estar enterados, porque es que nos está hablando también a nosotros. Es que el mensaje es para todos. Así que si estás tú ahí conectado, pues te invito a que compartas el mensaje y digas, Señor, háblame al corazón. Ustedes que están ahí, Señor, háblame al corazón. Porque a través de lo que vamos a reflexionar, que es una reflexión sencilla, tranquila, nosotros acá no vamos a traer, no, simplemente lo que más nos ha llamado la atención de lo que el Papa ha dicho, y que creemos que esto a nosotros nos tiene que edificar en nuestra vida espiritual, porque también nos está hablando a nosotros. Así que bueno, escribir ahí, Señor, háblame al corazón. Y mire, el primer mensaje que quisimos traer, que nos parece hermosísimo, es alzad la mirada. Miren, además, porque ese es el lema del viaje del Papa, alzad la mirada. Y miren qué bonito, hermanos, porque definitivamente nosotros vivimos mirando a los problemas, mirando nuestras heridas, nuestras preocupaciones, nuestros fracasos, y nos recuerda precisamente cuando Pedro caminaba sobre las aguas y mientras miró a Jesús, él seguía avanzando, pero cuando lo dejó de mirar, ¿qué es lo que nos puede estar pasando? Y ese es el mensaje que nos quiere dejar el Papa a nosotros, Pues claro, ahí fue donde comenzó a hundirse. Entonces, miren, hermanos, muchas veces nuestra vida espiritual se debilita porque tenemos la mirada puesta en otras cosas, porque hemos perdido el horizonte, porque tenemos la mirada puesta en una cantidad de cosas, en todo aquello que nos hace falta, en lo que nosotros tenemos que hacer, y se nos olvida que hay una parte que es muy importante, que es la que Dios tiene que hacer. Es que creemos que todo depende de nosotros. Y yo creo que este mensaje también tiene que ver con un gran mal que nos agobia a todos, y es la autosuficiencia. Creer que somos nosotros, creer que es por nosotros y también hermanos. Y definitivamente, y nosotros como creyentes tenemos que entender que hay una parte que la hace Dios. Que hay una parte que es de Dios, que Él también dispone, que nosotros no somos los absolutos en todo lo que nosotros queramos hacer, ¿no? Una mamá, yo puedo, Germán y yo podemos decir, queremos quedar en embarazo, vamos a quedar en embarazo porque queremos. Eso es posible si Dios no quiere, no. Si Dios no quiere, eso no es posible porque nosotros creemos firmemente en una voluntad perfecta de Dios para nuestras vidas. Así es. Entonces, hermanos, qué bueno que hoy usted se preguntara, mire pues porque esto tiene nosotros, el primer mensaje que nos deja el Papa es alzad la mirada, a ver usted en qué tiene puestos,
1: ¿Dónde está puesta
0: dónde
1: la mano?
0: está puesta su mirada, porque hay veces en sus problemas, en lo que le hace falta, en sus fracasos, en sus miedos, en sus temores o en aquel que usted sabe que lo puede hacer. Y mire, la pregunta en esta noche ahí, en esta primera palabra y este primer mensaje del Papa es, ¿qué situación de tu vida te está robando la esperanza hoy? Esa situación a la que tú le has dado tanta fuerza, a ver qué situación, pregúntese eso, miren qué bonito. Lo que miras determina cómo vives. Lo que usted está mirando, lo que usted todo el tiempo ahí está mirando, eso es lo que está determinando usted cómo está viviendo. Si usted está mirando el fracaso, lo que le hace falta, el miedo, la enfermedad, esa desesperanza, esa tristeza, esa depresión. Así está viviendo usted. O usted está poniendo la mirada en Jesús, que es esperanza, que tiene la certeza de que lo mejor está por llegar, que esta situación que estoy pasando está muy difícil, pero hay una esperanza, esto me está enseñando algo, voy a salir adelante. O usted ya se ha dado por vencido. Ay, no, no, no. Miriam, Marianita Villa, Dios te bendiga, hermosa. Gracias por escuchar nuestro mensaje, a todos los que están ahí, a Dulzura, a todos los que se conectan. Recuerden, hermanos, si ustedes sienten que esto usted los está edificando, compartan,
1: Compartan.
0: ayúdenos a lanzar las redes. Nuestras redes son así chiquiticas, pero si las unimos todas con las de ustedes, muy seguramente podremos llegar a muchas más personas que necesiten un mensaje de esperanza para sus vidas. Mi amor, ¿cuál sería
1: Pero antes de
0: el segundo
1: terminar,
0: mensaje?
1: otra pregunta es, ¿qué nos está robando la atención? ¿Qué se está robando como la... sí, la atención que debería estar puesta en Dios, ¿cierto? El tiempo, la energía, los dones y carismas que tenemos y que tendríamos que estar poniendo al servicio de
0: Así es.
1: Dios, pero por nosotros estar pendientes, mirando a
0: Lo que
1: ciertas
0: nos hace
1: cosas.
0: falta, no miramos lo que Dios nos ha dado, todo lo que nos proporciona. Ay, es que hay veces estamos muy desenfocados y el Papa, con este mensaje, alzad la mirada. Alzar la mirada es aprendamos también a tener esa perspectiva de Dios, no nos quedemos solamente como en, hay veces lo único que miramos es, mi mamá dice mucho una, que es, mija, uno tiene que mirar es, no tiene que mirar es para arriba, uno tiene que mirar para abajo todo lo que le hace falta, sino ver con esperanza todo lo que viene, a pesar de las situaciones difíciles, porque no es desconectarnos de la realidad. No es que usted acá no, nosotros tenemos que ser una, tenemos una fe como responsable, como, ¿cuál será la palabra? Una fe
1: Aterrizada.
0: aterrizada. Es que acá nosotros no nos estamos desencarnando. Además que es por ahí otro mensaje que nos da el Papa, de que aprendamos a ser humanos, humanos de carne y de hueso, humanos, sentir dolor por el otro, que es una cosa hermosa, que ahorita más adelante se lo adelantamos. Pero ya saben, pues, ¿en qué tiene usted puesta la mirada?
1: Otra pregunta, ¿qué nos impide poner nuestra mirada en Jesús? O sea, ¿por qué no tenemos puesta la mirada en Jesús? ¿Qué nos está impidiendo eso? ¿Por qué
0: Así
1: no lo estamos haciendo?
0: es. Así es.
1: Para que nos cuestionemos.
0: Así es. Ay, que eso está muy bueno. yo no sé, estos mensajes poner, tiene
1: eso
0: que...
1: Maleja, fijar los ojos en Dios, eso. O sea, poner, tener la mirada puesta en Dios.
0: Estoy pasando por un momento difícil, sí, uno puede quebrarse económicamente, por supuesto, uno puede tener una dificultad familiar, por supuesto, claro, es que somos humanos, ¿quién dijo que uno vivir en fe o uno tener esa relación que tenemos con el Señor, eso nos exime de las dificultades? No nos exime, pero sí la garantía es que tendrás una fuerza especial, que te sentirás acompañada, que hay una fortaleza en ti porque lo tienes a Él. Y ahí está donde uno mira con perspectiva y uno pone los ojos en Dios. Yo sé que me diagnosticaron un cáncer, sí, me diagnosticaron un cáncer, pero el control y la última palabra la tiene Dios, la tiene Dios. Ay, eso es muy bello. Y esto sí que hace falta, porque acuérdense en que lo que les decía, esto va definitivamente es súper acertado, porque nos está ganando, porque estamos enfermos de autosuficiencia, de creer que es por nosotros, en nosotros, por nuestros recursos, por nuestra belleza, por nuestra inteligencia, y perdemos la perspectiva de Dios, un Dios que tiene la última palabra, un Dios que tiene el control de nuestra historia. Dale, mi amor, adelante, pues, la segunda palabra.
1: Segundo mensaje.
0: Esta está maravillosa. Alzad la mirada, escríbanla, pues, ahí. Alzad la mirada, tener que es lo mismo de fijar los ojos puestos en Dios. Qué bonito, bueno, el segundo mensaje.
1: Segundo, no encerrarnos en ideologías.
0: Dice
1: uy,
0: el Papa.
1: Dios mío, esto
0: ese fue uno
1: muy,
0: de los mensajes.
1: Muy
0: ¿qué
1: actual,
0: es eso?
1: Supremamente actual. Sí, el Papa insiste en la necesidad de abrirnos a la verdad y no encerrarnos en ideologías o polarizaciones. Dios mío bendito.
0: Ah, ¿cómo le parece?
1: Estamos viviendo una de las épocas más polarizadas de la historia, creería yo. O sea, al menos Latinoamérica, no, pero también creería que gran parte del mundo está polarizado, ¿cierto?
0: Total.
1: Inclusive era tan,
0: y además,
1: tan cuestionable
0: y amor,
1: que en la iglesia también vemos la
0: polarización. Acuérdense cuando la elección del Papa. Acuérdense, que es una cosa tremenda.
1: Incluso entonces dentro de la iglesia decíamos, bueno, estos posibles candidatos, estos son de izquierda, estos son de derecha, pero yo decía, ¿cómo es posible que veamos la iglesia de esa manera, de una manera política?
0: Total.
1: ¿Cierto? No. Yo creo que este mensaje es muy acertado, es muy... Uy, y estamos
0: además,
1: ahorita en Colombia, estamos en plenas épocas electorales, en Perú también, y todo está totalmente polarizado. O sea, las elecciones en Perú están casi que 50-50, acá en Colombia también, ¿sí? O sea, estamos... Y ese mismo mensaje de polarizante, ideológico, nos está calando tanto que ha llegado a la iglesia también.
0: Total.
1: Y que nos está diciendo que el Papa, hay que abrirnos a la verdad.
0: A la verdad, verdad.
1: Una actual. Cosa es la ideología. La ideología
0: pasa, en algún momento se quiebra, pero la verdad.
1: La verdad es transversal.
0: Ajá.
1: Y las ideologías nunca van a ser la verdad. Las ideologías
0: cambian, vienen,
1: no tienen la verdad. Ninguna ideología tiene la verdad. La verdad es una persona y la verdad es Jesús.
0: ¡Ay,
1: así
0: qué belleza!
1: De sencillo.
0: Eso me encanta.
1: Eso es, la verdad es Jesús.
0: Así.
1: Espiritualmente también podemos volvernos rígidos.
0: Por supuesto.
1: Claro, pensar que yo tengo la razón y que tal o cual situación se debe juzgar de esta manera o debe tener esta o esta perspectiva, ¿cierto? Mm. Porque a veces podemos caer en perspectivas diferentes a la hora de juzgar o de mirar una situación particular, ¿cierto? Entonces el Papa nos dice que nos abramos y nos abramos a la verdad. La verdad, inclusive, saben que la verdad nos supera. No la podemos encasillar, no la podemos encerrar. Por lo tanto, no está en ninguna ideología, ni de derecha, ni de izquierda, ni para el centro, ni para abajo, ni nada. No la podemos encerrar.
0: Ni para arriba, ni para abajo,
1: ni
0: para el centro, ni
1: para
0: adentro, ni para ningún lado.
1: No está para ningún lado, porque la verdad supera todo.
0: Ay, todo, qué belleza.
1: Está por encima de todo eso.
0: Y porque hay veces, mi amor, nos cuesta escuchar, a veces creemos que siempre tenemos la razón. Mírenos nosotros a nivel espiritual, sí, en este ámbito, nos cuesta escuchar, nos cuesta aprender, nos cuesta reconocer que Dios puede hablarnos a través, y nos puede hablar de una manera diferente, que Dios nos está hablando todo el tiempo, Qué bonito esto. Y yo creo que qué bueno preguntarnos en esta noche, mi amor, a propósito de este segundo mensaje del Papa, que no cerrarnos en ideologías. ¿A quién he dejado de escuchar? ¿A quién he etiquetado? Sí, es que hay veces etiquetamos a las personas. ¿Con quién necesito reconciliarme en esto de qué bonito eso? ¿Por qué? Porque me he cerrado en mi razón, porque he creído que tengo la razón. A ver, ir más allá, romper, hay veces todos esos obstáculos.
1: Nos cuesta tanto salir de nuestra posición. Solamente el hecho o hacer el ejercicio de pensar de que yo puedo estar equivocado nos cuesta. O sea, hágase el ejercicio de pensar en algún momento que esté discutiendo o teniendo una conversación con una persona con la cual no esté de acuerdo. Haga simplemente el ejercicio de pensar, ¿será que yo no tengo la razón? ¿Será que yo estoy equivocado?
0: Oiga, pero es que nos cerramos.
1: ¿Por qué nos cuesta tanto?
0: Sí.
1: Y es porque estamos muy ideologizados, tal vez.
0: Así
1: es.
0: Muy
1: encerrados en nuestra posición.
0: Y miren, definitivamente un corazón humilde aprende y un corazón orgulloso se encierra. Qué bonito esto. Un corazón humilde es aquel que aprende. Y hay veces también uno no tiene que, siempre no tiene que ganar las... yo hay como que hay peleas con las que no me engancho, no me interesa ni si ganar o perder, no, hay veces también tenemos que ser libres como de eso, sí, bueno, te respeto, piensas de una manera diferente a mí, ya, y uno no tiene que engancharse y por eso uno tiene que dejar de hablar y por eso uno no tiene que cerrarse y volverse como rígido, como no sé, y ese es el llamado y eso es lo que nos, y eso nos está matando en este momento de una cantidad de situaciones difíciles. Yo creo que esto es un mensaje tan acertado para este momento
1: Muy
0: que
1: actual.
0: estamos viviendo, muy, muy actual. No, lo que decía el Papa, no encerrarnos en ideologías, no encerrarnos en ideologías. Miren, el tercer mensaje del Papa, ¿cómo vamos? Manito arriba, ¿cómo vamos pues? Gracias, Olguita, por estar ahí. Buenas noches, ¿cómo están? María Alzate, hola, ¿cómo has estado por acá? Natalia, por acá, López, Claudia, también se están conectando en Instagram. Gracias por estar ahí. Compartan, manito arriba, ¿cómo vamos? ¿Cómo va el mensaje? Excelente, cierto que esto nos edifica, esto es necesario. Y le dimos al Señor al inicio de la oración, al inicio de miércoles de bendición, háblame al corazón. Los hermanos de la emisora Minuto de Dios también, le mandamos un fuerte abrazo al Padre José Andrés Hurtado Soto, quien nos ha permitido que este espacio miércoles de bendición llegue a la emisora y también a muchas partes, porque a través de las apps de las emisoras Minuto de Dios esto llega a cualquier lugar del mundo. Gracias, Padre, a Carlitos, que es la persona que organiza todo esto para que podamos salir en la radio, el que es el programador. Gracias a todos ustedes, de verdad, por estar ahí. Gracias por aceptar esta invitación del Señor para que, bueno, para que crezcamos en la fe y para que vivamos un momento bien especial. Gracias pues a los que están ahí, manito arriba, no se nos vayan. Y bueno, miren pues, el tercer mensaje, la paz comienza dentro de nosotros. Miren, durante este viaje el Papa León XIV volvió a insistir en la necesidad del diálogo, de la paz y de la reflexión y de la reconciliación. Está volviendo y hay que entender, hermanos, que la paz comienza, es en el corazón, ve acá. Por ahí vi un post en una de las redes sociales que me pareció tan lindo, que mientras tú no pongas en orden es como una casita, las cosas acá, nada va a cambiar acá en el corazón y mucho menos en y un planetica y como la Tierra. Y es verdad, nosotros creemos, hermanos, que todas estas situaciones de guerra, de divisiones, de falta de diálogo, ¿nacen de dónde? De una persona que tiene el corazón herido, de una persona que está resentida, de una persona con un dolor profundo, es una persona. Y entonces imagínense, a esa persona se le van uniendo otras, y se le van uniendo otras, imagínense lo que eso puede hacer, la paz, y esto es la paz comienza dentro de nosotros. Usted quiere que haya paz, empiece cambiando, y esto es para mí porque yo sí que soy conflictiva en mi familia. Tenemos que empezar por nosotros, de cambiando nuestro kilométrico cuadrado, haciendo la paz y llevándola bien con esos 10 y con esos 20 de su familia, no generando tanta división. Eso, así es que comienza la paz. Y eso es lo que nos está diciendo, por supuesto.
1: Es que la paz es un estado del alma.
0: Total.
1: O sea, la paz no está afuera, sino adentro.
0: Adentro.
1: Y cuando está adentro, eso se transmite hacia afuera.
0: Hacia afuera, por supuesto.
1: Las lógicas y las dinámicas en Dios usualmente son contrarias a las dinámicas y las lógicas humanas. Entonces nosotros creemos que es haciendo diálogos afuera, ¿cierto? Es que se va a lograr la paz.
0: No,
1: y resulta que es lo contrario. La paz no es una mesa de negociación. La paz es una virtud que da Dios. Ay. Es un regalo de Dios, ¿cierto? Y por lo tanto, es un regalo que nosotros recibimos por parte del Espíritu Santo, ¿sí? Entonces, por eso el Papa dice, desde dentro de nosotros, porque allí es donde radica y allí es donde se puede instalar la paz.
0: Y miren, ustedes no les ha pasado, y es que ha pasado, muchas personas piden la paz, pero piden la paz y son alimentando resentimientos. Quieren la paz y son alimentando resentimientos, llevando a la gente al resentimiento,
1: al odio,
0: a la división, a la violencia. No puede haber paz en un mundo si no hay paz en el corazón. Eso usted se tiene que... Y esto, ¿por qué nos tiene que tocar? Porque empieza por nosotros, porque empieza a ponerte en paz tú que estás ahí con tu familia, con tu esposo, con las personas que te rodean, con las personas que te has dejado de hablar en tu familia, en tu trabajo, pues empecemos nosotros. Eso es algo que yo creo que es muy claro, la paz comienza con nosotros. La paz cristiana no es una ausencia de problemas, por supuesto que no. Es la certeza de que Dios camina con nosotros en medio de cualquier situación, por difícil que sea. Miren, pues, yo los invito a que ustedes ahí donde estén un momentico, cerremos nuestros ojos y piensen en la persona con la que tenga usted una herida pendiente. Sobre todo personas cercanas, muy cercanas, esos familiares, y que en este momento se los presente a Dios. Presénteselos a Dios. Señor, acá te presento esta persona con la que yo sé que tengo una dificultad que tengo que resolver y te quiero pedir que me ayudes y me muestres el camino de cómo hacerlo. Me siento incapacitado, no quiero, necesito tu perdón porque con el mío no puedo, no quiero. Necesito que tú me desde tu perdón, que me ayudes para yo poder volver a entablar, para poder volver a hacer, a restablecer esa relación. Hay veces nosotros no podemos y no le pedimos a Dios. Es que hay veces uno no puede y no quiere. Hay que decirle, Dios, es que no puedo, no tengo de dónde, no puedo perdonar a esta persona que me hizo tanto daño o que ha hablado tan mal de mí o que me ha querido hacer tanto daño, no puedo, pero si tú pones en mi corazón tu perdón y tu amor, yo sí puedo. Y esto hay que empezarlo. Entonces, piensa en esa persona y entréguesela a Dios. Entréguesela a Dios. Y yo sé que están haciendo el ejercicio. Así que la paz comienza cuando yo dejo que Dios sane mi corazón también. Cuando yo le digo, ay, Señor, ven, es que ¿cómo hago? Estoy herido, Señor, ven a sanarme.
1: Humanamente
0: me duele que me hayan hecho esto, que me hayan traicionado, que hablen de mí, que quieran hacerme mal, que quieran separarme de los seres queridos, que quieran soterradamente hacerme daño, difamándome, dañando mi buen nombre. Es que eso pasa. Pero uno le tiene que decir al Señor, Señor, yo en mis fuerzas no puedo y no quiero perdonar, pero es necesario. ¿Por qué? Porque la paz comienza en nosotros y en nuestro corazón. ¿Cómo vamos pues con todo eso que nos ha hoy dejado el Papa León XIV en ese viaje a España, esos mensajes que también son para nosotros, para que crezcamos espiritualmente? Bueno, mi amor, el cuarto mensaje.
1: El respeto por toda persona humana.
0: ¡Ay, qué belleza!
1: El Papa recordó que el Evangelio es un mensaje de amor, caridad y respeto por cada ser humano. El Papa dice, pues, atendiendo como a esto, o sea, reflexionamos que una espiritualidad auténtica no se mide tanto
0: en oraciones,
1: en cuántas veces voy a misa, aunque eso, por supuesto, es el alimento que necesitamos, pero realmente son en actos concretos de amor.
0: Ajá.
1: Para con las otras personas.
0: Así es.
1: Entonces, esa es una manera de nosotros también como medir en qué grado de espiritualidad estamos nosotros, ¿sí? De qué manera nosotros nos relacionamos con las otras personas.
0: Porque podemos rezar mucho y amar poco y nada hacemos. Si a usted, la relación que usted establece con Dios no le permite amar más, perdonar más, acercarse más a los demás, hay algo que no está bien.
1: Usted va caminando con Dios y cada vez usted trata mejor a las personas, trata peor a las personas, o es lo mismo y no ha cambiado nada, ¿cierto? Ahí debe haber un cambio. Uh-huh. Más allá de los hábitos de oración o de espacio, que son muy importantes, eso también se debe traducir en cambios en la vida diaria, en la vida cotidiana. Usted, ¿cómo trata a las personas? ¿Cómo trata a sus seres queridos? ¿Cómo les habla? ¿Con qué término se refiere a ellos? ¿Con qué intención les se refiere con sus palabras? ¿Usted quiere hacer daño con lo que quiere decir a sus empleados, compañeros de trabajo, cierto? ¿O se deja mover por la rabia, por el momento, por el resentimiento, sí? Esto nos tiene que cuestionar.
0: Y sí, miren, a propósito de un mensajito que hoy dejé, que grabé la semana pasada, que hay veces nos encontramos con personas tan difíciles que no comprendemos como por qué se comportan así, como que son tan difíciles de amar. Y yo les hacía la invitación que teníamos que aprender a leer entre líneas y darnos cuenta que quizás son personas que están heridas, pues precisamente no han asumido esas heridas, no han abrazado su historia, no se han dado cuenta de que tienen que aprender a transitarlas y como a elaborarlas. No sé si esa sea la palabra para poder uno, claro, uno se da cuenta que hay algo que en uno que tiene que ser cambiado y que tiene que ser trabajado. ¿Para qué? Pues para que mejore mi relación con los demás. Pero que esas personas, más que nosotros estarlas juzgando, señalando, esto es lo que miren, esto tan a propósito de lo que dijo el Papa, tenemos que aprender a mirarlas con misericordia, con mucha misericordia, porque son personas que precisamente no han elaborado un proceso. Entonces nosotros tenemos que aprender a leer entre líneas. Y saben, esas personas tan difíciles, finalmente, ¿qué es lo que están diciendo con su manera difícil de actuar? Ayúdenme, ayúdenme. Usted va a mirar diferente a la persona que usted dice que es el problema en su casa. Usted va a mirar diferente a la persona que usted dice que es el problema en su trabajo. Usted va a mirar diferente a la persona que usted dice que es el problema en su comunidad. Porque esa persona lo que está gritando es ayuda, ayuda. Que actúan movidos por su herida, que no han elaborado, que no, inclusive que no se han dado cuenta que la tienen. ¿Cómo les parece? Que hay personas que no se han dado cuenta ni siquiera que están heridas, no son conscientes de eso. ¿Usted no les parece que este mensaje es muy a propósito? Muy a propósito.
1: Anterior, es una persona que no tiene paz en el alma, probablemente. Total. Entonces hay que comprender, entender, ponerse en la posición de esa persona, intentar acercarse, ¿cierto?
0: Y que eso no es fácil.
1: Eso no es fácil.
0: Eso no es fácil, hermanos. Por esto, eso es un reto. Por eso la vida cristiana es para valientes. Por eso todos estos mensajes van calando en el corazón y el Señor va haciendo. O sea, nosotros no nos podemos tampoco presionar y podemos, que uno, mire, si usted hoy se va con un propósito, voy a trabajar en esto, voy a trabajar en esto de acuerdo a esto que espiritualmente el Papa me está enseñando, de poner la mirada en él, de tener más presente al otro, de entender que la paz empieza por mí. Esos son pequeños pasitos que vamos dando, pero que pueden traer consecuencias maravillosas. O sea que, hermanos, qué rico que hoy en este último punto nos preguntáramos, ¿estoy siendo más crítico o más misericordioso? ¿Estoy juzgando más? ¿Soy una persona que juzga constantemente? Porque eso da cuenta que yo no estoy de alguna manera viendo al otro desde su humanidad, desde una persona que puede fallar, desde una persona que se equivoca, y no estoy siendo además respetuoso, porque ese era el gran mensaje del Papa León XIV, el respeto por la persona, el respeto por toda persona humana, independiente de su ideología, independiente de cualquier cosa. Entonces, así que esto nos tiene hoy que retar, hermanos. Y bueno, yo creo que ya por acá Cuénteme cómo van, manito arriba, ahí están. Ayúdenme a compartir. Qué tremendo mensaje nos deja hoy el Papa León XIV.
1: No
0: Miren,
1: les
0: y
1: olvide
0: compartir.
1: Darle me gusta.
0: Darle me gusta, compartan, guarden el. Yo igual después lo bajo para que quede montadito en el en TikTok, por supuesto, porque no queda montado por Instagram, siempre queda ahí. Luego lo monto a YouTube. Es que este mensaje tiene que llegar a muchas personas. Y acuerden que nosotros no podemos solitos, ustedes nos ayudan a lanzar las redes. Y su red, más la mía, más la de Germán, más la de. Hacemos una gran red. Así que muchísimas gracias. Y miren, el amor es el idioma que todos entienden, decía el Papa. El amor es el idioma que todos entienden. Hay veces pensamos que a nosotros nos pasa, nosotros tenemos un emprendimiento y es una casa hotel. Y siempre llegan muchos extranjeros. Y mi mamá es la persona que la atiende, ya está ahí la abuela de la casa y llegan personas que no hablan el español. Y siempre mi mamá termina contándonos la historia y sabe quién es la persona, qué hace, por qué está haciendo ahí, cuántos hijos tiene, y no sé qué, y la terminan amando y se van amando. Y adivíneme por qué, porque mi mamá sabe hablar un mensaje, un idioma, el idioma que todos debiéramos de hablar, y es el idioma del amor, que todo el mundo entiende. A ella todo el mundo le entiende, un abrazo, ella los abraza, ella hace así, ella le dice te
1: les
0: quiero, ella les lleva un tintico, qué rico que nosotros hoy le digamos, Señor, enséñame a hablar el lenguaje del amor, enséñame Señor, con mi mirada, con mis palabras, con mis actos, y yo la primera que necesito eso, yo soy la primera que le digo al Señor, enséñame a hablar el lenguaje del amor, yo quiero, porque hay veces mi lenguaje no es del amor, es del resentimiento, del odio, de la discordia. Sí, esa es nuestra realidad, pero también la podemos pedir. ¿Quién quiere hablar el lenguaje del amor? Hablemos una segunda lengua, la del amor, que que quiero una segunda lengua, va a hablar italiano, voy a hablar ¿qué? Inglés. Y hay personas que dicen, es que yo hablo 5 idiomas, pero no hablan el del amor, le hace falta el sexto, el más importante. Qué cosa tan maravillosa. Cuando conocemos al Señor, Él nos permite dar amor a los demás. Amén, así es. A ver, ¿quién? ¿Yo? ¿Quién quiere hablar el lenguaje del amor?
1: A propósito de eso que decías ahorita, mi amor, de ver esa persona conflictiva, como de una manera diferente, qué bueno invitar a esa persona a un tintico, no sé, como invitarla a un espacio diferente.
0: Sí.
1: Y seguramente ahí se va a dar un espacio en donde vas a escuchar a esa persona y vas a descubrir un montón de cosas bonitas dentro de esa persona. Pero que su misma desorden interior o su falta de paz interior le impiden demostrar y mostrar de pronto la belleza que hay dentro. Porque nosotros tenemos un reflejo de Dios, todos somos reflejo de Dios y Dios es belleza. Así que seguramente vas a encontrar belleza al interior de esa persona.
0: Así es, hermanos. Y bueno, vamos a terminar orando y diciéndole al Señor que hoy queremos alzar nuestra mirada hacia Él. A ver, yo, mi amor, coge la guitarrita para que terminemos orando. Hoy vamos a decirle al Señor, hoy queremos, Señor, que nosotros podamos poner. Así es, hermanos. Y bueno, vamos a terminar orando y diciéndole al Señor que hoy queremos alzar nuestra mirada hacia Él. A ver, yo, mi amor, coge la guitarra.

Sácanos, sácanos de nuestras divisiones. Ayúdanos a que nosotros veamos en los otros más posibilidad de unión que de división. Ayúdanos, Señor, a verle más bondad a los otros que maldad. Hay veces miramos todo el tiempo lo malo del otro. Y yo hoy te quiero pedir, Señor, que a todos nosotros que estamos hoy reunidos como esta familia espiritual, ahí danos ese regalo para esta noche. El primero es que nos enseñes a hablar el lenguaje del amor, si queremos. Ese es nuestro segundo lenguaje, nuestro segundo idioma, el del amor, ese es el que queremos. Y lo segundo, Señor, sácanos de todos esos encierros, de prejuicios, de divisiones, y enséñanos, Señor, a ver en el otro más bondad que maldad. Porque en nosotros, en todos hay bondad y maldad, pero qué rico poder ver más la bondad que la maldad. Ay, qué dicha, Dori, yo también. Eso, digámosle, Señor, regálanos el idioma del amor y el idioma del amor. Los invito también a que en esta noche, ahí desde tu corazón, tú le digas, Señor, danos un corazón reconciliado, un corazón con capacidad de perdón, de acoger, un corazón humilde, un corazón lleno de amor, lleno de posibilidades para los dos, para los demás, para un corazón que tenga la capacidad de abrirse. Ay, sí, Señor, qué rico. Qué rico un corazón abierto a acoger, a recibir, a no juzgar, solamente acoger como tú lo hiciste, Señor. Te queremos pedir, Señor, en esta noche que nosotros aprendamos a mirar a cada persona con tus ojos. Ay, ay, Señor, qué rico. Préstanos tus gafas. Préstanos tus gafitas para ver si nosotros podemos ver toda esa bondad en el otro, mirarlos como tú los miras. A vivir también, Señor, como auténticos seguidores, discípulos tuyos, como aquellas personas que hemos tenido un encuentro contigo. Señor, queremos ser esa luz y sal. En esta semana nos decías en el Evangelio, sea luz y sal, como es de difícil hay veces. Porque por el contrario, llenamos la vida de los demás de sinsabores. Les quitamos el gusto, yo la primera. Hacemos que el otro se sienta mal, que se sienta sin ese sabor de la vida, porque los amargamos. Señor, regálanos la posibilidad de ser eso, sal y de ser luz, que nosotros podamos ser unas antorchas encendidas y podamos iluminar tantas oscuridades de todos los que nos rodean, sobre todo de nuestras familias, que nosotros siempre podamos tener una palabra de esperanza, de amor, de unión. Rompe con todo aquello, Señor, que nos hace que nosotros seamos lo contrario. Porque nuestras familias somos donde más, con más tiranía nos comportamos, donde más palabras ofensivas decimos. Esa es nuestra realidad. Señor, ayúdanos en esta noche. Yo no sé si tú te sientas identificado conmigo, pero qué bueno que nosotros hoy le digamos sí, Señor. Queremos ser luz y sal para nuestras familias, para nuestros cercanos. Queremos dejar de ser tiniebla en medio de los que nos rodean. Y solamente sabemos que eso lo podemos contigo, Señor. Enséñanos a poner nuestros ojos en ti, a entender, alzar la mirada, a entender, Señor, que la paz nace aquí en nuestros corazones. Ayúdanos a entender, Señor, que tengo que mirar al otro y respetar su humanidad. Que nosotros podamos poner en práctica todo lo que tú hoy, Señor, nos has enseñado con tanto amor. Enséñanos, Señor, y ayúdanos a no encerrarnos en ideologías, en entender que hay una única verdad y eres tú. Y que el gran mensaje de esa verdad, que Jesús es el amor, no hay más. El resto son ideologías que pasan, que cambian, que varían, que fluctúan de acuerdo a las épocas, de acuerdo a las personas, pero que nosotros entendamos que la única verdad, que no nos cerremos en esas ideologías que a veces nos hacen tanto daño, que nosotros nos abramos a la verdad que eres tú, Jesús. Te lo pedimos, yo te pido esa gracia para todos los que están hoy acá conectados.

que los bendiga, Señor, que los sorprendas con tus dones, con tus carismas, con tus regalos especiales, con tus regalos espirituales, porque eso es lo que ambicionamos. Nosotros ya no ambicionamos cosas materiales, que claro que sí, son maravillosas, y desde que las podamos tener, maravilloso. Pero nuestras grandes ambiciones son las cosas espirituales, Señor, y que nosotros hoy recibamos estos hermanos que se dispusieron a este momento de oración, reciban espiritualmente gracias, que nazcan de este mensaje que recibieron y llegó a su corazón y que va a dar fruto abundante. Este mensaje que nos ha dejado el Papa León XIV en su visita a España y que también ha edificado nuestra vida espiritual. Gracias, Señor, por todo lo que has hecho, por todo lo que haces y por todo lo que harás, porque estás obrando, porque seguirás obrando, porque de todos estos momentos que nosotros sembramos como siembra espiritual, Señor, tú vas a hacer una cosecha abundante, sobre todo en los momentos de dificultad, de tribulación. Tendremos y echaremos mano de todos estos momentos donde hemos tenido ese encuentro contigo, con tu palabra, con tus enseñanzas, con tu verdad. Gracias, Señor, infinitas. Vamos a cantar esa de Yo te agradezco por todo lo que has hecho, que me gusta tanto. Esta canción me encanta, la tengo que grabar, pero desde el coro.

0: Amén, hermanos, amén. Y vamos una manito arriba. ¿Cómo les pareció este momento de reflexión? ¿Qué mensaje tan maravilloso? ¿Con qué te quedas? Una palabra. ¿Con qué te quedas? Los animo. ¿Con qué te quedas? Comparte este momento para que muchas más personas puedan darse cuenta que existe miércoles de bendición. Yo en TikTok lo colgaré. Espero que tú lo veas, lo compartas y que muchas más personas se den cuenta que existe este espacio todos los miércoles a las 8 de la noche. Muchas veces hacemos un pregrabado, pero no es siempre. Tiene que ser que tengamos situaciones de misión o del estudio de hermano, alguna situación, pero casi nunca lo hacemos. Así que siempre estamos por estas a las 8 de la noche, aunque también esto es transmitido, creo, los miércoles a las 9 de la noche en nuestra emisora Minuto de Dios, a quien también saludamos, pero siempre es por todas las plataformas digitales y por todas las redes sociales, TikTok, Instagram, ya después también lo monto a YouTube, es a las 8 de la noche, para que estén súper pendientes. Manito arriba si sienten que esto los edificó, que les dejó un mensaje para su vida y que con este mensaje del Papa León XIV, pues eso ha edificado nuestra y ha fortalecido nuestra vida espiritual. Ya saben, pues, hermanos, les quiero invitar a hacer una invitación muy especial. Mire, yo soy cantante católica. Junto con mi esposo, pues, llevamos el ministerio, nos dedicamos 100% a la obra evangelizadora a través de la música, de la predicación, de las misiones, donde el Señor nos lleve, y tenemos nuestra música que está en las diferentes plataformas digitales, en Spotify, en YouTube, están los videos, así que yo los invito a que vayan a escuchar la música y vamos a ver qué es Ana Catalina, vamos a buscar a Ana Catalina, canciones que el Señor nos ha regalado y que son canciones para ustedes. La música cobra, recobra todo el sentido cuando hay unos oídos y un corazón que se abre a ello y lo escucha. ¿Y ustedes qué tienen que hacer? Escucharla, compartirla, meterla en sus listas de reproducciones y así nos ayudan a que nuestra música se escuche, a que nosotros hacemos con tanto amor, pues pueda llegar a muchas personas. Así que también los videitos que hacemos por TikTok, que es una red social que hace poquito empezamos, pero que el Señor nos ha sorprendido. A través de TikTok han llegado unas bendiciones, personas maravillosas. El contenido que he hecho ha llegado al corazón porque me he dedicado a compartir lo que arde en mi corazón. Uno comparte en las redes sociales lo que a usted le arde en el corazón y usted siente que los otros tienen que saber. Mensajes de la vida, mensajes de que Dios te ha dado, situaciones que tú les haces lectura y que las personas necesitan reflexionar frente a eso. Y eso es lo que nos hemos dedicado, a compartir el mensaje que arde en nuestro corazón. Ese es el lema de nuestras redes sociales, de lo que hacemos. Todo lo que nos haga arder el corazón para que usted también le arda. Ya saben, pues vámonos a descansar. Qué hermosura de espacio. Nosotros somos los primeros en decir, dijimos, porque veníamos de hacer diligencias, mi amor, nos conectamos 15 minuticos, hacemos el momentico de oración. Vea, fue la hora completa. ¿Qué tal que no? Así que saber usar las redes sociales, amén, para darle toda la gloria a Dios y para que muchas personas se llenen de su amor y de su esperanza. Dios los bendiga, Alejita, gracias a ustedes también, porque también son instrumentos de Dios para con nosotros, al estar ahí y recibir lo que nosotros hacemos con tanto amor.
1: Nos vemos dentro de 8 días.
0: Nos vemos dentro de 8 días, fijos pues para ver el Señor con qué nos sorprende. Siempre habrá un mensaje de esperanza en miércoles de bendición. También saludamos a todos nuestros hermanos de la emisora Minuto de Dios que nos escuchan desde la emisora Minuto de Dios 1230 y desde la app emisora Minuto de Dios que nos pueden escuchar desde cualquier parte del mundo. Agradeciéndole al Padre José Andrés Hurtado Soto por la oportunidad, por abrirle a miércoles de bendición un espacio en la emisora Minuto de Dios, en su programación, a Carlitos López, bueno, a toda nuestra familia Minuto de Dios, que siempre han valorado todo lo que Dios ha puesto en nuestras manos. Y bueno, vámonos a descansar. Gracias a todos los de TikTok, hermanos, los amamos. Compartan. Ya, más tarde va a quedar colgadito y usted me va a ayudar a compartirlo, a darle me gusta, a guardar todo lo que uno hace con los videitos. Y también los de Instagram, por supuesto, queda ahí colgadito y ayúdenme a compartirlo. Si usted cree que este mensaje edificó tu vida, pues ayúdame a que edifique a muchas más.
1: Vámonos, Doris,
0: a
1: descansar. Nos saluda desde
0: Doris, ay, hermosa, gracias. Dios te bendiga. Gracias. A Malejita, que por acá está. A Olguita, gracias. Ay, hermosa, gracias, Olguita. Dios los bendiga, pues vámonos a descansar con el corazoncito lleno, lleno de esperanza, porque Dios habló a nuestro corazón y con un compromiso pequeño. Comprométete en una cosita, no te presiones mucho, que el Señor tiene paciencia y que este camino espiritual es largo. El camino es largo, pero sabemos que Él está con nosotros. Y recuerden siempre que nosotros somos Ana Catalina
1: y Germán
0: y estamos sostenidos por Dios. Dios los bendiga, hermanos, a descansar. Gracias.
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6: Son las 9 y 59 minutos.
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El Evangelio de Mateo hoy nos habla. En aquel tiempo Jesús dijo a sus discípulos: tengan cuidado de no practicar sus obras de piedad delante de los hombres para que los vean. De lo contrario, no tendrán recompensa con su Padre Celestial. Por lo tanto, cuando des limosna, no lo anuncies con trompeta como hacen los hipócritas en las sinagogas y por las calles, para que los alaben los hombres. Yo les aseguro que ya recibieron su recompensa. Tú, en cambio, cuando des limosna, que no sepa tu mano izquierda lo que hace la derecha, para que tu limosna quede en secreto, y tu Padre que ve en lo secreto te recompensará. Cuando ustedes hagan oración, no sean como los hipócritas, a quienes les gusta orar de pie en las sinagogas y en las esquinas de las plazas, para que los vea la gente. Yo les aseguro que ya recibieron su recompensa. Tú, en cambio, cuando vayas a orar, entra en tu cuarto, cierra la puerta y ora ante tu Padre que está allí en lo secreto, y tu Padre que ve en lo secreto te recompensará. Cuando ustedes ayunen, no pongan cara triste como esos hipócritas que descuidan la apariencia de su rostro, para que la gente note que están ayunando. Yo les aseguro que ya recibieron su recompensa. Tú, en cambio, cuando ayunes, perfúmate la cabeza y lávate la cara, para que no sepa la gente que está ayunando, sino tu Padre que está en lo secreto. Y tu Padre que ve en lo secreto te recompensará. Esto es palabra del Señor. Gloria a ti, Señor Jesús. Bueno, mis hermanos, hoy el Evangelio ciertamente nos habla claramente, marcándonos una hoja de ruta. Bueno, para los discípulos, por parte de Jesús, esta hoja de ruta, pero también para ti y para mí también. Y un Evangelio ciertamente que nos va a situar en una clave muy cuaresmal, además, porque nos habla de limosna, nos habla de oración, nos habla de ayuno, pero hay una indicación absolutamente clara en medio de esta realidad. No es para ser vistos por los demás que yo los llamo a vivir esta vida de esta manera, sino en coherencia. La coherencia es una palabra clave hoy en el Evangelio, o al menos es una idea central, un espíritu clave. En autenticidad, en coherencia desde el corazón, allí donde solo puede ver nuestro buen Padre Dios. Y este discurso que Jesús ofrece, lo ofrece frente a la antigua ley judía, y con este estilo que ya he repetido en estos días anteriores, han oído ustedes anteriormente, o han venido viviendo anteriormente de esta manera, pero ahora yo les digo. Siempre Jesús hace como ese puente entre lo que anteriormente se vivía y lo que ahora se vive. No olvidemos esta frase conocida de Jesús, que le va a dar mucho poder además a estas afirmaciones. Si su justicia no es mayor que la de los escribas y los fariseos, no entrarás en el reino de los cielos. Pues bien, el texto de hoy continúa con esta misma lógica. Dice el Señor: cuídate de no practicar la justicia delante de los hombres para parecer justo frente a ellos, para ser vistos por ellos. Y nos va a indicar Jesús ahora cómo han de vivir sus discípulos, cómo ha de ser su espiritualidad, su justicia. Y para ello va a oponer dos actitudes. Está la actitud hipócrita, falsa, publicitaria, exterior, de aquellos que hacen todo para ser vistos por los demás de cara, pues, a la asamblea, al público, pudiera decirse, y la actitud de aquellos que en sinceridad, en autenticidad, viven la piedad interiormente con el Señor. Viven una espiritualidad, una relación profunda con Dios, una experiencia auténtica interior del corazón en la que primará la intención sobre la propia obra. Y esta espiritualidad auténtica por la que clama Jesús y la que nos está invitando Jesús está contenida en ese precioso salmo que también habremos escuchado en alguna oportunidad, que no exalta el sacrificio, ni el holocausto, ni la obra externa, sino el corazón sincero, el corazón humilde, el corazón puro. Recordar de alguna manera que la nueva concepción que de la vida cristiana que Jesús nos está enseñando es: a nuestro Dios no lo satisfacen los sacrificios.
Si te ofrecieran holocausto, Señor, ¿no lo querrías, el sacrificio agradable a Dios? ¿Cuál es? Ahora es mi pregunta. ¿Cuál es el sacrificio agradable a Dios hoy, en nuestros días, en nuestra vida? El sacrificio agradable a Dios es un espíritu quebrantado, es un corazón quebrantado y humillado. Tú, oh Dios, no lo desprecias. Y qué bueno es mirarnos en el espejo de la palabra de Dios en esta clave, mis hermanos, para reconocer que a veces, pues sin querer queriendo, pudiéramos decirlo, se nos cuela ese querer ser vistos, ese querer ser reconocidos por los demás, ese quedar bien que acaba estropeando una obra buena, incluso en ocasiones. Presumimos de esas acciones y acabamos utilizando además las acciones para sacar en cara por encima de los demás algo que hemos hecho. Y hoy Jesús con radicalidad nos va a decir que no sepa tu mano izquierda lo que hace tu mano derecha. Por eso pregúntate hoy cómo es tu justicia. Pregúntate hoy cómo es tu actitud habitual. ¿Cómo actúas normalmente? ¿Eres generoso, amas sin esperar nada a cambio o estás demasiado preocupado por ser visto por los otros? Esto es esencial, responderlo con claridad, con sinceridad de corazón. Pero también hay una segunda mirada que hoy le da el Señor a esta realidad de vida, y es que Jesús nos enseña estas tres prácticas, la de la limosna, la de la oración, la del ayuno, destacadas y relevantes en el tiempo cuaresmal, pero que en realidad deben acompañar todo el tiempo nuestra vida. Por eso, cuando hagas limosna, dice Jesús, no mandes tocar la trompeta como lo hacen los hipócritas en las sinagogas o por las calles para ser honrados por la gente. Que no sepa tu mano izquierda lo que hace tu derecha. Habla también en el tema de la limosna, en sentido estricto, es fundamental. Se trata de compartir algo de lo nuestro con los más necesitados, porque hasta eso que has ganado con esfuerzo y justamente viene Dios y Él quiere que todos sus hijos vivan con dignidad. Pero no solo es dar de eso que tengo. Esa limosna va más allá de la solidaridad, se trata también de que des un poco o mucho de lo que tienes. Y no tanto de lo que tienes, sino de lo que eres. Dar de lo que eres, dar de mí mismo, entregarme a mí mismo, dar de mi tiempo, dar de mis cualidades. Continúa Jesús, también para hablar de la oración. Ha hablado de la limosna, ha hablado del ayuno, ahora de la oración dirá, cuando ores, no seas como los hipócritas a quienes les gusta orar de pie en las sinagogas y en las esquinas de las plazas para que los vean los hombres. Más bien tú entra en tu cuarto, cierra la puerta, ora a tu padre. Y esto no está hablando inclusive de nuestras habitaciones, no, está hablando de volver al corazón para poder encontrarnos con el Señor. Está hablando de tener una vida de fe sumamente vital, de orar con completa autenticidad. Y Jesús advierte que esa hipocresía de orar para ser vistos es ciertamente una manera de oscurecer nuestra propia vida. Así que bueno, preguntarnos hoy, es una buena ocasión para preguntarnos sobre nuestro modo de orar. En la Eucaristía oramos. Al acercarnos a la palabra oramos, en la liturgia de las horas son momentos de oración especialmente importantes. Hoy me he vuelto un asiduo escucha de las laudes con la gospa, me encanta, es una cosa maravillosa que se entremezcla la música con las reflexiones del padre Astolfo y realmente mientras me estoy organizando, mientras me estoy arreglando, es una bella manera de vivir la liturgia de las horas, especialmente las laudes en la mañana, que es costumbre de nosotros. Y a veces que tal vez solitos, como que no fluye tanto la oración de la liturgia de las horas, pues las laudes con la gospa, que acá la emitimos a las 6 de la mañana, pues ciertamente se ha vuelto un provocador de la oración para comenzar el día. Y hoy especialmente,
me veo motivado a utilizar uno de los salmos para la oración de hoy, precisamente por las laudes de este día. Con alguna oración especial para nosotros, qué bueno es reconocer cuál es la forma, cuál es el texto, cuál es el momento en el que yo me siento más sumergido de alguna manera en esa confianza interior con Dios, en el que le digo gracias, en el que le pido algo, en el que intercedo por alguien más, en el que le presento mis necesidades, en el que pido perdón. Qué bueno es la autenticidad, la sinceridad en medio de nuestras experiencias de Dios. Y todo esto, pues, habla también Jesús del ayuno para decir ayunar como un gesto lleno de significado, ayunar también como solidaridad con los que menos tienen, y preguntarnos hoy, ¿de qué manera puedo ayunar yo en mi vida? Y es una pregunta muy dura, porque no es que usted va a dejar de comerse el café con leche en la mañana, o no es que usted va a dejar de comerse el trozo de carne en el almuerzo. No, es de qué voy a ayunar realmente que va a edificar mi vida mucho más. No le voy a decir de qué puede ayunar, porque entonces le empiezo a dar ideas y usted se va a limitar a las ideas que le voy a dar. Así que mejor no le doy ideas. Y en medio de nuestra oración de hoy vamos a discernir, bueno, cómo puedo vivir en sentido profundo la limosna, la oración, el ayuno. Que habla además el Señor, para finalizar este texto, habla de recompensas. Y entonces seguramente estamos esperando aquella recompensa de cualquier cosa de recompensa. Resulta que la recompensa en el Señor no es una cosa, la recompensa en el Señor es la vida en unidad con Él, la vida en comunión con Él. Y dice Jesús, esos hipócritas que ya han recibido su recompensa y aquellos que actúan con corazón puro, con recta intención, dice que el Padre que ve en los secretos los recompensará. Pone allí de una vez una distinción entre dos realidades de vida. Y no está hablando aquí Jesús de premios supletorios o de recompensas en el cielo, está hablando de la misma realidad de la acción. Cuando uno es hipócrita, mis hermanos, doble, egoísta, hay una recompensa para ello. Una satisfacción inmediata pero vacía sería la recompensa de actuar de esta manera. Una satisfacción o una plenitud nada duradera, que deja el corazón hecho una nada y vacío completamente, como el agua que se escapa entre los dedos, pero no se puede retener. La hipocresía, la falsedad, solo nos va a dar como recompensa la esclavitud, la inquietud. Y por eso cuando el Señor dice, la recompensa de aquel que es generoso, de aquel que es entregado, de aquel que es coherente, ¿cuál va a ser? Pues vivir en paz. No hay una vida mejor vivida sino una vida en paz. Imagínese usted que le falte todo materialmente en la vida, pero que tenga paz en el corazón. Y ahí se va a dar cuenta que es lo único necesario para vivir. Imagínese teniéndolo todo materialmente, pero careciendo de paz, como sucede muchas veces en las vidas cotidianas. Imagínese no teniendo nada, pero luchando para tenerlo y no tener paz, como también suele pasar mucho. De ahí que nuestro tesoro, nuestra recompensa mayor, es la paz. La paz del corazón. Que nada en el corazón nos quite la posibilidad de vivir en plenitud nuestra vocación de hijos, amados de Dios, hermanos de los hombres y enviados a evangelizar, enviados a salvar la vida de los otros. Son las 8:40 minutos de la mañana. En esta buena mañana, así nos ha hablado la palabra de hoy, dura, contundente, pero tocándonos el corazón, para que ahora sea el Espíritu Santo el que toque ese corazón. Vamos a prepararnos para nuestra oración de hoy.

Señor, te quiero conocer. Quiero conocerte, Espíritu Santo de Dios, en este nuevo día en el que tengo la oportunidad de encontrarme contigo. Hoy clamo y necesito de tu presencia, Señor. Y unido al salmista, hoy quiero, Señor, decir, inclina a tu oído, Señor, escúchame, que soy un pobre desamparado. Protege mi vida, que soy un fiel tuyo, salva a tu siervo, que confía en ti. Tú eres mi Dios, piedad de mí, Señor, que a ti te estoy llamando todo el día. Alegra el alma de tu siervo, pues levanto mi alma hacia ti. Porque tú, Señor, eres bueno y clemente, rico en misericordia con los que te invocan. Señor, escucha mi oración, atiende a la voz de mi súplica. En el día del peligro te llamo y tú me escuchas. No tienes igual entre los dioses, Señor, ni hay obras como las tuyas. Todos los pueblos vendrán a postrarse en tu presencia, Señor. Bendecirán tu nombre, grande eres tú, haces maravillas. Tú eres el único Dios. Enséñame, Señor, tu camino para que siga tu verdad. Mantén mi corazón entero en el temor de tu nombre. Te alabaré de todo corazón, Dios mío, daré gloria a tu nombre por siempre. Por tu grande piedad para conmigo, porque me salvaste del abismo profundo. Dios mío, unos soberbios se levantan contra mí. Una banda de insolentes atenta contra mi vida sin tenerte en cuenta a ti. Pero tú, Señor, Dios clemente y misericordioso, lento a la cólera, rico en piedad y leal, mírame, ten compasión de mí. Da fuerza a tu siervo, salva al hijo de tu esclava. Dame una señal propicia que la vean mis adversarios y se avergüencen, porque tú, Señor, me ayudas y consuelas. Gracias, Espíritu Santo, por suscitar en mi corazón el anhelo de la misericordia, por necesitar incesantemente, Señor, de tu perdón, de tu abrazo transformador, de tu abrazo vivificador, Señor. Ven a llenar mi corazón con tu vida. Ven a llenar mi corazón enteramente de ti. Solo de ti, Señor, quiero ser llenado. Solo de tu presencia, Señor, quiero ser colmado. Quiero ser protegido. Señor, levanta barreras de protección sobre mi vida, sobre la vida de hoy, de todos los que clamamos a ti, de aquellos que se sienten sumidos en la oscuridad, en la dificultad. De aquellos que necesitamos de tu presencia, Espíritu de Dios. Por eso dile, ven Espíritu Santo de Dios. Ven Espíritu Santo y recorre todos los lugares de este país, todos los lugares de este planeta, Señor. Donde clama una voz incesante a ti, necesitando más y más. Más y más de tu presencia. Más y más de tu protección. Más y más de ese fuego que aviva el corazón, Espíritu Santo de Dios. Te queremos conocer, Señor. Queremos vivir esa recompensa maravillosa de abrazarte en nuestra vida cotidiana, de abrazarte en nuestros días. Eres tú, Espíritu de Dios. Eres tú, Espíritu Santo. Eres tú, Señor, llevándote todo mal, toda tentación, toda obstrucción en la construcción de tu reino, Señor. Eres tú dándole luz a las obras de la oscuridad. No prevalecerá ninguna obra de la oscuridad en la vida de ningún hijo tuyo, Señor. Que confía, que espera, que te abraza, que levanta sus manos a ti orando y clamando en este día. Que levanta sus manos esperando en ti, Señor, en medio de la desesperanza, en medio de la enfermedad, en medio del miedo, en medio del sinsentido, en medio de la tristeza. Estás tú dando vida en abundancia, Señor. Estás dando vida nueva para todos, Señor. Estás regalándonos una presencia nueva para el corazón, Señor. Bendito seas, Espíritu Santo de Dios. Bendita sea tu presencia, Señor, en medio de nosotros. Bendito sea tu amor, Señor, hoy derramado, y que hoy quiere tocar cada corazón.
Hoy quiere conocer cada corazón. Derrámate, Espíritu Santo de Dios, en la vida de Sujei Redondo. Derrámate, Señor, en la vida de su familia. Señor, sosténla, fortalécela siempre. Gracias, porque con su oración también me acompaña a permanecer en el amor, Señor. Me acompaña a permanecer fiel en ese ministerio. Gracias, Señor, por la vida de Nidia Pérez. También derrámate en ella. Bendito sea, Señor, derrámate en la vida de Nidia, en su situación de salud, en sus enfermedades. Señor, derrámate también en su corazón, abrázala. Y llegue esta oración, esta unción hasta Cartagena. Saludos también y bendición para Nelly Ateortúa. Bendecido día, Nelly, para ti. Hoy le pide a Dios, Nelly, que le ayude a amar sin medida, que pueda entregarme con generosidad, que me ayude a perdonar sin demora. Bendecido día, Padre José Andrés. Gracias, Nelly, para ti. Nuria Jaramillo también, bendiciones. Dios te bendiga, Nuria. Gracias por estar en nuestra vida, en nuestra oración. Hoy derrámate, Señor, en la vida de Henry. En este día, Señor, derrámate en su salud física, en la vida de su hijo Steven Betancourt Ávila, en la vida de su mamá Judy Milena Ávila Bedoya, en la vida de su familia Betancourt Bolívar, para una gran conversión, perdón, sanación espiritual, sanación física y mental, emocional, pago de deudas, rompimientos de toda clase de ataduras y cadenas. Gracias, Señor, por la vida de Henry, bendícelo siempre, Señor. Gracias por su oración. Bendito seas. Derrámate en la vida, Señor, de Orlando, reportando sintonía una vez más desde Viges, Valle del Cauca. Un abrazo, Orlando, para ti y todas las personas que se transportan en las unidades de transporte público. Un saludo para los hombres y mujeres jóvenes que pueden estar escuchando a esta hora esta oración. Sea la gracia de Dios también derramándose sobre tu vida. Sea la gracia de Dios hoy derramándose sobre tu corazón. Sea hoy esta palabra permitiéndote vivir una vida de una oración más profunda, de un ayuno más sincero, de una limosna que implique la entrega total de nuestras vidas y de nuestros corazones. Gracias, Señor, bendito seas por la vida de tantos hermanos. Gracias, Señor, por la vida de John Bolívar en sintonía. Un abrazo fuerte, que las cadenas se rompan en mi hogar. Dios mediante, se rompen las cadenas, mi querido John, en la medida que lo creemos, en la medida que vivimos en la misericordia de Dios. Derrámate en la vida de Nancy Ramírez. Derrámate, Señor, en la salud de su mamá, de Teresa. Regálale las gracias de seguir dando testimonio de tus milagros, Espíritu de Dios. Derrámate en la vida de Nancy, en la vida de su familia, su hijo, su historia, su vida laboral. También sobre la vida de Luz Mari desde Texas, nos está saludando. Gracias, Dios, por otro día, por ustedes. Ruego a Dios por la conversión de mis hijas y familia. Oremos por todos los que tienen una situación difícil, Señor. Métenos en la profundidad de tu corazón y el corazón de María, que es uno solo. Gracias, Franklin, también por tu sintonía, por estar presente. Hoy Franklin entrega a nuestra emisora Minuto de Dios, a nuestros oyentes, en ese bendito día, que encontremos fuerzas, fortalezas para soportar ese momento difícil de mi padre postrado e inconsciente. Señor, te coloco en tus manos su vida. Sea tu voluntad, Señor, ten misericordia y amor por todos tus hijos, por la mamá también de Franklin en este momento de angustia, un dolor interno, Señor, que necesito su Espíritu Santo. Ven a nosotros con su luz, con su esperanza, con su amor. En Espíritu Santo de Dios. También en la vida de Cecilia Cañas. Dios te bendiga, mi querida Cecilia.
Qué bueno que ya estás de vuelta con nosotros. Hoy Cecilia le entrega al Señor la conversión de su hija Erika Fernanda, que se encuentra en la clínica. Pide por las amistades de su hija Cecilia, por sus hábitos, que sea el Señor hablándole al oído, haciéndole entender las cosas. Cecilia, confiando y esperando, allí estará siempre el Señor contigo, haciendo la obra, haciendo el milagro. Gracias, Señor, por tu vida en nosotros. Gracias por tu Espíritu derramado en nosotros. Gracias por tanto amor que hoy nos hace clamar con más identidad, con más fuerza, que eres tú, Señor. Que eres tú, Señor. Bendito sea, Señor. A ti sea la gloria, a ti sea la honra. A ti sea la alabanza, Señor. Por todos aquellos que esperan, que no esperan, que creen, que no creen, te bendecimos, Señor. Te bendecimos por aquellos que aman. Te bendecimos por aquellos que no aman también, Señor. Bendita sea tu presencia. Bendito sea tu amor, Señor. Gracias. Gracias por tanto amor derramado en la vida de tantos. Bendito seas, Señor, por tanto amor derramado en nuestros corazones.

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15: Son las 10 y 57 minutos.
6: en el nombre del Padre, y del Hijo, y del Espíritu Santo. Amén. Señor de la vida, te damos gracias por el don del deporte, por quienes glorifican a Dios con el ejercicio de sus cuerpos, por las amistades que nacen en la cancha y la alegría de jugar en equipo. Tú nos enseñas que en la vida, como en el juego, nadie se salva solo. Necesitamos del otro para crecer, para aprender a respetar, superar límites y celebrar juntos los logros alcanzados. Te pedimos que el deporte sea siempre escuela de fraternidad y no de rivalidad vacía, espacio de encuentro y no de exclusión, camino de paz y no de violencia. Haz que quienes practican, entrenan o animan, descubran en el deporte un lenguaje universal que acerca culturas, une pueblos y siembra respeto, solidaridad y superación personal. Señor Jesús, que cada deporte sea parábola de una vida vivida contigo, colaborando con esfuerzo y alegría, viviendo con humildad en la derrota y gratitud en la victoria que nos ofreces en tu resurrección. Que nunca falte a nosotros tu Espíritu, que nos hace un solo equipo unido contigo para construir comunión y fraternidad en la historia. Amén.
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6: Dios mío, ven en mi auxilio. Señor, date prisa en socorrerme. Gloria al Padre, y al Hijo, y al Espíritu Santo, como era en el principio, ahora y siempre, por los siglos de los siglos. Amén. Hermanos, habiendo llegado al final de esta jornada que Dios nos ha concedido, reconozcamos sinceramente nuestros pecados. Señor, ten misericordia de nosotros, porque hemos pecado contra ti. Muéstranos, Señor, tu misericordia y danos tu salvación. El Señor Todopoderoso tenga misericordia de nosotros. Perdone nuestros pecados y nos lleve a la vida eterna. Amén. Cuando acabamos el día, te suplicamos, Señor, nos hagas de centinela y otorgues tu protección. Que te sintamos, contigo sueñe nuestro corazón, para cantar tus loores de nuevo al salir el sol. Danos vida saludable, alienta nuestro calor, tu claridad ilumine la oscuridad que llegó. Dánoslo, Padre piadoso, por Jesucristo el Señor, que reina con el Espíritu Santo vivificador. Amén. Sé tú, Señor, la roca de mi refugio, un baluarte donde me salve.
7: Salmo 30. Señor, en ti busco protección. No me defraudes jamás. Ponme a salvo, pues tú eres justo. Dígnate escucharme. Date prisa. Líbrame ya. Sé tú mi roca protectora. Sé tú mi castillo de refugio y salvación. Tú eres mi roca y mi castillo. Guíame y protégeme. Haz honor a tu nombre. Sácame de la trampa que me han tendido, pues tú eres mi protector. En tus manos encomiendo mi espíritu.
8: Gloria al Padre, y al Hijo, y al Espíritu Santo, como era en el principio, ahora y siempre, por los siglos de los siglos. Amén.
6: Sé tú, Señor, la roca de mi refugio, un baluarte donde me salve. Desde lo hondo a ti grito, Señor.
8: Salmo 129. Desde lo hondo a ti grito, Señor. Señor, escucha mi voz. Estén tus oídos atentos a la voz de mi súplica. Si llevas cuenta de los delitos, Señor,
9: ¿quién podrá resistir? Pero de ti procede el perdón, y así infundes respeto. Mi alma espera en el Señor, espera en su palabra. Mi alma aguarda al Señor más que el centinela la aurora. Aguarde Israel al Señor como el centinela la aurora, porque del Señor viene la misericordia, la redención copiosa, y Él redimirá a Israel de todos sus delitos.
8: Gloria al Padre, y al Hijo, y al Espíritu Santo, como era en el principio, ahora y siempre, por los siglos de los siglos. Amén.
10: Desde lo hondo a ti grito, Señor. Lectura breve de la carta a los Efesios, capítulo 4, versículos 26 al 27. No lleguéis a pecar, que la puesta del sol no os sorprenda en vuestro enojo. No dejéis lugar al diablo. En tus manos, Señor, encomiendo mi espíritu.
11: En tus manos, Señor, encomiendo mi espíritu.
10: Tú, el Dios leal, nos librarás.
11: Te encomiendo mi espíritu.
10: Gloria al Padre, y al Hijo, y al Espíritu Santo.
11: En tus manos, Señor, encomiendo mi espíritu.
10: Sálvanos, Señor, despiertos. Protégenos mientras dormimos, para que velemos con Cristo y descansemos en paz. Ahora, Señor, según tu promesa, puedes dejar a tu siervo irse en paz, porque mis ojos han visto a tu Salvador, a quien has presentado ante todos los pueblos, luz para alumbrar a las naciones y gloria de tu pueblo Israel. Gloria al Padre, y al Hijo, y al Espíritu Santo, como era en el principio, ahora y siempre, por los siglos de los siglos. Amén. Sálvanos, Señor, despiertos. Protégenos mientras dormimos, para que velemos con Cristo y descansemos en paz.
12: Señor Jesucristo, tú que eres manso y humilde de corazón, ofreces a los que vienen a ti un yugo llevadero y una carga ligera. Dígnate, pues, aceptar los deseos y las acciones del día que hemos terminado, que podamos descansar durante la noche, para que así, renovado nuestro cuerpo y nuestro espíritu, perseveremos constantes en tu servicio. Tú que vives y reinas por los siglos de los siglos. Amén. El Señor Todopoderoso nos conceda una noche tranquila y una santa muerte. Amén.
10: Madre del Redentor, Virgen fecunda, puerta del cielo siempre abierta, estrella del mar, ven a librar al pueblo que tropieza y se quiere levantar. Ante la admiración de cielo y tierra, engendraste a tu santo Creador y permaneces siempre virgen. Recibe el saludo del ángel Gabriel y ten piedad de nosotros, pecadores.
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8: Son las 11 y 52 minutos.
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15: En el nombre del Padre, y del Hijo, y del Espíritu Santo. Amén. Señor de la vida, te damos gracias por el don del deporte, por quienes glorifican a Dios con el ejercicio de sus cuerpos, por las amistades que nacen en la cancha y la alegría de jugar en equipo. Tú nos enseñas que en la vida, como en el juego, nadie se salva solo. Necesitamos del otro para crecer, para aprender a respetar, superar límites y celebrar juntos los logros alcanzados. Te pedimos que el deporte sea siempre escuela de fraternidad y no de rivalidad vacía, espacio de encuentro y no de exclusión, camino de paz y no de violencia. Haz que quienes practican, entrenan o animan, descubran en el deporte un lenguaje universal que acerca culturas, une pueblos y siembra respeto, solidaridad y superación personal. Señor Jesús, que cada deporte sea parábola de una vida vivida contigo, colaborando con esfuerzo y alegría, viviendo con humildad en la derrota y gratitud en la victoria que nos ofreces en tu resurrección. Que nunca falte en nosotros tu Espíritu, que nos hace un solo equipo unido contigo para construir comunión y fraternidad en la historia.
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2: Josita se esforzaba y cómo pujaba y cómo trataba de salir, pero la abertura era demasiado pequeña. La mariposa empezó a empujar y ¡plac!, sacó un hombro. Si pueden tener hombro, no sé. Después siguió empujando y ¡pa!, sacó el otro hombro. Y veía que sufría mucho y de repente sacó una ala arrugada. Después sacó la otra ala arrugada, pero habían pasado 2 horas, 3 horas. Él se fue a comer. Cuando regresó, la mariposa todavía trataba de sacar su cuerpo por el estrecho agujero de la crisálida. Y vio Juanito que la mariposa sufría mucho porque tenía que violentarse muy duro. Y él quiso ayudar a la naturaleza. No quiso que la mariposita siguiera sufriendo. Y entró a la casa del rancho, subió al segundo piso, le abrió a la mamá el neceser de manicurista, sacó esas tijeritas curvadas y agarró, y con mucho cuidado agarró la crisálida, y sin hacerle daño a la mariposa, empezó a cortar la abertura, a agrandar la abertura para que la mariposa pudiera salir sin tanto dolor. Y entonces Juanito pensó que estaba ayudando a la mariposa a terminar de salir. A la hora en que Juanito corta y agranda el agujero de la crisálida, la mariposa sale más fácilmente. Pero cuando Juanito vio lo que salió, se asustó. Era una mariposa que hasta la mitad del cuerpo era bastante flaquita, con las alas arrugadas, pero desde el momento en el que él había cortado la abertura, tenía un vientre desproporcionado y demasiado grande. Era una mariposa que tenía una pelota grande atrás y las alas arrugadas. Y él entonces la metió en una cajita de zapatos allí. No la puedo dejar allí porque se la pueden comer otros animales. Y quiso protegerla. Se decía a sí mismo, Juanito, de repente en la noche el vientre se va a absorber y las alas se van a extender. A la mañana siguiente abre Juanito la caja de mariposas y vio esa mariposa que se arrastraba, que no podía volar, con las alas arrugadas y el vientre demasiado grande. Al final la mariposa terminó muriéndose. Juanito decidió llevarla el lunes a la escuela para presentársela a la profesora de biología. Y le dijo: mire, profesora, lo que encontré en el rancho de mi abuelo. Y la profesora abre y le dijo: Juanito, ¿qué has hecho? No, profesora, cuando la mariposa pujaba para salir, que el hueco era demasiado pequeño, me dio pena porque llevaba ya 3 horas pujando la pobre mariposa, y con una tijerita de manicura de mi mamá le abrí la abertura para que saliera más fácilmente, y mire lo que salió. Y le dice la profesora: Juanito, en vez de hacerle un bien, le hiciste un mal a esa mariposa y la condenaste a muerte. Era necesario que la mariposa tuviera que pasar por ese hueco demasiado estrecho. Era necesario que esa pequeña abertura se había convertido en la única forma para que los jugos de la barriga de la mariposa se desplazaran a las alas y estas pudieran estirarse. Una mariposa no puede tener alas estiradas dentro de la crisálida. La naturaleza lo había hecho de tal manera que al sacar primero las alas arrugadas, en la medida que la mariposa iba saliendo, los jugos vitales de su vientre iban a ser las que iban a desplegar las alas de la mariposa. Al cortarle tú la abertura, al hacerle la vida más fácil a la mariposa, la condenaste a muerte. Por querer hacerle la vida más fácil, la condenaste a muerte. Queridos papás y mamás aquí presentes, muchos de ustedes por querer hacerle la vida más fácil y más cómoda a sus hijos, los condenan a que fracasen en el matrimonio, a que fracasen como esposos, a que fracasen como padres, por sobreprotegerlos, por tratar, ay, que no sufra, ay, no, pobrecito, ay, no. Y a veces por ser demasiado sobreprotectores, lo único que creamos son hijos, hombres y mujeres incapaces para el amor, incapaces para la donación, incapaces para la entrega, incapaces para una vida en abundancia, incapaces para soportar las primeras crisis de la vida conyugal. El tercer tema que me toca compartirles es: danos de la abundancia de la vida. Señor, danos una vida abundante. Señor, danos de la abundancia de la vida. Si nos vamos al capítulo 10 de la carta de San Juan, Juan 10, versículo 10, Juan 10, 10, Jesucristo nos dice: el ladrón va al rebaño únicamente para robar, matar y destruir. Yo he venido a dar la vida a los hombres y para que la tengan en abundancia. Yo he venido para que tengan vida y la tengan en abundancia. Jesucristo vino al mundo para darle al hombre una vida abundante, una vida en gozo, una vida en victoria. Dios no trajo a nadie a este mundo, y escúchenme bien, Dios no trajo a nadie a este mundo para que su vida fuera una desgracia, para que su vida sea un sinsentido, para que su vida sea un sufrimiento. Dios no trajo a nadie al mundo para que viva infeliz. Dios no trajo a nadie a este mundo para que la vida sea un castigo. Dios nos trajo a este mundo para vivir una vida en abundancia. Y si tú, mi querido hermano, no estás viviendo una... Si tú, mi querido hermano, no estás viviendo una vida abundante, no es por culpa de Dios. Dios no trajo a nadie a este mundo para que su vida fuera un sinsentido. Dios nos envió a cada uno de nosotros a este mundo con una misión. Mientras más rápidamente tomemos conciencia y llevemos nuestra vida hacia el proyecto de Dios para nosotros, más realizados y felices vamos a vivir. Pero mientras más lejos vayamos del proyecto de Dios para nuestra vida, de la misión que Dios le encomendó a nuestra vida, más miserables, más sin sentido, más frustrada va a ser nuestra vida. Mientras más te acerques al proyecto originario que Dios tiene para ti, vas a encontrar una mayor felicidad. Pero para eso necesitamos comprender qué quiere Dios de nosotros, para qué nos trajo este mundo. Y nosotros tenemos que pedir al Señor que nos ayude a descubrir cuál es esa vida abundante que Él nos tiene prometidos a nosotros. Danos, Señor, de la abundancia de la vida. Nos dice Jesucristo en el Evangelio de San Juan que este es el testimonio, que Dios nos ha dado vida eterna y esa vida está en su Hijo. El que tiene al Hijo tiene la vida, y el que no tiene al Hijo no tiene la vida. Son palabras muy duras, pero palabras muy claras, palabras que nos muestran de alguna manera el proyecto de Dios para nosotros, el proyecto de Dios para nuestras propias vidas. Dios nos ha dado vida y el testimonio está en que nos ha dado esa vida. Y el que tiene al Hijo de Dios tiene la vida, el que no tiene al Hijo de Dios no tiene la vida. Mis queridos hermanos, escúchame bien lo que te voy a decir. Parece un trabalenguas, pero es una verdad teológica. El que nace una vez muere dos veces, pero el que nace dos veces muere una vez. ¿Entienden el mensaje? El que nace una vez de la carne, del vientre de su madre, pero no nace espiritualmente, no nace a la vida espiritual a la que Dios lo llama, morirá físicamente, carnalmente, y morirá espiritualmente. Pero el que nazca dos veces, el que nazca en la carne, saliendo del vientre de su madre, y después tenga el encuentro personal con Jesucristo y lo acepte como su Señor y su Salvador personal, el que nazca en la carne y nazca en el Espíritu morirá una sola vez en la carne, porque en el Espíritu vivirá eternamente. Yo te pregunto, ¿has nacido una vez o has nacido dos veces? ¿Morirás una vez o morirás dos veces? Mis queridos hermanos, ¿cómo estás tú frente a la muerte? ¿Cómo te encuentras tú frente a la muerte? ¿Qué harías tú si saliendo de este centro de exposiciones tienes un accidente automovilístico, se te atraviesa, se te corta el cuello y ves que te está desangrando y que te estás muriendo? Si hoy tuvieras que enfrentarte a la posibilidad de la muerte, ¿qué harías? O cambio la pregunta, ¿le tienes miedo a la muerte? Cuando celebro exequias o entierros, me encanta a mí celebrar entierros, porque me encuentro en la iglesia con una gran cantidad de personas que nunca en su vida pisan una iglesia. Esos católicos sociales que solo van a misa en matrimonios, en primeras comuniones, en entierros y en otras celebraciones sacramentales, pero nada más. Y yo doy cuenta que ese es un momento privilegiado para remover conciencias. Y un cura jamás puede desaprovechar esas oportunidades, las primeras comuniones, los bautizos, los matrimonios, los entierros, porque es el único lugar en que puede ser profeta frente a un mundo materialista descreído. Y la primera pregunta que le hago a los familiares de mi muertito es: mi querido hermano, y si mañana es tu turno, ¿cómo estás tú frente ante la muerte? ¿Le tienes miedo a la muerte? Pues mis queridos hermanos, con todo el respeto que ustedes se merecen, el temor a la muerte es directamente proporcional a la lejanía de Dios. Dime cuán lejos estás de Dios y te diré cuánto pavor le tienes a la muerte. Así de simple, blanco es y gallina lo pone. El temor a la muerte es directamente proporcional a la lejanía de Dios. Le tienes muy miedo a la muerte, bien haces, porque el que la debe, la teme. Pero si tienes tu conciencia tranquila, si tienes a Jesús en tu corazón, si lo has hecho el Señor de tu vida, si lo has hecho tu Salvador personal, no tienes por qué temerle a la muerte. Y si le tienes miedo a la muerte, preocúpate por acercarte más a Dios, preocúpate por acercarte más a Él. He descubierto que las personas que se salvan milagrosamente de la muerte, que han llevado una vida disipada, lejos de Dios, indiferentes, sin ningún tipo de responsabilidad, más bien hiriendo a las personas que aman y que están al borde de la muerte con un infarto, con un accidente automovilístico, que prácticamente vuelven a la vida, que Dios les da una segunda oportunidad. No conozco a ningún sinvergüenza al que Dios le haya dado una segunda oportunidad que siga igual de sinvergüenza. Casi siempre, después del susto, dicen: debo entonces ponerme al derecho con Dios, debo buscarlo a Él. Y bien hacen, porque ese accidente se convirtió en el tirón de orejas de amor que muchas veces Dios nos da porque no quiere que nos perdamos. En la segunda carta de San Pedro, capítulo 3, verso 9, nos dice San Pedro que el Señor no retarda su promesa, según algunos la tienen por tardanza, sino que es paciente para con nosotros, no queriendo que ninguno perezca, no queriendo que ninguno se pierda, sino que todos lleguen al arrepentimiento, que todos lleguen a la experiencia de la salvación de Dios en Cristo Jesús. Entonces, mis queridos hermanos, hablar de la muerte no significa ser sádicos ni ser masoquistas. Hablar de la muerte significa cuestionar la propia vida. San Pablo decía en Filipenses 1:21: para mí el vivir es Cristo y el morir será para mí una ganancia. Pablo decía: si fuera por mí, preferiría estar muerto para estar ya en la presencia de mi Señor. Pero si me quedo aquí en la tierra, que preferiría irme de una vez, me quedo por ustedes, por la extensión del Evangelio. Pero si tengo que elegir, preferiría estar muerto, porque la muerte es ir al encuentro de mi Señor. Para San Pablo la muerte no era una tragedia. Para San Pablo la muerte era la graduación, era el paso, era la Pascua hacia vivir eternamente junto al Padre, al Hijo y al Espíritu Santo. Para los cristianos primitivos la muerte no era una tragedia. Yo no sé en qué momento a nosotros los católicos la muerte se nos volvió una tragedia. En la iglesia primitiva la muerte era una fiesta. La muerte era el encuentro con el Dios de la vida. La muerte era el momento más grande de la vida de una persona. Cuando una mujer enviudaba hace 18 siglos, una mujer que enviuda ahora, ¿qué le dicen a la que enviudó ahora? ¡Ay, pobrecito! ¡Ay, qué desgracia! ¡Te quedaste sola! ¡Ay, qué será el sinvergüenza de tu marido! ¡Ay, pobre de ti! Y ay, y le llenan de mocos el hombro y a la pobre la dejan más traumatizada y más desesperada que nunca. ¿Saben cómo era en la iglesia primitiva? Llegaban donde la vida y le decían: ¡Alabado el Señor! ¡Gloria a Dios! ¡Bendito sea! Tu marido ya está en la presencia de Dios y ha ido a prepararte una morada. Ya tiene un pie allá. ¡Qué afortunada eres tú que tienes a tu marido en la presencia de Dios, que va a prepararte tu llegada! ¡Alabado sea el Señor! ¡Bendito seas! Iban a felicitar a la viuda. En cambio ahora la pobre viuda la dejan más traumatizada que nunca. Mis queridos hermanos, ¿en qué momento se nos trastocó el sentido de la muerte? ¿Y saben cuándo se nos trastocó el sentido de la muerte? Cuando se nos refundió la experiencia de Dios. Cuando a Jesucristo se nos perdió entre nuestros cajones, cuando no sabemos dónde está. Muchos de nosotros vivimos nuestro cristianismo como religiosos piadosos más cercanos al paganismo que a la experiencia de un Cristo vivo y de un Cristo real. Hoy, ¿quién pensamos que es la persona más santa, la más piadosa, la que está ahí rezando, golpeándose el pecho, muchas veces con hipocresías, muchas veces actuando? Muchos de nosotros pensamos que el cristianismo es hacer y no hacer. ¿Quién es el cristiano? El que va a misa, el que reza, el que va a los sacramentos, el que cumple los mandamientos, el que cumple los mandatos de la iglesia. No roba, no mata, no miente, no le hace mal a nadie, no hace esto, no hace el otro. Hemos reducido la fe a un código de cosas que no debo hacer y a un código de cosas que debo hacer. Si ese es tu cristianismo, te cuento que tú te pareces más a un judío que a un cristiano. Más, el judío es una religión de normas y de preceptos. Ese es el judaísmo, normas y preceptos. Pero no es, perdió la experiencia vital. Pablo insistió mucho que el cristianismo no era el judaísmo porque no se apoyaba en la ley, sino que se apoyaba en la experiencia de Cristo Jesús, que se recibía por gratuidad. Efesios 2:8-9 nos dice San Pablo en Efesios 2:8-9: porque por gracia son ustedes salvos, porque por gracia tienen la salvación, porque es un regalo de Dios y no por obras, para que nadie se vanagloríe, para que nadie se jacte de sí mismo. La salvación es un regalo de Dios gratuito que consiste en una experiencia personal con un Cristo vivo que es capaz de darle sentido a mi vida y darle sentido a mi existencia. No son normas, no son leyes, no son preceptos, no son devociones. La gran gracia de la renovación carismática católica en sus 40 años ha sido el devolvernos la experiencia de un Cristo vivo. Ha sido el de devolvernos la gracia del Espíritu Santo con su bautismo y sus carismas. Ha sido liberarnos de una vida de religiosidad y de cumplimiento para pasar a tener una vida de testimonio. La gran mayoría de católicos son católicos de cumplimiento. ¿Cómo me encanta esa palabra? Católicos de cumplimiento, porque los pinta de pies a cabeza. ¿Saben por qué? Cumplo y miento, cumplo y miento, cumplo y miento, cumplo y miento. Católicos hipócritas de cumplimiento. El verdadero cristiano es aquel que tiene a Jesús en su corazón. Esa es la diferencia. El testamento del Papa Pablo VI, la exhortación apostólica anunciando el Evangelio hoy, o la Evangelii Nuntiandi por su nombre en latín, decía Pablo VI que el mundo de hoy ya está harto de los maestros de Cristo, que el mundo de hoy se resiste a escuchar y a creerles a maestros que hablan de Cristo. Y dice Pablo VI que lo que el mundo de hoy necesita son testigos de Cristo y no maestros. El maestro transmite leyes, transmite letras, transmite conocimientos, transmite dogmas. El testigo transmite lo que ha visto y ha oído. Si ustedes miran la introducción de la primera carta de San Juan, se encontrarán con lo que significa ser testigos. La introducción de la primera carta de Juan, 1 Juan 1, 2 en adelante. Lo que hemos visto y oído, lo que contemplaron nuestros ojos, lo que palparon nuestras manos tocante al verbo de vida, eso les comunicamos, porque la vida se ha manifestado. La vida se nos ha manifestado y nosotros somos testigos. El cristiano vive una experiencia fundante con Jesús. El cristiano tiene a Jesús en su corazón y es el centro de su fe. No los dogmas, no las definiciones y menos las devociones. Mis queridos hermanos, con todo el respeto que ustedes se merecen, tengo que decirles que el verdadero cristiano no es el que se apega a devociones. San Juan Eudes, en el siglo XVII, a principios de los años 1600, decía con mucha sabiduría: la práctica más hermosa y la mejor y la mayor de todas las devociones consistirá en no apegarse a ninguna devoción, sino por el contrario, dejarse guiar confiados por el Espíritu de Dios, que nos guíe hacia su luz y hacia su amor. La práctica más hermosa y de devoción mayor consiste en no apegarse a ninguna devoción, sino a la única devoción, que es dejarse guiar por el Espíritu de Dios. Un gran carismático antes de la renovación carismática. A mí a veces me entristece. En alguna oportunidad fui a un congreso carismático de la renovación en el Espíritu Santo en alguna parte de América Latina, no digo dónde para no ofender, y les cuento que me dio una rabia, me sacó la rabia cuando vi que en la puerta del congreso estaban repartiendo novenitas. La novena al ombligo santo, la novena a la oreja santa, la novena al hígado santo, la novena al dedo meñique santo, la novena a qué sé yo. Tantas prácticas y devociones. Mis queridos hermanos, pues también me atrevo a ser profeta en el día de hoy. Muéstrame cuántas devociones tienes y te diré qué lejos estás de Cristo Jesús. Mientras más devociones uses, más lejos estarás de Cristo Jesús. Las devociones se inventaron cuando los curas no sabían cómo evangelizar, cuando los curas habían perdido el querigma y habían perdido la brújula de una experiencia personal en Cristo Jesús. Entonces hacían novenas, hacían procesiones, se inventaban rezos para que la gente rezara. Era como un camino para tratar de llegar a Dios. Y entonces, como no sabían evangelizar, no sabían proclamar el querigma, entonces llenaban de devociones a sus fieles. Antes del Concilio Vaticano II, cuando las misas eran de espaldas y en latín, pasaba algo muy curioso. Nuestras mamás, nuestras abuelas iban a la misa con sus devocionarios. Alguna de ustedes hasta tiene como una joya, ha heredado el devocionario de la abuela. ¿Qué pasaba? La misa era en latín, nadie la entendía, solo el celebrante. Entonces nuestras abuelitas iban con sus devocionarios y allí se ponían a rezar sus novenas y sus rezos mientras el cura celebraba la mesa, hasta que llegaba la campanita en la liturgia. ¿Saben para qué se inventó la campanita en la liturgia? A mí no me gusta que me toquen la campana en la misa, porque me recuerda a esa época de oscurantismo y de devociones que separaban de Cristo Jesús. La campanita en la misa era: ¡ey! Se acabó el recreo, cierre sus devocionarios, arrodíllense, que ya Jesucristo va a ser consagrado. ¡Ay! Guardaban su cartera y ya se arrodillaban ya para recibir a Jesús, y después para hacer la colita y sacarle la lengua al cura. Para eso. Pero entonces fíjense qué curioso esto. Era para que dejaran sus devociones y se concentraran en la misa, que Jesús ya se iba a hacer presente. Pero entonces, ¿qué pasaba? Como había un vacío de evangelización, como había un vacío de predicación, se cubría con devociones. Pero el que tiene a Cristo Jesús en su corazón no necesita de ninguna devoción. Mis queridos hermanos, la renovación en el Espíritu Santo no está llamada a promover ningún tipo de devoción. La renovación carismática católica, la renovación en el Espíritu Santo, está llamada a promover única y exclusivamente el señorío de Jesucristo en nuestras vidas y, por supuesto, el amor a nuestra Madre María. Cuando hablo de devociones, no me refiero de esto. El rosario no es una devoción. El rosario es un canto de amor. El rosario es un compromiso de filiación. El rosario es acercarnos a contemplar a Jesús, nuestro Redentor, a través de los ojos maternales de la primera de todas las discípulas, María, la primera discípula. Entonces, cuando me dicen: Padre, y usted está atacando el rosario, un momentito, yo amo a mi Madre María. El rosario no es una devoción, porque el rosario no es un camino equivocado para llegar a Jesús. Es llegar a Jesús a través del amor y de los ojos de nuestra Madre María. Sin embargo, el rosario debe tener su lugar propio. Yo no estoy de acuerdo que los grupos de oración o las asambleas de oración empiecen con el rosario. No le toca, no le corresponde. Invoquen a otro día para rezar el rosario, pero la asamblea de renovación, la asamblea o el grupo de oración no debe empezar con el rosario, porque ese debe ser más bien una práctica mariana indiferenciada y no metida dentro de otras formas de celebrar nuestra propia fe. Le estamos pidiendo al Señor que nos dé una vida abundante. Le estamos pidiendo a Jesús que nos dé esa vida en abundancia. Danos de la abundancia de la vida. Vámonos al capítulo 8 de la carta a los Romanos, versículo 1 y siguientes. Romanos 8, 1 y siguientes. ¿Lo encontraron? Ya no pesa, por tanto, condenación alguna sobre los que viven en Cristo Jesús. No hay ninguna condenación para los que están en Cristo Jesús. Mis queridos hermanos, yo quiero revelarles algo. Los cristianos no pasaremos por el juicio final. El juicio final será para aquellos que sean reservados para el juicio. Pero nosotros, los que tenemos a Jesús en nuestro corazón, no pasaremos por el juicio final. Al final de los tiempos, cuando nos llegue el momento de partir de este mundo, no pasaremos por el juicio final, que será un juicio de condenación, sino pasaremos por el tribunal de Cristo, que por el contrario es un podium olímpico. En unas carreras olímpicas, en los 100 metros, el tribunal que está allí, ¿qué hace? ¿Qué hace un tribunal olímpico? Pues da la medalla de oro, la medalla de plata y la medalla de bronce, y a los otros 7 los pasa por el paredón. No, señor, no es un tribunal de condenación. Al que llegó último no lo condenan. Es un tribunal de premios. Los que estamos en Cristo Jesús seremos recompensados por nuestro trabajo aquí en la tierra. Pasaremos por un tribunal de premios y no por un tribunal de condenas. Doña Carlota era una mujer muy piadosa. Toda la vida le habían dicho: Doña Carlota, cuando uno se muera en el cielo, si cometió muchos pecados, las manos las tendrá manchadas y sucias y no las podrá quitársela con nada. Y ella se preocupó toda su vida por no pecar, por confesarse, por vivir en gracia, por cumplir, por cumplir, por cumplir, por cumplir. Un día se le paró el mango a Doña Carlota y se fue para el cielo. Y entonces, cuando llega al cielo, entonces San Pedro le dice: hola, Carlotita, espérate que el Señor te va a recibir. Y ella traía sus manos cerradas y tenía un miedo de vérselas. Cuando San Pedro se fue, abrió sus manos, y cuando las miró, estaban impecablemente blancas. Se emocionó tanto
3: estuvieran tan blancas todo el esfuerzo que había hecho de ir a misa, de portarse bien, de cumplir los 10 mandamientos. Y entonces cuando va entrando Jesús le dice: Jesucristo, mira, Jesús, mis manos están perfectamente blancas. Y Jesús le dice: hola, Carlota, es cierto, tus manos están perfectamente blancas, pero qué lástima que estén vacías. Pero qué lástima que estén vacías. En el capítulo 3 de la primera carta a los Corintios se nos dice que nosotros pasaremos por el fuego, y lo que hayan construido sobre la roca, que es Cristo Jesús, con heno, con madera, con hojarasca, el fuego la quemará. Pero solamente aquellos que hayan construido sobre la roca, que es Cristo Jesús, en oro, en plata y en piedras preciosas, entrarán al cielo con toda la riqueza que hicieron. De nuevo, es un tribunal de recompensas el que nos habla aquí. Ya no pesa, por tanto, condenación alguna sobre los que viven en Cristo Jesús. Porque la ley del Espíritu vivificador me ha liberado por medio de Cristo Jesús de la ley del pecado y de la muerte. Qué interesante eso. La ley del Espíritu vivificador nos ha librado de la ley del pecado y de la muerte. Por medio de Cristo Jesús hemos sido librados de la ley del pecado y de la muerte. Si nos vamos a la carta del apóstol Santiago, capítulo 1, versos 13 al 15, se nos habla del proceso del pecado y de la muerte. Santiago 1, 13 al 15. Ninguno de ustedes, al ser tentado, diga: es Dios quien me está tentando. Pues Dios no puede ser tentado por el mal, ni tampoco Él tienta a nadie. Cada uno de nosotros es tentado por su propia pasión, que lo arrastra y lo seduce. Después la pasión concibe y da a luz el pecado, y el pecado, una vez consumado, engendra la muerte. Allí vemos los tres pasos de la ruina de un cristiano: tentación, pecado y muerte. Llega la tentación. Si tus pasiones te arrastran a la tentación y caes en la tentación te lleva al pecado. Y si persistes en quedarte en el pecado y no buscar la reconciliación, ese pecado te llevará a la muerte espiritual. Tentación, pecado y muerte. ¿Qué pasa con aquella persona que soporta la tentación y la prueba? Vámonos al versículo anterior, Santiago 1:12. Dichoso el hombre o la mujer, dichoso el discípulo que supera la prueba, porque una vez superada recibirá la corona de vida que el Señor prometió a los que le aman. Muchas veces cuando uno se confiesa, confunde la tentación con el pecado de pensamiento. Ojo con esto. Una cosa es el pecado de pensamiento y otra cosa es la tentación. Casi siempre es el enemigo el que nos coloca la tentación. Uno se sube al camión y hay una muchacha con un buen bizcocho ahí, y el camión está bien lleno, y uno unas ganas de: le mando, no, paso así de costadito, ¿cómo le hago? Y entonces con ganas, entonces se le presentaron el bizcocho allí sabrosito, pero él dice: no, yo soy un hijo de Dios, yo debo de respetar a esa mujer. Y entonces el bizcocho, que se lo coma su dueño, y se da la vuelta. Tuvo la tentación, el demonio se le colocó acá y le dice: Charlie, mira qué bizcochazo, wow, ¿no te gustaría tocarlo? Y yo: ay sí, pero yo soy cura, no puedo. Ojo, eso fue una tentación que me quiso seducir. Cuando uno va y agarra el bizcocho, ya pecó. Y si sigue agarrando bizcochos, terminará empachado, terminará entonces en la muerte. Tentación, pecado y muerte. Por eso dice el versículo 12: dichoso el hombre o la mujer que supera la prueba, que supera la tentación, porque una vez superada recibirá la corona que Dios ha prometido a los que le aman. Y nos dice después, si volvemos a nuestro texto original de Romanos 8, dice: porque la ley del Espíritu me ha liberado por medio de Jesús de la ley del pecado y de la muerte. Has sido liberado, no eres más esclavo. Jesús ha cortado tus cadenas, Jesús te ha dado la libertad, Jesús te ha comprado con un precio demasiado caro, Jesús te ha rescatado pagando el mayor precio del mercado, y es con su propia sangre. Jesucristo nos ha liberado. Y la palabra que aparece allí en el capítulo, en el capítulo 8 de los Romanos, es la palabra griega eleuteros. Eleuteros, que significa liberado. Eleuterio, eleuteria, aunque suenen feos, son dos nombres preciosos en griego. Los liberados por la gracia y el poder de Dios. Eleuteros significa liberado con poder. Eleutero significa arrancado violentamente de la esclavitud. ¿Quién nos arrancó de la esclavitud? ¿Quién nos ha liberado con poder? Jesucristo, con su muerte y con su resurrección. El versículo 3 del capítulo 8 a los Romanos, bien podríamos llamarlo una síntesis del misterio de la salvación. Pues lo que era imposible para la ley no podía arrancarte del pecado. A causa de la debilidad humana, lo realizó Dios enviando a su propio Hijo con una naturaleza semejante a la del pecado, en carne y hueso. Aún más, lo hizo víctima por el pecado y condenó el pecado a través de una naturaleza mortal. Aquí Pablo está sintetizando en el versículo de Romanos 8:3 lo que en Filipenses explicará de una manera más clara en el capítulo 2 de la carta a los Filipenses, del 5 en adelante, que se conoce en teología como la kenosis de Jesús, la kenosis de Jesús, o el anonadamiento de Jesús. Cuando San Pablo dice: ciertamente tengan ustedes el mismo sentir que tuvo Cristo Jesús, el cual, siendo igual a Dios, no estimó el ser igual a Dios como cosa que aferrarse, sino que se anonadó a sí mismo, tomando forma de siervo, hecho semejante a los hombres. Siendo Dios, abandonó su divinidad para meterse dentro del estuche del hombre. Y estando en la condición de hombre, se humilló a sí mismo hasta la muerte y muerte de cruz. Y añade Pablo: por eso Dios lo exaltó hasta lo sumo y le dio el nombre que está sobre todo nombre, para que ante el nombre de Jesús se doble toda rodilla en los cielos. Los ángeles y los santos se doblan ante el nombre de Cristo Jesús. En la tierra, los hombres y las criaturas se postran ante el nombre de Cristo Jesús. Y en los infiernos, los demonios y los espíritus del mal deben doblar rodilla y someterse al poder del nombre de Cristo Jesús. Estando terminando ya mis estudios romanos, el posgrado que hice en teología del matrimonio, tuve la oportunidad de hacer un curso, la primera vez en cerca de 500 años que se daba un curso sobre oración de liberación y exorcismo en la Universidad Regina Apostolorum, y tuve la oportunidad de hacer ese curso. Y allí mirábamos casi los 120 sacerdotes que participamos, casi la mitad eran los exorcistas oficiales de sus respectivas diócesis, que estaban ansiosos de ver qué había al respecto. Y cuando nos explicaban el ritual del exorcismo, el sacerdote que tenía a su cargo ese tema nos decía que la única clave poderosa para expulsar a un demonio de una persona a la que tiene cautiva no es la santidad del sacerdote, no es que haya orado y ayunado, no es que tenga un buen equipo de intercesión. La única clave para romper las cadenas y liberar a un endemoniado está en el poder del nombre de Cristo Jesús, ante el cual se dobla toda rodilla en los cielos y en la tierra y en los abismos, y toda lengua la proclama para gloria del Padre. A veces tus nietos tienen miedo a la oscuridad. A veces tus niños tienen miedo a la oscuridad. Cuando tu hijo tenga miedo, no le digas que coja medallitas o que coja escapularios. Dale la única arma poderosa que tiene: el poder del nombre de Cristo Jesús. Quiere ir al baño, pero está muy oscuro, tiene miedo que un monstruo le agarre la pata cuando la baje, entonces no quiere ir, prefiere mojarse la camita. No, mi amor, tú tienes un arma poderosísima, que es el poder del nombre de Cristo Jesús. Cuando quieras ir al baño, di: en el nombre de Cristo Jesús, cualquier cosa que haya debajo de mi cama, te ordeno que te largues. Y si allá hay algo, tiene que irse, porque el poder no está en la niña, sino en el poder del nombre de Cristo Jesús. Ante cualquier miedo, repite: Jesús, Jesús, Jesús, en el nombre de Cristo Jesús. Algunas personas que han tenido manifestaciones o experiencias con fuerzas espirituales, recuerdo una muchacha que cuando ella dormía algo se le colocaba encima y le respiraba en el oído y la inmovilizaba, ella ya no podía hacer nada. Eso se le repetía casi todas las noches, ella no quería dormir. Hasta que un día descubrió que no se trataba de echar agua bendita en el cuarto. La otra vez que ella sintió, cuando descubrió el poder del nombre de Cristo Jesús, cuando sintió que esa cosa se le ponía encima y como que le respiraba en el oído, no se podía ni moverse, pero entonces empezó a decir, ni siquiera podía abrir la boca, pero empezó a pensar en voz alta: Jesús, Jesús, Jesús, Jesús. Y en la manera en que iba repitiendo, fue pasando de un pensamiento a irle liberando las cuerdas vocales, el esófago, los pulmones, hasta que lo pudo pronunciar: Jesús. Y cuando pronunció Jesús, te dijo: en el nombre de Jesús, te largas de acá. Y esa fuerza nunca más volvió a atormentar, hasta que lo pudo pronunciar: Jesús. Y cuando pronunció Jesús, te dijo: en el nombre de Jesús, te largas de acá. Y esa fuerza

fetiches mágicos. El poder está en el nombre de Cristo Jesús y basta, y basta. No necesitamos de ninguna cosa externa para que nos cuide y nos cubra y nos proteja. Tenemos nuestra fe y tenemos el poder del nombre de Cristo Jesús, y con eso es suficiente. Bien, si nos vamos al versículo 4 de Romanos 8, nos dice: para que así los que vivimos no según nuestra carne, sino según el Espíritu, cumplamos los preceptos de la ley en plenitud. Los que vivimos no según nuestra carne, del griego sarcos, sarcos, arqué, que es carne. Un sarcoma es un cáncer en la carne. Sarcos es la carne material, la que se pudre, la que se agusana. Esa carne es nuestra naturaleza humana. Hay que cuidarla y hay que alimentarla, pero no debe ser el centro de nuestra vida, porque además de sarcos somos también neuma. La carne versus el espíritu será lo que Pablo nos contraponga en este capítulo 8 de la carta a los Romanos. El sarcos versus el neuma, la carne versus el espíritu. Debemos ser nosotros hombres espirituales. Los hombres carnales viven satisfaciendo la carne, comen, tragan, beben, se embriagan, tienen sexo, viven de sus lujurias, de sus pasiones desenfrenadas. Son más animales. En psicología, una persona primaria está más cerca a la bestia que al ser racional. Esas personas que explotan, que gritan, que traen como unas vacas, que no respetan a nadie, que solamente viven en función de sus placeres y de sus satisfacciones y sus necesidades físicas, son más animales que hijos de Dios. Entonces, el hombre carnal busca satisfacer las cosas de la carne, pone su mente en la carne, es egoísta. Frente al hombre espiritual, que pone su mente en lo espiritual, en sus valores, en sus proyectos, busca construir la comunidad. Es interesante cómo Pablo, en el capítulo 6:5 de la carta a los Gálatas, nos contrapone los frutos de la carne frente a los frutos del Espíritu. Y en Gálatas 5:19 nos dice: en cuanto a los frutos de esos desordenados apetitos, son bien conocidos, vayan contando: fornicación, impureza, desenfreno, idolatría, hechicería, enemistades, discordias, rivalidad, ira, egoísmo, divisiones, sectarismos, envidias, borracheras, orgías y cosas semejantes. Los que hacen tales cosas, les repito ahora, como ya se los dije antes, no heredarán el reino de los cielos. En cambio, el fruto del Espíritu es amor, alegría, paz, tolerancia, amabilidad, bondad, fe, mansedumbre, dominio de sí mismo. Ante esto no hay ley que valga. Ahora bien, los que son de Cristo Jesús han crucificado sus apetitos desordenados, han crucificado el sarcos junto con sus pasiones y malos deseos. Si vivimos gracias al Espíritu, al neuma, comportémonos también según el Espíritu. No seamos vanidosos, provocándonos y envidiándonos unos a otros. Es pues entonces el hombre espiritual el que debe de sobreponerse al hombre carnal. Lo carnal, nos dice el versículo 6 de Romanos 8, nos lleva a la muerte, pero lo espiritual nos trae la paz y la vida eterna. Quiero que sea el apóstol Santiago el que termine. Quiero que sea él el que nos dé una palabra de cómo buscar, pedirle al Señor que nos dé la abundancia de la vida, y cómo debemos de ser radicales con la muerte y radicales con la carne. Vámonos a Santiago 4:4. Gente

infiel y adúltera. No saben que la amistad con el mundo es enemistad contra Dios. Si alguno quiere ser amigo del mundo, se hace enemigo de Dios. No puede servir a dos señores a la vez. Si amas al mundo, sus placeres y sus cosas, no dice que Dios se va a poner triste. Si amas al mundo, no dice que Dios se va a enojar. Si amas al mundo, única y exclusivamente te constituyes en enemigo de Dios. O eres o no eres. O estás en la luz o estás en las tinieblas. O vives en la carne o vives en el espíritu. O tienes al Hijo de Dios o no lo tienes. Y el que tiene al Hijo tiene la vida. Y el que no tiene al Hijo de Dios, entonces no tiene la vida. O piensan que la Escritura dice en vano: tiene deseos ardientes de ustedes el Espíritu que Él ha hecho habitar en nosotros. El Espíritu que Dios ha hecho habitar dentro de ti te anhela celosamente. El Espíritu Santo que vive en tu corazón no quiere compartirte con el pecado. El Espíritu Santo que vive dentro de ti no quiere compartirte con la mediocridad. El Espíritu Santo que vive dentro de ti no quiere compartirte con la tristeza, con el fracaso, con los resentimientos, con el dolor, con la cobardía. El Espíritu de Dios que Él ha colocado dentro de ti te quiere solo para Él. Te quiere limpio, te quiere puro, no te quiere esclavo de la carne, te quiere libre en el Espíritu, te quiere victorioso, te quiere en una vida abundante. Porque no vino Dios, porque no vino el Señor a que nosotros tuviéramos una vida de derrota. El ladrón viene para matar, para robar y destruir, pero yo, nos dice Jesucristo, he venido para que tengan vida y para que la tengan en abundancia. Vamos a cerrar nuestros ojos. Vamos a ponernos en contacto con el Dios de la vida. Mi querido hermano, si en estos años que tienes, en estos 15, 25, 42, 63, 70 años que tienes de vida, has vivido según tu carne o has vivido según tu espíritu? Si la vida que tienes no te ha traído satisfacciones, si la vida que tienes no ha sido una vida de triunfo en triunfo, ni de victoria en victoria, sino de derrota en derrota y de fracaso en fracaso, tú necesitas el Espíritu de Dios. Tú necesitas decir al Señor: danos esa vida abundante. Tú necesitas decirle al Señor: ven Espíritu, y nuestro desierto haz florecer. Ven Señor a nuestras vidas y danos esa vida abundancia que tanto necesitamos, esa vida abundante que tanto queremos. Ven Señor Jesús a nuestras vidas. Ven Espíritu de amor a nuestros corazones. Ven Espíritu Santo, envía desde el cielo un rayo de tu luz. Irrumpe en nuestras vidas oscuras, irrumpe en nuestras vidas encadenadas al pecado y a las pasiones. Ven Espíritu Santo y libéranos en el poder del nombre de Cristo Jesús, ante el cual se dobla toda rodilla en los cielos y en la tierra, y toda lengua proclama para gloria del Padre. Conjuro todo daño, conjuro toda cadena, conjuro todo lastre. Si algún hijo tuyo en esta asamblea y en este congreso y en este centro de convenciones se encuentra esclavizado por el pecado, se encuentra atado por el mal, si alguien recurriendo a brujos y a daños ha querido amarrar y hacer daño a estos hijos tuyos, en el poder del nombre de Cristo Jesús, en la sangre vertida en la cruz que nos dio la victoria sobre la muerte y el pecado, conjuro y libero a todos los hijos aquí presentes, pidiendo que tu gracia, pidiendo que tu amor, pidiendo que tu poder, pidiendo que tu misericordia llene los corazones y libere los corazones de cada uno aquí presente. Ven Espíritu Santo y nuestro desierto haz florecer. Ven
espíritu de amor y danos esa vida abundante que tanto necesitamos.

0: vida, Señor.
1: Yo no puedo amarte sin tu amor.
0: Rompe mis cadenas, libérame de mis ataduras.
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0: Transforma mi vida, Señor.
1: Ven, Señor, y lléname
0: con tu luz, con tu verdad y con tu amor.

Sí, Señor, ven y llénanos. Ven y transfórmanos. Oh, Señor Jesús, te alabamos y te bendecimos, porque hoy nos has tocado, hoy nos has confrontado. No queremos seguir siendo cristianos carnales. No queremos, Señor, nacer una vez para morir dos veces y morir eternamente. Queremos nacer dos veces. Queremos nacer el Espíritu. Señor Jesús, no quiero tenerle miedo a la muerte. Quiero estar cerca de ti, cerca de tu amor, cerca de tu paz, cerca de tu misericordia. Hoy quiero confirmar ese amor y ese compromiso contigo. Ven, Señor, a mi vida. Ven a la vida de mis seres queridos. Entra en mi casa, entra en mi hogar, entra en mi familia. Y si tú, mi querido hermano, quieres

si estás cansado del fracaso, si estás cansado de la mediocridad, si estás cansado de la tibieza, si estás cansado de ser un cristiano de cumplimiento, te invito a que te pongas de pie. Cierra tus ojos, ponte de pie como una manera de confirmar de nuevo tu compromiso con Jesús. Y repite conmigo estas palabras: Señor Jesús, estoy cansado de vivir como cristiano. Estoy cansado de actuar. Señor, te necesito. Ven a mi vida. Te abro las puertas de mi corazón. Te confirmo, Señor, el compromiso que adquirieron mis padres en el bautismo y yo mismo en la confirmación. Hoy quiero actualizar mi amor por ti. Hoy te abro las puertas de mi corazón. Siéntate tú en el trono de mi vida y sé tú, Señor, el Señor de mi vida, mi Señor y mi Salvador. Bendito sea, Señor. Ven, Señor Jesús. Gracias.

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8: En el nombre del Padre, y del Hijo, y del Espíritu Santo. Amén. Señor de la vida, te damos gracias por el don del deporte, por quienes glorifican a Dios con el ejercicio de sus cuerpos, por las amistades que nacen en la cancha y la alegría de jugar en equipo. Tú nos enseñas que en la vida, como en el juego, nadie se salva solo. Necesitamos del otro para crecer, para aprender a respetar, superar límites y celebrar juntos los logros alcanzados. Te pedimos que el deporte sea siempre escuela de fraternidad y no de rivalidad vacía, espacio de encuentro y no de exclusión, camino de paz y no de violencia. Haz que quienes practican, entrenan o animan descubran en el deporte un lenguaje universal que acerca culturas, une pueblos y siembra respeto, solidaridad y superación personal. Señor Jesús, que cada deporte sea parábola de una vida vivida contigo, colaborando con esfuerzo y alegría, viviendo con humildad en la derrota y gratitud en la victoria que nos ofreces en tu resurrección. Que nunca falte en nosotros tu Espíritu, que nos hace un solo equipo unido contigo para construir comunión y fraternidad en la historia. Amén.
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6: Es la 1:07.
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10: En el nombre del Padre, y del Hijo, y del Espíritu Santo. Amén. Señor de la vida, te damos gracias por el don del deporte, por quienes glorifican a Dios con el ejercicio de sus cuerpos, por las amistades que nacen en la cancha y la alegría de jugar en equipo. Tú nos enseñas que en la vida, como en el juego, nadie se salva solo. Necesitamos del otro para crecer, para aprender a respetar, superar límites y celebrar juntos los logros alcanzados. Te pedimos que el deporte sea siempre escuela de fraternidad y no de rivalidad vacía, espacio de encuentro y no de exclusión, camino de paz y no de violencia. Haz que quienes practican, entrenan o animan, descubran en el deporte un lenguaje universal que acerca culturas, une pueblos y siembra respeto, solidaridad y superación personal. Señor Jesús, que cada deporte sea parábola de una vida vivida contigo, colaborando con esfuerzo y alegría, viviendo con humildad en la derrota y gratitud en la victoria que nos ofreces en tu resurrección. Que nunca falte en nosotros tu Espíritu, que nos hace un solo equipo unido contigo para construir comunión y fraternidad en la historia. Amén.
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18: Es la 1:58.

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0: Muy feliz, gracias a Dios, viendo en el chat que hay gente de tantos sitios, de Indiana, de España, de Argentina, de México, de tantos sitios y cómo la palabra de Dios, por este don de la voz de Jesús, llega a un campo tan bonito. Nosotros no somos dignos de una gracia tan grande. Realmente es la Virgen María seguro la que intercede con los hermanos nuestros que están en el cielo, siervos de Jesús crucificado, que rezan para que una cosa tan preciosa esté ocurriendo.
1: Así es, así es. Y estamos muy contentos, padre, y muy expectantes porque esta noche vamos a tener un tema muy, muy interesante, muy especial, de mucha actualidad. Las redes sociales y mi intimidad con Dios. ¿Son un medio de evangelización o un riesgo de adicción? O quién sabe si un poquito de las dos cosas, ¿no? Vamos a gozarnos con ustedes, vamos a compartir de la sabiduría de Dios que ha depositado, que ha confiado en el ministerio del Padre Roberto para hablar acerca de esto. Pero Padre, antes de comenzar, como normalmente hacemos, siempre nos gusta comenzar como toda buena obra debe comenzar, y es en oración. Y para eso vamos a recitar juntos, como es costumbre, la alianza de los siervos de Jesús crucificado. En el nombre del Padre, del Hijo y del Espíritu Santo. Amén. Quiero que la sangre de Cristo no se derrame en vano. Quiero que Jesús sea amado en la Santa Eucaristía. Quiero que la Iglesia se renueve y rompa la aurora de su justicia y la salvación llamee como antorcha. Quiero que los sacerdotes y los que sirven a Cristo sean santos. Por eso me entrego como siervo de Jesús crucificado. Y prometo ante mi Señor castidad, sencillez, adhesión a la Iglesia Católica, oración y puesta al servicio de mis carismas según mi estado de vida en la Iglesia. Decido vivir a los pies de la cruz y llevar allí a mis hermanos los hombres para que amen a Jesús eternamente. Por eso muero al mundo y al pecado. Me olvido de mí en el amor, como Jesús se olvidó de sí mismo en el amor. Decido amar en las cosas pequeñas y gozarme de compartir en mi cuerpo y en mi alma los padecimientos de mi Rey. Pongo a María como garante de mi donación. Que el Santo Espíritu de Dios me haga morir a mí mismo para vivir solo para Jesús. Amén. Dios me libre de gloriarme, si no es en la cruz de nuestro Señor Jesucristo, en la que estoy crucificado para el mundo y el mundo está crucificado para mí. En el nombre del Padre, del Hijo y del Espíritu Santo. Amén. Pues una vez más, hermanos, gracias por su compañía. Hoy vamos a hablar acerca de las redes sociales y tal vez haría falta, antes de comenzar y antes de darle la palabra al Padre Roberto, hacer a manera de reflexión un análisis. Y este análisis tiene muchísimo que ver con el fenómeno, ¿okay? Que está estudiado por universidades, por científicos, de lo que está pasando con las redes sociales en el mundo y el fenómeno que dentro del cerebro, dentro del corazón, está los efectos que está teniendo en nuestro ser interior y cómo nuestra vida interior se ve afectada. No necesariamente negativamente, pero se ve impactada. Yo soy una persona muy, muy interesada desde que comenzó todo este asunto, todo este boom de las redes sociales que se exacerbó en el momento de la pandemia, pues me di cuenta. No disparo a nadie, pero me di cuenta que yo necesitaba por mi propia sanidad mental alejarme porque pues estaba muy, muy, muy pegado a las redes sociales y yo decidí cerrar todo y eliminarlo del teléfono y mantenerme estrictamente conectado a las redes sociales porque obviamente el medio de evangelización por el que llegamos a través de ustedes me impulsa o me pide que esté en las redes sociales. Pero sí queremos aclarar desde el comienzo de que este programa no va a ser de modo alguno uno en el que vayamos a satanizar las redes sociales, porque nosotros llegamos a ustedes precisamente a través de las redes sociales. O sea que se trata de una herramienta poderosa y efectiva. Para llegar a ustedes, para que el reino de Dios se extienda. Este tema les decía que a mí en lo personal me atrae mucho. Y alguna vez traté hoy lo más que pude en la oficina de conseguir ese artículo, pero no lo conseguí. Entonces voy a tratar de compartirle lo que yo alcanzo a recordar. Un estudio muy serio de una universidad, repito, no recuerdo exactamente cuál, hizo publicó un artículo, este artículo del que estoy haciendo referencia, en el que hacen la pregunta de qué tienen en común tres cosas, ¿okay? Una cosa se llama la caja de Skinner, la segunda cosa se llama las maquinitas tragamonedas de los casinos, y la tercera, esto que ustedes tienen que está aquí, el teléfono, un teléfono inteligente. Y para quienes no saben qué es la caja de Skinner, es un experimento científico con una palanquita y con animales y cosas. Búsquelo en internet porque realmente no viene al caso que yo explique en este programa de qué se trata. Pero habla de cómo el reflejo condicionado de la gratificación, ¿okay? El animal jalaba una palanquita, en este caso ratas o ratones, jalaba una palanquita e inmediatamente caía comida. Y la gratificación inmediata en los ratones generaba dopamina. El mismo efecto que tiene cuando alguien está sentado delante de una maquinita traga monedas y jala la palanca y ve que los números están dando. Puede que le dé algo, puede que no gane nada, pero el solamente hecho de esperar la gratificación le dispara al cerebro una cantidad tremenda de dopamina. Y lo mismo sucede con esto que usted está viendo en pantalla, que todos tenemos el 85% de la población, no de los adultos, el 85% de la población está expuesta de alguna manera, o tiene o está expuesta permanentemente a un aparato como este. 85% de la población. Entonces, el mismo efecto que tiene jalar la palanquita o la caja de Skinner genera cuando usted está dándole scroll down. El rush de dopamina, la cantidad de dopamina que libera en su cerebro es tremenda. Quiero decirles esto precisamente porque a mí me atrae mucho el tema y lo invito a que investigue, no desde el punto de vista de opiniones, ¿okay? Porque las opiniones difieren. A lo mejor a mí no me gusta mucho, pero hay otra persona que sí, fantástico. Pero váyase a averigüe esto científicamente y se va a dar cuenta de lo tremendo que el impacto de las redes sociales tiene en nosotros. Hablé demasiado, pero esta noche va a ser precisamente para ver cómo Dios nos acompaña en esto y cómo hacemos nosotros para no sacrificar bajo la premisa de la evangelización nuestra intimidad con Dios en las redes sociales. Y para eso, pues esta noche el Padre Roberto va a compartir con nosotros esa reflexión. Padre.
0: A veces yo siento el Espíritu Santo y me dan ganas de orar en lengua. Y acaba de pasarme. No voy a orar en lengua, tranquilo. Porque el Espíritu Santo me acaba de decir en mi corazón que mucha de la palabra que viene de Dios, de la semilla que viene de Dios, a raíz de las redes sociales está ocurriendo en nuestras vidas lo que dice la parábola del sembrador. Un poco de la semilla cayó entre la mala hierba y la tierra tenía la buena intención de coger la semilla. Y la semilla empezó a echar su pequeña raíz, pero la mala hierba se la comió. Y realmente está ocurriendo algo de esto. ¿A quién no le ha pasado? Que va a buscar el estado del tiempo para ver cómo va a ser el día. Tiene que salir al mercado al mediodía. Y de repente, ¡pum!, cayó en alguna red social. Y antes veíamos fotos, pero ahora son reels, son peliculitas que nos entretienen. Y 40 minutos ya no pude ir al mercado, me retrasé. Solo iba a ver el tiempo y se me comió el tiempo. Y ocurre, me lo dicen a mí, muchos cristianos comprometidos, que esto es tan atractivo que están rezando el rosario, ¿verdad? Y entonces pues, van a ver una imagen de la Virgen en el rosario y ¡pra! Cayó en los reels y está rezando. el rosario y contemplando recetas de cocina o cualquier otra cosa, no mala, pero que te distrae. Cuando yo me sumerjo en este asunto, me acuerdo del libro de Eclesiastés, una cita del libro de Eclesiastés, que tiene mucho que ver con lo que Juan Carlos nos acaba de decir. En el libro de Eclesiastés dice: el ojo nunca se cansa de ver y el oído nunca se cansa de oír. Resulta que el paladar sí se cansa de gustar, uno se empalaga, pero un ojo nunca se empalaga, ni un oído nunca se empalaga. Aunque la cosa no sea interesante, nos encanta escuchar, nos encanta ver y ver y ver y ver. Y por eso, si al escuchar este programa te das cuenta de que vas a entrar en una lucha, porque realmente las redes están tomando demasiado espacio en tu vida. Las redes son buenas, son un don de Dios. Pero tú las estás convirtiendo en una adicción. Te regalo una frase del gran San Francisco de Sales que decía: ten paciencia con todos, pero especialmente contigo mismo. Porque como Juan Carlos nos acaba de decir, salir de una adicción, la que sea, no solo es una decisión de la voluntad. Ocurren tres cosas. Tu voluntad, que tiene que decidirse, en la iglesia lo llamamos tradicionalmente propósito de enmienda, propósito de cambiar. Necesitas la gracia divina, porque sin la ayuda de Dios no somos capaces de nada. Jesucristo mismo en la última cena nos dijo: sin mí ustedes no pueden hacer nada, absolutamente nada. Y lo tercero es que a veces necesitamos ayuda médica o ayuda de grupo para poder salir. Y preparando este tema, decía que si descubrimos esta noche que tenemos una adicción, seamos humildes y nos acerquemos al mundo de Alcohólicos Anónimos, que tiene los 12 pasos. Sobre todo el llegar a descubrir si somos adictos, dándonos cuenta de que llegamos a un punto en que ya nosotros no teníamos el control del uso del celular o de las redes sociales. Las redes son buenas. Hay un santo que se dedicó a las redes antes de que fueran como ahora. Bueno, ahora tenemos a Carlos Acuti, que estaba en las redes, pero antes estuvo San Massimiliano María Kolbe. En su tiempo no se llamaban redes, sino medios de comunicación social más media. Y él hizo el Caballero Inmaculado y se hubiese metido en televisión. Tenemos a la Madre Angélica con el buen uso y tenemos también, aunque no tenemos esa altura de santidad, a la gente que trabajamos en las redes. Hay muchísimo, pero estamos también nosotros de la voz de Jesús. ¿Cuánto bien se hace? Porque las redes son un don de Dios, como todo es un don de Dios. Pero la cosa es que la usemos bien y por eso hay una frase que quisiera traerla, porque yo decía: Señor, ilumínanos para el programa de esta noche, ¿qué hacemos en las redes? Y recordé al rey David que decía: lámpara es tu palabra para mis pasos, luz en mi sendero. Y hay una cita de Primera Corintios que San Pablo la usa para resolver un problema, un dilema moral de su momento, y que nos puede iluminar también a nosotros mucho ahora. En Primera Corintios 10, versículo 23, dice: todo me es lícito. Yo puedo hacer lo que quiera, yo soy libre. Todo me es lícito, pero no todo me hace bien, no todo me edifica. O sea, yo tengo todo el derecho del mundo de pasar 18 horas del día conectado en las redes. Pero la pregunta es: ¿eso a mí me hace bien? Porque las redes son tan seductoras que nos arrastran hacia un mundo alterno, un mundo que no es. Hay redes donde la gente exhibe vidas que no viven. ¿Cuánto inmigrante no hay que está pasando, como decimos en Venezuela, roncha, trabajó duro en el país, pero ve por allá mal parado un Ferrari rojo y se para al lado y simula que lo acaba de comprar y manda esa imagen por las redes? ¿Cuánto fiasco no hay en las redes en la presentación de la propia persona o de la realidad, lo que llamamos ahora fake news, noticias mentirosas? Hay personas que se convierten ellas en una mentira a través de las redes. Hay tantas cosas más que nos pueden hacer daño en las redes, que nos adicionan a las redes. Y, por ejemplo, la fotografía, que ya no es de las redes, sino del teléfono. Antes podíamos ver un atardecer, disfrutarlo y alabar a Dios por ese atardecer. Ahora tenemos que sacar el teléfono y fotografiar el atardecer. Vemos un niño bonito, un bebé, y tenemos que sacar la foto para tomarle la foto al niño y para ponerla en la red. Qué niño tan bonito. Yo me he dado cuenta de que tengo que hacer una ascesis, es decir, un esfuerzo, una profilaxis de esa realidad, un cambio. Yo dije: en este viaje no voy a usar la cámara. y no voy a tomar fotos de ningún paisaje, sino que los voy a guardar en mi corazón como yo hacía antes. Yo tengo una hermana, la hermana mayor mía, Gerda, Gertrudis, que le han regalado varios celulares y ella se los da a los nietos, porque ella quiere vivir. Y después hay una cosa también que la pongo a consideración, porque todo esto nos va a llevar a una reflexión espiritual después. Y es que el ser humano está hecho para una determinada carga de información diaria y para una determinada de número de contactos personales diarios. Los que son viejos como yo, ya tengo 64 años, pregúntense con cuántas personas contactaban en un día normal, incluso trabajando en un correo, en una oficina de correo. No pasaban de 50 personas. Ahora, a través de las redes, íbamos a tener contacto con miles de personas diariamente, miles de personas. Y yo no creo en las energías, de que uno transmite energías, pero sí uno transmite presencia, transmite información y terminamos manoseados. Fíjense la diferencia entre el teléfono suyo y el teléfono público. El teléfono público, si usted lo ve con microscopio, está lleno de bacterias porque eso lo toca todo el mundo, lo tose todo el mundo, lo agarra todo el mundo. En cambio, este es su teléfono que solo lo toca a usted. Y las personas más cercanas a usted. Es como vivir más limpio, no contaminarse tanto. Recordemos siempre que el Señor nos dice que no nos contaminemos con las cosas de este mundo. Entonces, el uso de las redes es algo sumamente adictivo. La palabra adictivo, y por eso hay que usarlo con mucho cuidado. Hay medicamentos que producen adicción, sobre todo los psicotrópicos, y hay que usarlos bajo vigilancia médica. Y se nos advierte gravemente que, por ejemplo, los niños no deben recibir ese tipo de medicamentos, sino por una enorme necesidad y bajo una gran vigilancia. ¿Y cómo es posible que nosotros hemos caído en la tentación de callar a los niños con esto? Le damos el celular al niño, la tablet. Y el niño con cosas muy infantiles, la patica Lulú, lo que sea, se adicciona. Y basta ver los síndromes de abstinencia cuando usted trata de retirarle a él el medio. O desgraciadamente el niño no entiende que no hay wifi, que no hay internet, que no hay luz eléctrica. Eso ocurre mucho en Venezuela y el niño cae en crisis patológicas realmente. Las personas vulnerables, mi pregunta sería. Yo seré vulnerable, yo soy un monseñor de la Sagrada Iglesia Católica. Pertenezco a la familia pontificia del Santo Padre en Roma. Tengo un currículum en la iglesia bien extenso. Y seré yo, a pesar de todo, de que yo he dado clases de historia de filosofía durante 28 años, yo seré vulnerable. Piénselo. Entonces, una persona vulnerable, como una embarazada, como un niño, usted no le puede administrar de cualquier manera ciertos medicamentos. Entonces esto nosotros necesitamos darle un espacio en nuestra vida. Dosificado es una de las cosas que al final de este programa usted podrá tomar como decisión. Voy a dosificar mi acceso a las redes para ser libre. Hay que aprender a dosificar. Y tenemos un problema en la iglesia que es muy de la iglesia católica, también de las iglesias evangélicas. En el COVID estuvimos restringidos. Yo pasé un año encerrado celebrando misa solo. Y en ese fenómeno de la pandemia aprendimos a celebrar la liturgia a través de las redes. Ya la pandemia pasó. La OMS dijo que ya la pandemia fue superada. Por ahí andará el virus del COVID como tantos virus, pero ya la pandemia como tal, gracias a Dios y a la Virgen, está superada. Pero ahí nos acostumbramos y la gente ha abandonado la vida comunitaria. Yo ahora, las últimas veces que salí a misionero, me he dicho: ay, padre, venga, que usted es muy atractivo por causa de las redes, para que la gente vuelva a venir al templo. Dígales que sigan viniendo, porque ya no vienen. Y la liturgia exige nuestra presencia física. La comunión espiritual, muy bella, pero si tú puedes recibir la comunión sacramental, tú tienes que ir a comulgar. La confesión, ya pasó la pandemia, ya es hora de confesarse bien con el sacerdote. Siempre, ahora hemos aprendido, gracias a la pandemia, a tener mayor cuidado de la propia salud. Yo tengo una forma de sentarme con las personas que dan el aliento para allá y el mío para allá. Nos escuchamos los dos. Tengo mi manera de cuidarme, pero ya es hora de sentarnos a confesar y de ir a confesarnos y de ir a nuestras reuniones y nuestras asambleas. Ya es hora de retomar nuestra vida social. Eso ocurre en la iglesia y también eso ocurre en la familia, en la amistad. Ya es hora de volver a encontrarnos. Ya es hora de no vernos solamente por las redes. Eso ya no tiene la justificación de la pandemia. Es hora de volver al contacto humano que es tan necesario, que yo siempre cuento en mis retiros que hubo un rey despiadado en un país, no voy a decir cuál es para no rayarlo, que mandó a hacer un experimento de poner dos niños pequeños y criarlos con alimento, con calor, pero sin cariño, sin toque, sin caricia, y los dos niños murieron. Porque es algo esencial para nosotros la presencia física. Mira que la presencia, la dolencia de amor que no se cura, sino con la presencia y la figura, dice San Juan de la Cruz, el cántico espiritual dice que la dolencia de amor que no se cura, sino con la presencia y la figura, hace falta volver a estar presentes. Y hay un problema en las redes que son los contenidos. El problema de las redes son los contenidos. Y hay una palabra aquí que se toma como un absoluto, que no es un absoluto. Libertad de expresión. Libertad de expresión. Por eso ciertas redes sociales, para que se puedan dar movimientos como la liberación de Egipto cuando se dio, no cuando Moisés, sino en este tiempo actual, cuando se hizo aquella revolución que hizo que Egipto emergiera hacia la libertad. Hay que dejar libres las redes para que políticamente, ideológicamente, todo el mundo diga lo que quiera. ¿Quién regula? ¿Quién cuida de que las redes sociales no traigan veneno? Bueno, eso es una cosa que las legislaciones todavía están moviéndose con mucho cuidado, porque no está bien sofocar la libertad de expresión, que es un derecho humano. Pero, por ejemplo, yo hacía una pequeña lista aquí. Promoción de la violencia. Promoción de la discriminación, de la exclusión. Promoción del terrorismo. Promoción de la pornografía. Promoción de ideologías. Promoción de estafas. Tiene que haber un órgano que regule. Y se critica duramente a algunos países que tienen ciertas regulaciones de canales que dejan veneno, porque la conveniencia política también entra en eso. Pero entonces, ya que no hay regulaciones, tienes que regular tú. Tienes que sentarte con tus hijos, sentarte con tu comunidad cristiana y fijarse criterios comunes. Y decidir ustedes lo que nos dice San Pablo. Todo me es lícito, pero no todo me conviene. Y hay ciertas cosas en las que yo tengo que cerrarme. Es el criterio del discernimiento y tenemos que usar, como siempre, el don de consejo del Espíritu Santo, el don de fortaleza y el carisma de discernimiento. Y saber que existe la posibilidad de bloquear lo que no me conviene. Aprender a bloquear lo que no me conviene. Cerrarme. Juan Carlos nos estaba diciendo su testimonio de cómo él tuvo que alejarse porque se dio cuenta que estaba creando verdadera adicción. Lo mismo pasa con los juegos, que son algo alternativo. Es que es este mundo informático difícil de manejar para nosotros como cristianos. Y por eso es necesario el diálogo comunitario, familiar, entre amigos, para poder tener criterios. Pero estamos con este programa tal vez no dando conclusiones, sino abriendo el diálogo, para que podamos tomar criterios sanos y tomar decisiones. Yo le comentaba antes del programa, Juan, que este programa a mí también me afecta personalmente y yo voy a tomar decisiones con la ayuda de Dios y de mi comunidad sobre mi propia vida.

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7: En el nombre del Padre, y del Hijo, y del Espíritu Santo. Amén. Señor de la vida, damos gracias por el don del deporte, por quienes glorifican a Dios con el ejercicio de sus cuerpos, por las amistades que nacen en la cancha y la alegría de jugar en equipo. Tú nos enseñas que en la vida, como en el juego, nadie se salva solo. Necesitamos del otro para crecer, para aprender a respetar, superar límites y celebrar juntos los logros alcanzados. Te pedimos que el deporte sea siempre escuela de fraternidad y no de rivalidad vacía, espacio de encuentro y no de exclusión, camino de paz y no de violencia. Haz que quienes practican, entrenan o animan descubran en el deporte un lenguaje universal que acerca culturas, une pueblos y siembra respeto, solidaridad y superación personal. Señor Jesús, que cada deporte sea parábola de una vida vivida contigo, colaborando con esfuerzo y alegría, viviendo con humildad en la derrota y gratitud en la victoria que nos ofreces en tu resurrección. Que nunca falte en nosotros tu Espíritu, que nos hace un solo equipo unido contigo para construir comunión y fraternidad en la historia.
6: Amén. 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
12: Son las 2:34.
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6: En el nombre del Padre, y del Hijo, y del Espíritu Santo. Amén. Señor de la vida, te damos gracias por el don del deporte, por quienes glorifican a Dios con el ejercicio de sus cuerpos, por las amistades que nacen en la cancha y la alegría de jugar en equipo. Tú nos enseñas que en la vida, como en el juego, nadie se salva solo. Necesitamos del otro para crecer, para aprender a respetar, superar límites y celebrar juntos los logros alcanzados. Te pedimos que el deporte sea siempre escuela de fraternidad y no de rivalidad vacía, espacio de encuentro y no de exclusión, camino de paz y no de violencia. Haz que quienes practican, entrenan o animan descubran en el deporte un lenguaje universal que acerca culturas, une pueblos y siembra respeto, solidaridad y superación personal. Señor Jesús, que cada deporte sea parábola de una vida vivida contigo, colaborando con esfuerzo y alegría, viviendo con humildad en la derrota y gratitud en la victoria que nos ofreces en tu resurrección. Que nunca falte en nosotros tu Espíritu, que nos hace un solo equipo unido contigo para construir comunión y fraternidad en la historia. Amén.
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12: Son las 2:57.
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0: En el nombre del Padre, del Hijo y del Espíritu Santo. Amén. Padre nuestro que estás en el cielo, santificado sea tu nombre. Venga a nosotros tu reino, hágase tu voluntad en la tierra como en el cielo.
1: Danos hoy nuestro pan de cada día. Perdona nuestras ofensas, como también nosotros perdonamos a los que nos ofenden. No nos dejes caer en tentación y líbranos del mal. Amén. Dios te salve María, llena eres de gracia, el Señor es contigo. Bendita tú eres entre todas las mujeres, y bendito es el fruto de tu vientre, Jesús. Santa María, Madre de Dios, ruega por nosotros pecadores, ahora y en la hora de nuestra muerte. Amén.
0: Creo en Dios Padre, Todopoderoso, Creador del cielo y de la tierra. Creo en Jesucristo, su único Hijo, nuestro Señor, que fue concebido por obra y gracia del Espíritu Santo. Nació de Santa María Virgen, padeció bajo el poder de Poncio Pilato, fue crucificado, muerto y sepultado. Descendió a los infiernos, al tercer día resucitó de entre los muertos. Subió a los cielos y está sentado a la derecha de Dios Padre Todopoderoso. Desde allí ha de venir a juzgar a vivos y muertos. Creo en el Espíritu Santo, la Santa Iglesia Católica, la comunión de los santos, el perdón de los pecados, la resurrección de la carne y la vida eterna. Amén.

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8: Son las 3 y 54 minutos.
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Virgen hermosa y fecunda, desde la creación el Señor te eligió para que fueras su madre. Te honramos y te alabamos. Estrella de la mañana, ilumina este pueblo que se quiere levantar. Condúcelo siempre hacia tu Hijo, el Señor Jesús.

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9: Son las 4:54.
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14: Los invito a que recemos el rosario. Los misterios que vamos a considerar hoy son los luminosos. En el nombre del Padre, del Hijo y del Espíritu Santo. Amén. Podemos hacer un acto de contrición pidiéndole al Señor perdón de nuestras culpas. Señor mío Jesucristo, Dios y hombre verdadero, Creador, Padre y Redentor mío, por ser quien eres y porque te amo sobre todas las cosas, me pesa de todo corazón haberte ofendido. Propongo firmemente nunca más pecar, apartarme de todas las ocasiones de ofenderte, confesarme y cumplir la penitencia que me sea impuesta. Ofrezco, Señor, mi vida, obras y trabajos en satisfacción de todos mis pecados. Y así como te lo suplico, así confío en tu bondad y misericordia infinitas, que los perdonarás por los méritos de tu preciosa sangre, pasión y muerte, y me darás gracia para enmendarme y perseverar en tu santo amor y servicio hasta el fin de mi vida. Amén.
15: Primer misterio luminoso: el bautismo de Jesús en el río Jordán. Bautizado Jesús, se abrió el cielo y bajó sobre él el Espíritu Santo en forma corporal, como una paloma. Lucas 3:21-22.
14: Virgen María, queremos invocar tu protección durante el rezo de esta decena del Rosario, en la que pensaremos en el bautismo que recibió Jesús en el río Jordán. Él acababa de salir de tu hogar en Nazaret. Tú sabías que había terminado esa etapa como de 30 años, cuando Él compartía sus sueños, sus anhelos, sus proyectos contigo en la aldea de su infancia. Entonces Él viajó, como muchos de su pueblo, a donde Juan Bautista, su primo, que estaba invitando a la conversión cerca del río Jordán. Juan era un profeta que motivaba a sus oyentes al cambio de vida, a ser honrados, a ser pacíficos, a enderezar los caminos para el Señor. A Juan se le ha llamado el precursor, porque anduvo delante del Señor para prepararle los caminos, mientras anunciaba la salvación y el perdón de los pecados. Jesús bajó a las aguas del río para hacerse bautizar. Él no tenía culpa alguna de qué arrepentirse, pero quiso compartir nuestra situación de pecadores. Bajó al río como bajaría más tarde al seno de la tierra, muriendo por nosotros. Cuando Jesús recibía el baño del Jordán, estaba orando. Fue cuando se desgarraron las nubes, cuando el Espíritu Santo lo bautizó en su amor. Bajó sobre él como si fuera una paloma que desea anidar. Se posó sobre él, permaneció sobre él. En adelante, el Espíritu lo impulsaría por doquiera, lo acompañaría en el desierto, le daría fuerza para sanar a los enfermos, para abrir prisiones, para expulsar demonios, para alabar al Padre del Cielo, para llegar valientemente hasta la cruz. Virgen María, tú que también fuiste colmada de Espíritu Santo, intercede por nosotros, para que también nosotros seamos bautizados por ese Espíritu que descendió sobre Jesús. Padre nuestro que estás en el cielo, santificado sea tu nombre. Venga a nosotros tu reino. Hágase tu voluntad en la tierra como en el cielo.
16: Danos hoy nuestro pan de cada día. Perdona nuestras ofensas, como también nosotros perdonamos a los que nos ofenden. No nos dejes caer en la tentación y líbranos del mal. Amén.
14: Dios te salve María, llena eres de gracia, el Señor es contigo. Bendita tú eres entre todas las mujeres y bendito es el fruto de tu vientre, Jesús.
16: Santa María, Madre de Dios, ruega por nosotros pecadores, ahora y en la hora de nuestra muerte. Amén.
14: Dios te salve María, llena eres de gracia, el Señor es contigo. Bendita tú eres entre todas las mujeres y bendito es el fruto de tu vientre, Jesús.
16: Santa María, Madre de Dios, ruega por nosotros pecadores, ahora y en la hora de nuestra muerte. Amén.
14: Dios te salve María, llena eres de gracia, el Señor es contigo. Bendita tú eres entre todas las mujeres, y bendito es el fruto de tu vientre, Jesús.
16: Santa María, Madre de Dios, ruega por nosotros pecadores, ahora y en la hora de nuestra muerte. Amén.
14: Dios te salve María, llena eres de gracia, el Señor es contigo. Bendita tú eres entre todas las mujeres, y bendito es el fruto de tu vientre, Jesús.
16: Santa María, Madre de Dios, ruega por nosotros pecadores, ahora y en la hora de nuestra muerte. Amén.
14: Dios te salve María, llena eres de gracia, el Señor es contigo. Bendita tú eres entre todas las mujeres, y bendito es el fruto de tu vientre, Jesús.
16: Santa María, Madre de Dios, ruega por nosotros pecadores, ahora y en la hora de nuestra muerte. Amén.
14: Dios te salve María, llena eres de gracia, el Señor es contigo. Bendita tú eres entre todas las mujeres, y bendito es el fruto de tu vientre, Jesús.
16: Santa María, Madre de Dios, ruega por nosotros pecadores, ahora y en la hora de nuestra muerte. Amén.
14: Dios te salve María, llena eres de gracia, el Señor es contigo. Bendita tú eres entre todas las mujeres, y bendito es el fruto de tu vientre, Jesús.
16: Santa María, Madre de Dios, ruega por nosotros pecadores, ahora y en la hora de nuestra muerte. Amén.
14: Dios te salve María, llena eres de gracia, el Señor es contigo. Bendita tú eres entre todas las mujeres, y bendito es el fruto de tu vientre, Jesús.
16: Santa María, Madre de Dios, ruega por nosotros pecadores, ahora y en la hora de nuestra muerte. Amén.
14: Dios te salve María, llena eres de gracia, el Señor es contigo. Bendita tú eres entre todas las mujeres, y bendito es el fruto de tu vientre, Jesús.
16: Santa María, Madre de Dios, ruega por nosotros pecadores, ahora y en la hora de nuestra muerte. Amén.
14: Dios te salve María, llena eres de gracia, el Señor es contigo. Bendita tú eres entre todas las mujeres, y bendito es el fruto de tu vientre, Jesús.
16: Santa María, Madre de Dios, ruega por nosotros pecadores, ahora y en la hora de nuestra muerte. Amén.
14: Gloria al Padre, y al Hijo, y al Espíritu Santo.
16: Como era en el principio, ahora y siempre, y por los siglos de los siglos. Amén.
15: Segundo misterio luminoso, la autorrevelación de Jesús en las bodas de Caná. En Caná de Galilea, dio Jesús comienzo a sus señales, manifestó su gloria, y creyeron en él sus discípulos. Juan 2, 11.
14: María intercesora, así queremos saludarte hoy. A ti, la que descubriste que en la fiesta de Caná, a la que asistías con tu hijo Jesús y con sus discípulos, se había acabado el vino. María, la que sabes darte cuenta discretamente de nuestras necesidades, la que percibes cuando nos falta el vino de la alegría, el vino de la salud, el vino de la presencia del Espíritu Santo. Tú sabes interceder, María. Tú sabes decirle a Jesús lo que nos falta. Y tú sabes decir, hagan lo que Él les diga, con la seguridad de que Él dirá siempre lo mejor para nosotros, lo que más nos conviene. Él nos dirá que para tener el gozo y la paz debemos amar. Él nos dirá que debemos perdonar. Nos dirá que debemos servir. Él nos dirá que para ser los primeros debemos esperar los últimos lugares. Y que para poseer debemos dar. Y que para ser exaltados debemos abajarnos. Y que para resucitar debemos morir. Él nos dirá que para tener el abundante vino de la fiesta debemos llenar de agua los cántaros. Y que para nutrir a la muchedumbre debemos dar nuestro pequeño tesoro de 5 panes. Y que para recoger una pesca milagrosa debemos confiar en su palabra y lanzar la red, aunque toda la noche hayamos trabajado en vano. Jesús se reveló con signos. Ese fue el primero, y sus discípulos creyeron en él.
16: Padre nuestro que estás en el cielo, santificado sea tu nombre. Venga a nosotros tu reino. Hágase tu voluntad en la tierra como en el cielo.
14: Danos hoy nuestro pan de cada día. Perdona nuestras ofensas, como también nosotros perdonamos a los que nos ofenden. No nos dejes caer en tentación y líbranos del mal. Amén.
16: Dios te salve María, llena eres de gracia, el Señor es contigo, bendita tú eres entre todas las mujeres, y bendito es el fruto de tu vientre, Jesús.
14: Santa María, Madre de Dios, ruega por nosotros, pecadores, ahora y en la hora de nuestra muerte. Amén.
16: Dios te salve María, llena eres de gracia, el Señor es contigo, bendita tú eres entre todas las mujeres, y bendito es el fruto de tu vientre, Jesús.
14: Santa María, Madre de Dios, ruega por nosotros, pecadores, ahora y en la hora de nuestra muerte. Amén.
16: Dios te salve María, llena eres de gracia, el Señor es contigo, bendita tú eres entre todas las mujeres, y bendito es el fruto de tu vientre, Jesús.
14: Santa María, Madre de Dios, ruega por nosotros, pecadores, ahora y en la hora de nuestra muerte. Amén.
16: Dios te salve María, llena eres de gracia, el Señor es contigo, bendita tú eres entre todas las mujeres, y bendito es el fruto de tu vientre, Jesús.
14: Santa María, Madre de Dios, ruega por nosotros, pecadores, ahora y en la hora de nuestra muerte. Amén.
16: Dios te salve María, llena eres de gracia, el Señor es contigo, bendita tú eres entre todas las mujeres, y bendito es el fruto de tu vientre, Jesús.
14: Santa María, Madre de Dios, ruega por nosotros, pecadores, ahora y en la hora de nuestra muerte. Amén.
16: Dios te salve María, llena eres de gracia, el Señor es contigo, bendita tú eres entre todas las mujeres, y bendito es el fruto de tu vientre, Jesús.
14: Santa María, Madre de Dios, ruega por nosotros, pecadores, ahora y en la hora de nuestra muerte. Amén.
16: Dios te salve María, llena eres de gracia, el Señor es contigo, bendita tú eres entre todas las mujeres, y bendito es el fruto de tu vientre, Jesús.
14: Santa María, Madre de Dios, ruega por nosotros, pecadores, ahora y en la hora de nuestra muerte. Amén.
16: Dios te salve María, llena eres de gracia, el Señor es contigo, bendita tú eres entre todas las mujeres, y bendito es el fruto de tu vientre, Jesús.
14: Santa María, Madre de Dios, ruega por nosotros, pecadores, ahora y en la hora de nuestra muerte. Amén.
16: Dios te salve María, llena eres de gracia, el Señor es contigo, bendita tú eres entre todas las mujeres, y bendito es el fruto de tu vientre, Jesús.
14: Santa María, Madre de Dios, ruega por nosotros, pecadores, ahora y en la hora de nuestra muerte. Amén.
16: Dios te salve María, llena eres de gracia, el Señor es contigo, bendita tú eres entre todas las mujeres, y bendito es el fruto de tu vientre, Jesús.
14: Santa María, Madre de Dios, ruega por nosotros, pecadores, ahora y en la hora de nuestra muerte. Amén.
16: Gloria al Padre, y al Hijo, y al Espíritu Santo.
14: Como era en el principio, ahora y siempre, por los siglos de los siglos. Amén.
15: Tercer misterio luminoso, el anuncio del reino de Dios. Jesús comenzó a predicar y a decir: conviértanse, porque el reino de los cielos ha llegado. Mateo 4, 17.
14: Jesús, nuestro Señor, fue el enviado de Dios, la palabra del Padre. Dios había hablado a su pueblo en muchas ocasiones y de múltiples maneras, pero al llegar la plenitud de los tiempos, nos envió como mensajero del Evangelio y heraldo de estupendas noticias a su propio Hijo. Él era la palabra que existía desde siempre, vuelto hacia el rostro de su Padre. Por él habían sido hechas todas las cosas, pero movido por el amor, para que el mundo no se perdiese, sino que fuera salvado, plantó su tienda entre los hombres. El mundo de pecado y egoísmo y ambición no lo quiso recibir. Más aún, procuró apagar la luz que estaba disipando las tinieblas. Pero él venció la oscuridad. Él difundió su mensaje de conversión, anunciando la cercanía del reino de Dios, que era el mismo, y que era su espíritu en los corazones. Jesús anduvo por todos los caminos de su tierra, predicando el amor a Dios y la salvación que él mismo estaba trayendo al mundo. Predicó Jesús el amor entre los hombres y la necesidad del perdón. Predicó el servicio desinteresado a los demás. Predicó la salvación del pecado, del dolor y de la muerte. Jesús anunció la vida nueva y la resurrección de los muertos. Alrededor de él se congregaron numerosos discípulos que, bautizados por el Espíritu, configuran la iglesia que sigue estando centrada en Jesús y en su palabra. Padre nuestro que estás en el cielo, santificado sea tu nombre. Venga a nosotros tu reino. Hágase tu voluntad en la tierra como en el cielo.
16: Danos hoy nuestro pan de cada día. Perdona nuestras ofensas, como también nosotros perdonamos a los que nos ofenden. No nos dejes caer en la tentación y líbranos del mal. Amén.
14: Dios te salve María, llena eres de gracia. El Señor es contigo. Bendita tú eres entre todas las mujeres y bendito es el fruto de tu vientre, Jesús.
16: Santa María, Madre de Dios, ruega por nosotros pecadores, ahora y en la hora de nuestra muerte. Amén.
14: Dios te salve María, llena eres de gracia, el Señor es contigo. Bendita tú eres entre todas las mujeres, y bendito es el fruto de tu vientre, Jesús.
16: Santa María, Madre de Dios, ruega por nosotros pecadores, ahora y en la hora de nuestra muerte. Amén.
14: Dios te salve María, llena eres de gracia, el Señor es contigo. Bendita tú eres entre todas las mujeres, y bendito es el fruto de tu vientre, Jesús.
16: Santa María, Madre de Dios, ruega por nosotros pecadores, ahora y en la hora de nuestra muerte. Amén.
14: Dios te salve María, llena eres de gracia, el Señor es contigo. Bendita tú eres entre todas las mujeres, y bendito es el fruto de tu vientre, Jesús.
16: Santa María, Madre de Dios, ruega por nosotros pecadores, ahora y en la hora de nuestra muerte. Amén.
14: Dios te salve María, llena eres de gracia, el Señor es contigo. Bendita tú eres entre todas las mujeres, y bendito es el fruto de tu vientre, Jesús.
16: Santa María, Madre de Dios, ruega por nosotros pecadores, ahora y en la hora de nuestra muerte. Amén.
14: Dios te salve María, llena eres de gracia, el Señor es contigo. Bendita tú eres entre todas las mujeres, y bendito es el fruto de tu vientre, Jesús.
16: Santa María, Madre de Dios, ruega por nosotros pecadores, ahora y en la hora de nuestra muerte. Amén.
14: Dios te salve María, llena eres de gracia, el Señor es contigo. Bendita tú eres entre todas las mujeres, y bendito es el fruto de tu vientre, Jesús.
16: Santa María, Madre de Dios, ruega por nosotros pecadores, ahora y en la hora de nuestra muerte. Amén.
14: Dios te salve María, llena eres de gracia, el Señor es contigo. Bendita tú eres entre todas las mujeres, y bendito es el fruto de tu vientre, Jesús.
16: Santa María, Madre de Dios, ruega por nosotros pecadores, ahora y en la hora de nuestra muerte. Amén.
14: Dios te salve María, llena eres de gracia, el Señor es contigo. Bendita tú eres entre todas las mujeres, y bendito es el fruto de tu vientre, Jesús.
16: Santa María, Madre de Dios, ruega por nosotros pecadores, ahora y en la hora de nuestra muerte. Amén.
14: Dios te salve María, llena eres de gracia, el Señor es contigo. Bendita tú eres entre todas las mujeres, y bendito es el fruto de tu vientre, Jesús.
16: Santa María, Madre de Dios, ruega por nosotros pecadores, ahora y en la hora de nuestra muerte. Amén.
14: Gloria al Padre, y al Hijo, y al Espíritu Santo.
16: Como era en el principio, ahora y siempre, y por los siglos de los siglos. Amén.
15: Cuarto misterio luminoso, la transfiguración de Jesús. Se formó una nube que los cubrió con su sombra, y vino una voz desde la nube: Este es mi Hijo amado, escúchenlo. Marcos 9:7.
14: María, ahora queremos suplicarte nos enseñes a orar con la fe, con el fervor, con el amor con que lo hacías tú, como lo hacía tu Hijo Jesús. Cuando Él oraba, se sumergía en el amor del Padre y en la nube gloriosa del Espíritu. El Padre Celestial se le revelaba, le daba a conocer que Él lo tenía por Hijo de sus complacencias, por el enviado a quien los hombres debían escuchar. Cuando Jesús oraba, se cumplían los anuncios de la ley y los profetas, de Moisés y de Elías, y se difundía el gozo del Señor, de modo que hasta los discípulos querían permanecer en la montaña. Cuando Jesús oraba, su rostro se transfiguraba y dejaba percibir ese misterio de amor que se escondía en su corazón y que hacía que su rostro brillara como brillaba el rostro de Moisés cuando subía a la montaña a dialogar con Dios. Virgen María, permite que el tesoro que llevamos oculto en vasos de barro también se manifieste, que lo sepamos apreciar, que cuando hablamos con el Padre del Cielo, descubramos todos ese misterio que se manifestará un día, aunque ahora esté velado por la opacidad de nuestro cuerpo y por la nube del Espíritu.
16: Padre nuestro que estás en el cielo, santificado sea tu nombre. Venga a nosotros tu reino. Hágase tu voluntad en la tierra como en el cielo.
14: Danos hoy nuestro pan de cada día. Perdona nuestras ofensas, como también nosotros perdonamos a los que nos ofenden. No nos dejes caer en tentación y líbranos del mal. Amén.
16: Dios te salve María, llena eres de gracia, el Señor es contigo. Bendita tú eres entre todas las mujeres y bendito es el fruto de tu vientre, Jesús.
14: Santa María, Madre de Dios, ruega por nosotros, pecadores, ahora y en la hora de nuestra muerte. Amén.
16: Dios te salve María, llena eres de gracia, el Señor es contigo. Bendita tú eres entre todas las mujeres, y bendito es el fruto de tu vientre, Jesús.
14: Santa María, Madre de Dios, ruega por nosotros, pecadores, ahora y en la hora de nuestra muerte. Amén.
16: Dios te salve María, llena eres de gracia, el Señor es contigo. Bendita tú eres entre todas las mujeres, y bendito es el fruto de tu vientre, Jesús.
14: Santa María, Madre de Dios, ruega por nosotros, pecadores, ahora y en la hora de nuestra muerte. Amén.
16: Dios te salve María, llena eres de gracia, el Señor es contigo. Bendita tú eres entre todas las mujeres, y bendito es el fruto de tu vientre, Jesús.
14: Santa María, Madre de Dios, ruega por nosotros, pecadores, ahora y en la hora de nuestra muerte. Amén.
16: Dios te salve María, llena eres de gracia, el Señor es contigo. Bendita tú eres entre todas las mujeres, y bendito es el fruto de tu vientre, Jesús.
14: Santa María, Madre de Dios, ruega por nosotros, pecadores, ahora y en la hora de nuestra muerte. Amén.
16: Dios te salve María, llena eres de gracia, el Señor es contigo. Bendita tú eres entre todas las mujeres, y bendito es el fruto de tu vientre, Jesús.
14: Santa María, Madre de Dios, ruega por nosotros, pecadores, ahora y en la hora de nuestra muerte. Amén.
16: Dios te salve María, llena eres de gracia, el Señor es contigo. Bendita tú eres entre todas las mujeres, y bendito es el fruto de tu vientre, Jesús.
14: Santa María, Madre de Dios, ruega por nosotros, pecadores, ahora y en la hora de nuestra muerte. Amén.
16: Dios te salve María, llena eres de gracia, el Señor es contigo. Bendita tú eres entre todas las mujeres, y bendito es el fruto de tu vientre, Jesús.
14: Santa María, Madre de Dios, ruega por nosotros, pecadores, ahora y en la hora de nuestra muerte. Amén.
16: Dios te salve María, llena eres de gracia, el Señor es contigo. Bendita tú eres entre todas las mujeres, y bendito es el fruto de tu vientre, Jesús.
14: Santa María, Madre de Dios, ruega por nosotros, pecadores, ahora y en la hora de nuestra muerte. Amén.
16: Dios te salve María, llena eres de gracia, el Señor es contigo. Bendita tú eres entre todas las mujeres, y bendito es el fruto de tu vientre, Jesús.
14: Santa María, Madre de Dios, ruega por nosotros, pecadores, ahora y en la hora de nuestra muerte. Amén.
16: Gloria al Padre, y al Hijo, y al Espíritu Santo.
14: Como era en el principio, ahora y siempre, por los siglos de los siglos. Amén.
15: Quinto misterio luminoso, la institución de la Eucaristía. Cada vez que coman este pan y beban esta copa, anuncian la muerte del Señor hasta que vuelva. Primera de Corintios 11:26.
14: Virgen María, tú viviste en función de tu Hijo. El cuerpo bendito de Jesús se formó en tus entrañas, y de tu cuerpo y de tu sangre tomó sus células germinales. Los rasgos físicos del Señor dentro de su ser de hombre debían recordar tus rasgos de madre y de mujer. También tú marcaste los rasgos del cuerpo de Cristo, que es la Iglesia, porque tú eres la madre y la hija primogénita de la Iglesia. La fe, la esperanza, el amor de la Iglesia y todo el cortejo de virtudes que la caracterizan son copia y reflejo de tus propias virtudes, Virgen Santa. Por eso en ti vemos el modelo de lo que debe ser nuestra devoción eucarística. Atención a la palabra, fervor en la oración, adoración en la presencia del Redentor, invocación al Espíritu que hace maravillas, unión plena con Jesús presente en el altar, fe en el misterio del altar, meditación silenciosa ante Jesús sacramentalmente presente. Tú que lo acogiste en tus entrañas y lo tuviste en el corazón, enséñanos a recibirlo en el sacramento del altar. Él fue la vida tuya, tu corazón, la razón de tu existir. Él también puede ser nuestra vida. Quien se alimenta de Él y de su palabra y de su cuerpo y de su sangre será resucitado en el último día. Padre nuestro que estás en el cielo, santificado sea tu nombre. Venga a nosotros tu reino. Hágase tu voluntad en la tierra como en el cielo.
16: Danos hoy nuestro pan de cada día. Perdona nuestras ofensas, como también nosotros perdonamos a los que nos ofenden. No nos dejes caer en la tentación y líbranos del mal. Amén.
14: Dios te salve María, llena eres de gracia. El Señor es contigo. Bendita tú eres entre todas las mujeres y bendito es el fruto de tu vientre, Jesús.
16: Santa María, Madre de Dios, ruega por nosotros pecadores, ahora y en la hora de nuestra muerte. Amén.
14: Dios te salve María, llena eres de gracia, el Señor es contigo. Bendita tú eres entre todas las mujeres, y bendito es el fruto de tu vientre, Jesús.
16: Santa María, Madre de Dios, ruega por nosotros pecadores, ahora y en la hora de nuestra muerte. Amén.
14: Dios te salve María, llena eres de gracia, el Señor es contigo. Bendita tú eres entre todas las mujeres, y bendito es el fruto de tu vientre, Jesús.
16: Santa María, Madre de Dios, ruega por nosotros pecadores, ahora y en la hora de nuestra muerte. Amén.
14: Dios te salve María, llena eres de gracia, el Señor es contigo. Bendita tú eres entre todas las mujeres, y bendito es el fruto de tu vientre, Jesús.
16: Santa María, Madre de Dios, ruega por nosotros pecadores, ahora y en la hora de nuestra muerte. Amén.
14: Dios te salve María, llena eres de gracia, el Señor es contigo. Bendita tú eres entre todas las mujeres, y bendito es el fruto de tu vientre, Jesús.
16: Santa María, Madre de Dios, ruega por nosotros pecadores, ahora y en la hora de nuestra muerte. Amén.
14: Dios te salve María, llena eres de gracia, el Señor es contigo. Bendita tú eres entre todas las mujeres, y bendito es el fruto de tu vientre, Jesús.
16: Santa María, Madre de Dios, ruega por nosotros pecadores, ahora y en la hora de nuestra muerte. Amén.
14: Dios te salve María, llena eres de gracia, el Señor es contigo. Bendita tú eres entre todas las mujeres, y bendito es el fruto de tu vientre, Jesús.
16: Santa María, Madre de Dios, ruega por nosotros pecadores, ahora y en la hora de nuestra muerte. Amén.
14: Dios te salve María, llena eres de gracia, el Señor es contigo. Bendita tú eres entre todas las mujeres, y bendito es el fruto de tu vientre, Jesús.
16: Santa María, Madre de Dios, ruega por nosotros pecadores, ahora y en la hora de nuestra muerte. Amén.
14: Dios te salve María, llena eres de gracia, el Señor es contigo. Bendita tú eres entre todas las mujeres, y bendito es el fruto de tu vientre, Jesús.
16: Santa María, Madre de Dios, ruega por nosotros pecadores, ahora y en la hora de nuestra muerte. Amén.
14: Dios te salve María, llena eres de gracia, el Señor es contigo. Bendita tú eres entre todas las mujeres, y bendito es el fruto de tu vientre, Jesús.
16: Santa María, Madre de Dios, ruega por nosotros pecadores, ahora y en la hora de nuestra muerte. Amén.
14: Gloria al Padre, y al Hijo, y al Espíritu Santo.
16: Como era en el principio, ahora y siempre, y por los siglos de los siglos. Amén.
14: Dios te salve, Reina y Madre de Misericordia, vida y dulzura y esperanza nuestra. Dios te salve, a ti llamamos los desterrados hijos de Eva. A ti suspiramos gimiendo y llorando en este valle de lágrimas. Ea pues, Señora, abogada nuestra, vuelve a nosotros tus ojos misericordiosos. Y después de este destierro, muéstranos a Jesús, fruto bendito de tu vientre, o clemente, o piadosa, o dulce Virgen María, ruega por nosotros, Santa Madre de Dios, para que seamos dignos de alcanzar las promesas de Cristo. Amén. En el nombre del Padre, y del Hijo, y del Espíritu Santo. Amén.
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3: En el nombre del Padre, y del Hijo, y del Espíritu Santo. Amén. Señor de la vida, te damos gracias por el don del deporte, por quienes glorifican a Dios con el ejercicio de sus cuerpos, por las amistades que nacen en la cancha y la alegría de jugar en equipo. Tú nos enseñas que en la vida, como en el juego, nadie se salva solo. Necesitamos del otro para crecer, para aprender a respetar, superar límites y celebrar juntos los logros alcanzados. Te pedimos que el deporte sea siempre escuela de fraternidad y no de rivalidad vacía, espacio de encuentro y no de exclusión, camino de paz y no de violencia. Haz que quienes practican, entrenan o animan, descubran en el deporte un lenguaje universal que acerca culturas, une pueblos y siembra respeto, solidaridad y superación personal. Señor Jesús, que cada deporte sea parábola de una vida vivida contigo, colaborando con esfuerzo y alegría, viviendo con humildad en la derrota y gratitud en la victoria que nos ofreces en tu resurrección. Que nunca falte en nosotros tu Espíritu, que nos hace un solo equipo unido contigo para construir comunión y fraternidad en la historia. Amén.
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0: Ha sido una bella tradición de la Iglesia saludar a la Virgen María con el Ángelus o anuncio del ángel todos los días, a mediodía y al caer de la tarde. Por eso oremos todos hoy. El ángel del Señor anunció a María.
1: Y ella concibió por obra y gracia del Espíritu Santo.
0: Dios te salve María, llena eres de gracia, el Señor es contigo, bendita tú eres entre todas las mujeres, bendito es el fruto de tu vientre Jesús.
2: Santa María, Madre de Dios, ruega por nosotros pecadores, ahora y en la hora de nuestra muerte. Amén.
0: He aquí la esclava del Señor.
1: Hágase en mí según tu palabra.
0: Dios te salve María, llena eres de gracia, el Señor es contigo, bendita tú eres entre todas las mujeres, bendito es el fruto de tu vientre Jesús.
2: Santa María, Madre de Dios, ruega por nosotros pecadores, ahora y en la hora de nuestra muerte. Amén.
0: El Verbo se hizo carne.
1: Y habitó entre nosotros.
0: Dios te salve María, llena eres de gracia, el Señor es contigo, bendita tú eres entre todas las mujeres, bendito es el fruto de tu vientre Jesús.
2: Santa María, Madre de Dios, ruega por nosotros pecadores, ahora y en la hora de nuestra muerte. Amén.
0: Ruega por nosotros, Santa Madre de Dios,
1: para que seamos dignos de las promesas de Cristo.
0: Oremos, Señor, derrama tu gracia en nuestros corazones, para que habiendo conocido por la voz del ángel el misterio de la encarnación de tu Hijo, podamos llegar por los méritos de tu cruz y pasión a la gloria de la resurrección. Por el mismo Cristo nuestro Señor.
2: Amén.

0: Son las 5:55.
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1: Son las 6:19.

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5: Segundo momento, el pretexto de la manzana.
6: Queridos amigos, querida familia, todo hogar necesita un espacio que genere esperanza, que genere alegría, que genere fortaleza. Todo hogar necesita que nosotros vayamos recreando en el amor vínculos, contactos, cercanía, diálogo, fuerza. Y ciertamente dentro de la familia, cuando van apareciendo esas vicisitudes, uno debe centrar sus objetivos, poner los pies en la tierra, saber lo que está aconteciendo, mirar las posibilidades y direccionar aquello que es clave y fundamental. Ciertamente, todos nosotros debemos irle poniendo el orden y el equilibrio a todo lo que va sucediendo en el día a día. Hay que hacerlo. Hay que hacerlo con orden, hay que hacerlo con claridad de mente y espíritu, hay que hacerlo con amor. La familia ciertamente nos apoya absolutamente en todo. Y uno dentro de la familia va recogiendo de acuerdo a lo que siembra. Y en ese marco y en ese orden, todos y cada uno de nosotros nos vamos dando cuenta, y eso hay que constatarlo, que en familia es posible ir generando orden y es necesario ir generando esos espacios que nos permiten a todos y cada uno de nosotros ir favoreciendo el día a día, ir favoreciendo todos los espacios de el amor, de la generosidad, de la alegría, de la paz. Y por eso, familia, no le escatime tiempo y espacio a hacer usted las cosas con orden, con alegría y con mucha esperanza. Si usted lo logra, ciertamente va a favorecer el día a día de la casa y el día a día del hogar. Anímese, anímese. No pierda el norte. Serénese. No se estrese más de la cuenta y aprenda a ir solucionando las dificultades siempre como con buen equilibrio, con buen orden y con mucho amor. Vale la pena hacerlo, vale la pena hacerlo. Y usted tiene que tener esa fuerza y esa inventiva para irlo logrando. Vea, familia, de usted depende que todo en el hogar vaya teniendo mayor contexto y mayor proyección. De usted depende. Entonces, si usted es de esas personas que por cualquier motivo se descomponen, que ante cualquier situación se estresan, usted se hace daño y le hace daño a todos los de su casa. Aprenda a capitalizar el momento, a ubicar el contexto y a saber direccionar lo bueno que usted tiene en su corazón. Quiero invitarlos a que tomemos el texto de 1 Timoteo, capítulo 4, versículos 1 y siguientes. Entonces, en ese plano, yo les diría lo siguiente. En Timoteo, Pablo es muy objetivo y Pablo sabe lo que hay en el corazón de Timoteo. Y Pablo es consciente que necesita de Timoteo para que la comunidad se sienta favorecida, no solo con su presencia, sino también con su palabra y su ejemplo. Por eso Pablo le dice, el Espíritu dice expresamente que en el futuro algunos renegarán de la fe y se entregarán a espíritus engañosos y doctrinas demoníacas, seducidos por la hipocresía de impostores que tienen la conciencia marcada a fuego. Estos prohibirán el matrimonio y el consumo de ciertos alimentos, cosas que Dios creó para que los creyentes y conocedores de la verdad las tomen agradecidos. Porque todas las criaturas de Dios son buenas, y nada es despreciable si se lo recibe con acción de gracias, pues la palabra de Dios y la oración lo santifican. Si enseñas esto a los hermanos, serás buen ministro de Cristo Jesús, alimentado con el mensaje de la fe y la buena doctrina que has seguido. Míreme pues cómo Pablo le dice, mira Timoteo, falsos profetas hay por todas partes, gente que engañe hay por todas partes, pero usted tiene que llevar la comunidad a que su espíritu esté direccionado hacia la persona de Jesucristo. Y en Jesucristo usted va a poder contrarrestar esas líneas cargadas de fantasmas o esas corrientes demoníacas o aquello que viene a tergiversar la verdad y el corazón de la gente. Lo que le está diciendo Pablo a Timoteo es enfoque para que enfoque. Uno tiene que quitar de su vida esas falsas creencias que terminan por dañar nuestro corazón, por desvirtuar nuestra conciencia y por llevarnos a creer lo que no tenemos que creer. Y ciertamente hay personas que con facilidad se dejan influenciar. ¿Cómo es de duro cuando alguien se deja influenciar por cuestiones de esoterismo o de brujerías o de esas personas que intentan organizarle la vida a uno y terminan dañando una familia entera? A mí me duele cuando yo escucho que alguien me dice, estuve donde un adivino, estuve donde alguien que me lee las cartas y me dice que es en mi propia casa donde me están haciendo el mal. Por Dios, por Dios. Y lo peor de todo es que lo creen y empiezan a prevenirse con papá, con mamá, con sus propios hermanos, y comienzan a generar barreras y a llenarse de una serie de amuletos donde el enemigo son los de la casa. Eso es una posición totalmente equivocada. Y uno tiene en esto que ser muy asertivo, porque si ustedes van a ser de esas personas que se van a dejar llevar por lo que escuchan o por esos oportunistas de camino, que lo que buscan es dañar el entorno, apague y vámonos. Entonces me gustaría sobremanera que salvaguardemos entre todos la familia y desde ahí empecemos a ubicar las cosas y deje de botar la platica en personas que en vez de darle a usted seguridad, lo que le hacen es ser una persona insegura y dudando de Raimundo y todo el mundo, y hasta de la propia familia. Entonces, en ese plano, usted tendría que tener más norte, más objetivo y más panorama. Pensar en un mañana mejor, sin comprometernos en ese trabajo, es una ilusión vaga y sin sentido. No podemos criticar la oscuridad si no albergamos en nuestros corazones la posibilidad de encender una luz. No podemos dañar la alegría del hogar simplemente con comentarios o a través de miedos que nos infunden terceras personas. No podemos desestabilizar la casa sobre texto de que estoy buscando la solución a mis problemas y con una asesoría equivocada empiezo a atacar sistemáticamente la estructura llamada familia que está puesta por Dios para bendecirme y para acompañarme durante mi existencia. En nuestra sociedad hay personas que dirigen, que sirven y que exhortan. Pero se ha estado generalizando en todo hombre el espíritu de la intriga que lo está llevando a mirar el mal, a hablar y especular sobre él, pero nunca a dar una solución o a manifestar una posibilidad de cambio. Estamos encontrando personas que diagnostican las desgracias, los dolores, las penas, las crisis, los sinsabores. Hay gente profesional para ayudarle a uno a leer el problema, pero es muy fácil leer un problema cuando el dolor está en uno. Es muy fácil decirle a uno algo no está bien cuando uno va de picada. Pero decirle a uno, tenés problemas, eso no hay que ser un erudito en la materia para decir que algo no funciona. Lo real en todo esto es que uno como persona, uno como ese ser que hace parte de la familia, en vez de estar hablando de la crisis, deberíamos estar pensando y se necesita más concentración, más temple, más bagaje, más experticia. Aquel que da soluciones y no aquel que lee problemas. Y como es de rico cuando uno ve gente en salida, que le van diciendo a uno, mire, el problema está aquí, los caminos para salir de esto es este, este, este o este. Y de acuerdo a las posibilidades que tenemos, yo me iría por aquí. Si usted me pregunta, ¿usted qué haría? Yo le diría, yo me metería en esto, porque lo veo viable por esto y por esto. Ah, ahí hay un cerebro. Ahí hay una persona pensante, ahí hay una persona capaz. Y eso es muy escaso, pero hay que trabajarlo. Te lo repito, es más sabio el que busca soluciones que aquel que solo lee los problemas. Familia, lo bueno que has vivido, visto y oído, lo debes comunicar, porque de lo contrario, la familia ideal morirá y entraremos en el mundo de los corazones de cemento, en donde no hay afecto, no hay cultura, no hay ternura, no hay amor, no hay respeto, no hay vínculo, sino manipulación y esclavitud. Y que a uno le muevan su conciencia para el dolor, qué pesar. Pero que a uno le muevan el corazón para conquistar nuevos caminos y salir de crisis, ah, eso es una maravilla. Entonces, debemos abrirle el horizonte, el mañana, a los miembros que hacen parte de nuestra familia, donde no haya ni odio ni esclavitud, y en donde brille la confianza, la fidelidad, donde brille el sacrificio, donde brille la paz. Enseñar lo que somos es bueno cuando de por medio hay un valor. Precisamente la sociabilidad de la familia es una realidad animada por el amor conyugal, materno y paterno, fraterno, filial, que posibilite una imagen que eduque, que nos genere respeto, que nos ayude a levantarnos, que nos lleve a un bien común, que nos ayude a tener sentido común de las cosas. Y por eso nosotros deberíamos siempre socializar aquello que está en nuestro corazón, pero para salir del nudo, para salir del problema, para salir de la crisis. Y cuando uno tiene esas relaciones paternales o fraternas, o esas relaciones cercanas con los miembros de la familia, entonces desde ese sentido común nosotros nos constatamos en medio de tantas dificultades, de tantos tecnicismos, de tanta parafernalia que tiene la vida. Nosotros podemos buscar la ilusión del amor. Podemos buscar desde la familia ese progreso personal, ese progreso familiar, ese progreso humano social. Y esto ciertamente nos va favoreciendo a todos, sin excepción. Y nos favorece porque tenemos la posibilidad de ir marcando una diferencia en todo aquello que atañe a nuestro día a día. Lo que hemos visto y oído, dice el evangelista Juan, lo que hemos visto y oído os lo anunciamos para que también vosotros estéis en comunión con nosotros. Eso está en la primera carta de Juan, en su capítulo primero. Aquí yo anuncio todo lo bueno que hay en mi corazón, siempre velando por la comunión, por la unidad, por ese vínculo con el otro. Y claramente, cuando estamos muy en sintonía con la familia, las cosas fluyen. Cuando vamos compartiendo nuestra pena, nuestro dolor, nuestra enfermedad, nuestros chequeos médicos, nuestra situación laboral, eso es algo muy bello, donde uno va escuchando pacientemente a los hijos, la experiencia de los hijos. Y lo que para nosotros es rutina o algo intrascendental para nuestros hijos, que empiezan a abrir el panorama de lo académico, de la universidad, de un empleo, el mundo laboral, para ellos es un mundo, es una aventura, es algo nuevo, inédito. Y a eso que es inédito se escucha. Y donde hay una crisis se interviene. Eso es lo bonito de socializar lo bueno, lo malo y lo feo. Eso es lo bonito de poner en consideración lo que tengo en mi corazón, lo que me hace feliz o lo que me entorpece, lo que me hace feliz o lo que me agobia. Y en esto ciertamente empezamos a mirar que dentro de ese orden y ese marco de la familia, nosotros debemos tener siempre como el contexto de las cosas que son claves e importantes absolutamente para todos. Por eso, con el Señor, los apóstoles encontraron una paz interior y un compromiso para hacer las cosas bien y mejor. Ellos entraron en un diálogo con Jesús y en una formación con Jesús, y Jesús los adoctrinó. Y cuando ya vio que estaban en el puntico y ponderó que ya estaban en la capacidad del anuncio, los envió de dos en dos. Entonces Jesús acoge, llama, acoge, acompaña y forma para enviar. Eso es lo que hay que hacer con la familia. Nosotros los engendramos. Nosotros los debemos educar, acompañar para el día en que deban asumir los roles y las tareas del día a día, lo hagan muy bien. Entonces yo te pregunto, ¿por qué no llevar esta paz y este compromiso que Jesús llevó a los discípulos? ¿Por qué no llevar esta paz y compromiso a nuestra propia familia? La familia está urgida hoy de espiritualidad. Ella se ha convertido en la gran mendiga de la oración y está ciega ante los valores del mundo. porque nos hemos preocupado por estar ocupados en el mundo y desentendernos de la formación cristiana, de los valores cristianos, de anunciar el nombre de Dios en casa, de tener el referente espiritual vivo en nuestros hogares. Entonces, la familia debe resucitar para que pueda orientar al hombre hacia la oración, hacia el servicio, hacia el amor, hacia el perdón. Trabajemos en bien de nuestra familia y con ello estaremos transformando nuestra sociedad, como muchas veces se los he dicho. Mientras nosotros no pensemos que somos una realidad de cambio en nuestros trabajos, en nuestros barrios, en nuestras casas y en nuestras comunidades, la sociedad no podrá dar pasos de transformación en un sentido positivo. Escuchemos siempre con atención lo que dicen nuestros papás, lo que manifiestan nuestros hijos, y razonemos todo lo que se escucha con un sentido crítico y no criticón, y saquemos nuestras propias conclusiones para hacer de nuestra vida un fermento de paz. Por eso yo se lo digo, la familia está llamando a la puerta de tu corazón. Hay que abrirle el corazón a la familia, porque cuando yo lo dispongo todo por el bien de la familia, en el hogar hay felicidad. Cuando yo lo dispongo todo por el bien de la familia, en el hogar hay felicidad. Que Dios me los bendiga y me los acompañe en el nombre del Padre, del Hijo y del Espíritu Santo. Amén.

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20: Santo eres en verdad, Señor, y con razón te alaban todas tus criaturas, ya que por Jesucristo tu Hijo y Señor.
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0: en un momento a los padres, cierto, fueron admirables sus obras. Palabra de Dios.
1: Te alabamos, Señor.

0: Alégrese justos con el Señor.
1: Alégrese justos con el Señor.
0: El Señor reina, la tierra goza, se alegran las islas innumerables. Tiembla y nubes lo rodean, justicia y derecho sostienen su trono.
1: Alégrense justos con el Señor.
0: Delante de él avanza el fuego, abrazando en torno a los enemigos. Sus relámpagos deslumbran el orbe y viéndolos la tierra se estremece.
1: Alégrense justos con el Señor.
0: Los montes se derriten como cera ante el Señor, ante el Señor de toda la tierra. Los cielos pregonan su justicia y todos los pueblos contemplan su gloria.
1: Alégrense justos con el Señor.
0: Los que adoran estatuas se sonrojan, los que ponen su orgullo en los ídolos. Adórenlo todos los ángeles.
1: Alégrense justos con el Señor.

0: El Señor esté con ustedes.
1: Y con su espíritu.
0: Proclamación del Santo Evangelio según San Mateo.
1: Gloria a ti, Señor.
0: En aquel tiempo, dijo Jesús a sus discípulos, cuando recen, no usen muchas palabras como los gentiles, que se imaginan que por hablar mucho les harán caso. No sean como ellos, pues su Padre sabe lo que les hace falta antes de que lo pidan. Ustedes oren así. Padre nuestro que estás en el cielo, santificado sea tu nombre. Venga a nosotros tu reino. Hágase tu voluntad en la tierra como en el cielo. Danos hoy nuestro pan de cada día. Perdona nuestras ofensas como también nosotros perdonamos a los que nos ofenden. No nos dejes caer en la tentación y líbranos del mal. Porque si perdonan a los hombres sus ofensas, también a ustedes los perdonará su Padre Celestial. Pero si no perdonan a los hombres, tampoco su Padre perdonará sus ofensas. Palabra del Señor.
1: Gloria a ti, Señor Jesús.
0: Pidamos al Espíritu Santo nos regale la fuerza y la gracia de grabar en el corazón la palabra de Dios. Ven, Espíritu Santo, y enciende en nosotros el fuego de tu amor. Celebramos hoy en esta 11ª semana del tiempo ordinario este Evangelio, o escuchamos la proclamación de este Evangelio de Mateo, en el que se nos advierte, en el que se nos propone pensar en el Padre Nuestro. Hemos venido leyendo secuencialmente el capítulo 5 del Evangelio de San Mateo, el Sermón de la Montaña. Pero ese capítulo 5, 6 y 7 que se extiende a través del Evangelio nos propone pensar en la relación que tenemos ustedes y yo con Dios. Y hemos llegado al corazón de ese discurso, de ese sermón de la montaña, la oración del Padre Nuestro. Este es el punto culminante del sermón de la montaña. Este es el centro de ese sermón que Jesús pretende compartir con sus discípulos en el monte, en el encuentro con el Señor. Y esta oración, que es producto de ese encuentro con Dios en el monte, en donde también han proclamado las bienaventuranzas, en donde también se han proclamado las bendiciones que de Dios provienen cuando se relaciona uno con Él, es lo que hoy también corrobora Jesús a través de la oración del Padre Nuestro. Y quisiera proponerles a todos ustedes, los que me escuchan, los que me están viendo, a ustedes aquí en este máster de la emisora Minuto de Dios en Bogotá, que pensáramos como en tres cosas fundamentales. La primera de ellas es que Jesús pretende mostrarnos a un Dios que es cercano. Jesús, con la oración del Padre Nuestro y comparando la oración con los gentiles, le propone a los discípulos, le propone a quien lo escucha, que el Dios de donde él viene, que el Dios en el que él cree, es su papá. Y esa debería ser la primera certeza que ustedes y yo tengamos en este caminar cristiano. Que el Dios en el que creemos, que el Dios al que seguimos, que el Dios al que le pedimos, en quien confiamos, es un Dios profundamente cercano. Es un Dios al que le podemos llamar papá. Es un Dios que hace parte de nuestra historia y que desde ese término papá se vincula a nosotros desde la familiaridad, desde los vínculos filiales. Sospecho que a veces nosotros los cristianos entendemos a Dios de una manera muy lejana, de una manera muy distante, y no sé si somos conscientes de que podemos decirle a Dios papá. Y decirle a Dios papá en el contexto judío es decirle tres cosas, porque el papá para la cultura judía significaba tres cosas. Y sabemos bien que este es un evangelio que está destinado, que está dirigido a los judíos. Y además Jesús es judío. Entonces la connotación, la acepción, el significado de papá en la cultura hebrea, en la cultura judía, tiene como tres ramas o tres líneas. La primera, el papá que es capaz de heredar. El papá que es capaz de compartir una herencia. Pero la herencia para el pueblo judío, que además es la tierra, significa todo. Significa el vínculo con la bendición y con esa familia que es capaz de heredar. En este caso, Dios no hereda tierras, Dios no hereda bienes materiales, Dios nos hereda un reino en su Hijo Jesucristo. El reino de los cielos, el reino que permanece, el reino que es inefable, que no pasa y que perdura a través del tiempo. Entonces, en esta primera idea, podemos concluir que decirle a Dios papá es sentirnos herederos, es sentirnos vinculados, filiados a su presencia santa, y nos hereda un reino, y no cualquier reino, el reino de los cielos, el reino de su amor. Pero en la cultura judía también decirle a alguien papá o reconocer en la figura masculina a un papá significaba reconocer a aquel que era capaz de defenderlo. Cuando los hijos en un patriarcado o en un clan patriarcal, como funciona la cultura judía, cometen errores, quien comparece ante la ley no son los hijos. Quien comparece ante la ley es el papá. Y así funciona en la cultura judía. Quien pone la cara por aquel que ha sido acusado por alguna equivocación es el papá. Y esa es la connotación y ese es el significado de decirle a Dios papá que tenemos un Dios que nos defiende, que nos respalda, que en medio de nuestras miserias y equivocaciones, cuando tenemos que comparecer, es Él el que pone la cara por nosotros. Y qué bueno pensar entonces que la oración del Padre Nuestro que rezamos constantemente en el rosario, en la Eucaristía, por supuesto, la oración del Padre Nuestro que nos identifica, nos vincula a Dios desde la herencia de un reino y por supuesto desde la defensa que Él mismo hace por ustedes y por mí. Pero hay una tercera y última cosa como para adentrarnos en el significado del papá en la cultura judía, y es que el papá se vincula con un apellido, pero sobre todo con una sangre por sus hijos, con un vínculo casi que biológico por sus hijos. Y si no es biológico, en el caso de Dios, es un vínculo divino, celestial, que asume nuestra humanidad y que nos hace parte de su familia divina, de su familia santa. Por eso, decirle a Dios papá es sentirme parte de la familia celeste, de la familia divina, de la familia de Dios. Son tres cosas las que nos propone Jesús con esa primera palabra de esta oración que nos caracteriza a nosotros los cristianos. Simplemente papá, decirle a Dios papá, significa heredar un reino, significa que Él nos defiende y significa que Él es el que nos vincula, que nos comparte esa filiación divina en nuestra historia humana. Usted y yo, por la acción del Espíritu Santo y diciéndole a Dios papá, porque además Pablo nos va a recordar que solo es posible decirle a Dios Padre, a Dios papá, por la acción del Espíritu Santo, cada vez que usted y yo le decimos a Dios papá, somos herederos, Él nos defiende y además nos vincula a su familia santa, a su posibilidad divina, a su capacidad divina. Y esa es la primera idea que quisiera que ustedes y yo hoy reflexionáramos, que no pasáramos de largo sobre el Padre Nuestro, que repetimos ya casi que automáticamente, sino que cada vez que digamos papá, nos sintamos herederos, nos sintamos defendidos por Dios, pero sobre todo vinculados a su presencia, a su divinidad. Pero quisiera proponerles un segundo aspecto también para adentrarnos en la reflexión de este jueves 18 de junio, jueves 11 de la semana ordinaria, del tiempo ordinario. Y lo segundo es que el Padre Nuestro abre después de que uno le dice a Dios papá o Jesús nos propone esta oración sintiendo a un Dios cercano para alabarlo. Si nos fijamos, lo primero que las primeras frases del Padre Nuestro después que lo llamamos papá es santificado sea tu nombre, una alabanza. Que tu nombre sea santo, Señor, que mi vida santifique tu nombre, que mi historia sea capaz de alabarte, de bendecirte, de adorarte. El lenguaje del Padre Nuestro es un lenguaje de alabanza. Después empezarán las peticiones, por supuesto, también es una manera de relacionarnos con Dios, pero lo primero que aparece en el Padre Nuestro, después de decirle a Dios papá, es una gran alabanza. Un gran deseo de alabar a Dios, de reconocerlo a Él porque es santo, porque su nombre es excelso, porque su nombre es el nombre sobre todo nombre. Y qué bueno que podamos entender entonces que la oración del Padre Nuestro empieza con mi sentir de alabanza y con una intención profunda de alabar a Dios. Y ustedes que me escuchan, que hacen parte de esta emisora Minuto de Dios, ustedes que me ven, ustedes Graciela, Álvaro, Diomar, que hacen parte de este movimiento de la emisora Minuto de Dios, saben que es la oración de alabanza. Reconocer a Dios por lo que es y por lo que hace. Reconocer a Dios porque es amor y porque solo sabe amar, porque solo sabe crear, porque su condición es salir de sí mismo para darle posibilidad al ser humano de ser feliz, de llegar a la plenitud. Ese es el Dios que nos presenta Jesús, el papá que merece toda alabanza, el papá que merece toda adoración. Santificado sea tu nombre. Es la apertura de la oración que nos caracteriza, y sospecho yo, vuelvo y digo, que la decimos en automático, que entramos como en la autonomía de decirlo por repetición, y no sé si caemos en cuenta de la profundidad que tiene esta oración. Santificado sea tu nombre, una oración de alabanza. Pero no me voy a detener en cada una de las peticiones, sino que voy a pasar a un tercer y último punto con lo que cierra Jesús en esta oración del Padre Nuestro. Jesús insiste al final sobre la reconciliación. La oración del Padre Nuestro, que es la oración de los hijos de Dios. Por eso, Pater Gemon Juentois Uranoi, se dice en griego, Padre de nosotros. Y si hay otro como yo es porque tengo hermanos vinculados a Dios. Padre de nosotros, Padre nuestro. No dice Padre mío solamente, no soy único hijo, dice Padre de nosotros. Pater Gemon es el término en griego que nos ayuda a entender que hay más como nosotros. Es una comunidad de hijos de Dios, una comunidad que alaba a Dios y que lo reconoce como papá. Pero Jesús insiste, y es el tercer punto en el que me quiero detener, al final, en la última petición que se hace en el Padre Nuestro. Líbranos del mal, perdona nuestras ofensas, como también nosotros perdonamos a los que nos ofenden. Y después Jesús amplía esta petición, porque si ustedes perdonan a los hombres sus ofensas, también a ustedes los perdonará su Padre Celestial. La característica del Padre Nuestro, y sobre todo en esta versión de Mateo, es que se insiste en la reconciliación. Se insiste en que la ofensa tiene que ser resarcida, tiene que ser reparada, que la ofensa tiene que pasar a otro nivel para alcanzar el verdadero perdón del Señor. A veces nosotros pensamos que pedir perdón o clamar perdón es decir, oye, lo siento, perdóname, la embarré, me equivoqué. Pero el perdón implica una reparación, un proceso total de reparación y un proceso de transformación. Un proceso que me invite a mí a no volver a caer en lo mismo, porque entonces cada vez que me equivoco solamente digo, perdóname, discúlpame, y hasta ahí llego. En eso no consiste el perdón que nos propone Jesús. Consiste en un proceso de reparación que nos hace conscientes de que somos frágiles y nos equivocamos, pero que además hacemos compromisos de transformación para no volver a caer en lo mismo. Eso es lo que propone Jesús, eso es lo que nos propone el Señor, una reconciliación auténtica, genuina, una reconciliación veraz, que nos ayude a entender que no es solo decir perdón, discúlpame, sino de reparar el dolor que a veces causamos. Perdona nuestras ofensas, como también yo estoy obligado a perdonar a aquel que me ha herido, que me ha ofendido. Tres cosas, mis queridos, hoy en este jueves sacerdotal, en este jueves eucarístico. Lo primero es que decirle a Dios papá no es decirle cualquier cosa. Es decirle gracias porque heredo tu reino. Gracias porque me defiendes cuando te digo papá y te siento papá. Y además, gracias porque me vinculas a tu divinidad cada vez que yo puedo decirte papá por la acción del Espíritu Santo. Pero esa relación fraterna, filial, cercana, se desdobla en una alabanza, se evidencia en una alabanza. Santificado sea tu nombre. Santo sea tu nombre. Mi intención de alabarlo tendría que ser la primera intención antes de las peticiones que yo tenga por hacerle. Claro que las incluye el Padre Nuestro, unas peticiones, dame el pan de cada día, líbrame del mal, perdona mis ofensas, claro que incluye las peticiones, Pero lo primero que pasa en el Padre Nuestro es una oración de alabanza. Es un deseo de alabar al Señor y de querer que su reino esté en el corazón. Venga tu reino, que tu reino venga a mí, porque yo quiero alabarte, bendecirte y no quiero separarme de ti. Eso es lo que traduce el Padre Nuestro como cristianos y en nuestras liturgias. Y por último, Jesús insiste, sobre todo en esta versión del Evangelio de Mateo. ¿Cuál es la otra Evangelio en donde está el Padre Nuestro? Mis queridos, ustedes que saben más Biblia que yo. Sí, en Lucas, muy bien, Graciela. En Lucas aparece la segunda versión del Padre Nuestro. Solo dos Evangelios traen el Padre Nuestro, Mateo y Lucas. Hoy vemos la versión de Mateo y Jesús en esta propuesta de oración nos insiste en la reconciliación. Nos insiste en la reparación del dolor, nos insiste en los compromisos de transformación para alcanzar de verdad el perdón veraz, auténtico, que de Dios viene. Pudiésemos resumir esta reflexión en tres palabras: Padre, alabanza, reconciliación. Un Dios que es Padre, cercano, filial, un Dios que me vincula a Él, que me hereda, un Dios que me defiende, pero que además merece toda mi alabanza. Eso es el Padre Nuestro, pero que además requiere de que ustedes y yo tengamos intención profunda de reconciliarnos y de reparar el dolor que a veces causamos. No hay reconciliación veraz, auténtica, si yo no opto por la reparación y los compromisos de transformación que requiere la reconciliación. Padre, alabanza, reconciliación. Tres palabras que hoy nos ayudan a dirigir esta reflexión. Amén. Con el pan y el vino ofrezcamos al Señor nuestra existencia.

0: Oremos, hermanos, para que este sacrificio, que es mío y también de ustedes, sea agradable a Dios Padre Todopoderoso.
1: Señor, reciba de tus manos este sacrificio para alabanza y gloria de su nombre, para nuestro bien y el de toda su santa iglesia.
0: Oh Dios, que en estos dones que te presentamos, has otorgado al género humano el alimento que da la vida y el sacramento que lo renueva, haz que nunca llegue a faltarnos este refuerzo para el cuerpo y el espíritu, por Jesucristo nuestro Señor.
1: Amén.
0: El Señor está con ustedes.
1: Y con su espíritu.
0: Levantemos el corazón.
1: Lo tenemos levantado hacia el Señor.
0: Demos gracias al Señor nuestro Dios.
1: Es justo y necesario.
0: En verdad es justo, necesario. Es nuestro deber y salvación darte gracias siempre y en todo lugar, Señor Padre Santo, Dios Todopoderoso y Eterno, por Jesucristo, Señor nuestro. Porque unidos en la caridad celebramos su muerte y con fe viva proclamamos su resurrección. Con firme esperanza anhelamos su venida gloriosa. Por eso con todos los ángeles y santos te alabamos proclamando sin cesar.

0: Ya se nos ha servido Jesucristo en su palabra, ya nos ha hablado al corazón y ahora se nos servirá en este banquete de pan y vino. Vivamos este momento con profundo amor. El Dios que se hace palabra para compartir, para darse a sí mismo a través de ella, ahora se hace cuerpo y sangre a partir de un poco de pan y un poco de vino. Santo eres en verdad, Señor, fuente de toda santidad. Por eso te pedimos que santifiques estos dones con la efusión de tu Espíritu, de manera que se conviertan para nosotros en el cuerpo y la sangre de Jesucristo nuestro Señor, el cual, cuando iba a ser entregado a su pasión voluntariamente aceptada, tomó pan. Dándote gracias, lo partió y lo dio a sus discípulos, diciendo: tomen y coman todos de él, porque esto es mi cuerpo, que será entregado por ustedes. Bendito seas, Jesucristo, que hoy nos enseñas a decirle a Dios, papá. Tú lo sentías tan cercano a Dios, tú lo sentías tan filial, que nos enseñaste a decirle a Dios, papá. Gracias, Jesús. Gracias, Señor, por el amor de Dios que nos has compartido, por tu amor inmenso, Señor. Bendito seas, Jesucristo. Del mismo modo, acabada la cena, tomó el cáliz y, dándote gracias de nuevo, lo pasó y lo dio a sus discípulos, diciendo: tomen y beban todos de él, porque este es el cáliz de mi sangre, sangre de la alianza nueva y eterna, que será derramada por ustedes y por todos para el perdón de los pecados. Hagan esto en memoria mía. Bendito seas, Jesucristo, por tu sangre preciosa, esa sangre que reconcilia, que repara, que cambia, que transforma. Bendito seas, Jesucristo. Alabado seas, Señor Jesús. Este es el misterio de nuestra fe.
1: Anunciamos su muerte, proclamamos su resurrección. Ven, Señor Jesús.
0: Así pues, Padre, al celebrar ahora el memorial de la muerte y resurrección de tu Hijo, te ofrecemos el pan de vida y el cáliz de salvación. Y te damos gracias porque nos haces dignos de servirte en tu presencia. Te pedimos humildemente que el Espíritu Santo congregue en la unidad a cuantos participamos del cuerpo y la sangre de Cristo. Acuérdate, Señor, de tu iglesia extendida por toda la tierra, y con el Papa León, nuestro obispo Germán, y todos los pastores que cuidan de tu pueblo, llévala a su perfección por la caridad. Acuérdate también de nuestros hermanos que durmieron en la esperanza de la resurrección, especialmente de Jaime Ortiz y Amparo Jiménez. Pensemos en amigos y familiares difuntos. Pensemos en quienes ya gozan del amor del Padre en el reino eterno de los cielos. Pensemos en aquellos familiares que ya han partido o han entrado más bien en la gloria de Dios. Y de todos los que han muerto en tu misericordia, admítelos a contemplar la luz de tu rostro. Ten misericordia de todos nosotros aquí reunidos, especialmente de la salud de quienes nos piden oración, de Alfonso Gómez, Marta García, Marina Tique, Tili Corso, Esther Hernández, y de todos los enfermos que nos piden oración y que se unen también a esta emisora Minuto de Dios para que oremos por su salud. Y así, con María la Virgen, Madre de Dios, San José su esposo, los apóstoles, San Juan Eudes, y cuantos vivieron en tu amistad a través de los tiempos, merezcamos por tu Hijo Jesucristo compartir la vida eterna y cantar tus alabanzas. Por Cristo, con Él y en Él, a ti Dios Padre Omnipotente, en la unidad del Espíritu Santo, todo honor y toda gloria por los siglos de los siglos.
1: Amén.
0: El amor de Dios ha sido derramado en nuestros corazones con el Espíritu Santo que se nos ha dado, digamos, con fe y esperanza. Padre nuestro, que estás en el cielo, santificado sea tu nombre. Venga a nosotros tu reino. Hágase tu voluntad en la tierra como en el cielo. Danos hoy nuestro pan de cada día. Perdona nuestras ofensas, como también nosotros perdonamos a los que nos ofenden. No nos dejes caer en la tentación y líbranos del mal. Líbranos, Señor, de todos los males y concédenos la paz en nuestros días, para que, ayudados por tu misericordia, vivamos siempre libres de pecado y protegidos de toda perturbación, mientras esperamos la gloriosa venida de nuestro Salvador Jesucristo.
1: Tuyo es el reino, tuyo el poder y la gloria por siempre, Señor.
0: Señor Jesucristo, que dijiste a los apóstoles: la paz les dejo, mi paz les doy. No tengas en cuenta nuestros pecados, sino la fe de tu iglesia, y conforme a tu palabra, concédele la paz y la unidad. Tú que vives y reinas por los siglos de los siglos.
1: Amén.
0: Que la paz del Señor esté siempre con todos ustedes.
1: Y con su espíritu.
0: En el espíritu del Señor, démonos fraternalmente la paz.
2: Cordero de Dios, que quita

0: Aquí está Jesucristo, el es Cordero de Dios que quita el pecado del mundo. Dichosos nosotros invitados a participar de este banquete.
1: Señor, Señor, no soy digno de que entres en mi casa, pero una palabra tuya bastará para sanar.
0: Comunión espiritual. Creo, Señor, y tengo la certeza de que estás presente en el altar, en tu cuerpo y en tu sangre, pero no pudiendo recibirte hoy sacramentalmente, te pido que en mi corazón sigas, para que en el deseo de alabar al Padre, te deje vivir y reinar por los siglos de los siglos.
1: Amén.
0: Amén.

Señor, tu amor está en este lugar, tu amor traspasa barreras de tiempo y de distancia. Y al celebrar esta Eucaristía comprendemos que Dios es papá, que Dios es cercano, que no es distante, que no castiga, que no señala, que no refuta, que no manda enfermedades, que no intercambia bendiciones por pecados. Él es un papá que es capaz de amar, que es capaz de heredar un reino de amor, que es capaz de compartir su divinidad, pero que además es capaz de defendernos, de enfrentar dificultades por nosotros. Hoy, Señor Jesús, cada vez que podamos decirle a Dios Papá, así como tú nos enseñaste, ayúdanos a tener certeza de que somos herederos de un reino, de que nos cuida, nos protege, de que nos comparte su divinidad. Ayúdanos a alabarlo en ese inmenso amor que le da sentido a nuestra existencia, que le da sentido a nuestra vida. Y alabándolo, Señor, y evidenciando su amor, que nosotros podamos reconciliarnos verdaderamente, que nosotros podamos ser testigos auténticos de la reparación y la reconciliación. Eso fue lo que tú nos enseñaste, Jesús. Y por eso celebrar la Eucaristía debería ser la recarga inmensa de esperanza para salir al mundo a decir que tenemos un Dios al que le podemos decir papá, al que debemos alabar y que nos invita a reconciliarnos verdaderamente, auténticamente, Señor. Bendito seas, alabado seas Jesucristo. Gloria a ti por ese amor inmenso que nos compartes del Padre. Gloria a ti porque siendo tu único Hijo, Señor, compartiste a tu papá, compartiste a Dios, para que pudiéramos heredar junto a ti, contigo, en ti, el reino del amor, Señor. Bendito seas, Jesucristo. Alabado seas, Señor. Gloria a ti, Señor.

0: Te amo, amantísimo Jesús. Te amo, bondad infinita. Te amo con todo mi corazón, con toda mi alma, con todas mis fuerzas, y quiero amarte más y más. Te amo, amantísimo Jesús. Te amo, bondad infinita. Te amo con todo mi corazón, con toda mi alma, con todas mis fuerzas, y quiero amarte más y más. Oremos. Concédenos, Señor, que la sagrada comunión que hemos recibido, expresión de la unión de los fieles contigo, realice de la misma manera la unidad de tu iglesia. Por Jesucristo nuestro Señor.
1: Amén.
0: Dale, Señor, el descanso eterno.
1: Y brille para ellos la luz perpetua.
0: Dale, Señor, el descanso eterno.
1: Y brille para él la luz perpetua.
0: Dale, Señor, el descanso eterno.
1: Y brille para él la luz perpetua.
0: Que el alma de Jaime Ortiz y Amparo Jiménez, junto a la de todos los fieles difuntos, por la misericordia de Dios, descanse en paz.
1: Así sea.
0: No olviden seguir escuchando la emisora Minuto de Dios. No olviden seguir compartiendo esta emisora Minuto de Dios en su ciudad, en Barranquilla, en Cartagena, en Medellín. Y por supuesto desde Bogotá, compartan el link, compartan las redes sociales y ayúdenos a difundir también el Evangelio. Ayúdenos a evangelizar compartiendo lo que en esta emisora Minuto de Dios hacemos por la difusión, por la divulgación de la palabra de Dios y del reino de los cielos. Es una manera que tenemos de ayudar, es una manera también que tenemos de hacer misión y de evangelizar, compartir lo que esta familia Minuto de Dios hace por la evangelización. Así que los invito a todos los que en las redes sociales también nos van viendo, nos van escuchando, a compartir estas transmisiones, a compartir todo lo que en la emisora Minuto de Dios hacemos. Saludo a todos los que nos dejan saludos y también peticiones en el chat, a todos los que van dejando sus necesidades. Oramos por todos ustedes y por quienes dejan sus intenciones ahí en el chat del Facebook de la emisora Minuto de Dios. El Señor esté con ustedes.
1: Y con su espíritu.
0: Y la bendición de Dios Todopoderoso, Padre, Hijo y Espíritu Santo, dejando sus necesidades, oramos por todos ustedes y por quienes dejan sus intenciones ahí en el chat del Facebook de la emisora Minuto de Dios.

0: Santo eres en verdad, Señor, y con razón te alaban todas tus criaturas, ya que por Jesucristo tu Hijo y Señor.
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14: En el nombre del Padre, y del Hijo, y del Espíritu Santo. Amén. Señor de la vida, te damos gracias por el don del deporte, por quienes glorifican a Dios con el ejercicio de sus cuerpos, por las amistades que nacen en la cancha y la alegría de jugar en equipo. Tú nos enseñas que en la vida, como en el juego, nadie se salva solo. Necesitamos del otro para crecer, para aprender a respetar, superar límites y celebrar juntos los logros alcanzados. Te pedimos que el deporte sea siempre escuela de fraternidad y no de rivalidad vacía, espacio de encuentro y no de exclusión, camino de paz y no de violencia. Haz que quienes practican, entrenan o animan, descubran en el deporte un lenguaje universal que acerca culturas, une pueblos y siembra respeto, solidaridad y superación personal. Señor Jesús, que cada deporte sea parábola de una vida vivida contigo, colaborando con esfuerzo y alegría, viviendo con humildad en la derrota y gratitud en la victoria que nos ofreces en tu resurrección. Que nunca falte en nosotros tu Espíritu, que nos hace un solo equipo unido contigo para construir comunión y fraternidad en la historia. Amén.
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18: Son las 8 y un minuto.
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0: 8:10 de la mañana. Buenos días, buenos días, buenos días a toda la audiencia de Minuto de Dios Radio Medellín. Qué alegría saludarles. Estamos en los 1230 AM en todo el Valle de Aburrá. Qué alegría saludarles a través de nuestra página web minutodedios.fm y también a través de nuestra aplicación Emisoras Minuto de Dios. Soy el padre José Andrés Hurtado, sacerdote eudista del Minuto de Dios, hoy muy bien acompañado de Isabel Barrientos Vélez. Isa, buenos días.
1: Hola, muy buenos días, mi querido padre José Andrés. Qué bueno saludarte a ti y a todos los oyentes que a esta hora están conectados a este maravilloso espacio de Una Buena Mañana.
0: Bueno, y Una Buena Mañana siempre se comienza con el Señor. Hoy es 18 de junio del año 2026. Bueno, felicidades a ti en representación de todo, de toda esta cultura colombiana.
1: Padre, ¿cómo es que viste tú ese partido?
0: Bueno,
1: ¡qué maravilla!
0: Yo te decía que yo no sé de estas cosas, pero...
1: Sí, sí.
0: Tú me decías que qué, que lo habían sufrido.
1: Sí, lo sufrí el primer tiempo. Yo sé que la gente está ahí de acuerdo conmigo, pero por ahí escuché un comentarista. Bueno, este primer partido no era de jugar bonito, era de ganar y se hizo. Entonces, bueno, ahí ese 3-1 junto frente a Uzbekistán.
0: Uzbekistán.
1: Uzbekistán, una maravilla de verdad.
0: Qué belleza. Bueno, sí, felicidades, señor, a todos los apasionados del mundo del fútbol. Qué alegría que se disfrute sanamente, qué alegría que se disfrute la afición del deporte, qué alegría que podamos compartir como familia, bueno, cada uno de estos encuentros, cada uno de estas posibilidades también que nos da el Señor de encontrarnos. Bueno, hoy es jueves también, sacerdotal, eucarístico. Hoy especialmente tenemos una cita ante el Santísimo Sacramento del altar. Hoy tenemos una cita ante el amor de los amores. Hoy tenemos una cita, y qué bello es que nosotros cada jueves, ya lo hemos hecho tradición al menos los últimos 6 jueves con este, en nuestro cerco de Jericó, tener la presencia de Jesús Eucaristía con nosotros, que es ese encuentro maravilloso que hacemos. Bueno, usted me adelanta, adelántese, adelántese. ¿Cómo le encanta? ¿Cómo le encanta? A ver, caen esos muros del corazón. Hoy es jueves. Hoy es jueves del cerco de Jericó. Los muros caen en nuestra vida. Los muros caen en el corazón del hombre que se siente alejado de Dios por alguna circunstancia, por alguna situación. Los muros de nuestra vida, los muros en la familia, los muros en la sociedad, los muros en nuestra vida, tal vez física, en la enfermedad, como va a ser de hecho el caso de hoy. Los muros caen, derribando los muros de Jericó. Sexto encuentro hoy en la Casa de Oración Tierra Nueva, 7 de la noche, entrada libre. Allí te esperamos una alabanza maravillosa, una oración poderosa y, bueno, una predicación para acompañar este camino que venimos transitando juntos. Porque el camino es, además, alrededor de la ciudad de Jericó. Ya con el día de hoy serían 6. 6 las vueltas. Y todavía no ha ido Isabel Barrientos a la primera vuelta.
1: Padre,
0: no me vayas ahí, yo las vivo en radio. No.
1: No se pueden vivir en radio.
0: No se pueden vivir en radio.
1: No es lo mismo.
0: La estamos viviendo en radio una semana después de cada encuentro. Sí. Pero no es lo mismo.
1: No, total, imagínese.
0: Solo se lo permito a aquella persona que no se pueda levantar de su cama.
1: Ay, ¿cómo es que?
0: Por alguna enfermedad.
1: Hay una frase, no es lo mismo. No, ya.
0: No, ya se lo olvidó.
1: No es lo mismo.
0: No es lo mismo. Entonces la espero hoy.
1: Padre, si Dios quiere.
0: Amén.
1: Si Dios quiere, hoy vengo y comparto ese espacio y tengo la fortuna de compartir ese espacio, porque es una fortuna real. Estas invitaciones tan especiales, es de no desaprovecharlas, porque cuando Dios se las presenta a uno es porque algo también contundente quiere hacer en la vida de uno. Hay un cambio, hay una transformación, hay una respuesta a una pregunta, a una oración. Entonces, bueno, los invito también a ustedes, si tienen en su corazón ese sentimiento de querer venir, pero se limitan porque dicen es muy lejos, o tal cosa, o eso y lo otro, porque son solo limitaciones que están a nivel mental. Pues le invito a que
0: son
1: no
0: muros.
1: Le haga caso.
0: Son muros.
1: Uy, total, padre, son muros.
0: Son muros, ciertamente.
1: Derrumbe esos muros, que con Dios a uno no lo limita nada.
0: absolutamente nada. Los esperamos hoy jueves 7 de la noche en la Casa de Oración Tierra Nueva, derribando los muros de Jericó. Allí estaremos, la entrada es libre. Trae a alguien más que no haya vivido nunca la experiencia de la oración carismática. Demos gracias a Dios porque ha sido de mucho fruto esta jornada, y seguiremos entonces realizando jornadas especiales para que el Grupo Fuente de Gracia se mantenga efervescente, se mantenga siempre muy, muy lleno, muy, muy ungido por el Señor.
1: Amén.
0: Hoy jueves te cuento que también hay cumpleañero.
1: ¿Cómo?
0: ¿Quién bueno, tenemos? Por allí vi en las redes que nuestro querido Monseñor Mauricio estaba de cumpleaños.
1: ¡Ay!
0: Déjeme ver si no fue una publicación vieja, yo creo que no.
1: A ver, yo creería que si es por estas fechas que nuestro querido obispo auxiliar de la ciudad de Medellín
0: sí
1: cumple sus añitos. Le da gracias a Dios
0: sí, por allí vida. Lo había encontrado, vamos a ver. Bueno, no me lo han puesto en las redes de la arquidiócesis, pero yo lo vi por allí. No sé dónde lo vi, pero lo vi.
1: Bueno, entonces celebramos la vida de este hombre que, bueno, es un ser de mucha unción.
0: Es extraordinario, un ser muy tan cercano, tan humano. Nos tiene como olvidaditos.
1: Sí,
0: tiene rato que no viene a grabar.
1: Es que las ocupaciones
0: claro
1: del obispado
0: somos,
1: padre.
0: Somos de hecho demasiado afortunados.
1: De verdad, de saber que lo tenemos ahí en esa salita de grabación sí, acompañándonos y brindándonos
0: con
1: este
0: sus
1: material
0: confites
1: tan especial. Y con los confites, porque el padre, Monseñor, siempre viene con confite.
0: Sí, sí, qué belleza. Bueno, Monse, yo no sé, yo vi esa pieza gráfica por ahí, ahora no la encuentro, pero le envío un abrazo muy grande. Tal vez será una señal para que nos vuelva a visitar.
1: Lo invocaste, padre.
0: Sí, totalmente.
1: Esta semana aparece. Muchachos, préndame en ese computador que vengo a grabar 3 programas.
0: Eso. Qué belleza. Bueno, hoy jueves eucarístico y sacerdotal también, especialmente pedirles nos tengan a los sacerdotes en sus oraciones, nos tengan a sus párrocos, piensen en sus párrocos, piensen en los sacerdotes que han pasado por sus vidas, piensen tal vez en algún familiar, amigo o conocido, y ahí tiene el minuto WhatsApp para que lo encomendemos al 317-369-07. 97, vamos a encomendar a nuestros sacerdotes amigos. En este día vamos a orar por ellos para que el Señor mantenga su iglesia, mantenga la luz de su presencia en la figura sacerdotal de cada uno de nuestros hermanos sacerdotes. Pero
1: amén.
0: Bueno, comencemos como Dios manda este programa, ¿sí?
1: Sí, señor.
0: Son las 8:17 de la mañana.
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0: Bueno, hoy el evangelio muy, muy conocido, muy cercano a todos, de hecho, el evangelio de este día. Es el evangelio de Mateo. Mateo capítulo 6 versículos 7 al 15. En aquel tiempo Jesús dijo a sus discípulos: cuando ustedes hagan oración, no hablen mucho, como los paganos que se imaginan que a fuerza de mucho hablar serán escuchados. No los imiten, porque el Padre sabe lo que les hace falta antes de que se lo pidan. Ustedes pues oren así: Padre nuestro que estás en el cielo, santificado sea tu nombre, venga a tu reino, hágase tu voluntad en la tierra como en el cielo. Danos hoy nuestro pan de cada día, perdona nuestras ofensas como también nosotros perdonamos a los que nos ofenden. No nos dejes caer en la tentación y líbranos del mal. Si ustedes perdonan las faltas a los hombres, también a ustedes los perdonará el Padre Celestial. Pero si ustedes no perdonan a los hombres, tampoco el Padre les perdonará a ustedes sus faltas. Palabra del Señor. Gloria a ti, Señor Jesús. Mis muy amados hermanos, hoy nuestro evangelio podía tender a no prestarle mucha atención, porque cuando nos hablan de la oración del Padre Nuestro, bien sea en referencia a aquello que tenemos que hacer o cómo tenemos que orar, pareciera que es que nos ponen en automático, ya esa me la sé, ya esa la vivo de tal o cual manera. Y hoy Jesús le está regalando a sus discípulos y por lo tanto a nosotros también, primero la oración más conocida de la historia y me atrevería a decir la más bella de la historia. El Padre Nuestro. Y el Padre Nuestro, me atrevería a decir que es un Jesús abriendo su corazón para mostrarnos cómo Él se relaciona con el Padre y por tanto, cómo debemos hacerlo nosotros. Qué hermoso esto. Cómo se relaciona Jesús con el Padre y cómo debemos relacionarnos nosotros con Él. Cómo debes relacionarte tú con el Padre. Y esa sería la pregunta inicial y por qué no dejarla como la pregunta de nuestro programa. ¿Cómo te relacionas tú con el Padre? ¿Cómo es tu relación con el Padre? Y hoy Jesús, en primer lugar, enseña a sus discípulos tal vez la forma de orar, pero no dándoles una fórmula mágica, que tendemos a pensar que las oraciones son fórmulas mágicas, son hechizos mágicos. De alguna manera diremos esto y conseguiremos esto de Dios. Todo lo contrario, Jesús viene a transmitir unas palabras tan sencillas. Es su misma experiencia de oración, su trato con Dios, aquello que Él mismo ha bebido en su oración una y otra vez con el Padre Nuestro. Y el hecho de que Jesús nos regale el Padre Nuestro está de alguna manera abriendo las puertas de par en par de su corazón. Abrirse de par en par el corazón de Jesús es mostrarnos su trato íntimo con Dios. Un trato íntimo con Dios que hoy también quiere ser compartido contigo, porque tú también y yo también somos hijos de Dios. Y como somos hijos de Dios, estamos llamados a compartir esta misma oración, tener este mismo trato con nuestro Padre. Y qué bueno preguntarnos cómo es tu vida de oración, para, digamos, ayudarnos a responder la pregunta, ¿cómo te relacionas con Dios? ¿Cómo es tu relación con Dios? Preguntarnos cómo es tu vida de oración. Ahí va a estar tu respuesta. ¿Hay un trato familiar con Dios en esto? Hay que descubrir una cercanía, mis hermanos, y una ternura particular que nos conduzca a comunicarnos con nuestro Dios en clave prácticamente de familia. La palabra Abba en el arameo original de Jesús, una palabra parecida a papá, a papito, como le digas tú a esa persona más cercana de tu núcleo familiar. Una palabra que balbucea ese niño pequeño en sus primeras palabras, cuando desea sencillamente ser sostenido, ser levantado, ser abrazado. Es una forma increíblemente cariñosa de expresarse. Abba, le dice Jesús a Dios. Y esto es lo revolucionario y lo innovador de Jesús. Nunca nadie antes de Jesús se había atrevido a llamar a Dios directamente papá. Nunca nadie se había atrevido a decirle al Dios de Israel, al protector, al guerrero, al defensor, papá. O sea, ¿qué clase de Dios es este? El Shaddai, el Yahvé, el Adonai, que habiendo creado los cielos y la tierra, que es omnipotente, que es omnisciente, deja al mismo tiempo que sus criaturas le llamen papá. ¿En qué cultura cabe esto? Ciertamente es la contracultura de Jesús. Es la verdadera revolución de Jesús. La cercanía de Dios es la revolución de Jesús. La revolución y la locura de Jesús es mostrarte que Dios es increíblemente cercano, cariñoso, tierno, compasivo, que tiene un corazón enorme. Y si tú y yo tenemos algo de capacidad para amar, para ser tiernos, para ser cariñosos, Dios es eso mismo elevado a la máxima potencia, al extremo, al infinito. Y Jesús lo ha revelado, es decir, le ha quitado el velo que cubría su rostro. Dice el salmista, y me encanta, ahora estoy citando tanto a las laudes con la gospa. Y siempre me ha encantado la liturgia de las horas, pero el padre Astolfo, él hace una como una preparación del salmo. Me recordaba mucho a mi vida en el seminario, bueno, a nuestra vida en el seminario, nos correspondía preparar unos comentarios antes de cada salmo para hacerlo con nuestro grupo de compañeros. Y el padre Astolfo hace lo mismo en las laudes con la gospa. Y hay un salmo, no recuerdo en este momento, que dice, ¿cuándo entraré a ver el rostro de Dios? Y esto me invita a descubrir ciertamente que el rostro de Dios lo descubrimos en la medida en que aprendemos a amar. Porque Dios se ha mostrado ante nosotros. Se ha mostrado su verdadero ser, que es un Dios loco de amor. Es un Dios con un amor al extremo. Es un Dios Padre que, como nos dice el libro de los Proverbios, halla sus delicias en estar con los hijos de los hombres. Es decir, a Dios le encanta estar contigo y conmigo. Y por eso la oración no ha de tener muchas palabras, como dice el texto de hoy. Pues tu Padre, bueno y misericordioso, sabe muy bien de tus necesidades. Conoce tu corazón mejor que tú mismo. Y a nosotros solo nos bastará con el deseo de querer estar con Él, con el anhelo de querer estar con Él, de entrar en comunión con Él. Amarle, sentirnos amados también por Él. Y qué bueno preguntarnos si somos conscientes de que Dios desea estar con nosotros. Cuando te hago la pregunta inicial, que va a ser la pregunta de este programa, ¿cómo es tu relación con Dios? ¿Cómo te relacionas con Dios? También es bueno que te preguntes, ¿soy consciente de que Dios desea estar conmigo? ¿Siento ese deseo de corresponderle, el deseo de estar con Él? Y también en este texto de hoy, bueno, bien sabidas son las peticiones que trae el Padre Nuestro. Nos dice, danos hoy nuestro pan de cada día. Perdona nuestras ofensas, no nos dejes caer en la tentación y líbranos del mal. Hay cuatro peticiones. Hay una petición que es, yo creo, la que menos le prestamos atención. Es una exclamación y posterior petición. Santificado sea tu nombre. Y allí sí viene la petición. Venga a nosotros tu reino. Y cometemos el error siempre de quedarnos en que nos des el pan de cada día, que ciertamente es muy importante. Pues ojalá nos concentráramos también en el perdón de nuestras ofensas. Pero hoy es pedirle al Señor que venga tu reino a nosotros. Esa es la clave de nuestra oración, pedirle al Padre que venga su reino a nosotros. Que se haga su voluntad siempre, que su nombre sea santificado. Y Dios es santificado cuando reina entre nosotros la paz. Y yo vengo diciéndolo hace algunos días en mis homilías y en mis reflexiones de estos días. Puede que tengamos dinero para cubrir nuestras necesidades, pero no tengamos paz en el corazón. Puede que tengamos inclusive popularidad y reconocimiento, pero no tengamos paz en el corazón. Y esto me hace pensar ciertamente que cuando anhelamos y esperamos el reino de Dios en nosotros, es que tenemos la conciencia de que Dios, además de que puede además de que quiere, le permitamos reinar con su amor y con su salvación. Porque Dios, cuando ve a sus hijos amarse y ser felices, Dios también es feliz. No puede amar más, eso sí, no puede amar más de lo que ya ama, pero sí ciertamente se goza en nosotros. Por lo tanto, nuestra oración personal, nuestra oración de intercesión por el prójimo, por el hermano, hoy jueves, por el sacerdote, será una oración verdaderamente cristiana, si ante todo le pedimos al Señor que su voluntad y mi voluntad y tu voluntad sean una sola. Hoy que tu oración sea, Señor, que tu voluntad y mi voluntad sean una sola. A veces decimos, Señor, que se haga tu voluntad y la entendemos como una suerte de coacción, como una suerte de obligación. El hecho de que se haga o de que tu voluntad y mi voluntad sean una sola, Señor, y se lo dices de esa manera, estás queriendo decirle, Señor, quiero ser reflejo de tu amor. Señor, quiero que tu vida sea mi vida. Quiero ser semejante a ti, quiero vivir amando, como nos recuerda este texto, perdonando a los demás, como Dios nos perdona. Y por eso hoy este evangelio, esta palabra tiene ese objetivo esencial de que el Padre nuestro, que solemos rezarlo muy continuamente, todos los días, me atrevería a decir más de una vez al día, que sea rezado con más corazón ardiente, que sea rezado uniéndonos cada vez más a este Padre tierno y misericordioso, que su amor, que su ternura rebose en nosotros, que rebose en nuestro corazón y que rebose también hacia los hermanos. Amén. Son las 8:32 de la mañana en una buena mañana. Esta palabra maravillosa que Dios nos regala siempre hoy es abrazada por la oración, por supuesto. Siempre nos conduce a prepararnos a la oración. Por eso te invito que tomes un momento hoy y te prepares para la oración. Abras tu corazón y dispongas tu corazón a la oración, porque el Padre nuestro nos va a ayudar a hacer esta oración.

0: transforma.
1: Espíritu Santo de Dios, en este día queremos especialmente pedir tu presencia, tu soplo, tu rúa. Hoy jueves sacerdotal y eucarístico, pedimos, Señor, tu presencia en nuestro corazón. Pedimos, Señor, tu paz ante todo. Pedimos tu fortaleza, Espíritu de Dios, para que podamos hoy encontrarnos contigo, Señor. Para que hoy sepamos que no estamos solos, que caminamos, Señor. Y hoy queremos, Espíritu Santo, que nos enseñes a hablarle al Padre. Que nos enseñes a estar más unidos al Padre. Por eso vamos a decirle, Espíritu Santo de Dios, enséñame a hablarle al Padre que está en el cielo. Enséñanos a alabar y adorar el nombre de Dios. Enséñanos a decirle que su nombre es grande, es lo más grande que hay. Y por eso decimos en el Padre Nuestro, santificado sea tu nombre. Es grande tu nombre, Padre de la creación, Padre de bondad, Padre de misericordia. Eres grande, amado Dios. Eres hermoso, amado Dios. Desde siempre, desde la eternidad. No pueden los tiempos, no pueden las distancias. No puede nada, Señor, mencionarse sin que tú hayas anteriormente ya existido, porque eres más allá que todos los tiempos, más allá que todos los lugares y las distancias. Eres tú más allá, Jesús, que todo. Eres tú más allá, Padre Celestial, que nos has regalado al Hijo, para que esa primera petición del Padre Nuestro se haga vida en nosotros. Venga tu reino. Venga tu reino a mi vida, Padre de amor. Venga tu reino a mi vida, Padre de bondad. Y el hecho de que venga el reino a cada uno de nosotros es que le abramos las puertas de nuestra vida a Jesús. Es que le abramos las puertas de nuestro corazón a Jesús. Es que le abramos las puertas de nuestra existencia a Jesús por medio de ese Espíritu Santo que como lluvia incesante se derrama, que como lluvia incesante toca a los corazones y las vidas de cada uno de nosotros. Oh Rúa de Dios, oh Rúa de Dios, derrámate en cada familia, en cada hombre, en cada mujer, en cada joven. Oh Rúa de Dios, derrámate en el corazón de tus hijos. Y como dice bellamente la palabra de Dios, que eres el Dios que llueve sobre malos y buenos, sobre justos e injustos. Y pensaba justamente en estos días, reflexionaba con una persona que me hacía una pregunta: Padre, ¿por qué le pasan cosas malas a la gente buena? ¿Y por qué le pasan cosas buenas a la gente mala? Ciertamente pensaba en este fragmento de la palabra de Dios. Nuestro Dios es tan hermoso y tan maravilloso que no mira nuestro pecado, que no mira nuestra falta, que no mira nuestra falla. Mira lo que hay en el corazón. Y por encima de todo, de toda mala acción, el hombre que es hijo de la bondad, porque es hijo de Dios, es un ser de bondad. Por eso hoy, Señor, pedir tu sanación en la vida de los que están alejados de ti. Por eso hoy, Señor, pedir la liberación en la vida de aquellos que por alguna herida, por alguna situación de vida, porque no te han conocido, Señor, hacen daño. Ven, Rúa de Dios, sobre el corazón de las personas que hacen el daño a los otros, que hacen el mal a los otros. Eso es decirle a Dios: venga tu reino sobre nosotros. Venga tu reino, Señor, para que se haga tu voluntad. Para que nuestra voluntad y tu voluntad estén unidas, Señor. ¿Y eso qué significa? Cuando nuestra voluntad está unida a la voluntad de Dios, el hombre solo existirá para una cosa. El hombre solo existirá para amar. El hombre solo existirá para perdonar. El hombre solo existirá para encontrar la paz, porque eso le dará la paz. Cuando estamos empeñados en querer cumplirle los requisitos al mundo, cuando estamos empeñados en querer que el mundo sea el que mande en nosotros y en nuestra vida, en de alguna manera estar en sintonía y en consistencia también con sus modas, ahí nos alejamos de la voluntad del Padre. Ahí nuestra voluntad se aleja de la voluntad del Padre. Por eso este Padre nuestro hoy nos está enseñando que en la medida en que adoramos, que alabamos, que bendecimos al Padre de la creación, que clamamos y que necesitamos su reino en medio de nosotros, que le decimos, hágase tu voluntad, que tu voluntad y mi voluntad sean una sola, Señor, en el cielo y en la tierra. Ese es el regalo principal de nuestras vidas. Es el regalo más importante de nuestras vidas. Y sabiendo que tú estás ahí, Señor, también, hoy este Padre nuestro nos invita a confiar nuestra provisión diaria en tus manos, Señor. Cuando decimos, danos hoy el pan de cada día, no esperamos de brazos cruzados que llueva el pan del cielo como los israelitas, que aún así lo esperaron en el desierto. Y llovió un maná, y brotó un maná, pero que para ellos fue insuficiente, que para ellos les dio hambre nuevamente. Y así nosotros, en esa provisión diaria del pan de cada día, cuando nos basta el pan material que vuelve a dar hambre una y otra vez y que nos conduce muchas veces a desviaciones, realmente nos damos cuenta que otro es el pan que debemos anhelar y esperar, que otra es la provisión de Dios que debemos anhelar y esperar. Debemos confiar. Pensaba ayer en dos personitas, las tengo en mi corazón. No digo sus nombres porque seguramente querrán que se mantengan en secreto. Una pareja de esposos. Aquí en medio de nuestro caminar, en la emisora Minuto de Dios, en la casa de oración Tierra Nueva, de nuestros arreglos, de todo este trabajo que se está haciendo con el bono Pro Casa de Oración. Y entró una donación que a mi parecer y a mi juicio fue inmensa. Yo decía, Dios mío, de esto se trata la provisión de Dios. Saber que siempre Dios se encarga de sus cosas. Saber que Dios se encarga de los medios para que podamos seguir adelante. Saber que Dios se encarga de sostenernos aún en la dificultad, en cuando nosotros que creemos que la carencia es lo que hay en nuestro hogar y en nuestro alrededor, hoy uniendo nuestro corazón con el de Él, le decimos que ese pan nunca nos falte, que el pan de la confianza en Dios nunca nos falte, que el pan de la esperanza en Dios nunca nos falte, ese pan nuestro de cada día. Esa frase de cada día para mí se traduce en los afanes de cada día de los que habla la palabra de Dios. Y los afanes de cada quien son distintos. Los afanes de algunos son de enfermedad, los afanes de otros son de dolores del cuerpo, los afanes de otros son de preocupaciones del alma y del corazón, los afanes de otros serán de hambre material. Pero este Dios es el que provee todos los días. Si necesitas paz en el corazón, Él provee la paz. Si necesitas salud en el cuerpo, Él provee la salud del cuerpo. Si necesitas alimento para el cuerpo, Él provee el alimento. Gracias, Señor, por proveer nuestro alimento siempre, de cada día. Y en esa provisión, Señor, nos das tu perdón. Y en esa provisión, Señor, también perdonas nuestras ofensas, nuestras faltas, nos perdonas enteramente, siempre nos perdonas. No por el hecho de que nosotros hayamos perdonado a los otros, porque eso sería un trueque, eso sería una acción de intercambio. Eso sería dar amor porque recibo amor. Y es que me has amado tanto, Dios, y me has perdonado tanto, que no puedo vivir sino en otra clave, y es en clave de misericordia, en clave de entrega, en clave de perdón. Perdona nuestras ofensas, como también nosotros perdonamos a los que nos ofenden. Y no nos dejes caer en la tentación, Señor. No nos dejes caer en la tentación, Señor. Somos sujetos de tentación. No hay persona alguna libre de la tentación. Siempre la tentación estará rondando nuestras vidas, como león rugiente, dice el texto, buscando a quien devorar. Pero el Ruá de Dios es más fuerte. Pero el Espíritu de Dios es más fuerte. Pero el Espíritu de nuestro Señor es más poderoso. Pero la presencia de Jesús en nosotros nos blinda, nos protege, nos mantiene resguardados de todo mal. Por eso mantente, Señor, abrazándonos. Abraza nuestras vidas, abraza nuestra historia. Abrázanos, Señor, siempre. En una buena mañana doy gracias a mi Padre Dios por mi hogar, dice Luz Elena, por mis hijos, por mis nietos y mis nueras. Alabo y bendigo a mi Padre Dios por tantas bendiciones. Quiero pedirles oración por todos los enfermitos que están en las clínicas y en los hospitales. En sus hogares, por el señor Juan Carlos Rendón, Freddy Cañaveral, Dulce María Álvarez. Pido también por la conversión de María Elena Betancourt, Luz Marina Franco. Pido también por todos los sacerdotes del mundo entero, para que nuestro Padre Dios cada día los fortalezca. Por usted, Padre José, para que el Señor lo siga teniendo ahí, para que nos acompañe en nuestro camino de oración. Dios lo bendiga, muchas gracias. Gracias, Luz Elena, por tu oración por nosotros. Gracias, Luz Elena, por derramarte en misericordia. Gracias, querida Sandra, por unirte a nuestra oración de cada día. Por acá estoy. Gracias, Luz Elena, por tu oración por nosotros. Gracias, Luz Elena, por derramarte en misericordia. Gracias, Luz Elena.

0: Gracias, Sandra, por motivar nuestra oración. Por motivar nuestra oración de liberación en este día. Libéranos, Señor, de las acechanzas del mal. Libéranos, Señor, de los corazones alejados de ti. Libéranos, Señor, de toda persona que quiera hacernos daño. Libéranos, Señor, del miedo, de la desesperanza, de la oscuridad, de la ansiedad. Libéranos, Señor, de todo aquello que no viene de ti. Señor, te entregamos la vida de Henry Betancourt Bolívar, que siempre se une a nuestra oración también. Entregamos su hijo Steven Betancourt Ávila, su mamá Judy Milena Ávila Bedoya, a la familia Betancourt Bolívar por una gran conversión y perdón, sanación espiritual, sanación física, mental, emocional, pago de deudas, rompimientos de toda clase de ataduras y cadenas. Gracias, Henry, por tu oración con nosotros.
1: Buenos días a todos los de la emisora Minuto de Dios, que Dios me los bendiga. Mi nombre es Henry Betancourt Bolívar, en sintonía desde el barrio Balcones de Sevilla Itagüí. Padre José Andrés Hurtado, que Dios siempre te siga derramando 70 veces 7 bendiciones a ti, a todos los sacerdotes del mundo entero, al Padre Leonardo, al Padre John Mario Montoya, al Padre Javier, al Padre Álvaro Ángel, al Padre Edwin, al Padre Guillermo, a todos los sacerdotes del mundo entero que estén en hospitales, en casas de reposo, al Santo Papa León XIV, a todos ustedes, a Isabela, a todos los que conforman esa gran obra del Minuto de Dios y a todas sus familias, para poner también en oración a mi familia Betancourt Bolívar, a mi hijo Steven Betancourt Ávila y el hogar de su mamá, a todas las personas y hogar del mundo entero, a todos los enfermos del mundo entero, y por una gran conversión y perdón en nuestras vidas, que nunca nos falte el pan de cada día, y por una gran sanación de todo quebrante de salud, que se nos abran puertas y caminos de abundancia y prosperidad. Gracias, que Dios me los bendiga por siempre.
0: Dios te bendiga, querido Henry, gracias por unirnos a tu oración, por colocarnos allí en el corazón de Dios para ser protegidos, para ser levantados, para ser sanados siempre. Hoy el Padre del Cielo, que se derrame en bendiciones a todos los sacerdotes del mundo entero, nos dice Luz Pozo. Pido oración por el Padre José, el Padre Jorge. Abracito para ustedes, que son los mimados de Dios y de mamita María. Amén, mi querida Luz. Padre José Andrés, quiero me ayude a encomendar en sus oraciones a mi hija Erika Fernanda, para que aprenda a comunicarse con nuestro Padre Celestial. Pueda aceptar los cambios que Él está demostrando que debe hacer en estos momentos de enfermedad. Que el Señor le dé fortaleza en este proceso y le permita su conversión. Cecilia Cañas, Dios te bendiga. Quiero unirme por esta oración por tu hija, pero por la vida de muchas personas. Ayer en oración el Señor nos colocaba a las personas que por situaciones y circunstancias de vida caían sujetas y presas de otra cosa que no era Dios. Apartaban su mirada de Dios. Y muchas veces estas cosas, pues inicialmente entran como cosas de la cotidianidad, por una decisión, por una circunstancia. Permitimos a la oscuridad entrar en nuestras vidas y apartamos la mirada de Dios. Por eso decirle Rúa, Espíritu Santo sopla. Espíritu Santo sopla en la vida de tantos que hoy necesitan que su mirada regrese a ti, Señor. Que su mirada regrese a tu corazón, Señor. Que su mirada regrese a tu rostro, Señor. Que seas tú revelándote en sus corazones, en la vida de aquellos que quieren hacerle daño a otros, En la vida

0: de aquellos que quieren hacerse daño a sí mismos, en la vida de aquellos que se hacen daño, Señor, al no amarte, al no reconocerte como tu Dios y Señor. Por eso, Espíritu Santo de Dios, ven a iluminar y santificar la vida de los que no han decidido mirarte, Dios, de los que no han, tal vez no querido, sino no han podido amarte. No han podido amarte, Señor, como han querido amarte. No han podido amarte como han deseado amarte, Señor. Gracias por cada uno de tus hijos. Gracias por la vida de María Rojo, Señor, que se une también a nuestra oración. María, Dios te bendiga.
1: Buenos días, Padre, Dios lo bendiga, Cristo le ama. ¿Cómo ha estado? Pido oración por mi salud, por mi sobrino Jonathan, por todos los sacerdotes, especialmente por el Padre Leonardo y por el Padre José. Que el Señor los siga bendiciendo grandemente. Y pido oración por todos los drogadictos y por todos los desempleados. Dios lo bendiga, Padre, que pase buen día.
0: Amén, mi querida María, Dios te guarde. Oramos especialmente hoy por tu salud también. Hoy derribaremos los muros de esas enfermedades físicas, de todas esas situaciones que oprimen nuestra vida. Señor, derrámate en la vida de Orlando, que reporta su sintonía desde el terminal de transporte de Cali, en el Valle del Cauca. Orlando, te siga regalando el Señor ese corazón grande, ese corazón inmenso para llevar la voluntad del Padre a la vida de tantas personas, en las unidades de transporte público, en el metro, en los autobuses, en los taxis. Derrámate, Espíritu Santo de Dios, en los conductores. Derrámate, Espíritu Santo de Dios, en aquellos que, como Orlando, tienen el deber, la labor de transportarnos en las ciudades, en los pueblos, en las veredas, que tocados por ti también, Señor, puedan llevar esta palabra y este mensaje. Que llevados por ti también, Señor, puedan conocer que hacer tu voluntad es lo más hermoso de todo. Espíritu Santo de Dios, en este maravilloso día te quiero dar gracias, Señor. Quiero decirle también al Padre José Andrés, buenos días, Padre José Andrés, Isabel, buenos días. Esto lo escribe doña Nelly. Te entrego la vida de todos los sacerdotes, su ministerio, especialmente la vida del Padre José Andrés Hurtado, su familia, el Padre Leonardo Arboleda, el Padre Jimmer Ortiz, el Padre Javier Riveros, el párroco de mi parroquia de Nazaret, Juan David Roldán Arenas. Doña Nelly, Dios te guarde y te bendiga siempre. Alabamos y bendecimos al Señor por hacer su morada en la vida de cada uno de ustedes, en la vida de cada uno de nosotros. Bendícenos, Señor, hoy siempre. Bendícenos, Señor, hoy. Llénanos de tu misericordia. Llénanos de tu perdón. Llénanos de tu paz. Danos tu paz, Espíritu de Dios. Dile, Rúa de Dios, dame tu paz. Rúa de Dios, dame tu paz. Dile allí donde estés, Rúa de Dios, dame tu paz. Rúa de Dios, dame tu paz. Dale paz a mi corazón. Dale paz a mi corazón en medio de las situaciones. Soplo de Dios, dale paz a mi corazón en medio de mi vida familiar. Dale paz a mi corazón en medio de mi vida ministerial. Dale paz a mi corazón en medio de mi vida matrimonial. Dile también en medio de mi noviazgo, dame paz. En medio de mi trabajo, dame paz. Regálanos tu paz, Espíritu Santo de Dios, en este día. Que a la hora que escuches esta oración, bien sea al amanecer o al anochecer, encuentres la paz en tu Señor. Encuentres la paz en tu Dios. Fortalécenos, Señor. Rúa de Dios sobre nosotros. Rúa de Dios sobre nosotros. Rúa de Dios en nosotros. Dile Rúa de Dios. Rúa de Dios con poder. Rúa de Dios.

8:59 de la mañana, primera hora de una buena mañana. Gracias por estar con nosotros. No se desconecten, no se despeguen de los 1230 AM de Minuto de Dios Medellín. No se desconecte de nuestra aplicación Emisoras Minuto de Dios. 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Ya regresa la buena mañana de la primavera espiritual de Minuto de Dios Medellín. Ya venimos.

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8: En el nombre del Padre, y del Hijo, y del Espíritu Santo. Amén. Señor de la vida, te damos gracias por el don del deporte, por quienes glorifican a Dios con el ejercicio de sus cuerpos, por las amistades que nacen en la cancha, y la alegría de jugar en equipo. Tú nos enseñas que en la vida, como en el juego, nadie se salva solo. Necesitamos del otro para crecer, para aprender a respetar, superar límites y celebrar juntos los logros alcanzados. Te pedimos que el deporte sea siempre escuela de fraternidad y no de rivalidad vacía, espacio de encuentro y no de exclusión, camino de paz y no de violencia. Haz que quienes practican, entrenan o animan descubran en el deporte un lenguaje universal que acerca culturas, une pueblos y siembra respeto, solidaridad y superación personal. Señor Jesús, que cada deporte sea parábola de una vida vivida contigo, colaborando con esfuerzo y alegría, viviendo con humildad en la derrota y gratitud en la victoria que nos ofreces en tu resurrección. Que nunca falte en nosotros tu Espíritu, que nos hace un solo equipo unido contigo para construir comunión y fraternidad en la historia. Amén.
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0: 9:16 de la mañana. Gracias por continuar con nosotros en esta segunda hora de Una Buena Mañana, conectados a través de la señal del cielo en los 1230 AM. También gracias a todos los que están en nuestra aplicación Emisoras Minuto de Dios, a todos los que están en nuestra página web minutodedios.fm. Dejamos una pregunta, Isa, desde que comenzamos el programa a partir de nuestro evangelio. Sí. Y es sobre esa relación con Dios. ¿Cómo me relaciono con Dios?
1: Okay.
0: ¿Cómo se relacionan nuestros oyentes con Dios? Porque el Padre Nuestro habla de encuentro, habla de relación con Dios. Y por eso me gustaría que me contaran al minuto WhatsApp 317-369-0797 cómo nos relacionamos con Dios, porque esto también es testimonio para nosotros. Esto también nos ayuda y nos edifica la vida, y esto es bueno que lo compartan. Por acá saludo a quienes se conectan, seguramente uniéndose a nuestra oración de este día. Gladys Guerra. Gladys, Dios te bendiga. Gracias por estar en nuestra sintonía.
2: Bendecido día, familia Minuto de Dios. Hoy pido por todos los sacerdotes, especialmente por los del Minuto de Dios, por mi párroco, Manuelito, y por todos los del mundo, los que nos dan la palabra, nos guían, nos iluminan. Hoy, Señor, pido que me ayudes a derribar los muros en mi taller, que ha estado tan pesado. En este momento llevo 3 meses de arriendo, pero yo sé, Señor, que tú me vas a dar los medios para pagarlos. Por mi salud, que he tenido muchos quebrantos, por eso ha estado tan alcanzada. Señor, en tus manos ponemos la vida de todos y cada uno, de esas personitas que están abandonadas, de los presos que están en la cárcel inocentes, de los que están enfermitos y no saben qué camino coger, que todos se acojan a ti, Señor, que bajo tu amparo nos protejas. También pedimos para que el domingo nos des Espíritu Santo y votemos con honestidad y con claridad. Bendecido día. Soy Gladys Guerra de Itagüí.
0: Derrama Espíritu Santo de Dios en la vida de Gladys, sus sueños, sus anhelos, sus esperanzas, en su trabajo, en su negocio, en su salud. Señor, permítele sentirse acompañada siempre. Permítele que pueda sentirse abrazada también por ti, Dios. Gracias, gracias por lo que haces en su vida. Beatriz Morales también se comunica con nosotros. Buenos días, Padre José Andrés e Isabel, reportando sintonía. En este día pongo mi vida, mi matrimonio, mis relaciones en tus manos, Señor Jesús. Te pido que me enseñes a amarte como tú me amas. Derrama la gracia de tu Santo Espíritu. Sana y ayúdame. Bendice mi matrimonio. Sana, restaura la vida de mis hijos, Daniela y Emanuel García Morales. Ayúdanos siempre, Señor Jesús. No permitas que caiga en tentación. Líbranos de todo mal. Pido por todos y cada uno de los sacerdotes del mundo entero, especialmente por aquellos que están dudando de su ministerio sacerdotal. Bendiciones para usted, Padre José Andrés, y todos los sacerdotes eudistas. Pido por el Padre Orlando Alberto Jiménez Cadavid, Rúa de Dios sobre mi vida, regálame paz para mi matrimonio y para todo lo que realice en este día. Sana, transforma, libérame de todo lo que me separa de ti. Bendiciones para todos ustedes. Un gran abrazo. Dios te bendiga, Beatriz. Qué bella oración para seguir en nuestra mañana, unidos a Dios en nuestra oración. Franklin Escudero también nos comparte su oración en esta mañana. Padre José Andrés e Isabel, gracias a Dios por este bendito día y a todas las bendiciones a ustedes, Padre, y compañeros y oyentes. Hoy jueves sacerdotal, que Dios siempre los ilumine para seguir con esta hermosa misión y evangelización, fe y esperanza en Dios, con sabiduría y mucho Espíritu Santo para discernir. Señor mío, te coloco a mis papás, en especial a mi papá Javier, por estado de salud, más que nadie. Dios, tú sabes la situación de él, lo estamos pasando, tu esposa e hijos, paz y tranquilidad. Te ruego, Señor mío, en este momento que estoy pasando, sea de mucha fe y esperanza en ti, siempre tu misericordia. Tu amor nunca nos falta, Señor. También en tus manos están los ancianos, niños y jóvenes, presos y enfermos, desempleados. Aumenta siempre en ellos su discernir, saber lo que tú tienes para ellos. Gracias, Dios y Padre. Gracias, Dios y Padre e Isabel. Un abrazo, feliz día. Rúa de Espíritu Santo siempre. Gracias, Franklin, por tu oración de intercesión por tantos. Mi querida Norita nos envía su mensaje. Muchas bendiciones en esta mañana para el Padre José Andrés Paraíza. Todo mi cariño y oración en esta mañana. Señor, te pido muy especialmente por el Padre José Andrés para que lo sigas llevando de su mano para sacar adelante nuestra comunidad, que es su deseo. Bendiciones, los quiero mucho. Norita, un abrazo grande para ti. Gracias por unirte a nuestra sintonía. También mi querido Alejandro Zuluaga se comunica a través del minuto WhatsApp. Alejo, buenos días.
1: Muy buenos días, emisora, minuto de Dios. Dios los bendiga. En este mes sacerdotal pongo a cada uno de los sacerdotes un saludo especial al Padre José Andrés. Acerca de la pregunta, ¿cómo me relaciono con Dios? Yo me relaciono con Dios de la mejor manera posible, yendo a visitarlo al Santísimo, visitando a las personas necesitadas, ya que por medio de nosotros podemos evangelizar a otras personas, dando buen testimonio de Dios en todo momento y yendo a nuestra Sagrada Eucaristía constantemente para orar, bendecir y seguir evangelizando de la mejor manera. Dios me lo bendiga.
0: Alejo, muchas gracias. Qué buena respuesta. Buena respuesta para nuestra pregunta de hoy. ¿Cómo me relaciono con Dios? Primero, si tengo una relación con Dios y cómo me relaciono con Dios. Qué bueno que puedas participar así como Alejandro lo hizo al 317-369-0797. Mi querida Viviana Montoya, Dios te bendiga. Gracias por estar en sintonía.
3: Buenos días, Padre José Andrés e Isabel. Bendiciones para ustedes y todos los que escuchan esta emisora. Me encanta el tema con el Padre Nuestro, porque a pesar de que no he tenido una buena relación con mi papá, aquí el de la tierra, con mi papá Dios sí, lo he sentido siempre en todo momento, he sentido su amor, su misericordia. Él me ha levantado en mis enfermedades, en momentos de angustia, ha estado siempre conmigo. Y entonces siento ese amor tan hermoso, tan misericordioso, ese amor de papá. Entonces mi relación con él ha sido súper bonita, especial. Él es el papá que nunca deja, que nunca abandona y que siempre está a mi lado. Oraciones por todos los sacerdotes del mundo entero, en especial por los sacerdotes saudistas, por las vocaciones sacerdotales y religiosas. Un bendecido día para todos.
0: Viviana, Dios te guarde. Gracias por tu respuesta. Esperamos, ahí han llegado otras, pero las vamos a dejar para la próxima parte. Recuerda, ¿cómo me relaciono con Dios? ¿Cómo es mi relación con Dios? 317-369-0797. En una buena mañana avanzamos musicalmente. Esta buena mañana también se vive primaveralmente en oración, en alabanza, en adoración de nuestro Dios. Porque el que canta ora dos veces. Quédate con nosotros. Enseguida regresamos con más de esta primavera espiritual.

0: Sánchez. Yo me enamoré. ¿Y tú? Con todo el corazón. ¿Qué tal tú, Alex?
1: Yo también me enamoré.
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0: Son las 9:32 de la mañana, en una buena mañana. Gracias por continuar en nuestra sintonía. Gracias por estar allí conectado a los 1230 AM. Gracias por estar conectado a nuestra aplicación Emisoras Minuto de Dios, por estar conectado allí también en minutodedios.fm. Qué bueno, están participativos el día de hoy. Esto me alegra mucho.
2: Sí, vea, yo por acá veo un poco de mensajes y contestosos con la pregunta.
0: Es que yo tenía rato sin hacerle preguntas y creo que les gusta que les hagan preguntas.
2: Sí, tienen muchas cosas que decir.
0: Totalmente. Mi querida doña Nelly, Dios te bendiga. Gracias por estar conectada a la sintonía de Minuto de Dios Medellín. Contá,
2: doña Nelly.
3: Padre José Andrés, mi relación con Dios es entrar diariamente en oración con Él, íntimamente.
2: Ay, linda.
0: Hermosa.
2: Espera, que sí.
3: Y es pedirle siempre que se haga la voluntad de Él en mí.
0: Wow.
2: Ay, Dios.
0: Qué belleza. Son enseñanzas de vida.
2: Total.
0: Enseñanzas de vida. Laida María nos dice, buenos días Padre José e Isabel, que hoy el Señor siga llenando sus vidas y nuestras vidas de fe y amor. Doy gracias por tantas bendiciones en mi vida. Yo me comunico con Dios por medio de la oración en comunidad y en la Eucaristía y dar ayuda a quien lo necesita. Mil bendiciones a todos los sacerdotes. Amén. Gracias Laida María, el Señor te guarde. También nos escribe María Yolanda, nos dice, buenos días, hoy quiero Espíritu Santo que sanes mis miedos, temores, te entrego a todos los sacerdotes del mundo para que obres en ellos y los bendigas, que derrumbes en mis hijos, nietos, hermanos y hermanas toda clase de muros. Te alabo, te bendigo, mi Señor. Qué bello, María Yolanda, Dios te guarde.
2: Mira, mi padre, cómo estamos usando el lenguaje ya de los muros.
0: De los muros, hay que derribar muros. Araceli, Dios te guarde, mi querida Araceli, gracias por estar conectada a nuestra señal.
4: Hola, buenos días en el Minuto de Dios, ¿cómo amanecen? Esperemos que estén bien bendecidos por el Señor. Para poner en oración a la familia Suaza Mejía, pedir Suaza Molina Villegas y a Catalina por salud, conversión y que le haya venido su empleo, lo mismo que a Natalia. Dios los bendiga, que esté muy bien y gracias. Hasta luego, gracias, bendiciones.
0: Dios te bendiga.
4: En el Minuto de Dios, gracias.
0: Mi querida Araceli, cuidado con eso.
2: Está rajando la leña para el fogón de leña.
0: Exactamente.
2: Padre.
0: Ay, no, pero cuidado.
2: Sí,
0: cuidado con una cosa. Dios te guarde. Mi querido Henry Betancourt también vuelve a comunicarse con nosotros. Adelante, Henry.
5: Padre José Andrés Hurtado, Isabela, buenos días. ¿Cómo me relaciono con Dios? Pidiéndole primero una gran conversión y perdón en mi vida. Participando de la Santa Misa, yendo a nuestra Santa Iglesia Católica, en oración, en ir a visitar los enfermos, en hacer obras de caridad, en el escuchar al hermano, en cada día más seguir a Dios y no soltarse de la mano de Dios. De esa forma me comunico con Él. Siempre, siempre, ¿no?, de pedir una gran conversión y un gran perdón. Y pedirle a Él que nos dé un corazón nuevo y un corazón contrito. Así me comunico, me relaciono con Dios. No olvidar a Él en ningún momento, ni de dificultad, ni de alegría, ni de triunfo, y siempre al levantarme, al acostarme, y por el alimento, por el techo, por el empleo. Que Dios me los bendiga.
0: Amén, amén, querido Henry. Qué bonito vivir en Dios. Es una manera maravillosa de comunicarse, es una manera maravillosa de estar en comunión con el Padre José Andrés e Isa, dice Cecilia. Yo aprendí a comunicarme con Dios desde el momento mismo en que empecé a sentir su amor y me di cuenta que Él me ama tal como soy, sin importar mi pasado y mi presente. Por eso trato de poner todo en sus manos y siempre le pido a Él que sea mi guía, mi amigo, mi compañero de camino siempre por donde yo vaya. Los amo, que tengan un feliz día. Cecilia, Dios te guarde y te bendiga. Gracias por ese bello testimonio de amor de Dios. Mi querida Marta Flores también está en sintonía como todos los días y hoy nos saluda. Martica, ¿cómo estás?
6: Muy buenos días, Padre José Andrés, mi querida Isabel, sabes que te quiero mucho. Bueno,
0: tan bella, Martica.
6: Respecto a la pregunta que acaban de hacer, ¿cómo me relaciono con Dios? Yo siempre he dicho que los seres humanos tenemos tres maneras de relacionarnos con Dios. El primero es a través de su creación, alabando y bendiciendo las maravillas que ha hecho para mí, para todos, para que las disfrutemos, disfrutando de cada mañana, de cada día de sol, de cada día de lluvia. Mi relación con Él directamente, cuando lo hago a través de la oración, cuando lo hago a través de la Eucaristía, cuando estoy en un profundo contacto con Él, contándole todo lo que me sucede, todas mis cosas, mis alegrías, mis tristezas, y definitivamente mi relación con el hermano. Mi manera más bella de relacionarme con Dios es a través del hermano. Es a través de la hermana donde uno conoce sus necesidades, sus inquietudes, sus alegrías, todo lo que sucede alrededor de su historia. Y qué mejor manera de vivirlo que en comunidad. Dios los bendiga.
0: ¡Qué belleza!
2: Martica es preciosa.
0: Pueden escuchar Koinonías al aire con Jesús.
2: Ah, sí, señor.
0: Los viernes a las 7 de la noche.
2: Y repetición
0: los domingos. A las 9, creo. 8 sí. O 9. Bueno,
2: vamos a ver.
0: Pero de verdad, Martica Flores, que hace parte de nuestro equipo base de las Koinonías, un abrazo grande para ti. Vivimos un encuentro maravilloso el pasado lunes de encuentro con todas las Koinonías y fue de bendición. Fue de bendición.
2: Total.
0: Bueno, 9:39. Qué bello es saber que estamos todos conectados al corazón de Dios. Vamos con algo de musiquita porque tengo invitaciones. Invitaciones en la próxima parte.
2: Ay, Dios mío,
0: invitaciones de nuestra emisora, invitaciones de nuestra casa de oración, invitaciones también para orar por nuestro país. Esto es muy importante.
2: Oiga, padre, total, además que nos estamos acercando a lo que son esas votaciones.
0: Votaciones este domingo, 21 de junio.
2: Ay, Dios
0: así
2: mío.
0: Que no les voy a adelantar más, en la próxima parte les cuento. Son las 9:39, sigue en sintonía de una buena mañana aquí en Minuto de Dios en Medellín.

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0: ...9:46, a ti te alabo, qué bello canto de Hakuna.
2: Padre, maravilloso, de verdad, que tienen unas letras...
0: Con el que fue recibido Papa León en Barcelona.
2: En Barcelona, sí señor, fueron una de las canciones que ellos interpretaron allá y que bueno, fue una ovación súper grande porque los jóvenes se han acercado mucho a Dios también a través de este movimiento.
0: Totalmente. Hay que decirlo. Sí,
2: hay que decirlo.
0: Hay que decirlo.
2: Son datos y hay que darlos.
0: Son datos y hay que darlos. A través del Minuto WhatsApp, mi querida Beatriz también nos envía su nota de voz. Beatriz, bienvenida, buen día.
3: Muy buenos días, mi emisora Minuto de Dios. Hoy, jueves sacerdotal, quiero elevar al cielo mi oración y mis obras por los sacerdotes del mundo entero. Quiero también expresar, respecto a la pregunta que el padre hace, ¿cómo es mi relación con Dios? Yo siento mi relación con Dios muy amorosa, muy fraternal, muy de padre y madre, muy lleno de su misericordia y dándole gracias todos los días por todo lo que nos da. Un abrazo fraternal, Beatriz desde Itagüí.
0: Qué bella Beatriz, Dios te bendiga, gracias, gracias por esas bellas palabras que nos animan a todos. Mis hermanos, mañana la Conferencia Episcopal de Colombia nos ha convocado a orar. Jesús. Ha convocado a orar a los fieles a participar en una gran jornada nacional de oración. La iniciativa busca encomendar el país al Señor y pedir por la paz, la reconciliación y el discernimiento de los ciudadanos, así como fortalecer la esperanza y la unidad nacional en este momento crucial, para que el proceso electoral transcurra en un ambiente de paz y respeto a la diversidad. La jornada promovida por el Episcopado colombiano pretende involucrar a toda la Iglesia y a la sociedad en una plegaria común por la democracia y el futuro de la nación. Por ello se invita a celebrar este momento de oración en catedrales, parroquias y demás comunidades eclesiales de todo el país. La jornada promovida por el Episcopado colombiano pretende involucrar a toda la Iglesia y a la sociedad en una plegaria común por la democracia y el futuro de la nación. Por ello se

0: reconocido como fuente de amor, mansedumbre, reconciliación y paz. En su homilía, el cardenal José Luis, o Luis José, mejor dicho, no sé por qué a veces se equivocan y le ponen José Luis, Luis José Rueda destacó la necesidad de que los colombianos, en medio de las diferencias y los desafíos del momento presente, se unan en una sola plegaria por la unidad, la concordia y el futuro de la nación. Desde esta espiritualidad se invita a contemplar a Cristo como un corazón desarmado y desarmante, capaz de derribar los muros de la división, sanar heridas y abrir caminos de encuentro entre los colombianos. En su mensaje profundizó en la necesidad de desarmar las actitudes personales, especialmente en un contexto de marcada polarización social, a través de tres claves: el desarme del corazón, de las palabras y de las manos. La primera invita a superar el odio, el resentimiento y la autosuficiencia, abriendo espacio a la escucha, la humildad y la conversión interior. La segunda exhorta a renunciar a las expresiones agresivas, a las descalificaciones y a todo discurso que alimente la confrontación, especialmente en los ámbitos familiares, digitales y públicos. La tercera llama a rechazar toda forma de violencia y asumir un compromiso activo con el respeto y la reconciliación en la vida social. Este itinerario culmina con el desarme de las manos, entendido como la renuncia a la violencia y la promoción de una cultura de no violencia activa, fundada en el amor y la verdad, como camino hacia una Colombia reconciliada y en paz. Y el padre José Andrés, como director de Minuto de Dios Medellín, acaba de recibir un soplo del Espíritu Santo.
1: Conta.
0: Mañana tendremos programación especial. Cada hora del día, nuestros programas serán solo programas de oración mañana.
1: Amén, padre.
0: Solo programas de oración. Una buena mañana será de oración, 2 horas de oración. Los bloques musicales serán de oración.
1: O sea, música contemplativa.
0: Club de Amigos en Línea será de oración.
1: Amén.
0: La palabra será de oración. Todos los programas serán de oración. Por eso invitarlos. De hecho, voy a comunicarme, por si me están escuchando algunos servidores del Minuto de Dios. Me voy a comunicar con algunos, a ver si nos acompañan en vivo en las franjas que tendremos durante el día.
1: Ministerio de Intercesión,
0: a orar.
1: Que se mueva.
0: Ministerio de Intercesión, está el Ministerio de Misiones, está muchos hermanos por allí, servidores que seguramente nos acompañarán en la oración mañana. Así que conectados todo el día mañana en
1: por
0: oración.
1: Colombia.
0: Comenzaremos desde la
1: Eucaristía.
0: Puede ser antecito.
1: Comenzaremos, sí.
0: Ay, no sé, el espíritu aquí volando.
1: Padre, ¿qué vamos a hacer entonces con después de las laudes?
0: El espíritu aquí soplando. Bendito sea el Señor. Mañana, hermanos, nuestra programación será una programación especial de oración.
1: Padre,
0: especial de oración.
1: Me encanta porque es un sentir de todos. Un sentir de todos, el acercarnos, y sabemos que cuando hay dos o tres...
0: O muchos
1: reunidos en su nombre, pasan cosas maravillosas y súper grandes.
0: Amén,
1: y yo sé que Colombia necesita esa transformación, y vamos por esa transformación, por ese cambio que viene desde nosotros, desde la oración.
0: Que yo sé que nuestros oyentes no se desconectan de nuestra señal, pero que sepan que el día de mañana, a la hora que usted encienda Minuto de Dios Medellín, habrá una persona orando.
1: Amén.
0: Por Colombia, por su gente, por las necesidades, por tanto. Mañana jornada especial de oración en Minuto de Dios Medellín.
1: ¡Ay, amo, padre! Me encanta, amo.
0: Es el espíritu, dele las gracias al Señor. Bendito sea Dios. Bendito sea Dios que nos acompaña.
1: Eres el
0: que
1: buen
0: nos
1: comunicador
0: sostiene
1: del Espíritu.
0: Siempre. Un buen comunicador del Espíritu, eso sí.
1: ¿Yo?
0: 9:53 esta noche, jornada... Sexto encuentro, derribando los muros de Jericó. Isabel es tesa, como dicen en la costa.
1: ¡No joda!
0: Ay, creo que eso no se podía decir en radio. Pero...
1: Ah, sí joda, no. Sí.
0: Tampoco.
1: No, mentiras.
0: Pero esta noche los esperamos, 7:00 p.m. en la Casa de Oración Tierra Nueva, jornada, derribando los muros de Jericó, sexto encuentro. Hoy los esperamos desde las 7, la entrada es libre en la circular cuarta, 7087-63 es nuestra librería.
1: Yes.
0: 7087, allí estaremos viviendo nuestra sexta jornada derribando los muros de Jericó. Derribaremos los muros de Jericó. Mira, doña Nelly aquí se emociona, dice: Padre José Andrés, qué bendición tan grande mañana. Si Dios quiere, bendición de oración para la mañana. ¡Eso! ¡Eso!

0: Pero no, comenzaremos desde hoy con el Cerco de Jericó. En nuestro grupo Fuente de Gracia los esperamos 7 de la noche en la Casa de Oración Tierra Nueva. Hablando de eventos, mañana también nuestro querido grupo Misión a Marte, que son los jóvenes de nuestra comunidad, están viviendo su seminario, ¿cómo es que se llama? Ya me voy a acordar.
1: Vamos con todo.
0: ¿Cómo?
1: Vamos con todo.
0: No.
1: Están viviendo su seminario.
0: Ya te voy a decir. Es que el nombre, no me acuerdo.
1: Te he llamado por tu nombre.
0: Eso.
1: Tú eres mío.
0: Eso. Te he llamado por tu nombre, tú eres mío. Es un bello encuentro de sanación que hace parte de estos seminarios de sanación a Marte desde las 7 de la noche, mañana para los jóvenes. Bienvenidos a nuestra Casa de Oración Tierra Nueva. Hoy tenemos Derribando los Muros de Jericó. Mañana viernes tenemos seminario de sanación a Marte con los jóvenes de Misión a Marte, que mañana han titulado su asamblea Y me devuelves mi nombre. Qué bello eso.
1: Qué poderoso.
0: Me devuelves mi nombre. Viernes 19 de junio, 7 de la noche. También el sábado tenemos otra celebración, pero esa celebración sí es de fraternidad y de compartir.
1: Sí, señor.
0: Vamos a estar orando mañana todo el día y el sábado compartiremos en familia. Te cuento que desde las 12 del mediodía, aquí frente a nuestra librería, en la circular cuarta 7063, tendremos bazar y ropero.
1: Uy, padre, me encanta.
0: Bazar y ropero para que usted traiga a doña Gladys, para que usted se venga también. A ver qué se consigue de bueno en ese bazar. Y mira, oiga, que hay cositas buenas.
1: ¿Qué?
0: Mira que hay cositas buenas. Hay
1: unas cositas bien interesantes.
0: Bien ahí. Interesantes. Y quien tenga algo más interesante por el que quiera donarnos, bienvenido sea también.
1: También necesitamos, claro, eso, para que esos son aportes también para la emisora, para la...
0: Totalmente,
1: para
0: nos todo. Ayuda a la restauración. Ahora, de 12 a 3 tendremos el bazar. Allí previo al bingo. Y a las 3 comienza el bingo. A las 3 comienza este bingo. Bailable, bingo. Futbolístico y fraterno.
1: ¿Cómo?
0: Bailable, futbolístico y fraterno.
1: Uy, padre, pero es que estamos modo mundial. Y estamos,
0: modo mundial.
1: Pero modo, mejor dicho, enérgicos, vea.
0: Enérgicos. A ver, mueche, como dicen los rolos. Ajá, esos son como de mis tiempos universitarios. Ajá.
1: Y vamos, los que nunca pasan de moda.
0: Y los que nunca pasan de moda. En nuestro bingo bailable, fraterno y futbolístico, este sábado, nuestro bingo de la familia Minuto de Dios, desde las 3 de la tarde estaremos disfrutando en la Casa de Oración Tierra Nueva, comida sabrosa, sí, buenos premios, vamos, sí, a pasar un tiempo sabroso de compartir en familia. ¿Qué más se le pide a la vida?
1: Vamos a tener DJ
0: con buena música.
1: ¿Cómo? ¿Eso es nuevo?
0: Eso es novedad. Novedad, sí, de la primavera espiritual, vea usted.
1: ¿Vio?
0: Tendremos novedad, los premios están bien chéveres, déjenme decirles.
1: Qué rico,
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1: Recuerdo que una vez traje a mis papás.
0: Hay rifitas, hay premios.
1: Oiga, mi
0: hay
1: papá binguitos, como con tres
0: hay bingotes.
1: Tablas.
0: Ay, yo me enredo con tres tablas.
1: Ah, no, si mi viejo estaba con tres tablas ahí. ¿Eso?
0: No, yo solo con una.
1: Mejor dicho, no le podía uno hablar porque se despistaba y...
0: ¡Total!
1: ¡Me repite, por favor!
0: Ay, no, y cuando gritan bingo y es mentira, ¡qué rabia!
1: ¡Ah!
0: No, qué rabia, pero qué bendición después, ¿cierto?
1: Ay, no, es muy charro, sí. Aquí te vas a dar cuenta que pasamos muy buenos los bingos, mi querido padre, porque es tu primer bingo también con la
0: familia. Es mi primer bingo con la familia de Medellín.
1: Sí, señor.
0: Yo voy a ver cómo juegan los paisas bingo.
1: Ay, Dios mío.
0: Porque yo he animado bingos, pero por allá en otros parajes del mundo, pero... Aquí se lo dejaremos a Juanjo mejor, que es como de la casa.
1: Sí, ya le
0: ya sabes,
1: se pone de carriel y se transforma.
0: Sí, no, total. Y el sombrerito.
1: Dicho, uno ya había Don Pais ahí, me riendo.
0: Total. Todavía falta aprender un poquito, pero lo disfrutaremos este sábado 20 de junio, desde las 3 de la tarde, en la Casa de Oración Tierra Nueva, nuestro bingo de la familia Minuto de Dios. Y desde las 12 del mediodía el sábado será el bazar y ropero aquí a las afueras de la librería. Así que a disfrutar.
1: No, padre, qué maravilla, de verdad, una bendición todas estas invitaciones que se nos extiende desde nuestro centro carismático aquí en la ciudad de Medellín, para que tengamos muchas cositas productivas y bien interesantes para hacer, así que no se quede en la casita nada más que, ay no, qué pereza todo, ay, lamentándose y eso y lo otro, no, vengas no. A vivir actividades que la renueven, que lo renueven.
0: Dice Norita, vio, padre, eso se puso bueno, se puso muy bueno. Eso está, pero ya con la camiseta puesta.
1: Venga, que se compone. Oiga, padre, hoy a los muros de Jericó. Qué bueno que pudiéramos también, los que están escuchando iban a venir, traer la tricolor. Porque hoy también los muros de Jericó pueden entrar
0: ya, en horario por Colombia. Ya tuvimos uno de los muros por Colombia, pero ciertamente la tenemos presente siempre. Uno de nuestros muros anteriores fue por nuestro país, antes de la primera vuelta, de hecho. Por eso hoy lo dedicamos a la salud física o a la enfermedad especialmente física. Pero claro, si usted quiere traer, que lo deben tener sucio porque ayer se lo pusieron.
1: Ah, bueno, no. Entonces, mejor, la pongan.
0: No se la ponga si se la puso ayer.
1: Mañana la tiene.
0: Hay que lavarla. Presente, hay que lavarla.
1: Sí, porque esas camisetas de fútbol a veces.
0: Sí, agarran olorcitos.
1: Tienden a.
0: Mira, son las 10 de la mañana y nosotros hablando de olorcitos en las camisetas de fútbol.
1: Ay, Dios mío, padre.
0: Mejor vámonos.
1: Salgamos al break, sí.
0: Mañana los esperamos. Todo el día, mis hermanos, programación especial radial en oración. Jornada especial de oración, ya vamos a preparar esa promoción para que todo lo tengamos muy presente. Cada hora, un servidor distinto orando por Colombia, orando por nuestras elecciones, orando por nuestro país. También caminando pues con la Conferencia Episcopal Colombiana que nos ha hecho esta bella invitación. Isabel Barrientos Vélez, el padre José Andrés Hurtado, nos despedimos. En esta buena mañana de Minuto de Dios Medellín, sigan en nuestra sintonía. 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Un abrazo, sigan en nuestra programación y hasta más tarde nos volvemos a escuchar en un viaje al corazón. Chao, chao.
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6: Son las 10 y 4 minutos.
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0: Ellos con su testimonio acompañan nuestra canción y nos llenan el corazón de lo más grande, nuestro Dios.
1: Le cantamos a un Dios que es infinitamente misericordioso. Un Dios que no se cansa de amarnos, que no se detiene. Un Dios que nos enseña desde lo pequeño a vivir la grandeza. Un Dios que nos enseña que no hay victoria

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11 de la mañana, 5 minutos. Feliz y bendecida mañana para todos ustedes, queridos oyentes de la emisora Minuto de Dios. Queridos socios y socias del Club de Amigos, qué rico saludarlos, qué rico acompañarlos en esta maravillosa mañana de jueves. Oiga, ya jueves 18 de junio del año 2026. Una bendición completa estar aquí con todos ustedes, acompañándolos con este maravilloso espacio. A todos nuestros socios y socias del Club de Amigos, un saludo pero muy, muy especial. Qué rico saludarlos a través de las diversas plataformas, Facebook, a través de nuestra señal en vivo minutodedios.fm/Medellín, también a través de nuestro aplicativo móvil Emisoras Minuto de Dios, y por supuesto a través del dial tradicional de los 1230 AM. Es un gusto acompañarlos, es un gusto aún más grande saludarlos y estar con ustedes bajo la dirección general del padre José Andrés Hurtado. Soy Isabel Barrientos y hoy voy a estar acompañándolos en un programa maravilloso, porque vamos a hablar de fraternidad, vamos a hablar de encuentro. Hoy vamos a respondernos algunas preguntas con respecto a cómo nos estamos relacionando con los otros, a cómo estamos teniendo nosotros hoy esa común unión, esa fraternidad con todas las personas que nos rodean. ¿Hace cuánto tiempo nosotros no disfrutamos de un espacio ameno, de un espacio alegre, de un espacio que nos edifique, pero que nos llene realmente de alegría, de gozo y de satisfacción? Y esto en torno a lo que tendremos este sábado en nuestra casa de oración Tierra Nueva, porque vamos a tener esa oportunidad de vivir nuestro gran bingo de la familia Minuto de Dios. Y no es por hacerles ahí el spoiler, pero ya nuestro patrocinador oficial Colanta ha hecho su primer pronunciamiento así en modo futbolero, con su patrocinio, dejándonos ver cómo ellos a través de esos detalles pueden transformar y cambiar vidas, y pues hacer que nosotros podamos vivir un encuentro demasiado especial este sábado en la Casa de Oración Tierra Nueva. Así que bueno, mis queridos oyentes, los invito a que sigamos ahí en esta buena sintonía, a que nos acompañemos, a que disfrutemos, a que participemos. Va a estar el minuto WhatsApp más que activado, 317-369-0797, para que compartamos en esta mañana, para que podamos decir desde dónde estamos escuchando la emisora Minuto de Dios, y además podamos contestar a las preguntas y démosle un desarrollo bien especial a este espacio tan bonito de Club de Amigos en Línea.

0: y como la canción dice, que si estamos juntos es mejor porque nada se logra en soledad y Dios fortalece nuestra unión. Por acá viene mi gran invitada especial de esta semana, que es nuestra querida coordinadora Rosa Ángela Agudelo, coordinadora del Club de Amigos, por supuesto. Mi querida Rosita, Dios te bendiga, un abrazo muy especial. Rosa Ángela, perdón. Bienvenida a este tu espacio.
1: Muy buenos días para todos nuestros oyentes, para todos nuestros socios que hoy se encuentren así súper bendecidos, haciendo conciencia como del amor de Dios y de todos los regalos que acá distante nota y que los estemos disfrutando.
0: Como por ejemplo anoche que nos dio un regalazo ahí con el partido de Colombia.
1: Isa, mira,
0: ¿te lo viste?
1: Te pensé toda la noche.
0: Ay,
1: yo decía, van a meter el tercero, van a meter el tercero.
0: Ay, Jesús de Nazaret. Oiga, Rosa Ángela, usted viera el bullying que me hizo mi familia porque les conté y todo eso. Y por cierto, vamos a anunciar la ganadora oficial de esa escarapela. Porque resulta que ayer en el programa decíamos, bueno, ¿quién? La primera persona que le atine al resultado, esa mujer o ese hombre se va a ganar una escarapela ahí patrocinada por Moa para nuestro gran encuentro de este sábado, que es el bingo de la familia Minuto de Dios, que va a estar supremamente especial este encuentro. A ver, que yo tomé fue la foto, porque claramente aquí entran muchos mensajes. Y entonces, pues, esta persona,
1: la primera persona que anotó el marcador.
0: La primera persona. Eso. Porque le atinaron varias personas en realidad, pero fue la primera persona. Aquí yo tengo el comprobante, por favor, pero por supuesto. Sí tenemos el comprobante, Isabel. Sí tenemos el comprobante.
1: Yo vi que tú lo guardaste.
0: Sí, por acá tengo la imagen donde ahí veíamos cuál era esa ganadora oficial de este gran encuentro, que es nuestra querida, es una mujer de Dios, y es María Elena Álvarez. Ella dijo, gana 3-1 Colombia, y deja ver, 3 Colombia, 1 Uzbekistán. Ay, que es que se me caen las calzas cuando
1: más bien un nombre.
0: Entonces vean ese resultado de ayer del partido de nuestra selección, que fue en el último segundo de los minutos de reposición. ¿Ah?
1: Eso fue una cosa, ese partido estuvo, Colombia ganó, pero lo sufrió
0: ese primer tiempo, Dios mío.
1: No, y el segundo que se nos metieron allá y eran encima, no,
0: yo
1: qué susto.
0: Yo dije, Dios mío, soy una mujer cardíaca, por favor.
1: La que pegó en el palo, es que fueron muchos, pero Jesús. Bueno, gracias a Dios.
0: Iniciamos ahí punteando este mundial con un buen triunfo. Ahí decía un comentarista por ahí, no es ganar bonito o jugar bonito, sino ganar, que era lo importante de este primer partido. Esperamos que sigan jugando bonito, pero que también tengan buenos resultados.
1: Ya, eso son competencias mayores y lo que hay que sacar es resultados.
0: Por acá,
1: la verdad,
0: tengo los resultados de nuestra de lo que va corrido de estos partidos, porque vea, Colombia, pues con su triunfo 3-1 frente a Uzbekistán, Portugal 1-1 con el Congo, porque nuestro próximo partido viene siendo con República Democrática del Congo. Lo vamos a jugar el próximo martes 23 de junio a las 9 de la noche también. Ese partido va a ser en la noche, se va a jugar en el estadio de Guadalajara en México, y el 27 de junio vamos a tener el partido contra Portugal en Miami. O sea que esos son como los próximos partidos que tiene nuestra selección. Ese va a ser a las 6:30 de la tarde, hora Colombia, para que nos preparemos.
1: Pero es un sábado, ¿cierto?
0: Ese viene siendo un sábado, sí, señora. Okay. Un sábado. Okay. Entonces, bueno, no, mejor dicho, ese papel de Colombia ahí punteando su grupo, pues realmente nos pone muy orgullosos.
1: Sí, tenemos dos grandes rivales, tenemos que enfrentar.
0: Rivales, sí, señora.
1: Pero yo ayer cuando hicieron el último gol, la manera como ese hombre luchó ese balón, fue una cosa, uno dice, es que así es que se tiene que jugar.
0: Claro.
1: Es que así es que se tiene que jugar tanto un partido de fútbol como las faenas de la vida. Así hay que, porque no se dejó, o sea, se pudo haber quedado en el piso diciéndose una falta, lo que sea, pero no, él siguió
0: ya,
1: y le dio continuidad y el otro estaba ahí y justo fue los dos últimos cambios.
0: Y justo fueron los dos últimos
1: Y justo cambios. Se lo ganó María Elena.
0: Y justo, ay, María, y vea, ahí me escribió María Elena Álvarez, dice... muy buenos días, en sintonía desde Belencito Corazón, súper, súper, bendecida por Dios en mi emisora Minuto de Dios, casi me da un cardíaco. Yo creo que todos estábamos a punto del cardíaco, total. Dios mío, no, pero una maravilla completa, y así, en esta fraternidad, en esta unión y con esta felicidad, es que quiero que vivamos todos los espacios de nuestra vida, todos nuestros encuentros a nivel individual en nuestra vida, mi querida Rosa Ángela.
1: Isaí, y ha sido como todo un fenómeno la manera como allá han acogido a Colombia. Y total. Como todos los colombianos que viven allá, que viajaron, ellos están como si estuvieran en la casa. Y ellos se tomaron las calles y ellos hicieron lo que hacemos aquí, pero fueron y lo hicieron allá. Los mismos periodistas estaban asombrados, los mismos jugadores. Cuando sonó ese himno nacional, yo creo que todos nos erizamos.
0: Todos lo cantaron.
1: Porque ese estadio así está allá. ¡Ay, qué cosa tan bonita! Y yo pienso que Colombia va a seguir jugando como de local, tanto en México como en Miami.
0: Como en Miami, sí, señora. Él se va a sentir así en donde quiera que vaya. Y yo siento que ese acompañamiento es muy bonito, ese sentir de la fraternidad, porque realmente la fraternidad que tenemos es una respuesta positiva y que debemos de empezar a fomentar y a crecer más en nuestra vida, porque estamos viviendo un mundo súper conectado, súper digital, y eso hace que, bueno, sí estemos muy conectados con el otro, pero no de manera cercana, de manera fraterna, ahí face to face. Nos estamos acostumbrando mucho a las pantallas.
1: A tener este intermediario. Y las relaciones tienen que ser sin intermediario.
0: Ah, no, eso es face to face. Porque vivimos esa época en la que sabemos en segundos lo que ocurre al otro lado del mundo. Vemos las guerras, las migraciones, los conflictos sociales, la polarización política, las crisis económicas y tantas situaciones que nos recuerdan que la humanidad comparte una misma casa, y esto es importante, y nosotros debemos ser más conscientes de que nos estamos quedando muy solos, Rosa.
1: Total.
0: Nos estamos quedando muy solas, y porque estamos conectados y creemos que a través de la pantalla esa conexión funciona, pero realmente nosotros necesitamos del tacto, de la mirada. Para eso tenemos estos sentidos tan desarrollados que necesitan ser usados completamente.
1: Y ¿sabes qué, Isa? A mí me inquieta porque uno ve que también hay una tendencia a eso, a querer estar solo.
0: Ay, sí.
1: Hay una tendencia a eso, pero yo pienso que también es una respuesta como, o sea, yo ya quiero estar tranquilo, yo no quiero tener problemas con nadie. Es como ese miedo como a lo que nos trae, pues, como la cotidianidad, como el compartir, como el convivir, porque todos los días pasan cosas que hay que superar, que hay que enfrentar, pero es que si yo vivo solo, pues yo no tengo que pelear con nadie. Pero es que si yo vivo solo, yo llego a la casa y el perrito me volea la cola, pase lo que pase, como esté, ¿sí me entiendes? Pero nos estamos perdiendo de algo, o sea, no hay cosa más bonita que la fraternidad, no hay cosa más bonita que uno saber que alguien lo está esperando, que está interesado en cómo llega uno, en cómo fue su día, en qué vamos a hacer, pues sentémonos a comer juntos, o sea, todo ese montón de cosas son cosas que de verdad llenan la vida.
0: Total, total, y yo por eso quiero que nos respondamos las siguientes preguntas. Vamos a darle respuesta a alguna de ellas, les voy a mencionar tres preguntas, y al 317-369-0797, mientras seguimos con las siguientes secciones de este espacio, de este programa, pues qué rico que pudieran contestarnos y poderlos leer cuando entremos en materia. Por ejemplo, la primera: ¿cuándo fue la última vez que compartimos una conversación sin mirar el reloj o sin estar pegados del celular? Esta es una fuerte. ¿Cuándo fue la última vez que conocimos a alguien nuevo con verdadero interés? ¿Cuándo? ¿Cuándo fue la última vez que nos sentamos en familia simplemente para disfrutar de la compañía mutua? ¿Cuándo? Si estamos haciendo eso realmente en nuestra vida. Y como bonus, por ejemplo, ¿cuándo fue la última vez que nos permitimos un ocio que recrea el alma, que fortalece vínculos? Un espacio, por ejemplo, como el bingo.
1: Y... ay, Isa, usted nos puso a pensar. En forma.
0: Esas son preguntas que las vemos simples, pero que realmente llegan a hacer un análisis, nos llegan para que nosotros podamos vivir un análisis continuo. Y son preguntas que no deberíamos de respondernos por allá cada 5 años o así, sino que deberían de ser diarias.
1: Día a día. Lo que día hablábamos día. Ayer, la mesa redonda por la noche, la mesa redonda con uno mismo, ¿qué hice? ¿Con quién estuve? ¿Cómo lo hice? Todas estas cosas nos van ayudando a evaluarnos día a día.
0: Total.
1: Y a recuperar lo valioso que estamos perdiendo, hacer conciencia de ello, porque es bien importante. O sea, para mí, ¿qué fue más importante hoy? ¿El celular o quién tenía al lado?
0: Eso es algo supremamente importante. Yo, por ejemplo, anoche, y eso es una realidad en casa a veces también, veíamos todos en familia el partido. Pero, por ejemplo, había alguno de los miembros, porque estábamos con primos y todos en la casa, pues vimos no solamente nosotros cuatro como familia, sino que también teníamos invitados, pero no faltaba el que estaba, por ejemplo, viendo el partido y uno conversando ahí, pues como del partido, todo eso, y pegado el celular. Entonces, eso pasa mucho también. Entonces, no nos estábamos disfrutando. Sí, pero no. Entonces, es como empezar a analizar esos momentos. ¿Cuándo fue la última vez que realmente... tú sí sentiste que disfrutaste de la compañía del otro en plenitud, en totalidad, que tuviste esa conexión ahí, que no estabas pensando en mirar en reloj, que no estabas pensando en lo que te iban a decir por WhatsApp, que no estabas pensando en si dejaste la ropa afuera y se te va a mojar.
1: O qué es lo que sigue, para dónde voy, qué más voy a hacer.
0: O qué es lo que
1: entonces
0: sigue.
1: Entonces uno por estar como en esa... pensando en
0: esa
1: eso,
0: tónica.
1: En esa tónica. Ajá. Entonces uno deja pasar los momentos de verdad que está viviendo, que son momentos de verdad.
0: Uno deja de disfrutar a la gente, de disfrutar al otro, y eso es algo, ay no, de verdad que uno debe empezar a valorar ahorita que tiene la oportunidad de escuchar, de sentir,
1: y que todavía tiene con quién, y que todavía tiene con quién, porque es que los que tenemos al lado también se nos van yendo, y eso es... eso pesa.
0: Ay,
1: eso
0: sí.
1: Pesa cuando esa soledad no es que tú la escoges, sino que simplemente te va llegando por esos motivos. Y perder uno de esas personas que hacen como la familia es duro, es muy duro. Esa ausencia no es llena.
0: No se llena, no señora.
1: Entonces hay que disfrutar lo que tenemos, a quienes tenemos ahora, y fuera de eso ir, porque eso es una realidad, eso es algo que a todos nos va a pasar.
0: Sí,
1: que nuestras personas con las que convivimos pues se nos van a ir, pero tenemos que ir haciendo y creando otros lazos con otras personas cercanas para no quedarnos tan solos.
0: La comunidad tan importante. Entonces vamos a orar por ello, mi querida Rosa Ángela, en este minuto de encuentro en Club de Amigos
1: en Línea.
0: Antes de dar cualquier paso, nos ponemos en presencia del Señor. Elevamos nuestras intenciones y las de todos los socios que nos reportan sintonía. Unámonos en el minuto de encuentro.

Amado Dios, amado Padre de bondad, aquí nos reunimos contigo, pues para agradecer tu valiosa presencia en nuestra vida, para agradecerte porque nunca nos dejas sentir solos, porque nos has dado la certeza de que nos acompañas, porque nos has dado la certeza que contigo podemos contar en cualquier momento de la vida. Hoy quiero poner en tus manos, Señor, a todas las personas que me rodean, a todas aquellas personas con las que a diario me encuentro, sea permanentemente como con mis compañeros de trabajo, como con mi familia, o sea eventualmente porque voy a determinados sitios, porque voy por las calles y me encuentro con gente que conozco o que puedo conocer. Yo te pido, Señor, que llenen nuestros corazones de tu fraternidad, de la capacidad de ver en el otro al hermano, al Dios que cada uno lleva adentro, y podernos relacionar con amor, podernos relacionarnos con ese deseo de saber de todo lo que nosotros tenemos que tú nos has regalado, que podemos compartir con el otro para que su vida sea también diferente y para que sea una vida también en ti. Por eso, Señor, hoy te pedimos que alientes nuestro corazón, que quizá desarmen nuestra alma y nuestro corazón, porque también puede estar cargada por cosas que han sucedido, pero que hacen parte de la vida y que tenemos que saber trascender, que tenemos que saber capitalizar, sacar lo mejor de todo eso que pasó y que nos ayudó a construirnos, pero no cerrar las puertas a quienes llegan, no desconfiar tanto de las personas que tú cada día envías para hacernos mejor la vida. Te alabamos, Señor, te bendecimos, te glorificamos y te damos gracias por siempre estar en medio de cada uno de nosotros, por unirnos y por reunirnos en tu nombre. Amén.

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0: cumpleaños feliz, cumpleaños feliz, feliz, feliz para todos nuestros queridos socios y socias del Club de Amigos, mi querida Rosa Ángela.
1: Bueno, tienen que estar celebrando con demasiada alegría porque ayer les dieron un muy buen regalo.
0: Ah, sí señora, pero total, hoy deben de estar pero gozosos, dichosos, felices, mejor dicho, más que felices, alegres.
1: Alegres, muy alegres, sobre todo muy gozosos. O sea, deseamos que tengan mucho gozo en su alma porque es, ese gozo nadie se los puede quitar. Porque sabemos el gozo de dónde proviene. Y sabemos que ese gozo podemos contar con él siempre.
0: Amén.
1: Entonces hoy vamos a felicitar muy especialmente a los cumpleaños de este día. Y te propongo, Isa, que felicitemos también a los de mañana, ya que mañana vamos a tener una jornada especial de programación que okay. Vamos a estar orando todo el día.
0: Okay.
1: Y los invitamos a ustedes a la sintonía y los invitamos a ustedes a que se unan en oración.
0: Sí, señora.
1: Tenemos motivos muy, muy, muy importantes para poner a Dios el corazón de todos estos colombianos en sus manos, para que el Espíritu Santo nos ayude a discernir, para que el Espíritu Santo nos ilumine en el momento de ir a tomar esa decisión.
0: Amén, así es. Mañana es un día muy importante para Colombia porque pues la conferencia episcopal es quien propone que no solamente se haga en un solo lugar, sino que sea todo Colombia en un solo sentir, en un solo clamor, en una sola oración. Que podamos agradecerle a Dios primeramente y segundo poder también pedir por la liberación de nuestro país, pedir por buenos mandatarios, pedir por las realidades sociales para que puedan cambiar, pedir por mayor igualdad en muchos aspectos, o sea que mañana podamos realmente enfocarnos en todo lo que vivimos en este maravilloso país que es Colombia. O sea, yo te veo con ese amarillo y ese amarillo me representa totalmente.
1: A ver, Isa, a nosotros no se nos puede olvidar que la mejor herramienta, la mejor arma que nosotros tenemos es la oración.
0: Total.
1: Que es un arma que nosotros utilizamos, nadie tiene que enterarse, con nadie tenemos que entrar en contiendas. No, tenemos la oración que desde nuestro rinconcito de la casa, desde nuestro, donde estemos, podemos orar y estamos haciendo absolutamente lo mejor que podemos hacer.
0: Claro que sí. Dios escucha cada una de nuestras oraciones. Créanme que hay una persona allí, un ser todopoderoso que está pendiente de cada uno de nosotros, de cada uno de esos sentires y está haciendo nuevas todas las cosas, todos los días. Es un cambio, es una transformación. Aprendamos también en nuestra vida a ver lo bueno. No nos quedemos solamente con lo que hace eco, con lo que hace ruido, porque eso es lo que quiere el chanclas, de que usted se distraiga solamente pensando en lo malo, de que usted se distraiga solamente pensando en el conflicto, en la guerra, en la discordia, en la rabia. Pero resulta que hay algo mucho más allá, que es mucho más grande y que es Dios quien lo provee. Entonces aprendamos siempre a ver lo bueno de todas las situaciones de nuestra vida, todas. Yo sé que es muy difícil hacerlo cuando uno está viviendo una situación compleja, difícil en la vida, cuando uno está viviendo un momento de enfermedad, cuando uno está viviendo un momento de soledad, cuando uno está viviendo un momento de separación en las familias. Pero ahí Dios también está hablándote al oído, también está hablándote al corazón, también está mostrándote en tu vida qué sí debes tener, a qué debes morir. Y eso es muy valioso que nosotros aprendamos a verlo desde el agradecer y desde el quedarnos con lo bueno de las situaciones. Por más duras que sean, siempre hay algo bueno.
1: Isa, y además es recordar que pues Dios todo lo hace nuevo.
0: Total.
1: Todo. A él no, nada se le queda por fuera.
0: Él tiene la fábrica de todo nuevo.
1: Todo lo hace nuevo. Segundo, el único que nos puede cambiar es Dios.
0: Sí.
1: Entonces, nosotros, pase lo que pase el domingo, tendremos que seguir orando. Tendremos que seguir orando porque Dios puede cambiar corazones, porque Dios puede, como le digo, hacer nuevas todas las cosas y porque Dios puede transformar lo que quiera. Entonces, todos vamos a vivir en esa fe, ya no prestemos más oídos a tantas cosas. Es que dicen tantas cosas que lo mejor es uno como que no escuchar ninguna. A veces es eso. Y meternos nosotros en la oración y saber quién nos está respaldando y en quién podemos confiar.
0: Total, y el único en el que podemos confiar es en nuestro Señor Jesucristo. Por eso los motivamos a que el día de mañana vivamos este encuentro desde las 6 de la mañana. Vamos a estar unidos en oración. O sea, Laudes con la Gospa es el único programa que nos va a acompañar, pero claramente para que nos unamos en esas laudes, y después vamos a tener el Santo Rosario, después vamos a tener muchas actividades, muchos encuentros de fraternidad que realmente van a ayudarnos a conectar con esa oración que tenemos como país, como nación próspera y maravillosa que somos.
1: Amén.
0: Entonces, mi querida Rosa Ángela, vamos a celebrar la vida de estos chiquitines.
1: El happy birthday to you.
0: El happy to you. Happy. Contá quiénes son los que están de cumpleaños hoy. ¡Ay, qué alegría!
1: En el día de hoy, 18 de junio, tenemos de cumpleaños a la señora Rocío Correa Zuluaga.
0: ¡Ay, Rocío!
1: Y tenemos de cumpleaños a
0: Dayana
1: Osorio Vázquez.
0: Doña Dayana, feliz cumpleaños.
1: Entonces, esas son las dos personas que me registra acá que tenemos de cumpleaños.
0: Sí, y para mañana, ¿quiénes son nuestros chiquitines de cumpleaños?
1: Y para mañana, ¿qué es? Ay, es que tenemos que leer también los del sábado.
0: Ah, sí, señora. Sí, señora.
1: Espérate,
0: aunque mañana, si hay algún espaciecito ahí, les damos una repasadita, porque pues claramente vamos a orar por ustedes, y en oración pues el Espíritu Santo de Dios también suscita el celebrar la vida, el acompañar la vida de cada uno de ustedes, queridos socios y socias del Club de Amigos, que eso es algo maravilloso. El don de la vida es algo espectacular que debemos de valorar, que no debemos de dar por sentado. Oiga, en la vida nada se puede dar por sentado, de verdad. No simplemente relajarnos que lo tenemos y ya está. No, pero es que las cosas cuestan, y uno se sienta a reflexionar en lo que hace 10 años quería, que ya Dios le ha proporcionado, y que usted cuando llegó a su vida realmente lo dio por sentado, llegó y ya. No, pero eso fue una respuesta a una oración y una entrega a algo que usted pidió y no lo disfrutó. Entonces, mis queridos socios y socias del Club de Amigos, la invitación es hoy esa, en medio de toda esta reflexión que estamos haciendo. Entonces, vamos a saludar los de el día de mañana. Ah, bueno, tengo los del sábado. Mañana celebramos los cumpleaños, mi querida Rosa Ángela.
1: Listo.
0: Pero entonces mencionemos los del sábado de una vez. Mañana lo hacemos.
1: Sí, mañana hacemos los dos.
0: Sí,
1: más bien. Entonces, sí, yo creo que sí le vamos a sacar el ratico, claro.
0: Vamos a sacar ese ratico para orar por la vida de cada uno de ustedes. En oración también podemos llegar a este espacio, a esta sección. Además, mañana a las 11 va a estar acompañándonos el Padre Leo.
1: Claro.
0: Entonces ahí con el Padre Leo pues oraremos por la vida de cada uno de ustedes, queridos socios y socias. Dios les pague de verdad, y oramos y agradecemos al Dios de la vida por cada uno de ustedes. Y bueno, por eso pues queremos dedicarles una canción bien hermosa. Más que dedicarles, es que escuchemos, porque cada canción tiene un evangelio allí que nos enseña, la palabra de Dios que nos instruye en nuestra vida. Y esta canción que hace Fruto del Madero junto a Verónica Sanfilippo se llama ¿Qué puedo hacer? Puede ser también una respuesta a algo. Yo estoy hoy modo respuesta porque quiero leerlos con respecto a lo que ya hemos hablado y siempre tratar de buscarlas en nuestra vida.
1: Amén, así es.
0: Entonces vamos a escuchar a esta maravillosa canción a esta hora de la mañana, 11:37 minutos. Dios mío, ¿cómo corre? ¿Cómo así que 11:37? ¿Cómo corre el tiempo?

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0: 11 de la mañana, 43 minutos. Qué hermosa esta canción. Oiga, es una canción maravillosa, de esas que lo ponen a uno realmente a pensar. ¿Qué puedo hacer si esta persona ya no me quiere? ¿Qué puedo hacer si no estoy consiguiendo el trabajo que necesito? ¿Qué puedo hacer? Confiar en Dios, esperar en Dios. Eso es lo que puedo hacer. Y eso es lo que nos dice Fruto del Madero junto a Verónica Sanfilippo. Hermosa, hermosa esta canción, mi querida Rosa Ángela. Sí. Bueno, antes de celebrar la vida, de hacer oración, pues habíamos hecho unas preguntas, mi querida Rosa, y era con respecto a la fraternidad, porque habíamos iniciado este programa hablando un poquito sobre ello, qué es la fraternidad, y no solamente qué es la fraternidad, sino cómo estamos viviendo nuestras relaciones interpersonales hoy por hoy. Con tanta conectividad, estamos hipervinculados, como dirían por ahí. Y hacíamos reflexión en torno a cuándo fue la última vez que compartimos una conversación sin mirar el reloj, sin pensar en que se me va a quemar el arroz, sin pensar en que dejé la ropa afuera y se me va a mojar, sin pensar en que voy a hacer de almuerzo, sin estar pegado del celular. ¿Cuándo fue la última vez que disfrutamos de una conversación así con nuestra esposa, con nuestro esposo, con nuestros hijos, con nuestros abuelos, con nuestros primos, con nuestros amigos? ¿Cuándo fue la última vez? Entonces quiero pues saludar por acá a Alejandro Zuluaga, que reporta sintonía. Dice, buen día Juan José e Isabel, bendiciones. Bueno, hoy hemos confundido a Rosángela dos veces con Juan José. Estamos pensando mucho en Juan José.
1: Y oremos por él.
0: Oremos por Juan José, oremos por Juanjo.
1: Por todo, por todas sus necesidades y por todos sus anhelos y todo.
0: Y por todo lo que haya en su corazón, hoy oramos por Juanjito, y lo saludamos, que él es pues quien generalmente está en este espacio.
1: Este programa,
0: sí,
1: claro,
0: señora.
1: Sí.
0: Por acá saludamos a Araceli Rodríguez, que dice, buenos días, familia Minuto de Dios. Les pido una oración por mi mamá. Ha seguido muy bien, mejorando de salud. Por favor, oren mucho por ella, que mañana está de cumpleaños. No, ¡ay, happy birthday to you! Si Dios nos presta la vida, mañana cumple 94 años.
1: Un aplauso muy grande.
0: Háblame de esa bendición, ¿ah?
1: Sí,
0: Dios
1: porque
0: mío.
1: Es que hoy en día llegar a esas edades no es fácil.
0: Ah, no.
1: No es fácil.
0: No, Dios mío, nos estamos alimentando mal para llegar allá. Esa es una reflexión que hacía en estos días con Joel, un saludo para él, uno de los chicos de Misión a Marte que está estudiando medicina, ya va a empezar su noveno semestre, ya casi se gradúa este hombre como médico. Y pues hacíamos reflexión porque él ya está pues teniendo ese espacio de poder trabajar en diferentes hospitales y todo eso, haciendo como sus prácticas y demás. Y yo le preguntaba, Joel, ¿por qué tanta gente está muriendo pues de infarto? Dios mío, uno ve como que esos incrementos y todo eso, pues curiosidades que uno le da y gente tan joven. Y él me decía, ¿hizo usted cómo se está alimentando? Me hacía la pregunta. ¿Cómo nos estamos alimentando? Yo por lo menos por la noche a mí me ponen un plato de ensalada y una salchipapa, y es con la salchipapa.
1: ¿Cómo te estás alimentando?
0: ¿Cómo te estás alimentando? Y eso va también a nivel espiritual. ¿Cómo te estás alimentando? Espíritu. De cuerpo y alma.
1: ¿Ah? ¿Qué estás leyendo? ¿Qué estás viendo? ¿Qué dejas entrar a tu mente? ¿Qué dejas entrar a tu corazón? ¿Cuáles son tus conversaciones? ¿Con quiénes hablas? Las personas que te hablan, te aportan, te ayudan a crecer o te inclinan para otro tipo
0: de cosas,
1: de vida. Todo eso hay que discernirlo.
0: Ay, Dios
1: todo
0: mío.
1: Eso tiene que ser. Y con respecto a lo que dice Joel, hay un médico, yo leí por ahí un médico que decía que tu alimento sea tu medicina.
0: Que tu alimento, ay Dios mío, vea, Dios es alimento y es medicina, es calma en la tempestad.
1: Así es.
0: Y a nivel físico es lo mismo. Entonces él me explicaba todo esto porque en las unidades de cuidados intensivos se ven muchas cosas, en las urgencias se ven muchas realidades de personas que sí, muy joven, pero entonces ellos como médicos entran a evaluar su historial, su vida, todo eso, y se dan cuenta que bueno, pues está muy joven, pero entonces esta persona tenía problemas con el alcohol, esta persona no sabía medir el tema con los cigarrillos, las sustancias alucinógenas, esta persona tenía problemas con controlar la comida,
1: la sufría comida, de obesidad. ¿Qué comes? ¿A qué horas comes? ¿Qué cantidad comes?
0: Entonces
1: es un cuento.
0: Me dijo, Isa, básicamente, por eso hay tanto, en estos momentos, tantas enfermedades, además raras,
1: sí.
0: Y pues muertes tempranas, que no nos dejan llegar a esos 94 añitos de vida.
1: Como mi papá, que llegó a los 99.
0: ¡Ay, amén! Imagínate. Tengo un compañero de actuación que tiene su abuela de 103 años.
1: Imagínate.
0: Una mujer súper lúcida, pero hermosa. Y es una mujer que se levanta, camina. Miguel dice, baila. No, mejor dicho, es una mujer con toda, a sus 103 años. ¿Usted se imagina 103 años, Rosa Ángela? Dios mío.
1: Por Dios.
0: Jesús de Nazaret.
1: Qué belleza.
0: Y esas son las personas que nosotros debemos aprovechar en nuestra vida. Entonces, invitamos a Araceli de que siempre tenga allí con su mamá ese momento donde pueda conectar con ella y compartir, y que no sea, y que no lo recuerde como una última vez, sino que sean muchas en las que usted tuvo la oportunidad de vivir espacios fraternos con sus
1: seres queridos. Y sabes, porque también felicitamos a Araceli.
0: Sí.
1: Por cuidarla.
0: Ay, sí.
1: Por cuidarla, y porque lo más seguro es que ella vive en un ambiente de cariño, de buen trato, de compañía, de alguna manera recibir mucho de lo que sembró.
0: Total, mi querida Rosa Ángela. Vea, algo muy importante, por ejemplo, ¿cuándo fue la última vez que conocimos a alguien nuevo, a una persona? ¿Cuándo fue la última vez que conocimos a alguien nuevo con verdadero interés? Saben que yo siento que hay espacios para ello, pero espacios que uno sí debe, que son propicios para conocer a personas nuevas. Por ejemplo, nuestro grupo de oración hoy a las 7 de la noche, derribando los muros de Jericó. Allí sabemos que todos vamos a estar bajo un mismo sentir, bajo un mismo clamor. Y es una oportunidad para nosotros preguntarle al de al lado, grupo de oración hoy a las 7 de la noche, derribando los muros de Jericó. Allí sabemos que todos vamos a estar bajo un mismo sentir, bajo un mismo clamor.

0: porque ¿quiénes vienen al grupo de oración? Las personas que se quieren encontrar con Jesús.
1: Total.
0: Las personas se quieren aprender a orar. O sea, absolutamente desprovistos de todo lo otro. No importa quién eres, qué profesión tienes, dónde estás. Eso no importa. Importa que estamos buscando al mismo. Entonces es muy bonito porque hay momentos en que uno le toca, vamos a orar por el compañero, por el que está al lado. Y yo he orado por él y ni siquiera lo conozco. Ajá. Pero es una oportunidad muy bonita y un buen principio de conocernos. Porque empiezan ahí a, como a formarse en unos lazos muy bonitos.
1: Claro,
0: y uno tiene gente que le dice, yo recuerdo una vez que usted oró por mí. Y a mí eso nunca se me olvida. Y a mí sí se me olvidó. ¿Sí me entiendes? Porque justamente, porque es que es Dios el que está actuando.
1: Y eso de que tú dices que vamos a conocer el mismo, que es Jesús, y resulta que Jesús está en el hermano.
0: Siempre.
1: Jesús es el hermano.
0: Así es.
1: Ay, no, me encanta. Entonces,
0: pues vea, todos para el grupo de oración.
1: Hoy todos para el grupo de oración, derribando sí. los muros. Por ejemplo, María Teresa nos pregunta, ¿cuál es el cerco de Jericó para hoy? ¿Qué muro es el que vamos a tumbar hoy? Pues muy sencillo, pues, mi querida Rosa Ángela, hoy es el de la salud. Hoy, en la sexta vuelta... Al muro de Jericó vamos a derrumbar esos muros de salud, de mala salud. Entonces, hoy que hablábamos de la alimentación, uh-huh. hoy vamos a ser más conscientes con nuestra vida, vamos a aprender a alimentarnos mejor a nivel físico, a nivel espiritual, vamos a ser más conscientes con nuestros hábitos de sueño. Oiga, Rosa Ángela, no estamos durmiendo.
0: Nos volvimos muy noctámbulos, ¿cierto? No,
1: sí, estamos muy, muy, muy búhos.
0: Me encantaría acostarme a las 9 de la noche, quedarme dormida, pero me dan las 11 y todavía estoy por ahí volteando.
1: Ay, uno así pegado de la televisión, no. De la novela, de la serie, en muchos pues casos, sí. Por ejemplo.
0: Sí, sí, sí.
1: Por ejemplo, vos, pero ¿en qué
0: uno quedas? Haciendo cosas en la casa. Porque es que como uno no está en la casa todo el día, entonces uno le toca por la noche hacer muchas cositas.
1: Pero entonces ahí hay que aprender a mirar cómo en el fin de semana maneja uno el tiempo. Sí, señora.
0: Es verdad, es verdad.
1: Porque necesitamos descansar también. El descanso es parte esencial y fundamental del buen desarrollo de nuestro cerebro, de nuestras neuronas, de nuestra conectividad, de nuestra corteza prefrontal. Sí. Necesitamos descanso, muchachos. Total, entonces...
0: ¿Dios descansó?
1: Dios descansó, Dios pero descansó. Total, a él le gustaba el sueñito y mandaba a los discípulos, vaya eches en la pestañadita, pues ahí...
0: Porque hay que retomar fuerzas, porque claro. La pilita se va acabando, entonces hay que recargar, hay que conectarnos...
1: Como buscamos el cargador desesperados para conectar el celular y que no se nos apague...
0: Busque la almohada.
1: Busque la almohada usted también, ¿no?
0: Isa, cierto que para las personas que... no han venido a los grupos anteriores, desde las primeras vueltas, lo pueden ver en Facebook.
1: Ver en Facebook, no. Pero sí tenemos los jueves. Por ejemplo, hoy jueves vamos a poner a las 9 de la noche, vamos a compartir con ustedes el día anterior, o sea, el jueves anterior. La grabación del Cerco de Jericó del día jueves anterior. Pero no es como que, bueno, también lo pueden hacer a través
0: de la
1: página de Fuente de Gracia.
0: De Fuente de Gracia, sí. Que lo pueden hacer para que se desatrasen, hoy bien juiciosos se van desatrasando, para que vengan a la noche y ya vengan muy, muy, muy al día.
1: Pero recalcarles que no es lo mismo.
0: Ah, eso sí es verdad.
1: No es lo mismo, usted ve una grabación y usted en una grabación se dispersa, se queda dormido, pestañó, le llegaron los pensamientos intrusivos y se desconectó, mientras que cuando usted está ahí en vivo y en directo, de presencialidad, así de presencia, usted no tiene la oportunidad de desconcentrarse.
0: Claro.
1: Jesús lo tiene ahí, pero mijo, agarradito y conectado. Entonces los invitamos a que hoy vivan este encuentro bien especial con entrada libre a las 7 de la noche en la Casa de Oración Tierra Nueva. Mi querida Rosa Ángela, otro espacio para hacer fraternidad y para vivir ese encuentro fraterno que tanto estamos buscando, el bingo.
0: Este sábado.
1: Se llega la hora.
0: Genial.
1: Se llega la hora. Oiga, y mi querida ¿doña quién? 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

0: acompañamiento y tiene derecho a una tabla con la que va a poder jugar todos los bingos y los binguitos. ¿Cómo están esas anchetas de Colanta Rosa? No digamos más nada.
1: Bueno, yo pienso que de todas maneras es el espacio del reencuentro, de fraternizar, de conocernos con los que no nos conocemos. Pues por aquí hablamos por teléfono, por acá por las líneas, pero no tenemos la alegría de conocernos, ¿cierto? Entonces, qué bueno que vengan, anímense, acompáñenos, vengan y disfruten, de verdad que hay buenas sorpresas y que el ambiente es lo mejor.
0: Vea, por acá saludamos a doña Ángela Esperanza Ballestas Amador, que dice desde Barranquilla, bendita emisora Minuto de Dios Medellín. Dios los bendiga y los lleve a evangelizar a muchos hermanos.
1: Amén, amén.
0: Ay, qué
1: amén.
0: Linda la gente, qué bonito, de verdad.
1: Qué bonito.
0: Qué hermoso. Entonces, bueno, esas son las invitaciones que tenemos próximas para nuestros socios y socias del Club de Amigos, para que no se las pierdan por nada del mundo. Agradecerles por acompañarnos en este espacio de bendición, mi querida Rosa Ángela.
1: Y es que se acabó.
0: Y es que se acabó.
1: Ah.
0: Es que usted sabe que lo bueno dura poquito. Mentiras, en Dios lo bueno dura eternidad.
1: Así es.
0: En
1: así
0: Dios
1: es.
0: Lo bueno dura la eternidad. Por eso esta programación sigue y cada programa es mucho mejor que el anterior. ¡Ah, cómo me vio!
1: Super Isa, queremos también saludar pues a todos nuestros socios. Vamos a saludar hoy muy especialmente a los de la vereda, a la Minita, a doña Nubia, a toda su familia, a don Johnny, a Sandra, a Natalia, absolutamente a todos, que son unas personas que hacen un trabajo muy bonito en ese sector de evangelización, de ayudar a la gente a conectarse a la emisora. Entonces, Dios les bendice, Dios les acompaña y Dios les multiplica. Absolutamente.
0: Amén.
1: Todo en bendiciones. Saludamos también a nuestra gente de Río Negro.
0: A nuestros puntos.
1: Absolutamente a todas las personas que están en sintonía, algunos que no nombramos, pero que están en nuestro corazón. Y lo más importante, están en el corazón de Dios.
0: Amén, amén. Y así, de esta manera tan hermosa, finalizamos este espacio. Los invitamos a seguir ahí conectaditos a esta primavera espiritual de Minuto de Dios Medellín. Esto fue Club de Amigos en Línea y continuamos con la palabra para que no se la pierdan y sigan ahí supremamente conectados. Dios les pague y alabado sea
1: Jesucristo.
0: Eso.
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9: En el nombre del Padre, y del Hijo, y del Espíritu Santo. Amén. Señor de la vida, te damos gracias por el don del deporte, por quienes glorifican a Dios con el ejercicio de sus cuerpos. por las amistades que nacen en la cancha y la alegría de jugar en equipo. Tú nos enseñas que en la vida, como en el juego, nadie se salva solo. Necesitamos del otro para crecer, para aprender a respetar, superar límites y celebrar juntos los logros alcanzados. Te pedimos que el deporte sea siempre escuela de fraternidad y no de rivalidad vacía, espacio de encuentro y no de exclusión, camino de paz y no de violencia. Haz que quienes practican, entrenan o animan, descubran en el deporte un lenguaje universal que acerca culturas, une pueblos y siembra respeto, solidaridad y superación personal. Señor Jesús, que cada deporte sea parábola de una vida vivida contigo, colaborando con esfuerzo y alegría, viviendo con humildad en la derrota y gratitud en la victoria que nos ofreces en tu resurrección. Que nunca falte en nosotros tu Espíritu, que nos hace un solo equipo unido contigo para construir comunión y fraternidad en la historia. Amén.
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0: Ha sido una bella tradición de la Iglesia saludar a la Virgen María con el Ángelus o anuncio del ángel todos los días, a mediodía y al caer de la tarde. Por eso oremos todos hoy. El ángel del Señor anunció a María.
1: Y ella concibió por obra y gracia del Espíritu Santo.
0: Dios te salve, María, llena eres de gracia. El Señor es contigo. Bendita tú eres entre todas las mujeres. Bendito es el fruto de tu vientre, Jesús.
1: Santa María, Madre de Dios, ruega por nosotros, pecadores, ahora y en la hora de nuestra muerte. Amén.
0: He aquí la esclava del Señor.
1: Hágase en mí según tu palabra.
0: Dios te salve, María, llena eres de gracia. El Señor es contigo. Bendita tú eres entre todas las mujeres. Bendito es el fruto de tu vientre, Jesús.
1: Santa María, Madre de Dios, ruega por nosotros, pecadores, ahora y en la hora de nuestra muerte. Amén.
0: El Verbo se hizo carne
1: y habitó entre nosotros.
0: Dios te salve, María, llena eres de gracia. El Señor es contigo. Bendita tú eres entre todas las mujeres. Bendito es el fruto de tu vientre, Jesús.
1: Santa María, Madre de Dios, ruega por nosotros, pecadores, ahora y en la hora de nuestra muerte. Amén.
0: Ruega por nosotros, Santa Madre de Dios,
1: para que seamos dignos de las promesas de Cristo.
0: Oremos. Señor, derrama tu gracia en nuestros corazones, para que, habiendo conocido por la voz del ángel el misterio de la encarnación de tu Hijo, podamos llegar por los méritos de tu cruz y pasión a la gloria de la resurrección. Por el mismo Cristo nuestro Señor.
1: Amén.

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2: Josita se esforzaba y cómo pujaba y cómo trataba de salir, pero la abertura era demasiado pequeña. La mariposa empezó a empujar y ¡plac!, sacó un hombro. Si pueden tener hombro, no sé. Después siguió empujando y ¡pa!, sacó el otro hombro. Y veía que sufría mucho y de repente sacó una ala arrugada. Después sacó la otra ala arrugada, pero habían pasado 2 horas, 3 horas. Él se fue a comer. Cuando regresó, la mariposa todavía trataba de sacar su cuerpo por el estrecho agujero de la crisálida. Y vio Juanito que la mariposa sufría mucho porque tenía que violentarse muy duro. Y él quiso ayudar a la naturaleza. No quiso que la mariposita siguiera sufriendo. Y entró a la casa del rancho, subió al segundo piso, le abrió a la mamá el neceser de manicurista, sacó esas tijeritas curvadas y agarró, y con mucho cuidado agarró la crisálida, y sin hacerle daño a la mariposa, empezó a cortar la abertura, a agrandar la abertura para que la mariposa pudiera salir sin tanto dolor. Y entonces Juanito pensó que estaba ayudando a la mariposa a terminar de salir. A la hora en que Juanito corta y agranda el agujero de la crisálida, la mariposa sale más fácilmente. Pero cuando Juanito vio lo que salió, se asustó. Era una mariposa que hasta la mitad del cuerpo era bastante flaquita, con las alas arrugadas, pero desde el momento en el que él había cortado la abertura, tenía un vientre desproporcionado y demasiado grande. Era una mariposa que tenía una pelota grande atrás y las alas arrugadas. Y él entonces la metió en una cajita de zapatos allí. No la puedo dejar allí porque se la pueden comer otros animales. Y quiso protegerla. Se decía a sí mismo, Juanito, de repente en la noche el vientre se va a absorber y las alas se van a extender. A la mañana siguiente abre Juanito la caja de mariposas y vio esa mariposa que se arrastraba, que no podía volar, con las alas arrugadas y el vientre demasiado grande. Al final la mariposa terminó muriéndose. Juanito decidió llevarla el lunes a la escuela para presentársela a la profesora de biología. Le dijo: mire, profesora, lo que encontré en el rancho de mi abuelo. Y la profesora abre y le dijo: Juanito, ¿qué has hecho? No, profesora, cuando la mariposa pujaba para salir, que el hueco era demasiado pequeño, me dio pena porque llevaba ya 3 horas pujando la pobre mariposa, y con una tijerita de manicura de mi mamá le abrí la abertura para que saliera más fácilmente, y mire lo que salió. Y le dice la profesora: Juanito, en vez de hacerle un bien, le hiciste un mal a esa mariposa y la condenaste a muerte. Era necesario que la mariposa tuviera que pasar por ese hueco demasiado estrecho. Era necesario que esa pequeña abertura se había convertido en la única forma para que los jugos de la barriga de la mariposa se desplazaran a las alas y estas pudieran estirarse. Una mariposa no puede tener alas estiradas dentro de la crisálida. La naturaleza lo había hecho de tal manera que al sacar primero las alas arrugadas, en la medida que la mariposa iba saliendo, los jugos vitales de su vientre iban a ser las que iban a desplegar las alas de la mariposa. Al cortarle tú la abertura, al hacerle la vida más fácil a la mariposa, la condenaste a muerte. Por querer hacerle la vida más fácil, la condenaste a muerte. Queridos papás y mamás aquí presentes, muchos de ustedes por querer hacerle la vida más fácil y más cómoda a sus hijos, los condenan a que fracasen en el matrimonio, a que fracasen como esposos, a que fracasen como padres, por sobreprotegerlos, por tratar, ay, que no sufra, ay, no, pobrecito, ay, no. Y a veces por ser demasiado sobreprotectores, lo único que creamos son hijos, hombres y mujeres incapaces para el amor, incapaces para la donación, incapaces para la entrega, incapaces para una vida en abundancia, incapaces para soportar las primeras crisis de la vida conyugal. El tercer tema que me toca compartirles es: danos de la abundancia de la vida. Señor, danos una vida abundante. Señor, danos de la abundancia de la vida. Si nos vamos al capítulo 10 de la carta de San Juan, Juan 10, versículo 10, Juan 10, 10, Jesucristo nos dice: el ladrón va al rebaño únicamente para robar, matar y destruir. Yo he venido a dar la vida a los hombres y para que la tengan en abundancia. Yo he venido para que tengan vida y la tengan en abundancia. Jesucristo vino al mundo para darle al hombre una vida abundante, una vida en gozo, una vida en victoria. Dios no trajo a nadie a este mundo, y escúchenme bien, Dios no trajo a nadie a este mundo para que su vida fuera una desgracia, para que su vida sea un sinsentido, para que su vida sea un sufrimiento. Dios no trajo a nadie al mundo para que viva infeliz. Dios no trajo a nadie a este mundo para que la vida sea un castigo. Dios nos trajo a este mundo para vivir una vida en abundancia. Y si tú, mi querido hermano, no estás viviendo una... Si tú, mi querido hermano, no estás viviendo una vida abundante, no es por culpa de Dios. Dios no trajo a nadie a este mundo para que su vida fuera un sinsentido. Dios nos envió a cada uno de nosotros a este mundo con una misión. Mientras más rápidamente tomemos conciencia y llevemos nuestra vida hacia el proyecto de Dios para nosotros, más realizados y felices vamos a vivir. Pero mientras más lejos vayamos del proyecto de Dios para nuestra vida, de la misión que Dios le encomendó a nuestra vida, más miserables, más sin sentido, más frustrada va a ser nuestra vida. Mientras más te acerques al proyecto originario que Dios tiene para ti, vas a encontrar una mayor felicidad. Pero para eso necesitamos comprender qué quiere Dios de nosotros, para qué nos trajo este mundo. Y nosotros tenemos que pedir al Señor que nos ayude a descubrir cuál es esa vida abundante que Él nos tiene prometidos a nosotros. Danos, Señor, de la abundancia de la vida. Nos dice Jesucristo en el Evangelio de San Juan que este es el testimonio, que Dios nos ha dado vida eterna y esa vida está en su Hijo. El que tiene al Hijo tiene la vida, y el que no tiene al Hijo no tiene la vida. Son palabras muy duras, pero palabras muy claras, palabras que nos muestran de alguna manera el proyecto de Dios para nosotros, el proyecto de Dios para nuestras propias vidas. Dios nos ha dado vida y el testimonio está en que nos ha dado esa vida. Y el que tiene al Hijo de Dios tiene la vida, el que no tiene al Hijo de Dios no tiene la vida. Mis queridos hermanos, escúchame bien lo que te voy a decir. Parece un trabalenguas, pero es una verdad teológica. El que nace una vez muere dos veces, pero el que nace dos veces muere una vez. ¿Entienden el mensaje? El que nace una vez de la carne, del vientre de su madre, pero no nace espiritualmente, no nace a la vida espiritual a la que Dios lo llama, morirá físicamente, carnalmente, y morirá espiritualmente. Pero el que nazca dos veces, el que nazca en la carne, saliendo del vientre de su madre, y después tenga el encuentro personal con Jesucristo y lo acepte como su Señor y su Salvador personal, el que nazca en la carne y nazca en el Espíritu morirá una sola vez en la carne, porque en el Espíritu vivirá eternamente. Yo te pregunto, ¿has nacido una vez o has nacido dos veces? ¿Morirás una vez o morirás dos veces? Mis queridos hermanos, ¿cómo estás tú frente a la muerte? ¿Cómo te encuentras tú frente a la muerte? ¿Qué harías tú si saliendo de este centro de exposiciones tienes un accidente automovilístico, se te atraviesa, se te corta el cuello y ves que te está desangrando y que te estás muriendo? Si hoy tuvieras que enfrentarte a la posibilidad de la muerte, ¿qué harías? O cambio la pregunta, ¿le tienes miedo a la muerte? Cuando celebro exequias o entierros, me encanta a mí celebrar entierros, porque me encuentro en la iglesia con una gran cantidad de personas que nunca en su vida pisan una iglesia. Esos católicos sociales que solo van a misa en matrimonios, en primeras comuniones, en entierros y en otras celebraciones sacramentales, pero nada más. Y yo doy cuenta que ese es un momento privilegiado para remover conciencias. Y un cura jamás puede desaprovechar esas oportunidades, las primeras comuniones, los bautizos, los matrimonios, los entierros, porque es el único lugar en que puede ser profeta frente a un mundo materialista descreído. Y la primera pregunta que le hago a los familiares de mi muertito es: mi querido hermano, y si mañana es tu turno, ¿cómo estás tú frente ante la muerte? ¿Le tienes miedo a la muerte? Pues mis queridos hermanos, con todo el respeto que ustedes se merecen, el temor a la muerte es directamente proporcional a la lejanía de Dios. Dime cuán lejos estás de Dios y te diré cuánto pavor le tienes a la muerte. Así de simple, blanco es y gallina lo pone. El temor a la muerte es directamente proporcional a la lejanía de Dios. Le tienes muy miedo a la muerte, bien haces, porque el que la debe, la teme. Pero si tienes tu conciencia tranquila, si tienes a Jesús en tu corazón, si lo has hecho el Señor de tu vida, si lo has hecho tu Salvador personal, no tienes por qué temerle a la muerte. Y si le tienes miedo a la muerte, preocúpate por acercarte más a Dios, preocúpate por acercarte más a Él. He descubierto que las personas que tienen, que se salvan milagrosamente de la muerte, que han llevado una vida disipada, lejos de Dios, indiferentes, sin ningún tipo de responsabilidad, más bien hiriendo a las personas que aman y que están al borde de la muerte con un infarto, con un accidente automovilístico, que prácticamente vuelven a la vida, que Dios les da una segunda oportunidad. No conozco a ningún sinvergüenza al que Dios le haya dado una segunda oportunidad que siga igual de sinvergüenza. Casi siempre, después del susto, dicen: debo entonces ponerme al derecho con Dios, debo buscarlo a Él. Y bien hacen, porque ese accidente se convirtió en el tirón de orejas de amor que muchas veces Dios nos da porque no quiere que nos perdamos. En la segunda carta de San Pedro, capítulo 3, verso 9, nos dice San Pedro que el Señor no retarda su promesa, según algunos la tienen por tardanza, sino que es paciente para con nosotros, no queriendo que ninguno perezca, no queriendo que ninguno se pierda, sino que todos lleguen al arrepentimiento, que todos lleguen a la experiencia de la salvación de Dios en Cristo Jesús. Entonces, mis queridos hermanos, hablar de la muerte no significa ser sádicos ni ser masoquistas. Hablar de la muerte significa cuestionar la propia vida. San Pablo decía en Filipenses 1:21: para mí el vivir es Cristo y el morir será para mí una ganancia. Pablo decía: si fuera por mí, preferiría estar muerto para estar ya en la presencia de mi Señor. Pero si me quedo aquí en la tierra, que preferiría irme de una vez, me quedo por ustedes, por la extensión del Evangelio. Pero si tengo que elegir, preferiría estar muerto, porque la muerte es ir al encuentro de mi Señor. Para San Pablo la muerte no era una tragedia. Para San Pablo la muerte era la graduación, era el paso, era la Pascua hacia vivir eternamente junto al Padre, al Hijo y al Espíritu Santo. Para los cristianos primitivos la muerte no era una tragedia. Yo no sé en qué momento a nosotros los católicos la muerte se nos volvió una tragedia. En la iglesia primitiva la muerte era una fiesta. La muerte era el encuentro con el Dios de la vida. La muerte era el momento más grande de la vida de una persona. Cuando una mujer enviudaba hace 18 siglos, una mujer que enviuda ahora, ¿qué le dicen a la que enviudó ahora? ¡Ay, pobrecito! ¡Ay, qué desgracia! ¡Te quedaste sola! ¡Ay, qué será el sinvergüenza de tu marido! ¡Ay, pobre de ti! Y ay, le llenan de mocos el hombro y a la pobre la dejan más traumatizada y más desesperada que nunca. ¿Saben cómo era en la iglesia primitiva? Llegaba donde la vida y le decían: ¡Alabado el Señor! ¡Gloria a Dios! ¡Bendito sea! Tu marido ya está en la presencia de Dios y ha ido a prepararte una morada. Ya tiene un pie allá. ¡Qué afortunada eres tú que tienes a tu marido en la presencia de Dios, que va a prepararte tu llegada! ¡Alabado sea el Señor! ¡Bendito seas! Iban a felicitar a la viuda. En cambio ahora la pobre viuda la dejan más traumatizada que nunca. Mis queridos hermanos, ¿en qué momento se nos trastocó el sentido de la muerte? ¿Y saben cuándo se nos trastocó el sentido de la muerte? Cuando se nos refundió la experiencia de Dios. Cuando a Jesucristo se nos perdió entre nuestros cajones. Cuando no sabemos dónde está. Muchos de nosotros vivimos nuestro cristianismo como religiosos piadosos más cercanos al paganismo que a la experiencia de un Cristo vivo y de un Cristo real. Hoy, ¿quién pensamos que es la persona más santa, la más piadosa, la que está ahí rezando, golpeándose el pecho, muchas veces con hipocresías, muchas veces actuando? Muchos de nosotros pensamos que el cristianismo es hacer y no hacer. ¿Quién es el cristiano? El que va a misa, el que reza, el que va a los sacramentos, el que cumple los mandamientos, el que cumple los mandatos de la iglesia. No roba, no mata, no miente, no le hace mal a nadie, no hace esto, no hace el otro. Hemos reducido la fe a un código de cosas que no debo hacer y a un código de cosas que debo hacer. Si ese es tu cristianismo, te cuento que tú te pareces más a un judío que a un cristiano. Más, el judío es una religión de normas y de preceptos. Ese es el judaísmo, normas y preceptos. Pero no es, perdió la experiencia vital. Pablo insistió mucho que el cristianismo no era el judaísmo porque no se apoyaba en la ley, sino que se apoyaba en la experiencia de Cristo Jesús que se recibía por gratuidad. Efesios 2:8-9 nos dice San Pablo en Efesios 2:8-9: porque por gracia son ustedes salvos, porque por gracia tienen la salvación, porque es un regalo de Dios y no por obras, para que nadie se vanagloríe, para que nadie se jacte de sí mismo. La salvación es un regalo de Dios gratuito que consiste en una experiencia personal con un Cristo vivo que es capaz de darle sentido a mi vida y darle sentido a mi existencia. No son normas, no son leyes, no son preceptos, no son devociones. La gran gracia de la renovación carismática católica en sus 40 años ha sido el devolvernos la experiencia de un Cristo vivo. Ha sido el de devolvernos la gracia del Espíritu Santo con su bautismo y sus carismas. Ha sido liberarnos de una vida de religiosidad y de cumplimiento para pasar a tener una vida de testimonio. La gran mayoría de católicos son católicos de cumplimiento. ¿Cómo me encanta esa palabra? Católicos de cumplimiento, porque los pinta de pies a cabeza. ¿Saben por qué? Cumplo y miento, cumplo y miento, cumplo y miento, cumplo y miento. Católicos hipócritas de cumplimiento. El verdadero cristiano es aquel que tiene a Jesús en su corazón. Esa es la diferencia. El testamento del Papa Pablo VI, la exhortación apostólica anunciando el Evangelio hoy, o la Evangelii Nuntiandi por su nombre en latín, decía Pablo VI que el mundo de hoy ya está harto de los maestros de Cristo, que el mundo de hoy se resiste a escuchar y a creerles a maestros que hablan de Cristo. Y dice Pablo VI que lo que el mundo de hoy necesita son testigos de Cristo y no maestros. El maestro transmite leyes, transmite letras, transmite conocimientos, transmite dogmas. El testigo transmite lo que ha visto y ha oído. Si ustedes miran la introducción de la primera carta de San Juan, se encontrarán con lo que significa ser testigos. La introducción de la primera carta de Juan, primera Juan 1, 2 en adelante. Lo que hemos visto y oído, lo que contemplaron nuestros ojos, lo que palparon nuestras manos tocante al verbo de vida, eso les comunicamos. Porque la vida se ha manifestado, la vida se nos ha manifestado y nosotros somos testigos. El cristiano vive una experiencia fundante con Jesús. El cristiano tiene a Jesús en su corazón y es el centro de su fe. No los dogmas, no las definiciones y menos las devociones. Mis queridos hermanos, con todo el respeto que ustedes se merecen, tengo que decirles que el verdadero cristiano no es el que se apega a devociones. San Juan Eudes, en el siglo XVII, a principios de los años 1600, decía con mucha sabiduría: la práctica más hermosa y la mejor y la mayor de todas las devociones consistirá en no apegarse a ninguna devoción, sino por el contrario, dejarse guiar confiados por el Espíritu de Dios que nos guíe hacia su luz y hacia su amor. La práctica más hermosa de devoción mayor consiste en no apegarse a ninguna devoción, sino a la única devoción, que es dejarse guiar por el Espíritu de Dios. Un gran carismático antes de la renovación carismática. A mí a veces me entristece. En alguna oportunidad fui a un congreso carismático de la renovación en el Espíritu Santo en alguna parte de América Latina, no digo dónde para no ofender, y les cuento que me dio una rabia, me sacó la rabia cuando vi que en la puerta del congreso estaban repartiendo novenitas: la novena al ombligo santo, la novena a la oreja santa, la novena al hígado santo, la novena al dedo meñique santo, la novena a qué sé yo. Tantas prácticas y devociones. Mis queridos hermanos, pues también me atrevo a ser profeta en el día de hoy. Muéstrame cuántas devociones tienes y te diré qué lejos estás de Cristo Jesús. Mientras más devociones uses, más lejos estarás de Cristo Jesús. Las devociones se inventaron cuando los curas no sabían cómo evangelizar, cuando los curas habían perdido el querigma y habían perdido la brújula de una experiencia personal en Cristo Jesús. Entonces hacían novenas, hacían procesiones, se inventaban rezos para que la gente rezara. Era como un camino para tratar de llegar a Dios. Y entonces, como no sabían evangelizar, no sabían proclamar el querigma, entonces llenaban de devociones a sus fieles. Antes del Concilio Vaticano II, cuando las misas eran de espaldas y en latín, pasaba algo muy curioso. Nuestras mamás, nuestras abuelas iban a la misa con sus devocionarios. Alguna de ustedes hasta tiene como una joya, ha heredado el devocionario de la abuela. ¿Qué pasaba? La misa era en latín, nadie la entendía, solo el celebrante. Entonces nuestras abuelitas iban con sus devocionarios y allí se ponían a rezar sus novenas y sus rezos mientras el cura celebraba la misa. Hasta que llegaba la campanita en la liturgia. ¿Saben para qué se inventó la campanita en la liturgia? A mí no me gusta que me toquen la campana en la misa, porque me recuerda a esa época de oscurantismo y de devociones que separaban de Cristo Jesús. La campanita en la misa era: ¡ey! Se acabó el recreo, cierren sus devocionarios, arrodíllense, que ya Jesucristo va a ser consagrado. ¡Ah! Guardaban su cartera y ya se arrodillaban, ya para recibir a Jesús y después para hacer la colita y sacarle la lengua al cura. Para eso. Pero entonces fíjense qué curioso esto. Era para que dejaran sus devociones y se concentraran en la misa, que Jesús ya se iba a hacer presente. Pero entonces, ¿qué pasaba? Como había un vacío de evangelización, como había un vacío de predicación, se cubría con devociones. Pero el que tiene a Cristo Jesús en su corazón no necesita de ninguna devoción. Mis queridos hermanos, la renovación en el Espíritu Santo no está llamada a promover ningún tipo de devoción. La renovación carismática católica, la renovación en el Espíritu Santo, está llamada a promover única y exclusivamente el señorío de Jesucristo en nuestras vidas. Y por supuesto, el amor a nuestra Madre María. Cuando hablo de devociones, no me refiero de esto. El rosario no es una devoción. El rosario es un canto de amor. El rosario es un compromiso de filiación. El rosario es acercarnos a contemplar a Jesús, nuestro Redentor, a través de los ojos maternales de la primera de todas las discípulas, María, la primera discípula. Entonces, cuando me dicen: Padre, y usted está atacando el rosario, un momentito, yo amo a mi Madre María. El rosario no es una devoción, porque el rosario no es un camino equivocado para llegar a Jesús. Es llegar a Jesús a través del amor y de los ojos de nuestra Madre María. Sin embargo, el rosario debe tener su lugar propio. Yo no estoy de acuerdo que los grupos de oración o las asambleas de oración empiecen con el rosario. No le toca, no le corresponde. Invoquen a otro día para rezar el rosario, pero la asamblea de renovación, la asamblea o el grupo de oración, no debe empezar con el rosario, porque ese debe ser más bien una práctica mariana diferenciada y no metida dentro de otras formas de celebrar nuestra propia fe. Le estamos pidiendo al Señor que nos dé una vida abundante. Le estamos pidiendo a Jesús que nos dé esa vida en abundancia. Danos de la abundancia de la vida. Vámonos al capítulo 8 de la carta a los Romanos, versículo 1 y siguientes. Romanos 8, 1 y siguientes. ¿Lo encontraron? Ya no pesa, por tanto, condenación alguna sobre los que viven en Cristo Jesús. No hay ninguna condenación para los que están en Cristo Jesús. Mis queridos hermanos, yo quiero revelarles algo. Los cristianos no pasaremos por el juicio final. El juicio final será para aquellos que sean reservados para el juicio. Pero nosotros, los que tenemos a Jesús en nuestro corazón, no pasaremos por el juicio final. Al final de los tiempos, cuando nos llegue el momento de partir de este mundo, no pasaremos por el juicio final, que será un juicio de condenación, sino pasaremos por el tribunal de Cristo, que por el contrario es un podium olímpico. En unas carreras olímpicas, en los 100 metros, el tribunal que está allí, ¿qué hace? ¿Qué hace un tribunal olímpico? Pues da la medalla de oro, la medalla de plata y la medalla de bronce, y a los otros 7 los pasa por el paredón. No, señor, no es un tribunal de condenación. Al que llegó último no lo condenan. Es un tribunal de premios. Los que estamos en Cristo Jesús seremos recompensados por nuestro trabajo aquí en la tierra. Pasaremos por un tribunal de premios y no por un tribunal de condenas. Doña Carlota era una mujer muy piadosa. Toda la vida le habían dicho: Doña Carlota, cuando uno se muera en el cielo, si cometió muchos pecados, las manos las tendrá manchadas y sucias y no las podrá quitársela con nada. Y ella se preocupó toda su vida por no pecar, por confesarse, por vivir en gracia, por cumplir, por cumplir, por cumplir, por cumplir. Un día se le paró el mango a Doña Carlota y se fue para el cielo. Y entonces, cuando llega al cielo, entonces San Pedro le dice: hola, Carlotita, espérate que el Señor te va a recibir. Y ella traía sus manos cerradas y tenía un miedo de vérselas. Cuando San Pedro se fue, abrió sus manos, y cuando las miró, estaban impecablemente blancas. Se emocionó tanto que estuvieran tan blancas, todo el esfuerzo que había hecho, que había hecho de ir a misa, de portarse bien, de cumplir los 10 mandamientos. Y entonces cuando va entrando Jesús le dice: Jesucristo, mira, Jesús, mis manos están perfectamente blancas. Y Jesús le dice: hola, Carlota, es cierto, tus manos están perfectamente blancas, pero qué lástima que estén vacías. Pero qué lástima que estén vacías. En el capítulo 3 de la primera carta a los Corintios se nos dice que nosotros pasaremos por el fuego, y lo que hayan construido sobre la roca que es Cristo Jesús, con heno, con madera, con hojarasca, el fuego la quemará. Pero solamente aquellos que hayan construido sobre la roca que es Cristo Jesús, en oro, en plata y en piedras preciosas, entrarán al cielo con toda la riqueza que hicieron. De nuevo, es un tribunal de recompensas el que nos habla aquí. Ya no pesa, por tanto, condenación alguna sobre los que viven en Cristo Jesús. Porque la ley del Espíritu vivificador me ha liberado por medio de Cristo Jesús de la ley del pecado y de la muerte. Qué interesante eso. La ley del Espíritu vivificador nos ha librado de la ley del pecado y de la muerte. Por medio de Cristo Jesús hemos sido librados de la ley del pecado y de la muerte. Si nos vamos a la carta del apóstol Santiago, capítulo 1, versos 13 al 15, se nos habla del proceso del pecado y de la muerte. Santiago 1, 13 al 15. Ninguno de ustedes, al ser tentado, diga: es Dios quien me está tentando. Pues Dios no puede ser tentado por el mal, ni tampoco Él tienta a nadie. Cada uno de nosotros es tentado por su propia pasión que lo arrastra y lo seduce. Después la pasión concibe y da a luz el pecado, y el pecado, una vez consumado, engendra la muerte. Allí vemos los tres pasos de la ruina de un cristiano: tentación, pecado y muerte. Llega la tentación. Si tus pasiones te arrastran a la tentación y caes en la tentación te lleva al pecado. Y si persistes en quedarte en el pecado y no buscar la reconciliación, ese pecado te llevará a la muerte espiritual. Tentación, pecado y muerte. ¿Qué pasa con aquella persona que soporta la tentación y la prueba? Vámonos al versículo anterior, Santiago 1:12. Dichoso el hombre o la mujer, dichoso el discípulo que supera la prueba, porque una vez superada recibirá la corona de vida que el Señor prometió a los que le aman. Muchas veces cuando uno se confiesa, confunde la tentación con el pecado de pensamiento. Ojo con esto. Una cosa es el pecado de pensamiento y otra cosa es la tentación. Casi siempre es el enemigo el que nos coloca la tentación. Uno se sube al camión y hay una muchacha con un buen bizcocho ahí, y el camión está bien lleno, y uno unas ganas de le mando, paso así de costadito, ¿cómo le hago? Y entonces con ganas, entonces se le presentaron el bizcocho allí sabrosito, pero él dice: no, yo soy un hijo de Dios, yo debo de respetar a esa mujer. Y entonces el bizcocho, que se lo coma su dueño, y se da la vuelta. Tuvo la tentación, el demonio se le colocó acá y le dice: Charlie, mira qué bizcochazo, wow, ¿no te gustaría tocarlo? Y yo: ay sí, pero yo soy cura, no puedo. Ojo, eso fue una tentación que me quiso seducir. Cuando uno va y agarra el bizcocho, ya pecó. Y si sigue agarrando bizcochos, terminará empachado, terminará entonces en la muerte.
3: tentación, pecado y muerte. Por eso dice el versículo 12: dichoso el hombre o la mujer que supera la prueba, que supera la tentación, porque una vez superada recibirá la corona que Dios ha prometido a los que le aman. Y nos dice después, si volvemos a nuestro texto original de Romanos 8, dice: porque la ley del Espíritu me ha liberado por medio de Jesús de la ley del pecado y de la muerte. Has sido liberado, no eres más esclavo. Jesús ha cortado tus cadenas, Jesús te ha dado la libertad, Jesús te ha comprado con un precio demasiado caro, Jesús te ha rescatado pagando el mayor precio del mercado, y es con su propia sangre. Jesucristo nos ha liberado. Y la palabra que aparece allí en el capítulo, en el capítulo 8 de los Romanos, es la palabra griega eleuteros. Eleuteros, que significa liberado. Eleuterio y Eleuteria, aunque suenen feos, son dos nombres preciosos en griego. Los liberados por la gracia y el poder de Dios. Eleuteros significa liberado con poder. Eleutero significa arrancado violentamente de la esclavitud. ¿Quién nos arrancó de la esclavitud? ¿Quién nos ha liberado con poder? Jesucristo, con su muerte y con su resurrección. El versículo 3 del capítulo 8 a los Romanos, bien podríamos llamarlo una síntesis del misterio de la salvación. Pues lo que era imposible para la ley no podía arrancarte del pecado. A causa de la debilidad humana, lo realizó Dios enviando a su propio Hijo con una naturaleza semejante a la del pecado, en carne y hueso. Aún más, lo hizo víctima por el pecado y condenó el pecado a través de una naturaleza mortal. Aquí Pablo está sintetizando en el versículo de Romanos 8:3 lo que en Filipenses explicará de una manera más clara en el capítulo 2 de la carta a los Filipenses del 5 en adelante, que se conoce en teología como la kenosis de Jesús, la kenosis de Jesús o el anonadamiento de Jesús, cuando San Pablo dice: ciertamente tengan ustedes el mismo sentir que tuvo Cristo Jesús, el cual, siendo igual a Dios, no estimó el ser igual a Dios como cosa a que aferrarse, sino que se anonadó a sí mismo, tomando forma de siervo, hecho semejante a los hombres. Siendo Dios, abandonó su divinidad para meterse dentro del estuche del hombre, y estando en la condición de hombre, se humilló a sí mismo hasta la muerte y muerte de cruz. Y añade Pablo: por eso Dios lo exaltó hasta lo sumo y le dio el nombre que está sobre todo nombre, para que ante el nombre de Jesús se doble toda rodilla en los cielos, los ángeles y los santos se doblan ante el nombre de Cristo Jesús. En la tierra, los hombres y las criaturas se postran ante el nombre de Cristo Jesús, y en los infiernos, los demonios y los espíritus del mal deben doblar rodilla y someterse al poder del nombre de Cristo Jesús. Estando terminando ya mis estudios romanos, el posgrado que hice en teología del matrimonio, tuve la oportunidad de hacer un curso, la primera vez en cerca de 500 años que se daba un curso sobre oración de liberación y exorcismo en la Universidad Regina Apostolorum, y tuve la oportunidad de hacer ese curso. Y allí mirábamos casi los 120 sacerdotes que participamos, casi la mitad eran los exorcistas oficiales de sus respectivas diócesis, que estaban ansiosos de ver qué había al respecto. Y cuando nos explicaban el ritual del exorcismo, el sacerdote que tenía a su cargo ese tema nos decía que la única clave poderosa para expulsar a un demonio de una persona a la que tiene cautiva no es la santidad del sacerdote, no es que haya orado y ayunado, no es que tenga un buen equipo de intercesión. La única clave para romper las cadenas y liberar a un endemoniado está en el poder del nombre de Cristo Jesús, ante el cual se dobla toda rodilla en los cielos y en la tierra y en los abismos, y toda lengua la proclama para gloria del Padre. A veces tus nietos tienen miedo a la oscuridad. A veces tus niños tienen miedo a la oscuridad. Cuando tu hijo tenga miedo, no le digas que coja medallitas o que coja escapularios. Dale la única arma poderosa que tiene, el poder del nombre de Cristo Jesús. Quiere ir al baño, pero está muy oscuro, tiene miedo que un monstruo le agarre la pata cuando la baje, entonces no quiere ir, prefiere mojarse la camita. No, mi amor, tú tienes un arma poderosísima, que es el poder del nombre de Cristo Jesús. Cuando quieras ir al baño, di: en el nombre de Cristo Jesús, cualquier cosa que haya debajo de mi cama, te ordeno que te largues. Y si allá hay algo, tiene que irse, porque el poder no está en la niña, sino en el poder del nombre de Cristo Jesús. Ante cualquier miedo, repite: Jesús, Jesús, Jesús, en el nombre de Cristo Jesús. Algunas personas que han tenido manifestaciones o experiencias con fuerzas espirituales, recuerdo una muchacha que cuando ella dormía algo se le colocaba encima y le respiraba en el oído y la inmovilizaba, ella ya no podía hacer nada. Eso se le repetía casi todas las noches, ella no quería dormir. Hasta que un día descubrió que no se trataba de echar agua bendita en el cuarto. La otra vez que ella sintió, cuando descubrió el poder del nombre de Cristo Jesús, cuando sintió que esa cosa se le ponía encima y como que le respiraba en el oído, no se podía ni moverse, pero entonces empezó a decir, ni siquiera podía abrir la boca, pero empezó a pensar en voz alta: Jesús, Jesús, Jesús, Jesús. Y en la manera en que iba repitiendo, fue pasando de un pensamiento a irle liberando las cuerdas vocales, el esófago, los pulmones, hasta que lo pudo pronunciar: Jesús. Y cuando pronunció Jesús, te dijo: en el nombre de Jesús, te largas de acá. Y esa fuerza nunca más volvió a atormentarla. Hay poder en el nombre de Cristo Jesús. No busquen, aplaudan al Señor. No busquen fetiches, no hagan de las estampitas y de los escapularios y del agua bendita fetiches mágicos. El poder está en el nombre de Cristo Jesús y basta, y basta. No necesitamos de ninguna cosa externa para que nos cuide y nos cubra y nos proteja. Tenemos nuestra fe y tenemos el poder del nombre de Cristo Jesús, y con eso es suficiente. Bien, si nos vamos al versículo, no necesitamos de ninguna cosa externa para que nos cuide y nos cubra y nos proteja. Tenemos nuestra fe y tenemos el poder del nombre de Cristo.

actitud. Los que vivimos no según nuestra carne, del griego sarcos, sarcos, arqué, que es carne. Un sarcoma es un cáncer en la carne. Sarcos es la carne material, la que se pudre, la que se agusana. Esa carne es nuestra naturaleza humana. Hay que cuidarla y hay que alimentarla, pero no debe ser el centro de nuestra vida, porque además de sarcos somos también neuma. La carne versus el espíritu será lo que Pablo nos contraponga en este capítulo 8 de la carta a los Romanos. El sarcos versus el neuma, la carne versus el espíritu. Debemos ser nosotros hombres espirituales. Los hombres carnales viven satisfaciendo la carne. Comen, tragan, beben, se embriagan, tienen sexo, viven de sus lujurias, de sus pasiones desenfrenadas. Son más animales. En psicología, una persona primaria está más cerca a la bestia que al ser racional. Esas personas que explotan, que gritan, que tragan como unas vacas, que no respetan a nadie, que solamente viven en función de sus placeres y de sus satisfacciones y sus necesidades físicas, son más animales que hijos de Dios. Entonces, el hombre carnal busca satisfacer las cosas de la carne, pone su mente en la carne, es egoísta. Frente al hombre espiritual que pone su mente en lo espiritual, en sus valores, en sus proyectos, busca construir la comunidad. Es interesante cómo Pablo en el capítulo 6:5 de la carta a los Gálatas nos contrapone los frutos de la carne frente a los frutos del espíritu. Y en Gálatas 5:19 nos dice: en cuanto a los frutos de esos desordenados apetitos, son bien conocidos, vayan contando: fornicación, impureza, desenfreno, idolatría, hechicería, enemistades, discordias, rivalidad, ira, egoísmo, divisiones, sectarismos, envidias, borracheras, orgías y cosas semejantes. Los que hacen tales cosas, les repito ahora, como ya se los dije antes, no heredarán el reino de los cielos. En cambio, el fruto del Espíritu es amor, alegría, paz, tolerancia, amabilidad, bondad, fe, mansedumbre, dominio de sí mismo. Ante esto no hay ley que valga. Ahora bien, los que son de Cristo Jesús han crucificado sus apetitos desordenados, han crucificado el sarcos junto con sus pasiones y malos deseos. Si vivimos gracias al Espíritu, al neuma, comportémonos también según el Espíritu. No seamos vanidosos, provocándonos y envidiándonos unos a otros. Es pues entonces el hombre espiritual el que debe de sobreponerse al hombre carnal. Lo carnal, nos dice el versículo 6 de Romanos 8, nos lleva a la muerte, pero lo espiritual nos trae la paz y la vida eterna. Quiero que sea el apóstol Santiago el que termine. Quiero que sea él el que nos dé una palabra de cómo buscar, pedirle al Señor que nos dé la abundancia de la vida y cómo debemos de ser radicales con la muerte y radicales con la carne. Vámonos a Santiago 4:4. Gente infiel y adúltera, ¿no saben que la amistad con el mundo es enemistad contra Dios? Si alguno quiere ser amigo del mundo, se hace enemigo de Dios. No puedes servir a dos señores a la vez. Si amas al mundo, sus placeres y sus cosas, no dice que Dios se va a poner triste. Si amas al mundo, no dice que Dios se va a enojar. Si amas al mundo, única y exclusivamente te constituyes en enemigo de Dios. O eres o no eres. O estás en la luz o estás en las tinieblas. O vives en la carne o vives en el espíritu.

o tienes al Hijo de Dios o no lo tienes. Y el que tiene al Hijo tiene la vida, y el que no tiene al Hijo de Dios, entonces no tiene la vida. O piensan que la Escritura dice en vano: tiene deseos ardientes de ustedes el Espíritu que Él ha hecho habitar en nosotros. El Espíritu que Dios ha hecho habitar dentro de ti te anhela celosamente. El Espíritu Santo que vive en tu corazón no quiere compartirte con el pecado. El Espíritu Santo que vive dentro de ti no quiere compartirte con la mediocridad. El Espíritu Santo que vive dentro de ti no quiere compartirte con la tristeza, con el fracaso, con los resentimientos, con el dolor, con la cobardía. El Espíritu de Dios que Él ha colocado dentro de ti te quiere solo para Él. Te quiere limpio, te quiere puro, no te quiere esclavo de la carne, te quiere libre en el Espíritu, te quiere victorioso, te quiere en una vida abundante. Porque no vino Dios, porque no vino el Señor a que nosotros tuviéramos una vida de derrota. El ladrón viene para matar, para robar y destruir, pero yo, nos dice Jesucristo, he venido para que tengan vida y para que la tengan en abundancia. Vamos a cerrar nuestros ojos, vamos a ponernos en contacto con el Dios de la vida. Mi querido hermano, si en estos años que tienes, en estos 15, 25, 42, 63, 70 años que tienes de vida, has vivido según tu carne o has vivido según tu espíritu? Si la vida que tienes no te ha traído satisfacciones, si la vida que tienes no ha sido una vida de triunfo en triunfo, ni de victoria en victoria, sino de derrota en derrota y de fracaso en fracaso, tú necesitas el Espíritu de Dios. Tú necesitas decir al Señor: danos esa vida abundante. Tú necesitas decirle al Señor: ven Espíritu, y nuestro desierto haz florecer. Ven Señor a nuestras vidas y danos esa vida abundancia que tanto necesitamos. Esa vida abundante que tanto queremos. Ven Señor Jesús a nuestras vidas. Ven Espíritu de amor a nuestros corazones. Ven Espíritu Santo, envía desde el cielo un rayo de tu luz. Irrumpe en nuestras vidas oscuras, irrumpe en nuestras vidas encadenadas al pecado y a las pasiones. Ven Espíritu Santo y libéranos en el poder del nombre de Cristo Jesús, ante el cual se dobla toda rodilla en los cielos y en la tierra, y toda lengua proclama para gloria del Padre. Conjuro todo daño, conjuro toda cadena, conjuro todo lastre. Si algún hijo tuyo en esta asamblea y en este congreso y en este centro de convenciones se encuentra esclavizado por el pecado, se encuentra atado por el mal, si alguien recurriendo a brujos y a daños ha querido amarrar y hacer daño a estos hijos tuyos, en el poder del nombre de Cristo Jesús, en la sangre vertida en la cruz que nos dio la victoria sobre la muerte y el pecado, conjuro y libero a todos los hijos aquí presentes, pidiendo que tu gracia, pidiendo que tu amor, pidiendo que tu poder, pidiendo que tu misericordia llene los corazones y libere los corazones de cada uno aquí presente. Ven Espíritu Santo y nuestro desierto haz florecer. Ven Espíritu de amor y danos esa vida abundante que tanto necesitamos.

0: de tu amor abundante, Señor.
1: Ven, Señor, y lléname.
0: Llénanos de ti.
2: Necesito.

0: gracias, Señor.
1: Yo no puedo amarte sin tu amor.
0: Rompe mis cadenas, libérame de mis ataduras.
1: No podría vivir si me faltas.
0: Transforma mi vida, Señor.
1: Ven, Señor, y lléname
0: con tu luz, con tu verdad y con tu amor.

0: Sí, Señor, ven y llénanos. Ven y transfórmanos. Oh, Señor Jesús, te alabamos y te bendecimos, porque hoy nos has tocado, hoy nos has confrontado. No queremos seguir siendo cristianos carnales. No queremos, Señor, nacer una vez para morir dos veces y morir eternamente.
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Por eso doblo mis rodillas ante el Padre, de quien toma toda familia nombre en el cielo y en la tierra, para que les conceda por la riqueza de su gloria fortalecerse interiormente mediante la acción de su Espíritu. Que Cristo habite por la fe en sus corazones, para que arraigados y cimentados en el amor, puedan comprender con todos los santos la anchura, la longitud, la altura y la profundidad, y conocer el amor de Cristo que excede a todo conocimiento, y que se llenen de la plenitud de Dios, aquel que tiene poder para realizar todas las cosas incomparablemente mejor de lo que podemos pedir o pensar, conforme al poder que actúa en nosotros. A Él la gloria, en la Iglesia y en Cristo Jesús, por todas las generaciones y todos los tiempos. Amén. Saludo de gracia y de paz de parte de Dios, compartiendo a través de nuestra emisora Minuto de Dios este encuentro, un encuentro de bendición, suplicando con San Pablo en la carta a los Efesios, capítulo 3, versículos 14 hasta el 21, suplicando se derrame el amor de Dios, que podamos nosotros pedir más o alcanzar más de lo que nosotros pensamos e incluso deseamos, pero según la voluntad de Dios. Porque Dios siempre nos va a conceder todo lo bueno, todo lo mejor. Hemos estado compartiendo en algunos espacios, en algunos de los programas aquí en Kenosis, hemos hablado y hemos compartido un poco de la sanación, de la depresión, de la tristeza, de liberarnos. Y definíamos cómo era, precisábamos algunas cosas, nuestros programas están por ahí grabados. Cómo se vive en depresión, cuáles son los signos que podrían acompañarnos, y describimos algunos de esos síntomas especiales, las diferencias incluso entre hombres y mujeres, y sobre todo entender que había causas diversas, incluso sociales y psicológicas, y que necesitábamos sanación integral, que necesitábamos recurrir al apoyo psiquiátrico, médico o psicológico, pero también al apoyo espiritual y, muy importante, lo decíamos, el apoyo de la familia, la paciencia, la comprensión, la motivación y la ayuda. Y hoy vamos entonces con esto que hemos dicho en los distintos tipos de depresión, de tristeza, angustia, desesperación, desánimo o algunas manías inclusive, vamos a pedirle al Señor que nos ayude a vivir un momento de sanación. Es lo que vamos a compartir hoy. Les damos la bienvenida a donde nos estén sintonizando y compartiendo este momento. Donald, que está con nosotros aquí en el máster, en el sonido de nuestra emisora Minuto de Dios. Y a ustedes entonces les invito a disponerse para este encuentro de gracia. Bienvenidos y bienvenidas.

Y bien, después de todo lo dicho en diversos programas, en los programas anteriores, aunque llegues por primera vez, te va a servir. Si no has escuchado, pues también va a ser para ti, porque todos sufrimos algún tipo de depresión, de tristeza o angustia o desánimo o desesperación. Algunos más extremos y más difíciles, hasta deseos de no vivir más. A todos, para todos y todas, dirigimos esta oración. Le pedimos al Señor que nos guíe. Suplicamos el poder de la Trinidad Santa, Padre, Hijo y Espíritu Santo, fuente de amor, de paz, de felicidad. Entregamos nuestra vida y damos gracias porque existimos, por esa bendición de vivir, por todo lo que hemos pasado en la existencia, como dicen las buenas y las pruebas. También nos permitimos entregarle al Señor nuestro desánimo, nuestra tristeza, nuestra depresión. Le damos gracias por esta prueba, pero la vamos a poner a sus pies. Contemplamos al Señor, que está angustiado, deprimido, que en el momento antes de la cruz, nosotros lo podemos contemplar ahí en su agonía. Momento de tristeza, él mismo lo dice. Cómo sufría en ese momento y cómo ahí uniéndonos a la tristeza de Jesús, nos vamos a levantar en esperanza, porque la cruz, aunque es dolorosa y esta prueba nos trae dificultad, pues la ofrecemos junto a la cruz, porque el Señor se pone a nuestro lado para derramar su amor, para derramar su misericordia. Eso sí, es importante reconocer nuestros pecados, nuestras faltas, porque muchas de estas situaciones, casi en su mayoría, se deben a nuestros pecados. Le pedimos perdón al Señor de corazón, porque seguramente han traído consecuencias negativas a nuestra vida, nuestros vicios, esclavitudes o adicciones. Suplicamos al Señor que destruya las malas consecuencias de nuestros pecados, de aquellas a veces formas incorregibles de nuestra manera de ser o de pensar y de actuar. Nos hacemos ofrenda ante el Señor. Le entregamos nuestras enfermedades físicas o mentales. Que Él nos transforme en el poder de su Espíritu. Hacemos la ofrenda entonces así de todo nuestro ser y ofrendamos también a nuestros seres queridos, seguramente con los que hemos sido carga o a quienes tenemos que soportar de algún modo. Nos entregamos entonces al poder del Espíritu Santo para que derrame su fuego de amor, la luz de la gracia, esa fuente de vida, para producir frutos de amor. Vamos a prometerle también al Señor que nos permita realizar nuestro proyecto de vida con la ayuda de su gracia y superar estos momentos en que nos hemos detenido por angustia, desánimo, depresión, cualquier circunstancia difícil. Y nos encomendamos a la intercesión de la Virgen María. Le pedimos a ella que nos cubra con su manto. Nos entregamos así a Dios mismo, nos abrazamos en el seno del Eterno Padre, nos refugiamos para vernos libres de todo mal, nos cubrimos entonces con la sangre de nuestro Señor Jesucristo, invocamos el poder del Espíritu Santo y pedimos la intercesión de los santos y santas, porque junto con María Santísima, los santos y santas tienen intercesiones en favor nuestro. Algunas de esas situaciones de angustia, depresión, vienen por ataduras también espirituales y necesitamos pedirle al Señor que nos ayude, que nos guíe. Esto que les he mencionado nomás lo vamos a desarrollar, a vivir en la profundidad de la oración. Entonces quiero invitarles, y le había mencionado a Donald, que vamos a poner una canción al Espíritu Santo que nos introduzca en este momento de sanación, también de liberación y de poner en manos del Señor nuestra vida, nuestras tristezas, nuestra angustia, nuestra depresión. Vamos a tomar esta canción al Espíritu Santo, muévete en mí.

Gracias, Señor, por todos estos años. Gracias por tus bendiciones a mí y a mi.

ya con estas disposiciones, vamos entonces a vivir nuestro momento de oración ya, haciendo esas invocaciones a las que motivé. Para los que están con tristeza, depresión, angustia, estrés fuerte, desánimo, ya no se ha perdido ganas por vivir. Entonces, también sirve incluso a los que sienten que no y les puede servir como higiene espiritual o oración preventiva. También se puede orar para prevenir. Uno puede orar por sanación de enfermedades aunque uno no se le manifiesten todavía. Y en este caso oramos para todos y para todas. Invocamos así de nuevo, Santísima Trinidad, Padre, Hijo y Espíritu Santo, fuente de amor y de paz, de toda felicidad. Me postro ante ti, me entrego a ti, con todo el amor del alma, unido a las criaturas del cielo y de la tierra. Te doy gracias por este don maravilloso de la vida, por nuestra vida, por las bendiciones recibidas. Trinidad Santísima y Dichosa, me descubro en tu presencia, por la alegría que viene de ti, por las bondades que me comunicas. Te doy gracias, Señor, hasta por estas circunstancias negativas de mi vida, porque de estas experiencias que son males, como la misma depresión, la tristeza o la angustia, la desesperación, tú te aprovechas de estas circunstancias para levantarme, para sacar de ahí grandes bienes. Señor mío, Dios mío, no quieres que estemos así, que estemos bien ante tu presencia. Señor Jesús, Señor Jesucristo, te contemplo lleno de amor. Con tus brazos abiertos, con tu corazón derramando misericordia, me entrego a tu poder y a tu fuerza. Creo en tu poder, Señor, en tu acción renovadora, en la acción transformante de tu Espíritu Santo. ¿Quieres hacer en este momento algo maravilloso conmigo? Te contemplo en mi vida, porque tú lo que hiciste en el Evangelio lo sigues haciendo hoy. Lo sigues realizando porque tú estás vivo y resucitado. Tú levantas a los caídos, tú sostienes y nos ayudas con las cargas de la vida. Tú les dijiste a los tus discípulos y a la gente: vengan a mí los que están cansados, fatigados, sobrecargados, que yo les daré descanso. Les dijiste que tomen su yugo y que aprendan, porque tú eres manso y humilde de corazón, y encontraremos descanso, porque nos dices que tu yugo es suave y la carga se hace ligera. Señor mío Jesucristo, te adoramos, te bendecimos, porque estás con nosotros, porque nos llenas de fortaleza y de poder para darte a ti la gloria. Perdónanos, amoroso Señor, de esas faltas de nuestros pecados, de esas situaciones negativas y vicios, de esas adicciones, de esa falta de voluntad para ordenar mi vida. Borra en mí todo sentimiento de culpabilidad. Rompa, Señor, mis apegos, mis cadenas, mis esclavitudes y dependencias. Rompe, Señor glorioso, la cadena generacional, esa predisposición al desánimo, a la depresión, a la angustia o a la tristeza. Aquí estamos para ponernos en tus manos, para entregarte nuestra vida, porque quien se haya afectado por estos síntomas de depresión, de angustia, de tristeza, estrés o desesperación, o desánimo de existencia, aquí estamos, porque con estas circunstancias hemos afectado las relaciones con los demás, nos hemos aislado, hemos tenido miedo, y sabemos que las consecuencias de nuestro pecado están actuando. Tus manos poderosas, tus llagas gloriosas se derramen sobre nosotros, sobre nuestros odios y rencores, sobre los miedos, inseguridades, pesimismos, complejos, resentimientos, irresponsabilidades, desorden, indisciplina, esos desequilibrios afectivos o emotivos o temperamentales, por esas manías. Líbrame, Señor, y de las malas influencias que pueden estarme afectando en un mundo ruidoso o frenético o contaminado, violento e inestable. Señor del amor, Señor de la ternura, te entrego mi sufrimiento, mis enfermedades, mis situaciones mentales. Transfórmame, libérame. Mis sentimientos de tristeza, de fracaso, de pesimismo, transfórmalas en fuerzas de entusiasmo, que me levanten hacia ti como una ofrenda de amor. Me pongo ante ti, pongo mis sufrimientos que me traen angustia y hasta depresión. Renueva, Señor, mi cuerpo, mis fuerzas espirituales. Renueva mi voluntad, mi estima, mis deseos de luchar y triunfar. Colma, Señor, los vacíos de amor. Con tu generosidad hago ofrenda de mi vida para servirte mejor a ti
y quiero encontrarte, Señor, así en mi camino. Espíritu Santo, adorable y bendito, guíame. Tú que eres paráclito, derrama tus dones, aviva en mí el don del discernimiento. Guíame por tus sendas, lléname del don de piedad, que crea en tu poder y en tu fuerza, que yo acoja tus inspiraciones, que yo me levante confiado en el poder de tu amor, tú que eres maravilloso y que me permites amar a mis seres queridos que me rodean o con quienes comparto mi vida. Que yo pueda, Señor, encontrar ese amor que aviva, porque tu poder no me da fortaleza, me levanta de mis limitaciones, me levanta de mi tristeza, de mi angustia, de mi desánimo, de mis ganas de vivir, y tú me levantas con la fortaleza para vivir en esperanza, en alegría. Tú me recuperas para volver a empezar los proyectos y responder al proyecto del Padre en mi vida, en Cristo Jesús. Que venga sobre mí ese don del temor para servirte y para amarte, con un temor respetuoso, Padre bueno, pero en una experiencia de filiación. Espíritu Santo, ven a derramar sobre nosotros la ciencia y el entendimiento, a conocer ese amor auténtico, que yo pueda descubrir tu acción poderosa, que me llenes de sabiduría, porque quiero aprovechar, Señor, esa presencia en este momento en que paso prueba. Quiero, Señor, saber que tú lo puedes todo y yo quiero crecer en el poder de la fe. Quiero avanzar en la esperanza y alentarme. Quiero inflamarme en tu amor, ser sanado de la enfermedad. O quienes estén aquí, Señor, sean sanados y sanadas en los frutos de tu misericordia. Fecúndanos, Señor. Ven, Espíritu Santo, y con la fuerza de tu gracia desaparezca la tristeza, la depresión, el pesimismo de mi corazón, de mi alma, colmándonos de entusiasmo, de alegría, de poder amoroso. Señor, aquí estamos, porque tú derramas en abundancia tus bondades. Nos rendimos ante ti y queremos vivir de nuevo esas gracias infinitas que proceden de ti: comprensión, bondad, benignidad, mansedumbre, fidelidad, un equilibrio en mi vida, continencia y castidad. Aquí estoy, Señor, con esa seguridad de que tú das a mi vida, de que en ti me puedo apoyar. Sí, Señor, levántame. Yo quiero, al levantarme, convertirme más a ti, servirte, cambiar esas ideas y actitudes negativas, realizar en ti ese proyecto de existencia y superar aquellas limitaciones que me impiden cumplir mi propósito. Aquí estoy, Señor, porque tú me concedes todos los medios, me permites personas que me apoyen, me permites tratamientos que me levanten y me permites el don de tu Espíritu que me renueva, que me asiste. Tu Madre María, no me abandones, me pongo en tus manos. Ayúdame, Madre bendita. Tú que me cubres con tu manto y desde tu corazón me sostienes, tú que eres la madre de la alegría. Alégrate, María, alégrame en tu presencia. San Juan Eudes, también pedimos su intercesión. Santos y santas de Dios a quienes invocamos, pedimos su intercesión. A todas las mujeres santas, aquellos varones santos a quienes nos encomendamos, para que nos veamos libres, y sobre todo aquellos santos que han hablado siempre de la alegría de estar en ti, de esas santas que se han gozado en el don de tu Espíritu Santo. Damos la gloria a ti, Señor, porque nos renuevas, nos bendices, nos santificas. Damos la gloria al Padre, al Hijo y al Espíritu Santo, ahora y siempre, por los siglos eternos. Amén. Qué bendición poder haber hecho esta oración en la presencia del Señor, pidiendo eso, que nos animemos, que salgamos de nuestros decaimientos, de nuestras tristezas o depresiones, de nuestros desánimos, de todo lo que se nos pone obstáculo en la existencia, o los obstáculos que hemos tenido a nivel mental, situaciones mentales que nos roban nuestra capacidad, nuestra vocación se disminuye, nuestro propósito no se alcanza. Pues en el poder del Señor y con esta oración, todo se transforma. En el poder del Padre, el Hijo y el Espíritu Santo, todo se hace nuevo. Bendito Dios, gracias por estar en este compartir, en esta primera parte de nuestro espacio, y ya vamos a regresar para la segunda parte, en la que voy a hablar y voy a compartir, o vamos a compartir también, de otros elementos, sanación de las heridas familiares. Ya estamos con ustedes.

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compartiendo de regreso aquí en Kenosis este tema que estamos meditando y comprendiendo cuánto seguramente especialistas que o quienes han superado situaciones de tristeza, de depresión y pueden testificar el poder de Dios y la ayuda de los seres queridos y de especialistas también, la gracia de Dios que nos acompaña. Qué bonito poder saber que podemos desde esta circunstancia elevar nuestro clamor al Señor. Decirle al Señor, tú eres el Dios de mi salvación. Me siento mal, pero a ti clamo, Señor, porque eres bueno. A ti clamo desde mi corazón porque estás cercano. Aquí estoy, Señor, en medio de mis tensiones, de mis conflictos, a veces sin salida. Pero yo clamo desde mi corazón, pidiendo la fuerza, porque puedes, tú eres el único que me comprendes. Aquí estoy, Señor, y te entrego mi problema, mi dificultad, mi fracaso, mi desánimo. Y si me siento en soledad, tú, Señor, no me dejas solo. Pones seres queridos a mi lado. Tú me das tu abrazo y tu presencia. Tu amor me sostiene, tu amor me levanta. Yo grito, Señor, desde mi soledad, desde mi dolor. A ti clamo, Señor, desde mi oración. Y yo, que te amo, experimento tu misericordia. Aunque no te vea, yo te digo, Señor, ¿dónde estás? Yo te clamo, Señor. Y entonces experimento tu presencia, que me anima, que me alenta. Sí, Señor, tú eres el Dios de mi salvación. Tú me ayudas. Tú eres mi luz en la oscuridad, me iluminas. Tú eres la fuerza en mi debilidad, me fortaleces. Señor, tú eres mi compañía para siempre. Tú me amas. Qué bonito compartir esto y disponernos entonces, antes de seguir tratando sobre esta experiencia de la terapia de la depresión, compartir este tema que ya nos va llamando como a la sanación con Rafael Moreno. Sáname, Señor.

bien, estábamos compartiendo ya al final de la primera parte de este espacio, porque ya en un espacio anterior ya habíamos comenzado a hablar de esta temática de la tristeza, de la depresión, y lo tomé y le dije ¿por qué? Porque en este tiempo estamos más expuestos a estas situaciones por las diversas cosas que ya vamos diciendo. Y en lo de la terapia ya mencioné distintos tipos de terapia, porque se hace conversación, porque hay ocupación, porque se revisa el propio comportamiento, el diálogo con personas especialistas o con personas que tienen vida espiritual grande que nos ayudan, o con los creando pensamientos positivos, o también mirándose desde dentro y tomando nuevas decisiones para resolver los conflictos desde decisiones personales. Pero también hay ayudas en situaciones ya más complicadas, sobre todo en el nivel psiquiátrico. Habrá que hacer prescripciones médicas frente a las cuales hay que tener cuidado, pero hay que saberlas llevar con buen discernimiento, incluso hasta cambiar de la dieta alimenticia, cosas de estas. El hecho es que alguien que ya está hundiéndose un poquito en tristeza, soledad, tiende a reemplazar estos tratamientos que pueden ayudarle a crecer de los que he mencionado, y se desvían hacia drogas o hacia situaciones complicadísimas que van generando como la expresión de ir muriendo. Y no, para todo hay salida. No podemos quedarnos así. Tendremos que buscar las ayudas y algunos fármacos que pueden ayudar. Y hay que tener atención, buena recomendación en esto, cuando sea necesario. A veces no es ni tan necesario. Basta que podamos recibir un poquito de ayuda, pero poder salir adelante. Hay sedantes, ansiolíticos, que nos pueden ayudar un poquito a ir bajando la ansiedad mientras uno ya se va apropiando, y ciertas vitaminas también. Y tener cuidado, sobre todo cuando antidepresivas, se usa mucho el litio. Eso puede afectar incluso la salud, pero a veces bien regulado puede colaborarnos mientras nos fortalecemos y salir adelante. Bueno, y hay otros tipos de medicamento que habría que revisar, y bueno, no voy a ponerme a hacer el estudio porque son bastantes. Ve, como el tegretol, el depakote, neurontin y tantas cosas que ustedes ve, o la amigdal, tantos medicamentos que hay que se dan cuando una persona ha avanzado mucho en depresiones fuertes. Pero ya eso son consideraciones particulares que se pueden aplicar en situaciones ya un poco difíciles. Y así, hasta las edades tienen diversos tipos de tratamiento. Por ejemplo, una persona avanzada de edad, ¿qué psicoterapia se le puede ayudar, ¿ve? Para no usar siempre ciertos tipos de medicina, ¿qué tipo de tratamiento se les podría dar, ¿no? De acompañamiento, de cercanía, de ciertas ayudas de vitamina, pero también ciertos estimulantes que les pueda ayudar. Bueno, ya saben los médicos más de esto. Hasta en los niños, para que puedan estar más atentos, hasta en los jóvenes, ciertos elementos que se pueden dar, pero tienen que ser especialistas los que recomienden cuando haya que usar algún tratamiento de estos tipos. Pero vamos a lo que nomás nos interesa, es el tratamiento espiritual. Vamos hacia el tratamiento espiritual. Bueno, se hacen las psicoterapias también, esto va en combinación con las psicoterapias. La psicología y la espiritualidad aquí se unen, y qué bonito cuando se logra de manera integral. Cuántas luchas de los psicólogos y psicólogas, esa paciencia con los pacientes que hay que tener, pero también los que entienden de psicología y aplican la espiritualidad, cómo ayudan a recuperar a estas personas en forma más rápida y eficaz, lo digo por experiencia. Entonces, qué importante es eso. Y hacer es en la terapia espiritual, recordemos que debemos entonces combinarlas, apoyarnos, los que caminamos en la espiritualidad sabemos, apoyarnos entre psicólogos, psiquiatras y los maestros de espiritualidad, personas que puedan ayudar o que entiendan un poquito de cómo acompañar personas en estas circunstancias. ¿Ve? Personas que sepan ayudar a otras y que tengan capacidad de entender por la situación en que está pasando una persona en tristeza profunda o en depresión. Parábolas diversas que uno a veces escucha tan bonitas, como dice aquí, cada vez que el Señor iba a Cafarnaún, le salía al encuentro un deprimido. El Señor le imponía las manos y se iba feliz a su casa.
A los 8 días parecía que volvía peor y el señor hacía lo mismo. Y el deprimido saltaba de gozo y regresaba curado. Y eso se repetía otras veces. Un día iba Jesús por la ciudad con los apóstoles y le dijo a Pedro, «Señor, allá viene el de la depresión». Jesús responde, «Vámonos, muchachos, por otra calle». Es como un cuento, bueno, estoy combinándoles esto, pero no quiere, es como una manera de decir, uno puede cansarse con una depresión, alguien con depresión. Dios nunca se cansa de nosotros. Es como una parábola medio graciosa que cuento acá en un relato que se dice. Como para decir lo difícil que es tratar con una persona deprimida porque, o muy triste a toda hora porque uno más bien le saca el quite y resulta que no es la ayuda conveniente. Hay que volver con paciencia. Bueno, gracias a Dios esto era como un cuento, sí, no lo estaba tomando del texto bíblico, sino que es una manera para decir, hay que entender a la persona. Recordemos, Dios es siempre comprensivo y misericordioso y cada vez que acudamos a Él, Él ahí está. Confiamos en el Señor y nos entregamos a Él para superar la tristeza, la depresión, el estrés, todas esas circunstancias. Confiamos en Él. La oración es importante y es una fuerza para nuestro caminar. ¡Qué bonito! Y por eso voy a hablarles ahorita de unos consejos de Margaret Strock. ¿Qué consejo nos da Margaret Strock? Dice, los trastornos depresivos hacen que uno se sienta exhausto, inútil, desesperado y desamparado. Esas maneras negativas de pensar y sentirse hacen que las personas quieran darse por vencidas. Es importante ser consciente de que las maneras negativas de ver las cosas son parte de la depresión. Estas son distorsiones que, por lo general, no se basan en circunstancias reales. Los pensamientos negativos desaparecen cuando el tratamiento empieza a hacer efecto. Mientras tanto, fíjese metas realistas, tomando en cuenta la depresión y no trate de asumir una cantidad excesiva de responsabilidades. Divida las metas en partes pequeñas, establezca prioridades y haga lo que pueda cuando pueda. Trata de estar acompañado o acompañada y de confiar en alguna persona. Siempre es mejor que estar solo y no hablar con nadie. Siempre con alguien. Tome parte en actividades que le ayuden a sentirse mejor. Haga ejercicio liviano, juegue un poco, haga algo de deporte o camine. Haga alguna actividad recreativa de algo que le gusta. Participe de actividades religiosas y sociales en lo posible. Esto nos puede ayudar. No espere que su estado de ánimo mejore de inmediato. Eso va gradualmente. Sentirse mejor toma tiempo. Es aconsejable que posponga las decisiones importantes hasta que la depresión mejore. Antes de hacer cambios importantes como cambiar de trabajo o divorciarse, consulte con personas que le conozcan bien y tengan una visión más objetiva de su situación. La gente rara vez sale de una depresión de un día para el otro, pero se puede seguir un poco mejor cada día. Recuerde patrones positivos de pensamiento, eventualmente van a reemplazar los pensamientos negativos que son parte de la depresión o la tristeza. Los patrones negativos van a desaparecer tan pronto su depresión responda a un tratamiento. Recuerde que tan pronto su depresión responda al tratamiento, los pensamientos negativos van a ser reemplazados por pensamientos positivos. Deje que sus familiares y amigos le ayuden. ¿Cómo pueden los familiares y amigos ayudar a la persona deprimida? Lo más importante que alguien puede hacer por la persona deprimida es ayudarle a que reciba el diagnóstico y tratamiento adecuados. Esto tal vez implique que tenga que aconsejar al paciente para que no deje el tratamiento antes de que los síntomas puedan empezar a aliviarse. Eso toma semanas. Tal vez implique ayudarle a obtener un tratamiento diferente si no se observa ninguna mejoría con el primer tratamiento. En ocasiones puede requerir que el familiar o amigo haga una cita y acompañe a la persona deprimida al médico. A veces es necesario asegurarse de que la persona deprimida esté tomando el medicamento.
A la persona deprimida se le debe recordar que obedezca las órdenes médicas con respecto a beber bebidas alcohólicas mientras está medicado. Cuidado. Otra cosa muy importante es dar apoyo emocional. Esto implica comprensión, paciencia, afecto y estímulo. Busque la forma de conversar con la persona deprimida y escucharla con atención. No minimice los sentimientos que la persona expresa, pero señale la realidad y ofrezca la esperanza. No ignore comentarios o alusiones al suicidio. Informe al terapeuta si la persona deprimida hace comentarios sobre la muerte o el suicidio. Invite a la persona deprimida a caminar, pasear, ir a algún lugar de descanso o hacer otra actividad. Persista con delicadeza en su invitación si su invitación es rechazada. Fomente la participación del paciente en actividades que antes le daban placer, como pasatiempos, un deporte o algo de ejercicio, o actividades que sean agradables y le relajen, pero no obligue a la persona deprimida a hacer demasiadas cosas demasiado pronto. La persona deprimida necesita un poquito de diversión y compañía. Demasiadas exigencias pueden aumentar los sentimientos de fracaso. No acuse a la persona deprimida de simular enfermedad o ser perezoso, ni espere a que salga de esa situación de un día para el otro. Con tratamiento, la mayoría de las personas mejora. Tenga esto presente. Continúe repitiéndole a la persona deprimida que con el tiempo y con la ayuda se va a sentir mejor. Bueno, y así vamos llegando como a un momento especial de ir avanzando en esto de la terapia. Bueno, todavía me va a quedar como otro programa más para yo poder hacer sobre algo de oración sobre la depresión. Pero hablemos ahorita un poquito, que es tan importante, comportamiento con los familiares deprimidos. Alguien puede tener a alguien en la familia, y más en estos tiempos, personas en tristeza, en desánimo, en angustia, y que no quiere nada, que ya no le pierde el interés, y ahí está, o uno mismo, y tal vez a ti te puede estar ayudando esto. Por ejemplo, vamos a lo que estoy diciendo, comportamiento con familiares deprimidos. Los familiares del deprimido experimentan en ellos mismos los efectos de la depresión. Es como si la depresión fuera contagiosa y también contaminara el entorno familiar. Muy triste realmente. Puntualicemos un poco más los consejos anteriores. Los familiares pueden sentirse frustrados por más esfuerzos que hacen para ayudar al enfermo, dice el padre Higinio Lopera, que también ha tratado este tema. Parece que agotan inútilmente su capacidad de amor, de entrega, de ayuda, pues el enfermo no nos da a entender que no le servimos de nada y que lo que hacemos no vale la pena, y antes como que le empeoramos. Es importante entonces que nos demos cuenta de lo que pasa en lo íntimo de la persona que está deprimida y no decaer en el esfuerzo, porque es la mente, el pensamiento, la voluntad, los sentimientos los que están enfermos. Y no se curan como cualquier enfermedad física. Debe ser tratada como ella es y tener mayor cuidado que con una enfermedad física. Adivine qué necesita y qué busca la persona enferma y en lo posible adelántese a sus necesidades. Salga a caminar, a pasear, a hacer algún ejercicio al aire libre, donde haya naturaleza. Deje que la persona hable de sus problemas, que se desahogue también. Trate de cosas positivas, no le hables cosas negativas a una persona con angustia. Algún ejercicio al aire libre, donde haya naturaleza. Deje que la persona hable de sus problemas, que se desahogue también.

por cosas útiles poco a poco, y así elabore de nuevo su proyecto de vida y poco a poco vaya avanzando en sus propósitos. Recordemos que la primera cosa que sucede difícil en una persona con depresión es la voluntad que se debilita. Ayudar a que vaya fortaleciendo su voluntad. Y así la familia va colaborando con actividades, va motivando y va ofreciendo misericordia. Dios es todo misericordia. Eso sí, cuidadito con actitudes de ira, fastidio, impaciencia, inconformidad o mal genio. No, hay que responder con amor, con paciencia y misericordia. La persona que está enferma necesita tranquilidad, necesita la compañía, necesita la comprensión. Y así vamos ayudándole para que pronto no desee la muerte, no busque el suicidio, sino que busque la vida otra vez y se abra por caminos de luz. Así entonces, en Jesús Buen Pastor, vamos a recibir la bendición. Espera por ti. Sí, Señor, bendice a quienes estamos compartiendo este espacio para que ayudemos y apoyemos los que estamos un poco mejor. Y a quienes están en dificultad, ilumínales, Señor. Y que tú mismo seas su fuerza. Como buen pastor, en las cañadas oscuras de la vida, tú vas. Tú nos levantas y nos llevas en hombros. Y entonces nuestro ánimo se levanta por tu misericordia. Y esa bendición descienda sobre nosotros. En el nombre del Padre, y del Hijo, y del Espíritu Santo. Amén. Así hemos llegado al final de este compartir. Gracias, Donald, por estar aquí también en este espacio de Kenosis, de esta emisora Minuto de Dios, y a ustedes por su sintonía. ¡Tantas bendiciones!

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0: En el nombre del Padre, del Hijo y del Espíritu Santo. Amén. Padre nuestro que estás en el cielo, santificado sea tu nombre. Venga a nosotros tu reino, hágase tu voluntad en la tierra como en el cielo.
1: Danos hoy nuestro pan de cada día. Perdona nuestras ofensas, como también nosotros perdonamos a los que nos ofenden. No nos dejes caer en tentación y líbranos del mal. Amén. Dios te salve María, llena eres de gracia, el Señor es contigo. Bendita tú eres entre todas las mujeres, y bendito es el fruto de tu vientre, Jesús. Santa María, Madre de Dios, ruega por nosotros pecadores, ahora y en la hora de nuestra muerte. Amén.
0: Creo en Dios Padre, Todopoderoso, Creador del cielo y de la tierra. Creo en Jesucristo, su único Hijo, nuestro Señor, que fue concebido por obra y gracia del Espíritu Santo. Nació de Santa María Virgen, padeció bajo el poder de Poncio Pilato, fue crucificado, muerto y sepultado. Descendió a los infiernos, al tercer día resucitó de entre los muertos. Subió a los cielos y está sentado a la derecha de Dios Padre Todopoderoso. Desde allí ha de venir a juzgar a vivos y muertos. Creo en el Espíritu Santo, la Santa Iglesia Católica, la comunión de los santos, el perdón de los pecados, la resurrección de la carne y la vida eterna. Amén.

0: Oh sangre y agua que brotaste del Santísimo Corazón de Jesús, como fuente de misericordia para nosotros.
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0: Muy feliz, gracias a Dios, viendo en el chat que hay gente de tantos sitios, de Indiana, de España, de Argentina, de México, de tantos sitios y cómo la palabra de Dios, por este don de la voz de Jesús, llega a un campo tan bonito. Nosotros no somos dignos de una gracia tan grande. Realmente es la Virgen María seguro la que intercede con los hermanos nuestros que están en el cielo, siervos de Jesús crucificado, que rezan para que una cosa tan preciosa esté ocurriendo.
1: Así es, así es. Y estamos muy contentos, padre, y muy expectantes porque esta noche vamos a tener un tema muy, muy interesante, muy especial, de mucha actualidad. Las redes sociales y mi intimidad con Dios. ¿Son un medio de evangelización o un riesgo de adicción? O quién sabe si un poquito de las dos cosas, ¿no? Vamos a gozarnos con ustedes, vamos a compartir de la sabiduría de Dios que ha depositado, que ha confiado en el ministerio del Padre Roberto para hablar acerca de esto. Pero Padre, antes de comenzar, como normalmente hacemos, siempre nos gusta comenzar como toda buena obra debe comenzar, y es en oración. Y para eso vamos a recitar juntos, como es costumbre, la alianza de los siervos de Jesús crucificado. En el nombre del Padre, del Hijo y del Espíritu Santo. Amén. Quiero que la sangre de Cristo no se derrame en vano. Quiero que Jesús sea amado en la Santa Eucaristía. Quiero que la Iglesia se renueve y rompa la aurora de su justicia y la salvación llamee como antorcha. Quiero que los sacerdotes y los que sirven a Cristo sean santos. Por eso me entrego como siervo de Jesús crucificado. Y prometo ante mi Señor castidad, sencillez, adhesión a la Iglesia Católica, oración y puesta al servicio de mis carismas según mi estado de vida en la Iglesia. Decido vivir a los pies de la cruz y llevar allí a mis hermanos los hombres para que amen a Jesús eternamente. Por eso muero al mundo y al pecado. Me olvido de mí en el amor, como Jesús se olvidó de sí mismo en el amor. Decido amar en las cosas pequeñas y gozarme de compartir en mi cuerpo y en mi alma los padecimientos de mi Rey. Pongo a María como garante de mi donación. Que el Santo Espíritu de Dios me haga morir a mí mismo para vivir solo para Jesús. Amén. Dios me libre de gloriarme, si no es en la cruz de nuestro Señor Jesucristo, en la que estoy crucificado para el mundo y el mundo está crucificado para mí. En el nombre del Padre, del Hijo y del Espíritu Santo. Amén. Pues una vez más, hermanos, gracias por su compañía. Hoy vamos a hablar acerca de las redes sociales y tal vez haría falta, antes de comenzar y antes de darle la palabra al Padre Roberto, hacer a manera de reflexión un análisis, y este análisis tiene muchísimo que ver con el fenómeno, ¿okay? Que está estudiado por universidades, por científicos, de lo que está pasando con las redes sociales en el mundo y el fenómeno que dentro del cerebro, dentro del corazón, está los efectos que está teniendo en nuestro ser interior y cómo nuestra vida interior se ve afectada. No necesariamente negativamente, pero se ve impactada. Yo soy una persona muy, muy interesada desde que comenzó todo este asunto, todo este boom de las redes sociales que se exacerbó en el momento de la pandemia, pues me di cuenta. No disparo a nadie, pero me di cuenta que yo necesitaba por mi propia sanidad mental alejarme porque pues estaba muy, muy, muy pegado a las redes sociales y yo decidí cerrar todo y eliminarlo del teléfono y mantenerme estrictamente conectado a las redes sociales porque obviamente el medio de evangelización por el que llegamos a través de ustedes me impulsa o me pide que esté en las redes sociales. Pero sí queremos aclarar desde el comienzo de que este programa no va a ser de modo alguno uno en el que vayamos a satanizar las redes sociales, porque nosotros llegamos a ustedes precisamente a través de las redes sociales. O sea que se trata de una herramienta poderosa y efectiva. Para llegar a ustedes, para que el reino de Dios se extienda. Este tema les decía que a mí en lo personal me atrae mucho. Y alguna vez traté hoy lo más que pude en la oficina de conseguir ese artículo, pero no lo conseguí. Entonces voy a tratar de compartirle lo que yo alcanzo a recordar. Un estudio muy serio de una universidad, repito, no recuerdo exactamente cuál, hizo publicó un artículo, este artículo del que estoy haciendo referencia, en el que hacen la pregunta de qué tienen en común tres cosas. ¿Okay? Una cosa se llama la caja de Skinner, la segunda cosa se llama las maquinitas tragamonedas de los casinos, y la tercera, esto que ustedes tienen que está aquí. El teléfono, un teléfono inteligente. Y para quienes no saben qué es la caja de Skinner, es un experimento científico con una palanquita y con animales y cosas. Búsquelo en internet porque realmente no viene al caso que yo explique en este programa de qué se trata, pero habla de cómo el reflejo condicionado de la gratificación, ¿okay? El animal jalaba una palanquita, en este caso, ratas o ratones, jalaba una palanquita e inmediatamente caía comida y la gratificación inmediata en los ratones generaba dopamina. El mismo efecto que tiene cuando alguien está sentado delante de una maquinita traga monedas y jala la palanca y ve que los números están dando. Puede que le dé algo, puede que no gane nada, pero el solamente hecho de esperar la gratificación le dispara al cerebro una cantidad tremenda de dopamina. Y lo mismo sucede con esto que usted está viendo en pantalla, que todos tenemos el 85% de la población, no de los adultos, el 85% de la población está expuesta de alguna manera, o tiene, o está expuesta permanentemente a un aparato como este. 85% de la población. Entonces, el mismo efecto que tiene jalar la palanquita o la caja de Skinner genera cuando usted está dándole scroll down. El rush de dopamina, la cantidad de dopamina que libera en su cerebro es tremenda. Quiero decirles esto precisamente porque a mí me atrae mucho el tema y lo invito a que investigue, no desde el punto de vista de opiniones, ¿okay? Porque las opiniones difieren. A lo mejor a mí no me gusta mucho, pero hay otra persona que sí, fantástico. Pero váyase a averigüe esto científicamente y se va a dar cuenta de lo tremendo que el impacto de las redes sociales tiene en nosotros. Hablé demasiado, pero esta noche va a ser precisamente para ver cómo Dios nos acompaña en esto y cómo hacemos nosotros para no sacrificar bajo la premisa de la evangelización, nuestra intimidad con Dios en las redes sociales. Y para eso, pues esta noche, el Padre Roberto va a compartir con nosotros esa reflexión. Padre.
0: A veces yo siento el Espíritu Santo y me dan ganas de orar en lengua. Y acaba de pasarme. No voy a orar en lengua, tranquilo. Porque el Espíritu Santo me acaba de decir en mi corazón que mucha de la palabra que viene de Dios, de la semilla que viene de Dios, a raíz de las redes sociales está ocurriendo en nuestras vidas lo que dice la parábola del sembrador. Un poco de la semilla cayó entre la mala hierba y la tierra tenía la buena intención de coger la semilla. Y la semilla empezó a echar su pequeña raíz, pero la mala hierba se la comió. Y realmente está ocurriendo algo de esto. ¿A quién no le ha pasado? Que va a buscar el estado del tiempo para ver cómo va a ser el día. Tiene que salir al mercado al mediodía. Y de repente, ¡pum!, cayó en alguna red social. Y antes veíamos fotos, pero ahora son reels, son peliculitas que nos entretienen. Y 40 minutos ya no pude ir al mercado, me retrasé. Solo iba a ver el tiempo y se me comió el tiempo. Y ocurre, me lo dicen a mí, muchos cristianos comprometidos, que esto es tan atractivo, que están rezando el rosario, ¿verdad? Y entonces van a ver una imagen de la Virgen en el rosario y ¡pra! Cayó en los reels y está rezando. el rosario y contemplando recetas de cocina o cualquier otra cosa, no mala, pero que te distrae. Cuando yo me sumerjo en este asunto, me acuerdo del libro del Eclesiastés, una cita del libro del Eclesiastés, que tiene mucho que ver con lo que Juan Carlos nos acaba de decir. En el libro del Eclesiastés dice: el ojo nunca se cansa de ver y el oído nunca se cansa de oír. Resulta que el paladar sí se cansa de gustar, uno se empalaga, pero un ojo nunca se empalaga, ni un oído nunca se empalaga. Aunque la cosa no sea interesante, nos encanta escuchar, nos encanta ver y ver y ver y ver. Y por eso, si al escuchar este programa te das cuenta de que vas a entrar en una lucha, porque realmente las redes están tomando demasiado espacio en tu vida. Las redes son buenas, son un don de Dios. Pero tú las estás convirtiendo en una adicción. Te regalo una frase del gran San Francisco de Sales que decía: ten paciencia con todos, pero especialmente contigo mismo. Porque como Juan Carlos nos acaba de decir, salir de una adicción, la que sea, no solo es una decisión de la voluntad. Ocurren tres cosas. Tu voluntad, que tiene que decidirse, en la iglesia lo llamamos tradicionalmente propósito de enmienda, propósito de cambiar. Necesitas la gracia divina, porque sin la ayuda de Dios no somos capaces de nada. Jesucristo mismo en la última cena nos dijo: sin mí ustedes no pueden hacer nada, absolutamente nada. Y lo tercero es que a veces necesitamos ayuda médica o ayuda de grupo para poder salir. Y preparando este tema, decía que si descubrimos esta noche que tenemos una adicción, seamos humildes y nos acerquemos al mundo de Alcohólicos Anónimos, que tiene los 12 pasos. Sobre todo el llegar a descubrir si somos adictos, dándonos cuenta de que llegamos a un punto en que ya nosotros no teníamos el control del uso del celular o de las redes sociales. Las redes son buenas. Hay un santo que se dedicó a las redes antes de que fueran como ahora. Bueno, ahora tenemos a Carlos Acuti, que estaba en las redes, pero antes estuvo San Massimiliano María Kolbe. En su tiempo no se llamaban redes, sino medios de comunicación social, más media. Y él hizo el Caballero Inmaculado y se hubiese metido en televisión. Tenemos a la Madre Angélica con el buen uso y tenemos también, aunque no tenemos esa altura de santidad, a la gente que trabajamos en las redes. Hay muchísimo, pero estamos también nosotros de la voz de Jesús. ¿Cuánto bien se hace? Porque las redes son un don de Dios, como todo es un don de Dios. Pero la cosa es que la usemos bien y por eso hay una frase que quisiera traerla, porque yo decía: Señor, ilumínanos para el programa de esta noche, ¿qué hacemos en las redes? Y recordé al rey David que decía: lámpara es tu palabra para mis pasos, luz en mi sendero. Y hay una cita de Primera Corintios que San Pablo la usa para resolver un problema, un dilema moral de su momento, y que nos puede iluminar también a nosotros mucho ahora. En Primera Corintios 10, versículo 23, dice: todo me es lícito. Yo puedo hacer lo que quiera, yo soy libre. Todo me es lícito. Pero no todo me hace bien, no todo me edifica. O sea, yo tengo todo el derecho del mundo de pasar 18 horas del día conectado en las redes. Pero la pregunta es: ¿eso a mí me hace bien? Porque las redes son tan seductoras que nos arrastran hacia un mundo alterno, un mundo que no es. Hay redes donde la gente exhibe vidas que no viven. ¿Cuánto inmigrante no hay que está pasando, como decimos en Venezuela, roncha, trabajo duro en el país, pero ve por allá mal parado un Ferrari rojo y se para al lado y simula que lo acaba de comprar y manda esa imagen por las redes? ¿Cuánto fiasco no hay en las redes en la presentación de la propia persona o de la realidad? Lo que llamamos ahora fake news, noticias mentirosas. Hay personas que se convierten en ellas, en una mentira a través de las redes. Hay tantas cosas más que nos pueden hacer daño en las redes, que nos adicionan a las redes. Y, por ejemplo, la fotografía, que ya no es de las redes, sino del teléfono. Antes podíamos ver un atardecer, disfrutarlo y alabar a Dios por ese atardecer. Ahora tenemos que sacar el teléfono y fotografiar el atardecer. Vemos un niño bonito, un bebé, y tenemos que sacar la foto para tomarle la foto al niño y para ponerla en la red. ¡Qué niño tan bonito! Y yo me he dado cuenta de que tengo que hacer una ascesis, es decir, un esfuerzo, una profilaxis de esa realidad, un cambio. Yo dije: en este viaje no voy a usar la cámara. y no voy a tomar fotos de ningún paisaje, sino que los voy a guardar en mi corazón como yo hacía antes. Yo tengo una hermana, la hermana mayor mía, Gerda, Gertrudis, que le han regalado varios celulares y ella se los da a los nietos, porque ella quiere vivir. Y después hay una cosa también que la pongo a consideración, porque todo esto nos va a llevar a una reflexión espiritual después. Y es que el ser humano está hecho para una determinada carga de información diaria y para una determinada de número de contactos personales diarios. Los que son viejos como yo, ya tengo 64 años, pregúntense con cuántas personas contactaban en un día normal, incluso trabajando en un correo, en una oficina de correo. No pasaban de 50 personas. Ahora, a través de las redes, íbamos a tener contacto con miles de personas diariamente, miles de personas. Y yo no creo en las energías, de que uno transmite energías, pero sí uno transmite presencia, transmite información y terminamos manoseados. Fíjense la diferencia entre el teléfono suyo y el teléfono público. El teléfono público, si usted lo ve con microscopio, está lleno de bacterias porque eso lo toca todo el mundo, lo tose todo el mundo, lo agarra todo el mundo. En cambio, este es su teléfono que solo lo toca a usted. Y las personas más cercanas a usted. Es como vivir más limpio y no contaminarse tanto. Recordemos siempre que el Señor nos dice que no nos contaminemos con las cosas de este mundo. Entonces, el uso de las redes es algo sumamente adictivo. Esa es la palabra, adictivo. Y por eso hay que usarlo con mucho cuidado. Hay medicamentos que producen adicción, sobre todo los psicotrópicos. Y hay que usarlos bajo vigilancia médica. Y se nos advierte gravemente que, por ejemplo, los niños no deben recibir ese tipo de medicamentos, sino por una enorme necesidad y bajo una gran vigilancia. ¿Y cómo es posible que nosotros hemos caído en la tentación de callar a los niños con esto? Le damos el celular al niño, la tablet, y el niño con cosas muy infantiles, la patica, lulú, lo que sea, se adicciona. Y basta ver los síndromes de abstinencia cuando usted trata de retirarle a él el medio, o desgraciadamente el niño no entiende que no hay wifi, que no hay internet, que no hay luz eléctrica. Eso ocurre mucho en Venezuela y el niño cae en crisis patológicas realmente. Las personas vulnerables, mi pregunta sería, yo seré vulnerable, yo soy un monseñor de la Sagrada Iglesia Católica, pertenezco a la familia pontificia del Santo Padre en Roma, tengo un currículum en la iglesia bien extenso y seré yo, a pesar de todo, que yo he dado clases de historia de filosofía durante 28 años, yo seré vulnerable. Piénselo. Entonces, una persona vulnerable, como una embarazada, como un niño, usted no le puede administrar de cualquier manera ciertos medicamentos. Entonces, esto nosotros necesitamos darle un espacio en nuestra vida. Dosificado. Una de las cosas que al final de este programa usted podrá tomar como decisión, voy a dosificar mi acceso a las redes para ser libre. Hay que aprender a dosificar. Y tenemos un problema en la iglesia, que es muy de la iglesia católica, también de las iglesias evangélicas. En el COVID estuvimos restringidos. Yo pasé un año encerrado celebrando misa solo. Y en ese fenómeno de la pandemia aprendimos a celebrar la liturgia a través de las redes. Ya la pandemia pasó. La OMS dijo que ya la pandemia fue superada. Por ahí andará el virus del COVID como tantos virus, pero ya la pandemia como tal, gracias a Dios y a la Virgen, está superada. Pero ahí nos acostumbramos y la gente ha abandonado la vida comunitaria. Yo ahora, las últimas veces que salí a misionero, me he dicho, ay padre, venga, que usted es muy atractivo por causa de las redes, para que la gente vuelva a venir al templo. Díganles que sigan viniendo porque ya no vienen. Y la liturgia exige nuestra presencia física. La comunión espiritual, muy bella, pero si tú puedes recibir la comunión sacramental, tú tienes que ir a comulgar. La confesión, ya pasó la pandemia, ya es hora de confesarse bien con el sacerdote. Siempre, ahora hemos aprendido gracias a la pandemia a tener mayor cuidado de la propia salud. Yo tengo una forma de sentarme con las personas que dan el aliento para allá y el mío para allá. Nos escuchamos los dos, tengo mi manera de cuidarme, pero ya es hora de sentarnos a confesar y de ir a confesarnos y de ir a nuestras reuniones y nuestras asambleas. Ya es hora de retomar nuestra vida social. Eso ocurre en la iglesia y también eso ocurre en la familia, en la amistad. Ya es hora de volver a encontrarnos. Ya es hora de no vernos solamente por las redes. Eso ya no tiene la justificación de la pandemia. Es hora de volver al contacto humano que es tan necesario, que yo siempre cuento en mis retiros que hubo un rey despiadado en un país, no voy a decir cuál es para no rayarlo, que mandó a hacer un experimento de poner dos niños pequeños y criarlos con alimento, con calor, pero sin cariño, sin toque, sin caricia, y los dos niños murieron. Porque es algo esencial para nosotros la presencia física. Mira que la presencia, la dolencia de amor que no se cura, sino con la presencia y la figura, dice San Juan de la Cruz, el cántico espiritual, dice que la dolencia de amor que no se cura, sino con la presencia y la figura, hace falta volver a estar presentes. Y hay un problema en las redes que son los contenidos. El problema de las redes son los contenidos. Y hay una palabra aquí que se toma como un absoluto, que no es un absoluto. Libertad de expresión. Libertad de expresión. Por eso ciertas redes sociales, para que se puedan dar movimientos como la liberación de Egipto cuando se dio, no cuando Moisés, sino en este tiempo actual, cuando se hizo aquella revolución que hizo que Egipto emergiera hacia la libertad. Hay que dejar libres las redes para que políticamente, ideológicamente, todo el mundo diga lo que quiera. ¿Quién regula? ¿Quién cuida de que las redes sociales no traigan veneno? Bueno, eso es una cosa que las legislaciones todavía están moviéndose con mucho cuidado porque no está bien sofocar la libertad de expresión, que es un derecho humano. Pero, por ejemplo, yo hacía una pequeña lista aquí. Promoción de la violencia. Promoción de la discriminación, de la exclusión. Promoción del terrorismo. Promoción de la pornografía. Promoción de ideologías. Promoción de estafas. Tiene que haber un órgano que regule. Y se critica duramente a algunos países que tienen ciertas regulaciones de canales que dejan veneno, porque la conveniencia política también entra en eso. Pero entonces, ya que no hay regulaciones, tienes que regular tú, tienes que sentarte con tus hijos, sentarte con tu comunidad cristiana y fijarse criterios comunes y decidir ustedes lo que nos dice San Pablo. Todo me es lícito, pero no todo me conviene. Y hay ciertas cosas en las que yo tengo que cerrarme. Es el criterio del discernimiento y tenemos que usar, como siempre, el don de consejo del Espíritu Santo, el don de fortaleza y el carisma de discernimiento. Y saber que existe la posibilidad de bloquear lo que no me conviene. Aprender a bloquear lo que no me conviene. Cerrarme. Juan Carlos nos estaba diciendo su testimonio de cómo él tuvo que alejarse porque se dio cuenta que estaba creando verdadera adicción. Lo mismo pasa con los juegos, que son algo alternativo. Es que es este mundo informático difícil de manejar para nosotros como cristianos. Y por eso es necesario el diálogo comunitario, familiar, entre amigos, para poder tener criterios. Pero estamos con este programa tal vez no dando conclusiones, sino abriendo el diálogo, para que podamos tomar criterios sanos y tomar decisiones. Yo le comentaba antes del programa, Juan, que este programa a mí también me afecta personalmente y yo voy a tomar decisiones con la ayuda de Dios y de mi comunidad sobre mi propia vida.

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15: Son las 3 y 50 minutos.
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3: Muy, pero muy buenas tardes, queridos hermanos. Tengan ustedes un saludo muy especial. Tengan ustedes una buena tarde hoy en este jueves 18 de junio del año 2026. Estamos iniciando más temprano de lo habitual este espacio de Mi Alma Te Alaba de lunes a viernes de 4 a 5 de la tarde.
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3: Un saludo muy especial para todos nuestros queridos oyentes que nos sintonizan a través de nuestro dial 1230 AM, pero también aquellos hermanos que están en sintonía también a través de nuestra aplicación Emisoras Minuto de Dios, que la pueden descargar en sus respectivos sistemas operativos, tanto como Android como iPhone. Allí hay una tienda, App Store o Play Store. Pueden ingresar a esta tienda y en el buscador pueden escribir en plural Emisoras Minuto de Dios. Luego le dan instalar u obtener y de esta manera fácil van a ustedes, hermanos, a tener nuestra aplicación de las Emisoras Minuto de Dios.

Estamos escuchando de fondo al Ministerio de Música Alfareros de República Dominicana con esta hermosa canción, La Batalla. Bueno, se abren también nuestro minuto WhatsApp 317-369-0797. A todos ustedes, hermanos, que programan la música a esta hora de la tarde en este jueves sacerdotal y eucarístico, día en que nosotros adoramos a nuestro Señor Jesucristo en el Santísimo Sacramento del altar. Y bueno, este espacio también para que ustedes, hermanos, puedan programar la mejor música católica en tu emisora Minuto de Dios. En medio de la música, vamos a irles dando excelentes noticias que tenemos en este día.

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1: 3 de la tarde, 58 minutos. Aquí está Proyecto 67 y esta canción, Loco. Loco a esta hora de la tarde. A ver, alcen la mano los que están locos. Por el Señor, los que están locos en escuchar la mejor música católica a esta hora de la tarde. Después de esta canción, vamos con los avisos muy, muy importantes para todos nuestros queridos oyentes aquí en la ciudad de Medellín. 3 de la tarde, 59 minutos.

Claro que no, que nadie se incomode porque le dicen loco, loco porque, bueno, porque está al lado de Dios, loco porque ora, loco porque en medio de las circunstancias desfavorables da gracias a Dios, loco porque, bueno, aunque todo parezca patas arriba, nosotros seguimos confiando y poniendo nuestra confianza en el Señor.

0: Bueno, y hoy es jueves 18 de junio de este año 2026. Damos gracias a Dios por todas sus bendiciones, hermanos. Estamos en este espacio de Mi Alma Te Alaba, 4 a 5 de la tarde en tu emisora Minuto de Dios. Y también tenemos grandes invitaciones para todos ustedes, hermanos. Ya solamente falta un día para nuestro gran bingo de la familia Minuto de Dios. Será un momento muy, muy especial de esparcimiento con nuestra familia, nuestros seres queridos. Así que bueno, aquí está la invitación para todos ustedes. Se nos llegó el gran día de compartir en nuestro gran bingo de la familia Minuto de Dios.
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Bueno, 4:04, ahí teníamos la invitación del padre José Andrés Hurtado, por supuesto, a nuestro gran bingo de la familia Minuto de Dios este sábado 20 de junio. Dejaré de amarte a ti, hay mucha gente que no entiende lo que siento en mi pecho cuando... Falta un día, hoy y mañana vamos a tener la oportunidad, hermanos, de adquirir nuestra entrada, nuestra escarapela. Bueno, la escarapela no, es una manilla que se les va a dar junto a este aporte que ustedes hacen de solo 30 mil pesos, escuchen muy bien, 30 mil pesos. Vamos a tener la oportunidad de disfrutar de este bingo de la familia Minuto de Dios, que será un momento muy, muy especial para fortalecer nuestros lazos de amistad, encontrarnos como comunidad, disfrutar juntos de premios, sorpresas, buena música, mucha fraternidad. Van a haber muchas sorpresas. Yo sé que usted, hermano, si usted viene mañana a este bingo, usted va a querer que en diciembre se haga otro bingo. No sé si el padre en la mañana tuvo oportunidad de contarles, pero van a haber muchas sorpresas y va a ser un bingo totalmente diferente. Así que queremos invitarlo a usted para que no se pierda este bingo. Eso sí, los cupos son limitados. Nuestra casa de oración tiene un aforo más o menos de 250 personas. 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

0: Bueno, ya tenemos las 4 de la tarde, 11 minutos. Estamos en este espacio de Mi Alma Te Alaba en tu emisora Minuto de Dios. Seguimos con la mejor música católica a esta hora de la tarde y también recibiendo sus mensajes. Bueno, a ver, por aquí está Magda Martínez desde la ciudad de Bogotá, que también está en sintonía. Magda, buenas tardes. Adelante, ¿qué canción deseas escuchar?
1: Buenas tardes, don Carlos. Hola. ¿Cómo está? ¿Cómo le ha ido a su merced? ¿Qué cuenta?
0: Muy bien, gracias a Dios.
1: ¿Y tú? Me gustaría escuchar la canción Enamorados de Ti, de Julie Angels. Bueno, Dios me lo bendiga, Chaito. Un abracito aquí desde Bogotá.
0: Claro que sí, Magda, vamos con esa hermosa canción, que Dios te bendiga. Un saludo muy especial para todos los hermanos que nos sintonizan también allá en la bella sabana, en la ciudad de Bogotá. Está haciendo frío, está lloviznando, pero qué alegría ese frío. Y claro que sí, un saludo, son muchos los oyentes que sintonizan también nuestra emisora Minuto de Dios aquí en la ciudad de Medellín, desde la hermosa ciudad de Bogotá, desde la capital. Porque tú me transformaste. Vamos entonces con Julie and Joss y esta canción Enamorados de Ti.

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Bueno, ya tenemos las 4 de la tarde, 16 minutos. Ahí escuchábamos esa hermosa canción, Enamorados de ti. Bueno, de verdad estamos enamorados de Dios totalmente. Dios se roba nuestra atención, hermanos. Y bueno, pensamos, cuando una persona piensa todo el día en otra, es que está enamorada, ¿sí o no? Y así estamos nosotros pensando en Dios en la mañana, en la tarde, en la noche. En todo momento estamos pensando en Dios. Qué bella canción esta con Julian Josh, que la pueden seguir programando en nuestra emisora Minuto de Dios.

0: Bueno, y las invitaciones no paran en nuestra ciudad de Medellín. Vienen más actividades. 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

Claro que sí, mis queridos hermanos. Hoy grupo de oración, hoy se va a tener, ese gran momento de oración ante el Santísimo. Será el sexto encuentro, recordemos que son siete. Ya se han venido dando en nuestra casa de oración Tierra Nueva estos momentos fuertes de oración, derribando los muros de Jericó en nuestra casa de oración Tierra Nueva. Hoy se tendrá el sexto momento, que será dirigido por el Padre José Andrés Hurtado en nuestra casa de oración Tierra Nueva.

0: Son siete vueltas las que nuestro Señor, nuestro Padre Dios, le pidió al pueblo de los israelitas que dieran en torno a aquella fortaleza. Y nosotros estamos con siete reuniones, y dice el texto que proclama este hermoso relato de la caída de los muros de Jericó, Josué capítulo 6, verso del 1 al 20. Usted lo puede leer en su casa, como el Señor le ordenó al pueblo de Israel dar siete vueltas en torno a esta fortaleza, y el día séptimo los muros cayeron. No fue la fuerza, no fue los caballos, las carretas, fue la fe en Dios, fue la confianza puesta en Dios la que llevó a que esos muros se cayeran. Siete sacerdotes, siete trompetas, siete días, siete vueltas, y el último día que simboliza el número siete, la perfección, la totalidad y el cumplimiento de las promesas de Dios. Así que hermanos, hoy 7 de la noche, Casa de Oración Tierra Nueva, derribando los muros de Jericó, entrada libre para todo el mundo. Vamos con más música a esta hora de la tarde. Vamos ahora con el cantante Carlos Omar y su canción El Ladrón.
1: Ellos con su testimonio acompañan nuestra canción y nos llenan el corazón de lo más grande, nuestro Dios.

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4 de la tarde, 28 minutos. Bueno, tenemos también otra invitación para todos ustedes, hermanos. Esta invitación no solamente va a ser para nuestros oyentes aquí en la ciudad de Medellín, sino para todos ustedes, hermanos, que nos sintonizan a través de nuestra aplicación emisora El Minuto de Dios o en cualquier parte del mundo donde usted se encuentre. Bueno, la invitación es que este domingo vamos a tener unas votaciones, una segunda vuelta para la presidencia, y desde nuestra iglesia nos han invitado a un momento de oración, mejor dicho, una jornada de oración que se va a llevar a cabo este viernes, mañana 18 de junio. Desde la emisora Minuto de Dios vamos a hacer una jornada de oración todo el día.

0: Aquí está la invitación para el día de mañana para que ustedes se unan a todo este día. Vamos a tener todo un día de oración, pidiéndole al Señor que se manifieste, pidiéndole a Dios que nos dé un domingo tranquilo, que todas las ciudades de nuestro hermoso país puedan salir a esta jornada de votaciones en paz, con tranquilidad, que pueda pasar el Señor bendiciendo a Bogotá, Medellín, Bucaramanga, toda la costa, Cartagena, Barranquilla, Santa Marta, la región pacífica, en Cali, en el eje cafetero, Manizales, Pereira, Armenia, pidiéndole a Dios que pase por los 32 departamentos en que se divide todo nuestro país de Colombia. Mucha atención a esta invitación.
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0: Así es, mis queridos hermanos, el día de mañana vamos a tener una jornada de oración desde la emisora Minuto de Dios, desde las 6 de la mañana. Escuche usted muy bien. 6 de la mañana hasta las 9 de la noche vamos a estar orando de recorrido. 15 horas de oración vamos a tener, es la propuesta que nos hace la Conferencia Episcopal de Colombia a todo el pueblo de Dios en oración por Colombia ante estas venideras elecciones, para que todo transcurra en paz, para que la persona que quede allí en este importante cargo de como presidente de la República, pues pueda también hacerlo desde el corazón de Dios. Así que los invitamos a todos ustedes, hermanos. Mañana vamos a estar, mañana 19 de junio, desde las 6 de la mañana hasta las 9 de la noche, vamos a estar ininterrumpidamente llevando a cabo esta jornada de oración.

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5: Son las 4:58.
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7: Son las 5:01.
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Jesucristo, te declaro como el Señor de la historia, como el primero en todo, como el definitivo. Te declaro como mi Señor, como el Señor de la Iglesia, como el Señor de todo cuanto es y será. Tú eres el primero y nadie te quitará.

Amado Jesucristo, te decimos con San Pablo, porque al nombre de Jesús toda rodilla se doble en el cielo y en la tierra, y toda lengua confiese que Jesucristo es Señor, para la gloria de Dios Padre. Amén.

tú seas perfecto, el único requisito es que tú estés dispuesto a amarle, adorarle, servirle, alabarle, glorificarle. Él está ahí, ven, puedes hablarle, porque su amor no conoce condición. Él ha estado en cada oración, en tu habitación, en el trabajo que perdiste, en tu momento más triste, en aquel lugar Él te encontró cuando te perdiste. Y cuando el pecado quiso destruirte, Él vino y entregó su vida para ti.

0: El Señor esté con ustedes.
1: Y con tu espíritu.
0: Lectura del Santo Evangelio según San Mateo.
1: Gloria a ti, Señor.
0: En aquel tiempo dijo Jesús a sus discípulos: han oído que se dijo, amarás a tu prójimo y aborrecerás a tu enemigo. Pero yo les digo, amen a sus enemigos y recen por los que los persiguen, para que sean hijos de su Padre Celestial, que hace salir su sol sobre malos y buenos, y manda la lluvia a justos e injustos. Porque si aman a los que los aman, ¿qué premio tendrán? ¿No hacen lo mismo también los publicanos? Y si saludan solo a sus hermanos, ¿qué hacen de extraordinario? ¿No hacen lo mismo también los gentiles? Por tanto, sean perfectos como su Padre Celestial es perfecto. Palabra del Señor.
1: Gloria a ti, Señor Jesús.
0: Muy amados hermanos, la palabra de Dios, bueno, está nuevamente, como cada momento, como cada día con nosotros, hoy regalándonos su presencia. Hoy quería hacer un ejercicio antes de meterme en la palabra, y es que usted, que nos está acompañando a través del Facebook, busque debajo del video que hay una flechita hacia su derecha y dele compartir para que la palabra llegue más lejos y a más personas. Ustedes que están aquí también dele compartir, aunque ustedes están presenciales, pero háganle y dele compartir en el Facebook para que muchas más personas puedan recibir esta palabra. Hoy nos presenta este evangelio la revolución del amor de Jesús en toda su radicalidad. Yo creo que si hay alguna revolución en el mundo que tiene que prosperar y que florecer, es la del amor. La del amor. Nada de venganza. Ayer hablábamos de venganza en el evangelio. Hoy estamos en la búsqueda de la perfección del amor que se asemeja al corazón y a la vida de nuestro Padre Dios. Es un amor gratuito, es un amor entregado, es un amor incondicional hasta el extremo. Y por eso hoy Jesús, ya con esta frase que viene siendo conocida de todos estos días del Evangelio, han oído que se dijo, pero, es decir, Jesús está diciendo, traigo un nuevo orden a la vida, traigo una nueva manera de vivir. Amarás a tu prójimo y aborrecerás a tu enemigo. Habías escuchado que se decía eso. Pero yo te digo, ama a tu enemigo y reza por el que te persigue. Dios mío bendito, qué difícil esta tarea que nos pone el Señor. Jesús no se conforma con ampliar este término del prójimo, que ya no es solo el judío que caminaba la vida religiosamente con él y su comunidad, sino ámalos a todos, sin distingo de nada, sin limitaciones, a todo ser humano más allá del pensamiento común de los judíos que entendían prójimo como pariente o como compatriota. Jesús no se conforma, como hará en otro texto, con llevar el perdón hasta 70 veces 7, que ya lo hemos mencionado en esta Eucaristía, sino que ahora el amar también se va a llevar hasta el extremo del amor, incluso al enemigo. Y creo que hablar de enemigos en nuestros tiempos es como, bueno, hay que irnos a unos niveles superiores allá de los poderes y de las guerras. Pero usted y yo, que tomamos aguapanela en la esquina y nada más nos miramos feo cuando nos caemos mal, ¿qué enemigos vamos a tener? Pues no tenemos enemigos, hay alguien que piensa distinto, hay alguien que sencillamente pues es detractor mío en ciertas ideas, pero ¿enemigo qué? Por eso el Señor te está diciendo, este amor mío, este amor de Jesús, que tiene que ser tu amor, tiene que ser un amor generoso, tiene que ser un amor en el que perdones de corazón, tiene que ser un amor en el que amas inclusive a aquellos que se distancian un poco de ti. Aquellos que piensan distinto. Por ejemplo, en estos días de contienda política, yo les quiero pedir encarecidamente y de todo corazón a la audiencia del Minuto de Dios, que somos cristianos, que somos católicos, Nadie se divide. No, no le haga así porque precisamente de eso estoy hablando. No puede ser que por temas políticos haya divisiones en las familias, haya divisiones en los amigos. Esta semana tiene que ser de orar por un solo corazón. Y ese solo corazón es el de la paz. Ni siquiera es por una persona ni por la otra. Oramos por la unión como pueblo de Dios. Un amor que es generoso, un amor que perdona de corazón. En segundo lugar, esta palabra que va a seguir hablándonos de un amor perpetuo, Jesús explica cuál es el fundamento de este mandato. Ahora, no es un amor que es un sentimiento, es el amor de un padre que hace salir su sol sobre malos y buenos. Es un padre que ama igualmente y manda la lluvia a justos e injustos. Y por eso, si ese padre es así y nosotros somos sus hijos, no dice la palabra, son los hijos los que crean, bueno, sí, dice la palabra los que crean en la vida y en el amor, los que crean en la plenitud que es Jesucristo. Pero realmente todos creemos y nos separamos y nos distanciamos por unas cosas tan tontas y tan banales que hoy el Señor está diciendo, tú eres un hijo de Dios que ama sin esperar nada a cambio, que ama incluso a aquellos que no creen. Es que este Dios, inclusive sobre aquellos que no respetan su existencia, que no le adoran, a esos también los ama. Ese es el extremo del amor de nuestro Dios. Él es perfecto porque ama con un amor perfecto, un amor que es plenamente y propiamente amor. Porque el amor con el que ama el ser humano ciertamente es un poquito interesado. Y esto le cae a todo el mundo. Le cae a padres, hijos, esposos, novios, hermanos. Todos. Hay un amor interesado de por medio. Hay una lógica del intercambio. Te amo para que me ames. Y entonces vienen también los errores de los apegos y de las dependencias. Ah, es que yo te di toda mi vida. Yo te crié, le dice la mamá al hijo. Y por eso tienes que amarme y que respetarme. No, señora. Sencillamente, el amor es un don que nace en el corazón. Y si amáramos como Dios, supiéramos que la tarea de mamá y papá es esta. Amar porque sí. Y la tarea del hijo es amar porque sí también a los padres. Y por eso hablan los mandamientos de esto, del honrar a padre y madre. Cuando esto no se cumple en la lógica de la vida es porque hemos estado amando con otros amores. Y ahí es cuando dice el Señor, mi amor no es un amor interesado, el amor mío es un amor sin medida. ¿Qué haces de extraordinario si amas al que te ama? Eso es muy sabroso. Ayer lo decía el psicólogo Juan Camilo Galvis, que nos acompañó en el encuentro de Coinonías del Minuto de Dios Medellín, en nuestra casa de oración, y decía, muy sabroso darnos la paz y abrazarnos en el contexto del templo parroquial, en el contexto de la casa de oración. Vaya y abrácese y dele la paz allá afuera, al que usted se encuentre en la calle. Eso sí es vivir extraordinariamente. Vivir con una sonrisa siempre es vivir extraordinariamente para cambiarle la vida al otro. Ahí por allí en las redes sociales hablaba con Isabel Barrientos que hay muchos creadores de contenido. Increíblemente los creadores de contenido hoy en día generan muchas vistas, y es que muchos nos quedamos prendados de unas iniciativas tan sencillas que son pues milagros cotidianos. Hay una chica en Caracas, Venezuela, que ella sale con un grupo de mujeres a las que ella enseña a bailar. Ella sale a bailar por las calles de esta ciudad a hacer sonreír a las personas que se encuentra por la calle. Y yo cuando me encuentro con un video de estos, yo me quedo es admirado del cambio de actitud y de rostro que tiene una persona cuando se encuentra con esta muchacha. Se pone a bailar la persona, que ya está la señora haciendo mercado, suelta el mercado y se pone a bailar con ella y se pone a reír con ella. Esto es amar extraordinariamente. Estoy saliendo de mi realidad cotidiana que muchas veces es una carga pesada para hoy descubrir que el amor está en todas partes. Que el amor me asombra, porque además es un reflejo del amor de Dios. Y con pequeños gestos, como hacerle así un movimentico de baile a la otra persona, con esos pequeños gestos ya tú le estás cambiando el rostro y la vida al otro. Y por eso quiero detenerme también en unas palabras concretas de Jesús que quizás han pasado desapercibidas. Además, reza por el que te persigue, Dios mío bendito. Esto es una extensión de lo que decíamos, amar a los enemigos. Pues hay personas, no piense usted en los enemigos por allá lejanos, piense en la persona en la que usted en algún momento de la vida dejó de hablarle, o en la que está distanciada o distanciado en este momento, o apenas comenzando el día ya usted peleó y se dañó el día por una tontada. Pues justamente esa persona que sientes que te hirió o que tú heriste, que no pueden verse porque se juzgan o que se quieren de una muy pequeña manera, el Señor hoy te está enviando una palabra. No pagues con la misma moneda, decía el Evangelio de ayer, hablando de colocar la otra mejilla. No en una clave de debilidad, no en una clave de masoquismo. Colocar la otra mejilla es entender a la otra persona. Entender a la otra persona. ¿Por qué? Porque nos centramos a guardar el rencor, porque nos centramos a generar más rencillas entre otros y nosotros no estamos escuchando hoy a Jesús. No hagas parte de ese torbellino, de esa espiral de odio en el que está sumergido el mundo de hoy. Es una espiral de daño, es una espiral de violencia. Ora por ellos, reza por esos enemigos o por esos detractores o por esos que piensan distinto a ti, que no te quieren. A uno siempre le llegan historias. Yo ayer también lo decía en este encuentro de Koinonías. Yo les decía, así como es muy fácil ser buen cristiano en las cuatro paredes de un templo, así es muy fácil ser buen cristiano con el sacerdote. Porque estamos en una sociedad clerical. ¡Ay, padre, te amo! ¡Ay, padre, te adoro! Pero dígale eso a otro hermano, porque el padre no es perfecto y usted lo ama igual. Ame al otro sin medida. Que ese reflejo de Dios que significa el sacerdote para mí, que ese reflejo de Dios también me lo transmita mi hermano, el que me encuentro por la calle, con el que convivo todos los días. Hoy Jesús te dice, ora por todos, reza por aquellos que no te quieren. Y recuerda ese momento maravilloso en la cruz en el que el Señor, en lugar de ver a todos aquellos que lo habían señalado para crucificarlo y para matarlo, no le dijo al Padre, Padre, acaba con ellos con un rayo, no. Le dijo, perdónalos, porque no saben lo que hacen. Y hoy el Señor está hoy regalándonos una vez más una palabra para decirnos, ama con un amor generoso, ama con un amor desinteresado, perdona a aquellos que se han distanciado de ti por cualquier circunstancia y ora por ellos, vive tú en la libertad. Decía yo en una reflexión en el canal de YouTube de la provincia budista Minuto de Dios, decía yo, los santos son referencia para nosotros en estos términos del amor, ¿por qué? Porque alcanzaron el punto de la libertad. La santidad les llegó porque descubrieron que nadie manejaba sus emociones, que nadie manejaba su paz interior. Solo Dios regía como ellos vivían. Y ellos vivían centrados en el amor. Y por eso hoy, viviendo en esa libertad y en esa felicidad, hoy le decimos a los santos, enséñennos a amar más como Jesús, a amar más a Jesús y amar más como Jesús. Amén.

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0: Son las 5:31.
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0: Son las 5 y 56 minutos.
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0: sido una bella tradición de la Iglesia saludar a la Virgen María con el Ángelus o anuncio del ángel todos los días, a mediodía y al caer de la tarde. Por eso oremos todos hoy. El ángel del Señor anunció a María.
1: Y ella concibió por obra y gracia del Espíritu Santo.
0: Dios te salve, María, llena eres de gracia. El Señor es contigo. Bendita tú eres entre todas las mujeres. Bendito es el fruto de tu vientre, Jesús.
2: Santa María, Madre de Dios, ruega por nosotros, pecadores, ahora y en la hora de nuestra muerte. Amén.
0: He aquí la esclava del Señor.
1: Hágase en mí según tu palabra.
0: Dios te salve, María, llena eres de gracia. El Señor es contigo. Bendita tú eres entre todas las mujeres. Bendito es el fruto de tu vientre, Jesús.
2: Santa María, Madre de Dios, ruega por nosotros, pecadores, ahora y en la hora de nuestra muerte. Amén.
0: El Verbo se hizo carne.
1: Y habitó entre nosotros.
0: Dios te salve, María, llena eres de gracia. El Señor es contigo. Bendita tú eres entre todas las mujeres. Bendito es el fruto de tu vientre, Jesús.
2: Santa María, Madre de Dios, ruega por nosotros, pecadores, ahora y en la hora de nuestra muerte. Amén.
0: Ruega por nosotros, Santa Madre de Dios,
1: para que seamos dignos de las promesas de Cristo.
0: Oremos, Señor,

0: Derrama tu gracia en nuestros corazones, para que habiendo conocido por la voz del ángel el misterio de la encarnación de tu Hijo, podamos llegar por los méritos de tu cruz y pasión a la gloria de la resurrección. Por el mismo Cristo nuestro Señor.
1: Amén.
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1: En tu emisora Minuto de Dios ya tenemos las 6 de la tarde, 2 minutos. Sean ustedes, hermanos, bienvenidos a este Santo Rosario en este jueves 18 de junio del año 2026. Ya están con nosotros las servidoras del Ministerio de Intercesión, Matilde Rico Villegas y Marta Martínez. Matilde, buenas tardes y adelante.
2: Buenas tardes, Gabrielito. Buenas tardes, Marta. Buenas tardes, amables oyentes. Sean pues todos bienvenidos a este encuentro que tenemos cada tarde para entregarle a nuestra Madre Santísima todas nuestras necesidades, para cubrirnos todos y sellarnos con la sangre preciosa de Jesús, sellar nuestros corazones y cubrirnos con el manto amoroso de nuestra Madre, la Santísima Virgen María. Vamos a entregarle pues todas nuestras necesidades. Oremos por las intenciones de cada oyente, por todas las personas que se encomiendan a nuestras oraciones, por los enfermos, por los encarcelados, por los desempleados, por nuestros sacerdotes, por el padre José Andrés Hurtado y el padre Leonardo Arboleda y por todos los sacerdotes budistas. Hoy día sacerdotal, oremos por las vocaciones sacerdotales. Oremos también por la paz de Colombia que tanto necesitamos. Oremos por nuestra patria para que verdaderamente el domingo sea un día de paz, de bendición para todos los colombianos. Que el Espíritu Santo nos cubra a todos, que el Espíritu Santo nos ilumine a todos para que verdaderamente sea un día decisivo para nuestra querida patria Colombia. Oremos también por los que están secuestrados, por los desplazados, por los refugiados, por los inmigrantes, por todos los que viajan, por mi hija María Paulina que viaja mañana a un lugar muy apartado de aquí de Colombia, y por las necesidades de todos, por la señal de la Santa Cruz de nuestros enemigos. Líbranos, Señor Dios nuestro, en el nombre del Padre, y del Hijo, y del Espíritu Santo. Amén. También oremos por los agonizantes y por las benditas almas del purgatorio. Hacemos nuestra profesión de fe, que nos la hace Marta, por favor.
3: Creo en Dios Padre Todopoderoso, Creador del cielo y de la tierra. Creo en Jesucristo, su único Hijo, nuestro Señor, que fue concebido por obra y gracia del Espíritu Santo, nació de Santa María Virgen, padeció bajo el poder de Poncio Pilato, fue crucificado, muerto y sepultado, descendió a los infiernos, al tercer día resucitó de entre los muertos, subió a los cielos y está sentado a la diestra de Dios Padre Todopoderoso. Creo que desde allí ha de venir a juzgar a vivos y muertos. Creo en el Espíritu Santo, la Santa Iglesia Católica, la comunión de los santos, el perdón de los pecados, la resurrección de la carne y la vida eterna. Amén.
2: Jesús, mi Señor y Redentor, yo me arrepiento de todos los pecados que he cometido hasta hoy y me pesa de todo corazón porque con ellos he ofendido a un Dios tan bueno. Propongo firmemente no volver a pecar y confío que por tu infinita misericordia me has de conceder el perdón de mis culpas y me has de llevar a la vida eterna. Amén. Los misterios que vamos a contemplar hoy son los misterios de luz. En este primer misterio contemplamos el bautismo de Jesús en el Jordán. Padre nuestro que estás en el cielo, santificado sea tu nombre, venga a nosotros tu reino, hágase tu voluntad, así en la tierra como en el cielo.
3: Danos hoy nuestro pan de cada día, perdona nuestras ofensas como también nosotros perdonamos a los que nos ofenden, no nos dejes caer en tentación y líbranos del mal. Amén.
2: Dios María, Madre de Gracia y Madre de Misericordia,
3: en la vida y en la muerte, ampáranos, Madre nuestra.
2: Dios te salve María, llena eres de gracia, el Señor es contigo. Bendita tú eres entre todas las mujeres y bendito es el fruto de tu vientre, Jesús.
3: Santa María, Madre de Dios, ruega por nosotros pecadores, ahora y en la hora de nuestra muerte. Amén.
2: Dios te salve María, llena eres de gracia, el Señor es contigo. Bendita tú eres entre todas las mujeres, y bendito es el fruto de tu vientre, Jesús.
3: Santa María, Madre de Dios, ruega por nosotros pecadores, ahora y en la hora de nuestra muerte. Amén.
2: Dios te salve María, llena eres de gracia, el Señor es contigo. Bendita tú eres entre todas las mujeres, y bendito es el fruto de tu vientre, Jesús.
3: Santa María, Madre de Dios, ruega por nosotros pecadores, ahora y en la hora de nuestra muerte. Amén.
2: Dios te salve María, llena eres de gracia, el Señor es contigo. Bendita tú eres entre todas las mujeres, y bendito es el fruto de tu vientre, Jesús.
3: Santa María, Madre de Dios, ruega por nosotros pecadores, ahora y en la hora de nuestra muerte. Amén.
2: Dios te salve María, llena eres de gracia, el Señor es contigo. Bendita tú eres entre todas las mujeres, y bendito es el fruto de tu vientre, Jesús.
3: Santa María, Madre de Dios, ruega por nosotros pecadores, ahora y en la hora de nuestra muerte. Amén.
2: Dios te salve María, llena eres de gracia, el Señor es contigo. Bendita tú eres entre todas las mujeres, y bendito es el fruto de tu vientre, Jesús.
3: Santa María, Madre de Dios, ruega por nosotros pecadores, ahora y en la hora de nuestra muerte. Amén.
2: Dios te salve María, llena eres de gracia, el Señor es contigo. Bendita tú eres entre todas las mujeres, y bendito es el fruto de tu vientre, Jesús.
3: Santa María, Madre de Dios, ruega por nosotros pecadores, ahora y en la hora de nuestra muerte. Amén.
2: Dios te salve María, llena eres de gracia, el Señor es contigo. Bendita tú eres entre todas las mujeres, y bendito es el fruto de tu vientre, Jesús.
3: Santa María, Madre de Dios, ruega por nosotros pecadores, ahora y en la hora de nuestra muerte. Amén.
2: Dios te salve María, llena eres de gracia, el Señor es contigo. Bendita tú eres entre todas las mujeres, y bendito es el fruto de tu vientre, Jesús.
3: Santa María, Madre de Dios, ruega por nosotros pecadores, ahora y en la hora de nuestra muerte. Amén.
2: Dios te salve María, llena eres de gracia, el Señor es contigo. Bendita tú eres entre todas las mujeres, y bendito es el fruto de tu vientre, Jesús.
3: Santa María, Madre de Dios, ruega por nosotros pecadores, ahora y en la hora de nuestra muerte. Amén.
2: Gloria al Padre, y al Hijo, y al Espíritu Santo.
3: Como era en un principio, ahora y siempre, por los siglos de los siglos. Amén.
2: Oh Jesús mío, perdona nuestros pecados, líbranos del fuego del infierno, lleva todas las almas al cielo, especialmente las más necesitadas de vuestra misericordia. Dios mío, yo creo, adoro, espero y te amo. Y te pido perdón por los que no creen, no adoran, no esperan y no te aman.
3: El segundo misterio es el milagro que hizo Jesús en las bodas de Caná. Padre nuestro que estás en el cielo, santificado sea tu nombre. Venga a nosotros tu reino, hágase tu voluntad en la tierra como en el cielo.
2: Danos hoy nuestro pan de cada día, perdona nuestras ofensas, como también nosotros perdonamos a los que nos ofenden. No nos dejes caer en la tentación y líbranos de todo mal. Amén.
3: María es Madre de Gracia y Madre de Misericordia.
2: En la vida y en la muerte, amparadnos, Madre nuestra.
3: Dios te salve María, llena eres de gracia, el Señor es contigo. Bendita tú eres entre todas las mujeres, bendito es el fruto de tu vientre, Jesús.
2: Santa María, Madre de Dios, ruega por nosotros pecadores, ahora y en la hora de nuestra muerte. Amén.
3: Dios te salve María, llena eres de gracia, el Señor es contigo. Bendita tú eres entre todas las mujeres, bendito es el fruto de tu vientre, Jesús.
2: Santa María, Madre de Dios, ruega por nosotros pecadores, ahora y en la hora de nuestra muerte. Amén.
3: Dios te salve María, llena eres de gracia, el Señor es contigo. Bendita tú eres entre todas las mujeres, bendito es el fruto de tu vientre, Jesús.
2: Santa María, Madre de Dios, ruega por nosotros pecadores, ahora y en la hora de nuestra muerte. Amén.
3: Dios te salve María, llena eres de gracia, el Señor es contigo. Bendita tú eres entre todas las mujeres, bendito es el fruto de tu vientre, Jesús.
2: Santa María, Madre de Dios, ruega por nosotros pecadores, ahora y en la hora de nuestra muerte. Amén.
3: Dios te salve María, llena eres de gracia, el Señor es contigo. Bendita tú eres entre todas las mujeres, bendito es el fruto de tu vientre, Jesús.
2: Santa María, Madre de Dios, ruega por nosotros pecadores, ahora y en la hora de nuestra muerte. Amén.
3: Dios te salve María, llena eres de gracia, el Señor es contigo, bendita tú eres entre todas las mujeres, bendito es el fruto de tu vientre Jesús.
2: Santa María, Madre de Dios, ruega por nosotros pecadores, ahora y en la hora de nuestra muerte. Amén.
3: Dios te salve María, llena eres de gracia, el Señor es contigo, bendita tú eres entre todas las mujeres, bendito es el fruto de tu vientre Jesús.
2: Santa María, Madre de Dios, ruega por nosotros pecadores, ahora y en la hora de nuestra muerte. Amén.
3: Dios te salve María, llena eres de gracia, el Señor es contigo, bendita tú eres entre todas las mujeres, bendito es el fruto de tu vientre Jesús.
2: Santa María, Madre de Dios, ruega por nosotros pecadores, ahora y en la hora de nuestra muerte. Amén.
3: Dios te salve María, llena eres de gracia, el Señor es contigo, bendita tú eres entre todas las mujeres, bendito es el fruto de tu vientre Jesús.
2: Santa María, Madre de Dios, ruega por nosotros pecadores, ahora y en la hora de nuestra muerte. Amén.
3: Gloria al Padre, al Hijo y al Espíritu Santo.
2: Como era en el principio, ahora y siempre, por los siglos de los siglos. Amén.
3: Dios mío, yo creo, adoro, espero y te amo. Te pido perdón por los que no creen, no adoran, no esperan y no te aman.
2: Oh Jesús mío, perdona nuestros pecados, líbranos del fuego del infierno. Lleva todas las almas al cielo, especialmente las más necesitadas de vuestra misericordia. En este tercer misterio contemplamos, Jesús llama a la conversión y también instaura el reino de Dios. Padre nuestro que estás en el cielo, santificado sea tu nombre, venga a nosotros tu reino. Hágase tu voluntad, así en la tierra como en el cielo. Marta,
3: danos hoy nuestro pan de cada día. Perdona nuestras ofensas, como también nosotros perdonamos a los que nos ofenden. No nos dejes caer en tentación y líbranos del mal. Amén.
2: María, Madre de Gracia y Madre de Misericordia.
3: En la vida y en la muerte, ampáranos, Madre nuestra.
2: Dios te salve María, llena eres de gracia, el Señor es contigo. Bendita tú eres entre todas las mujeres y bendito es el fruto de tu vientre Jesús.
3: Santa María, Madre de Dios, ruega por nosotros pecadores, ahora y en la hora de nuestra muerte. Amén.
2: Dios te salve María, llena eres de gracia, el Señor es contigo. Bendita tú eres entre todas las mujeres y bendito es el fruto de tu vientre Jesús.
3: Santa María, Madre de Dios, ruega por nosotros pecadores, ahora y en la hora de nuestra muerte. Amén.
2: Dios te salve María, llena eres de gracia, el Señor es contigo. Bendita tú eres entre todas las mujeres, y bendito es el fruto de tu vientre, Jesús.
3: Santa María, Madre de Dios, ruega por nosotros pecadores, ahora y en la hora de nuestra muerte. Amén.
2: Dios te salve María, llena eres de gracia, el Señor es contigo. Bendita tú eres entre todas las mujeres, y bendito es el fruto de tu vientre, Jesús.
3: Santa María, Madre de Dios, ruega por nosotros pecadores, ahora y en la hora de nuestra muerte. Amén.
2: Dios te salve María, llena eres de gracia, el Señor es contigo. Bendita tú eres entre todas las mujeres, y bendito es el fruto de tu vientre, Jesús.
3: Santa María, Madre de Dios, ruega por nosotros pecadores, ahora y en la hora de nuestra muerte. Amén.
2: Dios te salve María, llena eres de gracia, el Señor es contigo. Bendita tú eres entre todas las mujeres, y bendito es el fruto de tu vientre, Jesús.
3: Santa María, Madre de Dios, ruega por nosotros pecadores, ahora y en la hora de nuestra muerte. Amén.
2: Dios te salve María, llena eres de gracia, el Señor es contigo. Bendita tú eres entre todas las mujeres y bendito es el fruto de tu vientre, Jesús.
3: Santa María, Madre de Dios, ruega por nosotros pecadores, ahora y en la hora de nuestra muerte. Amén.
2: Dios te salve María, llena eres de gracia, el Señor es contigo. Bendita tú eres entre todas las mujeres y bendito es el fruto de tu vientre, Jesús.
3: Santa María, Madre de Dios, ruega por nosotros pecadores, ahora y en la hora de nuestra muerte. Amén.
2: Dios te salve María, llena eres de gracia, el Señor es contigo. Bendita tú eres entre todas las mujeres y bendito es el fruto de tu vientre, Jesús.
3: Santa María, Madre de Dios, ruega por nosotros pecadores, ahora y en la hora de nuestra muerte. Amén.
2: Dios te salve María, llena eres de gracia, el Señor es contigo. Bendita tú eres entre todas las mujeres y bendito es el fruto de tu vientre, Jesús.
3: Santa María, Madre de Dios, ruega por nosotros pecadores, ahora y en la hora de nuestra muerte. Amén.
2: Gloria al Padre, y al Hijo, y al Espíritu Santo.
3: Como era en un principio, ahora y siempre, por los siglos de los siglos. Amén.
2: Oh Jesús mío, perdona nuestros pecados, líbranos del fuego del infierno, lleva todas las almas al cielo, especialmente las más necesitadas de vuestra misericordia. Dios mío, yo creo, adoro, espero y te amo. Y te pido perdón por los que no creen, no adoran, no esperan y no te aman.
3: El cuarto misterio es la transfiguración del Señor. Padre nuestro que estás en el cielo, santificado sea tu nombre. Venga a nosotros tu reino, hágase tu voluntad en la tierra como en el cielo.
2: Danos hoy nuestro pan de cada día, perdona nuestras ofensas, como también nosotros perdonamos a los que nos ofenden. No nos dejes caer en la tentación y líbranos de todo mal. Amén.
3: María es Madre de Gracia y Madre de Misericordia.
2: En la vida y en la muerte, amparadnos, Madre nuestra.
3: Dios te salve María, llena eres de gracia, el Señor es contigo. Bendita tú eres entre todas las mujeres, bendito es el fruto de tu vientre, Jesús.
2: Santa María, Madre de Dios, ruega por nosotros pecadores, ahora y en la hora de nuestra muerte. Amén.
3: Dios te salve María, llena eres de gracia, el Señor es contigo, bendita tú eres entre todas las mujeres, bendito es el fruto de tu vientre, Jesús.
2: Santa María, Madre de Dios, ruega por nosotros pecadores, ahora y en la hora de nuestra muerte. Amén.
3: Dios te salve María, llena eres de gracia, el Señor es contigo, bendita tú eres entre todas las mujeres, bendito es el fruto de tu vientre, Jesús.
2: Santa María, Madre de Dios, ruega por nosotros pecadores, ahora y en la hora de nuestra muerte. Amén.
3: Dios te salve María, llena eres de gracia, el Señor es contigo. Bendita tú eres entre todas las mujeres, bendito es el fruto de tu vientre, Jesús.
2: Santa María, Madre de Dios, ruega por nosotros pecadores, ahora y en la hora de nuestra muerte. Amén.
3: Dios te salve María, llena eres de gracia, el Señor es contigo. Bendita tú eres entre todas las mujeres, bendito es el fruto de tu vientre, Jesús.
2: Santa María, Madre de Dios, ruega por nosotros pecadores, ahora y en la hora de nuestra muerte. Amén.
3: Dios te salve María, llena eres de gracia, el Señor es contigo. Bendita tú eres entre todas las mujeres, bendito es el fruto de tu vientre, Jesús.
2: Santa María, Madre de Dios, ruega por nosotros pecadores, ahora y en la hora de nuestra muerte. Amén.
3: Dios te salve María, llena eres de gracia, el Señor es contigo. Bendita tú eres entre todas las mujeres, bendito es el fruto de tu vientre, Jesús.
2: Santa María, Madre de Dios, ruega por nosotros pecadores, ahora y en la hora de nuestra muerte. Amén.
3: Dios te salve María, llena eres de gracia, el Señor es contigo. Bendita tú eres entre todas las mujeres, bendito es el fruto de tu vientre, Jesús.
2: Santa María, Madre de Dios, ruega por nosotros pecadores, ahora y en la hora de nuestra muerte. Amén.
3: Dios te salve María, llena eres de gracia, el Señor es contigo. Bendita tú eres entre todas las mujeres, bendito es el fruto de tu vientre, Jesús.
2: Santa María, Madre de Dios, ruega por nosotros pecadores, ahora y en la hora de nuestra muerte. Amén.
3: Dios te salve María, llena eres de gracia, el Señor es contigo. Bendita tú eres entre todas las mujeres, bendito es el fruto de tu vientre, Jesús.
2: Santa María, Madre de Dios, ruega por nosotros pecadores, ahora y en la hora de nuestra muerte. Amén.
3: Gloria al Padre, al Hijo y al Espíritu Santo.
2: Como era en el principio, ahora y siempre, por los siglos de los siglos. Amén.
3: Oh Jesús mío, perdona nuestros pecados, líbranos del fuego del infierno, lleva al cielo a todas las almas, especialmente a las más necesitadas de tu infinita misericordia. Dios mío, yo creo, adoro, espero y te amo. Te pido perdón por los que no creen, no adoran, no esperan y no te aman.
2: En este quinto misterio contemplamos la institución de la Eucaristía. Señor, haz que nos enamoremos cada día más de la Eucaristía. Padre nuestro que estás en el cielo, santificado sea tu nombre. Venga a nosotros tu reino, hágase tu voluntad, así en la tierra como en el cielo. Danos hoy.
3: Danos hoy nuestro pan de cada día. Perdona nuestras ofensas, como también nosotros perdonamos a los que nos ofenden. No nos dejes caer en la tentación y líbranos del mal. Amén.
2: María, Madre de Gracia y Madre de Misericordia.
3: En la vida y en la muerte, ampáranos, Madre nuestra.
2: Dios te salve María, llena eres de gracia, el Señor es contigo. Bendita tú eres entre todas las mujeres y bendito es el fruto de tu vientre, Jesús.
3: Santa María, Madre de Dios, ruega por nosotros pecadores, ahora y en la hora de nuestra muerte. Amén.
2: Dios te salve María, llena eres de gracia, el Señor es contigo. Bendita tú eres entre todas las mujeres y bendito es el fruto de tu vientre, Jesús.
3: Santa María, Madre de Dios, ruega por nosotros pecadores, ahora y en la hora de nuestra muerte. Amén.
2: Dios te salve María, llena eres de gracia, el Señor es contigo. Bendita tú eres entre todas las mujeres y bendito es el fruto de tu vientre, Jesús.
3: Santa María, Madre de Dios, ruega por nosotros pecadores, ahora y en la hora de nuestra muerte. Amén.
2: Dios te salve María, llena eres de gracia, el Señor es contigo. Bendita tú eres entre todas las mujeres y bendito es el fruto de tu vientre, Jesús.
3: Santa María, Madre de Dios, ruega por nosotros pecadores, ahora y en la hora de nuestra muerte. Amén.
2: Dios te salve María, llena eres de gracia, el Señor es contigo. Bendita tú eres entre todas las mujeres, y bendito es el fruto de tu vientre, Jesús.
3: Santa María, Madre de Dios, ruega por nosotros pecadores, ahora y en la hora de nuestra muerte. Amén.
2: Dios te salve María, llena eres de gracia, el Señor es contigo. Bendita tú eres entre todas las mujeres, y bendito es el fruto de tu vientre, Jesús.
3: Santa María, Madre de Dios, ruega por nosotros pecadores, ahora y en la hora de nuestra muerte. Amén.
2: Dios te salve María, llena eres de gracia, el Señor es contigo. Bendita tú eres entre todas las mujeres, y bendito es el fruto de tu vientre, Jesús.
3: Santa María, Madre de Dios, ruega por nosotros pecadores, ahora y en la hora de nuestra muerte. Amén.
2: Dios te salve María, llena eres de gracia, el Señor es contigo. Bendita tú eres entre todas las mujeres y bendito es el fruto de tu vientre, Jesús.
3: Santa María, Madre de Dios, ruega por nosotros pecadores, ahora y en la hora de nuestra muerte. Amén.
2: Dios te salve María, llena eres de gracia, el Señor es contigo. Bendita tú eres entre todas las mujeres y bendito es el fruto de tu vientre, Jesús.
3: Santa María, Madre de Dios, ruega por nosotros pecadores, ahora y en la hora de nuestra muerte. Amén.
2: Dios te salve María, llena eres de gracia, el Señor es contigo. Bendita tú eres entre todas las mujeres y bendito es el fruto de tu vientre, Jesús.
3: Santa María, Madre de Dios, ruega por nosotros pecadores, ahora y en la hora de nuestra muerte. Amén.
2: Gloria al Padre, y al Hijo, y al Espíritu Santo.
3: Como era en un principio, ahora y siempre, por los siglos de los siglos. Amén.
2: Oh Jesús mío, perdona nuestros pecados. Líbranos del fuego del infierno. Lleva todas las almas al cielo, especialmente las más necesitadas de vuestra misericordia. Dios mío, yo creo, adoro, espero y te amo. Y te pido perdón por los que no creen, no adoran, no esperan y no te aman. Oremos por las intenciones del Santo Padre para ganar la indulgencia y el sufragio de las benditas almas del purgatorio. Padre nuestro que estás en el cielo, santificado sea tu nombre. Venga a nosotros tu reino, hágase tu voluntad, así en la tierra como en el cielo.
3: Danos hoy nuestro pan de cada día, perdona nuestras ofensas, como también nosotros perdonamos a los que nos ofenden. No nos dejes caer en tentación y líbranos del mal. Amén.
2: Dios te salve María, llena eres de gracia, el Señor es contigo. Bendita tú eres entre todas las mujeres y bendito es el fruto de tu vientre, Jesús.
3: Santa María, Madre de Dios, ruega por nosotros pecadores, ahora y en la hora de nuestra muerte. Amén.
2: Gloria al Padre, y al Hijo, y al Espíritu Santo.
3: Como era en un principio, ahora y siempre, por los siglos de los siglos. Amén.
2: Por la conversión de los pecadores, por nuestra propia conversión y la de nuestras familias, esta salve a la Santísima Virgen María.
3: Dios te salve, Reina y Madre, Madre de Misericordia, vida, dulzura, esperanza nuestra. Dios te salve, a ti clamamos los desterrados hijos de Eva. Ea pues, Señora, abogada nuestra, vuelve a nosotros esos tus ojos misericordiosos, y después de este destierro, muéstranos a Jesús, fruto bendito de tu vientre, oh clemente, oh piadosa, oh dulce Virgen María, ruega por nosotros, Santa Madre de Dios, para que seamos dignos de alcanzar las promesas y gracias de nuestro Señor Jesucristo. Amén.
2: Oremos, consagrémonos a la Santísima Virgen María y oremos esta oración, consagrémosle a Colombia para que tengamos una patria en paz, en gozo, en alegría, una patria, mejor dicho, que verdaderamente vivamos la fuerza del poder del Espíritu Santo en todos los colombianos. Oh Señora mía, oh Madre mía, yo me ofrezco enteramente a vos. En prueba de mi filial afecto, consagro este día, esta noche, mis ojos, mis oídos, mi lengua, mi corazón. En una palabra, todo mi ser, ya que soy toda vuestra, oh Madre de bondad, guardadme, defendedme como hija y posesión vuestra. Amén. Reina de Colombia, salva a Colombia.
3: Salva a Colombia.
2: Salva a todos los colombianos. Contigo vamos, Virgen pura, y en tu poder vamos confiados. Pues yendo de ti amparados, nuestra alma vivirá segura. Dulce Madre, no te alejes, tu vista de nosotros no apartes. Ven con nosotros a todas partes y solos nunca nos dejas. Ya que nos amas tanto como verdadera Madre, haz que nos bendiga el Padre, el Hijo y el Espíritu Santo.
3: Amén.
2: Martica, gracias. Gracias también a ti, Carlitos. El Señor los bendiga. Gracias a todos los oyentes que se oraron con nosotros. Y recordemos pues nuestra oración intensa, ayuno y oración. Porque nos dice la palabra de Dios, si mi pueblo se humilla y ora, yo le daré la paz a Colombia. Entonces, oremos pues todos los colombianos unidos y mañana oremos pues, entregamos todo el día de mañana a nuestro Señor y a la Santísima Virgen María para que haya una Colombia en paz y en la fuerza del poder del Espíritu Santo que nos llene y nos inunde a todos. Amén.
3: Amén.
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5: Son las 6:30.
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La liturgia nos invita a leer hoy un texto sobre oración. Mateo capítulo 6, versículos 7 al 15. Y al orar, no empleéis muchas palabras como los gentiles, que piensan que por su locuacidad van a ser escuchados. Así pues, no seáis como ellos, porque bien sabe vuestro Padre que tenéis necesidad antes de que se lo pidáis. Vosotros, en cambio, orad así: Padre nuestro que estás en los cielos, santificado sea tu nombre, venga tu reino, hágase tu voluntad como en el cielo, también en la tierra. Danos hoy nuestro pan cotidiano, y perdónanos nuestras deudas, como también nosotros perdonamos a nuestros deudores, y no nos pongas en tentación, sino líbranos del mal. Porque si les perdonáis a los hombres sus ofensas, también os perdonará vuestro Padre Celestial. Pero si no perdonáis a los hombres, tampoco vuestro Padre os perdonará vuestros pecados. Palabra del Señor. Gloria a ti, Señor Jesús. El Evangelio no se resume en una verdad, sino en una relación, un tipo particular de relación. Parte de la buena noticia es que oración es relación. Orar es vivir según el Evangelio. El padre de la Iglesia, Tertuliano, que vivió entre finales del siglo II y comienzos del siglo III, decía: el Padre Nuestro resume el Evangelio. Y yo me atrevería a decir, parafraseando esta idea, el Padre Nuestro nos conduce hacia el corazón de la vida cristiana. Vamos pues a releer el texto del Padre Nuestro, esta enseñanza de Jesús fundamental sobre la oración, el distintivo de la oración de un discípulo del Señor. Vamos a leerlo intentando conjugar en la vida tres verbos fuertes que encontramos en la enseñanza de Jesús. Al principio, Jesús dice: cuando oren, digan así. Pero enseguida agrega: y no desperdicien palabras. Orar no es cuestión de locuacidad, es un estilo. Hay un estilo de oración que es característico de Jesús, el que consiste. Y la tercera palabra es la que Jesús subraya, la penúltima petición de 6. Jesús subraya: perdonen, perdonen, porque si ustedes no perdonan, tampoco el Padre Celestial los perdonará. Vamos a detenernos en esos tres verbos: digan así, no desperdicien palabras, perdonen. Primero, Jesús dice: cuando oren, digan Padre, digan Abba. Abba, Padre, es la palabra clave del Evangelio. Jesús la repitió continuamente en su oración, la explanó en sus enseñanzas y la transparentó con su vida. Optó por conservar el término tal como lo recibió de su lengua materna, el arameo, y lo pronunció como adulto, con corazón de niño, en la vida y en la cruz. También volvió a decir Abba. Jesús nos hizo entender que el suyo es un papá al que uno puede dirigirse a cualquier hora del día, con respeto y con confianza, con pasión y con atrevimiento. Jesús nos transmitió con fuerza que nadie es esclavo, que nadie es huérfano, que cada persona, sin excepción, es intensamente y para siempre un hijito, un hijo amado. No importa el papá que te haya tocado en la vida, tú tienes un papá y tú eres un hijo entrañablemente amado, dice Jesús en cada momento a todos los que encuentra. Y
Y esto que Jesús transmite, Jesús lo inculca a sus discípulos. Un discípulo no se dirige a Dios como un súbdito ante un rey, invocándolo nada más como el Todopoderoso, como el Eterno, como el Inmenso, sino como una criaturita suya que puede permitirse llamarle papito, Abba. El padre de la iglesia, Teófilo de Antioquía, decía: si lo llamo padre, digo de él todo. Pues sí, mis hermanos, papá, Abba, en arameo, Abba, es el nombre propio del Dios de Jesús. Su amor no solo es ternura y misericordia, también es paternidad generadora. Este nombre de relación nos dice que ninguno se hace solo, que la vida siempre, siempre es dada. Nadie se da la vida a sí misma, a sí mismo. La vida siempre es recibida, y eso es lo que quiere decir la expresión papá o mamá también. Nadie se da la vida, y por eso nos dirigimos al Señor con inmensa gratitud. No nacimos por coincidencia, y no morimos tampoco arrojados a un abismo de la nada. Estamos aquí por una decisión suya que fue libre, llena de amor total, personal y de gratuidad absoluta. Qué hermoso es poder enriquecer la oración, nuestra oración como discípulos, con este impulso del corazón que dice: Abba, tú eres mi papá, en ti descansa mi corazón, de ti viene mi vida, hacia ti se dirige mi existencia, papá, papito. Y el Abba es todo lo contrario de un patrón. El padre que Jesús nos enseña a reconocer en la oración es uno que, para escándalo de algunos en su tiempo, rompe las rígidas reglas del patriarcado antiguo. Un padre que rompe con el patriarcalismo. Un padre que depone su honor, que arriesga el respeto a su autoridad para lograr la vuelta a casa del hijo desvergonzado. No es un papá patrón, es un papá misericordia. Un papá al que se le vuelve melcocha el corazón ante su hijo que sufre, o su hijo incluso rebelde, incluso ante su hijo caprichoso. Ese es el papá. Y por eso es que nos debe quedar claro que orar con el Padre Nuestro no es repetir una fórmula que uno dice como lorito. No, el Padre Nuestro es un estilo de vida, es un estilo de oración, es una manera de estar ante Dios en calidad de hijitos, y que implica una manera también de estar con los otros y de vivir en el mundo. Puede aprender en la escuela de oración de Jesús todo aquel que sabe frecuentar la escuela de la vida. Puede captar el espíritu del Padre Nuestro, quien está dispuesto a inclinarse ante las heridas de la humanidad. Y es a partir de ahí, mis queridos hermanos, que se abren los brazos de la oración. En segundo lugar, Jesús nos enseña a orar como Él oraba, con las palabras precisas, con pocas palabras, pero las palabras precisas. Dice Jesús: no uséis muchas palabras como hacen los paganos. No, no es cuestión de muchas palabras, no es cuestión de palabrería, no es cuestión de locuacidad, es otra cosa. Y es interesante que cuando Jesús dice: no uséis muchas palabras, él, en el texto griego se emplea la expresión batalogueo. Batalogueo, que significa parlotear o hablar cháchara. Hablar cháchara. Orar no es hablar cháchara.
Suena fuerte, ¿verdad? Clamar Abba es el antídoto contra el riesgo de desperdiciar palabras, como hacían los paganos. En el mundo antiguo, a la oración se le llamaba también, en el mundo pagano, fuera del mundo israelita y cristiano, se decía que era el fatigare Deo, es decir, insístele a Dios hasta que lo canses, fatigare Deo. Y entonces palabras, y palabras bonitas o palabras fuertes, y resulta que para convencer a Dios, para conmover a Dios, no hace falta. No hace falta eso. Cuando usted va ante una persona, ante un personaje importante, y usted quiere convencerlo de algo, le lleva un proyecto, y usted quiere, bueno, que se lo concedan, usted prepara el discurso, ¿verdad? Y usted mide las palabras, cómo empiezo, cómo por aquí le torcemos la cosa. Pues, ante Dios, el Rey, que es papá, Él no necesita de que vayamos con discursos demasiado elaborados, demasiado preparados. No necesitamos convencerlo de nada, porque él ya está convencido. ¿Qué es lo que conmueve a un papá? Lo que lo conmueve es ver a su hijo, y a su hijo necesitado, incluso en lágrimas. Dios no necesita de este desperdicio de palabras. Lo único que quiere es que le digamos, papá. De este grito inicial se abre la fuente de la oración. Se levantan los brazos del corazón y fluye una plegaria límpida, transparente, humilde y tenaz. Pero sobre todo auténtica y transformadora, brota del corazón y fluye como un río límpido, transparente, la oración. He dicho que la oración es como un manantial, ¿verdad? Como un río que brota de la fuente, que es decir, papá. Pero luego comienza a manar, comienza a fluir. ¿Cómo fluye esta oración que tiene el sello propio de Jesús? Pues quisiera subrayar sobre todo un aspecto. Jesús dice, cuando oren, digan, Abba, y luego digan, tú, y luego digan, nuestro. En el Padre Nuestro hay 6 peticiones en el texto griego. San Agustín, por razones de memorización para los catequizandos, llamamos mnemotecnia, partió una y le quedaron 7. Dijo, bueno, quedó el número perfecto, que es 7, pero en el texto griego son 6. No importa. El punto es que quedan 3 y 3. Decir a Dios 3 veces tú son las 3 primeras peticiones, y luego 3 veces nosotros o nuestro las otras 3 peticiones. El mismo Agustín dijo una cosa preciosa, dijo que orar es levantar los brazos de la oración como un ave levanta las 2 alas. Con las 2 alas se eleva la oración, 3 veces tú, 3 veces nosotros. Y entonces la primera clave de la oración al estilo de Jesús está en el uso de estos pronombres personales. Es curioso que en el Padre Nuestro nunca, pero nunca, se dice yo. Y hay gente que en la oración se la pasa, Señor, es que yo. No. En la oración del Padre Nuestro hay una corrección, algo que le corrige a uno por dentro. Nunca se dice yo, y mucho menos se pronuncia el posesivo mío. Es todo lo contrario, es un tú y es un nuestro. Es puro descentramiento, es una ruptura interior. El tú y el nuestro, 6 veces recalcado, revierten la tendencia egoísta de las oraciones narcisistas. Digan tú, un tú que se hace mío, tu nombre, tu reino, tu voluntad. Son mi santidad, mi ámbito de vida, mi proyecto. Tu santidad es la mía. Tu reino es mi ámbito de vida. Tu voluntad es mi proyecto de vida. Y luego Jesús agrega nuestro. Segunda parte de la oración, digan nosotros,
oh nuestro, nuestro pan, nuestros pecados, líbranos a nosotros de nuestros, líbranos de caer en la tentación. Un nuestro que percibe las necesidades no como apuros individuales, sino como lo propio de una dinámica de familia bajo cuyo techo se recibe y se comparte el alimento cotidiano. Por eso, danos hoy nuestro pan. No es dame mi comida, es danos un alimento de familia. Dios aparece como un papá que nos recibe como a hijos y como padre providente que es, nos cuida y nos concede el pan de cada día. Y en una dinámica de familia es muy importante afinar las relaciones y ejercitar el perdón. Por eso perdónanos y no solamente perdóname. La reconciliación, sí, la reconciliación es una dinámica comunitaria. Cuando las relaciones se deterioran, cuando se hace fuerte, se hace negativo el ambiente, cuando rompemos con las personas amadas, tenemos que decir perdónanos y no solamente perdóname. Y cuando tenemos la tentación de claudicar, de irnos de casa, como el hijito que se va de casa, eso a veces pasa. Señor, no dejes que me vaya. No me dejes caer en la tentación. Caer en la tentación es apartarse del camino. Lo explicábamos el domingo pasado con el Evangelio de las Tentaciones, es apartarse de un camino. No dejes que me aparte del camino, no dejes que me vaya de casa. No me dejes, Señor, claudicar. Y estas son las tres grandes vitaminas que nutren la vida. El pan de cada día, el perdón, la reconciliación frecuente y la fuerza para no caer en la tentación y alejarse de la casa de papá. Ante este amor santificador de un padre que está con la mano extendida continuamente, que asiste a sus hijos en las búsquedas y necesidades más auténticas, un discípulo del Señor se sumerge en verdadera adoración, no en repeticiones, no en parloteo, no en cháchara de paganos. Dirá el Salmo 34, contémplenlo y quedarán radiantes. Y la última anotación sobre esta preciosa oración, el Padre Nuestro, la oración distintiva de un discípulo del Señor, la oración que no es simple fórmula para repetir de memoria como loros, sino un estilo de vida, un camino interior de oración. Lo último es el subrayado que Jesús hace. Cuando Jesús termina la oración, Jesús subraya la palabra perdón, perdón. Es curioso que Jesús solo repita esa, que solo subraye la frase, porque si perdonan, también el Padre los perdonará. Quien no bebe en la fuente de esta oración el agua de este amor, se endurece. Un hijo que no apropia el amor primero de sus padres, se neurotiza. Y por eso Jesús insiste al final en el perdón. Podríamos ser grandes pecadores o incluso criminales, perdonen que lo diga así, y aún así, rezar el Padre Nuestro. Pero con la condición de querer perdonar, de no guardar ningún resentimiento en el corazón. Y entonces así y sólo así seremos hijos de este Padre. Un mundo como el nuestro, en el que hemos perdido, lo digo con tristeza, hemos perdido la confianza en los líderes. Una sociedad como la nuestra que exhibe relaciones rabiosas y prepotentes, excluyente y a veces despiadado en nuestro mundo. Qué bien viene orar con el Padre Nuestro. Qué bien nos llega este rostro de un Padre en quien toda criaturita, en quien toda existencia puede reposar. Y en esta escuela de relaciones,
se hace la conexión entre la ética y la oración, entre la fraternidad y la filiación, a partir de un verbo muy evangélico, hacer. Hacer. Ayer Jesús nos contrastaba en la parábola que decía, lo que hicieron con otros, lo hicieron conmigo. Y hoy nos enseña a decir en la oración, hágase tu voluntad. Y es a eso que entramos en el cuarto de la vida interior de donde brota todo. No hacer cosas, sino primero y ante todo a dejar a Dios hacer. Hágase tu voluntad. Haz tú conmigo, sé tú mi Padre.

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Este domingo 21 de junio en Colombia se efectuarán las votaciones para elegir al próximo presidente de la República. Sabemos la responsabilidad que esa elección representa. Se designará a la persona encargada de velar por el cumplimiento de las leyes que nos rigen y trabajar por la paz y la prosperidad de todos. Debemos pensar con seriedad y conciencia a favor de quién depositar el voto. Votemos con libertad, sin presiones de ninguna índole. Pensemos en el bien de la patria y en los 4 años que tenemos por delante, cuando le confiaremos a la persona elegida la responsabilidad del país. Dios mío, en tus manos colocamos este día que ya pasó y la noche que llega.